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0: 21:04. Seguimos disfrutando el desarrollo de nuestro programa de bar. De bar, si estás ahí, que recién entraste, recién prendiste la radio, así, ¿quiénes son estos tres locos que están al aire en LU19, en canal de YouTube, también de streaming de LU19 y canal 10? Bueno, esto es bar. Yo soy Luciano, este es Santi, este es Juan Andrés, está Charlie y está Facu también manejando todas las cámaras.
1: Equipo completo, ¿no?
0: Todo el equipo completo.
1: No faltó nadie.
2: No he picado hoy.
0: No hace efecto ese palo.
1: No hace efecto. Le hemos tirado todos los programas y no.
2: Pero aparte nadie, dijo, nadie, yo pago la picada. Hoy ni siquiera se para, se ven los monitores nomás.
0: Hizo la de candidato a presidente y dijo, síganme.
1: Claro.
0: Síganme.
1: No los voy a defraudar.
0: En este caso sería.
2: Qué locura.
0: No los voy a dejar con hambre.
1: Claro.
0: Pero bueno, puede fallar.
1: Sí.
0: Bueno, 21, decíamos 5 minutitos. Tenemos una nota más.
1: Sí.
0: Así que ya vamos a estar contactando en breve cuando nos avisen con otro entrevistado importante de la jornada. Te habrás dado cuenta, si estás desde el comienzo del programa, que hoy fue distinto. Fue distinto y no. A ver, juego con las palabras.
1: Sí.
0: Es deporte.
1: Es deporte. Es deporte y es deporte de Río Negro, es deporte de la zona. Son deportistas que queremos impulsar también, que queremos apoyar,
0: obvio,
1: ¿no? Deportistas de la región. A ver, de Bariloche y de Viedma, nos fuimos a las dos puntas de Río Negro, ¿no? Pero son deportistas de la región, obviamente hay que apoyar. Y Río Negro, como bien decimos, ganó los Juegos de PADE.
0: Sí.
1: Y eso, por novena vez, y eso hay que decirlo y hay que ponerlo al aire, ¿no?
0: Totalmente, y esa es la idea.
2: Nahuel Astuti se la podría jugar con una camiseta para sortear, ¿no?
0: ¿A usted le responde?
1: ¿De los de PADE?
2: Sí, de la selección de Río Negro.
0: Sí, como que no, claro. Lindo mangazo al aire. Si nos está escuchando,
1: sí.
0: Nahuel Astuti, por favor, háganos.
2: Con todo respeto.
0: Con todo respeto, háganos llegar la camiseta. Acá será sorteada en bar, porque aparte bar es eso. Está bueno, uso el gancho del negro, San.
1: Sí.
0: Sorteamos porque nos banca la gente de Superclásico, que nos acompaña, que genera sorteos todo el tiempo en todos los programas.
2: De hecho, ¿fue a comprar en algún momento?
0: No fui a comprar, digo la verdad, voy a decir la verdad, no he comprado todavía, porque tengo muchas ganas de conseguir una camisetita tamaño muy chiquito para mi hija, y fui el otro día a consultar para comprar y no tenían todavía ese talle.
2: Ah, claro.
0: Me dijo que iban a conseguir el dueño local, por eso no realicé la compra, pero nos banca siempre, nos hace el aguante.
1: Sí, yo sí. Un buzo compré, sí.
0: Mirá qué bien.
1: Un buzo de Racing.
0: Ajá.
2: Bien.
1: No voy a ocultar nada. Un buzo de Racing. Bien,
2: pero, no, está pero ha venido con buzo de Racing.
0: Sí, de hecho, se lo tiene que poner el buzo si lo compró.
1: Claro, el buzo de Racing, muy lindo, la verdad, muy linda calidad. Aprovecho también para meter algunos mensajes que tenemos en nuestro canal de YouTube.
0: Dale.
1: Como bien mencionás, el U19AM690, te metes en YouTube, tenés el vivo ahí y nos vas a ver en vivo. Pedro Santos, refiriéndose a la nota de Francisco, dice el 4 de Boque. Dice,
0: apá, mirá cómo picó.
1: Y Valen Méndez dice, hola, buenas noches, vamos Sipo.
0: Ahí está.
1: Un saludo grande para todos los que están. Y justamente dijo, vamos Sipo, y tiene que ver la nota que viene, ¿no?
0: Así es.
1: Nos vamos a meter, me parece, de lleno a la nota.
0: Nos vamos a meter en un protagonista.
1: Ahora, en un ratito.
0: Sí, en un protagonista del Club Cipolletti, del Albinegro, que como es, que para mí, Negro, y acá te miro a vos.
2: ¿Qué pasó?
0: Para mí es trascendental su figura. No me gusta el sensacionalismo.
1: Gran protagonista.
0: Pero
1: ¿no?
0: Es un gran protagonista de la historia de Cipo en los últimos años.
2: Sí.
0: Que llegó, peleó, que como es, que para mí, Negro, y acá te miro a vos.
2: ¿Qué pasó?
0: Para mí es trascendental su figura. No me gusta el sensacionalismo.
1: Gran

0: cancha te dicen, bueno, menos mal que no es figura.
1: Claro,
0: porque
1: bueno.
0: Hubo temporadas donde, 2024 me acuerdo,
1: sí.
0: Las que salvó Facu eran increíbles.
1: Sí.
0: Gracias a Dios no está teniendo que ser tan figura
1: Sí.
0: como ante, más allá de que es un gran arquero, digo, no le están llegando tanto. Pero el fin de semana tuvo unas cuantas.
2: Claro,
1: Eso
2: habla
1: te
2: bien
1: iba a
2: del
0: decir.
2: equipo, eso, pero bueno, el fin de semana.
1: El fin de, te digo que lo invoqué varias
0: Sí,
1: veces,
0: sí. Le mandaron saludos al Guacho Almirón, algunos. Por esa que tuvo, que él mismo eligió. Que
1: Bueno,
0: está en redes, justamente la tajada que Facu mismo eligió.
1: vamos a preguntarle a Facu entonces si le mandó saludos al Guacha Almirón, porque estamos hablando, lógicamente, ya lo habrán escuchado al negro, de Facundo Crespo, el arquero titular del equipo albinegro, que está con nosotros. Facu, muy buenas noches para vos. ¿Cómo estás? ¿Todo bien?
3: Hola, buenas noches. Todo bien, tranquilo por acá.
1: Bueno, te agradecemos que te tomes este ratito para hablar con nosotros. Te imagino ya como deportista de elite, no sé, preparando la cena o cenando
0: Está con
1: ya.
0: visita, me parece.
1: Decime que no.
3: No, no, todavía no. Estamos cocinando. Estoy cocinando acá una carnecita
2: Epa.
3: A la parrilla. Así que tranqui.
1: Pero mirá qué bien, parrillero y todo el tipo. ¿Qué corte es el preferido de Facu Crespo?
3: Nada, cualquiera. Hoy tengo una colita de cuadril.
1: Pero qué
3: Acá de la
1: jugador.
3: parrilla.
2: Qué
3: Sí.
2: hambre que me dio.
1: Bueno, vamos a hacer una cosa.
0: 9:30 salimos, Facu.
2: Sí.
1: Eso iba a decir yo. Me hago cargo como conductor del programa. Enganchado de Juan Andrés, partimos todos para la casa de Facu Crespo. 9:30 estamos llegando con quesito y fernet, Facu.
3: Ah, no, Fernández, no, ese sí que no, che.
1: Ah, bueno.
2: Ah, bueno,
3: Estamos
2: listo.
3: metidos, en el.
1: Está muy bien como tiene que ser. Y ahora sí, Facu, fuera de joda, agradeciéndote estos minutitos para charlar con nosotros. Hace rato que teníamos ganas de charlar con vos, pero primero que nada me interesa saber cuáles son tus sensaciones después de lo que fue este domingo y de cómo venía un poco, sin hacer amarillismo, barajada la mano, se venía poniendo un poco complicada la cosa y finalmente Sipo logró revertir la situación este domingo.
3: Bueno, sí, sabíamos que teníamos que dar la cara, por así decirlo, dejar obviamente los 3 puntos acá en Cipolletti y por ahí el último partido con Juventud, creo que fue bastante injusto el resultado, por eso también se hablaba mucho por ahí, ¿no? De 2 derrotas seguidas, justo la fecha libre. Pasó mucho tiempo y bueno, por suerte pudimos llevarnos los 3 puntos el domingo y bueno, obviamente trabajar más tranquilo ya pensando en Mendoza.
0: Mendoza, un terreno complicado. Me acuerdo que fue la única victoria de visitante en el 2024 con el gol de Laureano. No sé, ¿qué te acordás de aquel partido?
3: Mirá, te soy sincero, no me acuerdo de nada.
1: Ahí Sos
2: está.
1: pesado, negro, todo te va a
0: No,
1: acordar todo.
3: te lo juro.
1: Bien, Paco ahí.
0: Igual Facu borra casi, siempre le
3: A
0: hago la
3: ver.
0: misma pregunta y me dice, nada, me acuerdo de nada.
1: Pero es sincero, lo
3: No,
1: valoro.
3: sí. Tengo bastante mala memoria si los chicos a veces me preguntan si me acuerdo de tal jugada o de tal partido y no puedo hacer memoria 3, 4 años atrás.
2: Facu, ¿cómo analizás este presente de Cipolletti, ¿no? Y vos bien mencionabas, bueno, el último partido que había jugado Cipo de local, y no sé si coincidís con este análisis. Nosotros hablábamos acá en Bar de que por ahí era o es el momento de algunos tropiezos, ¿no? Es decir, entrás entre los 4 mejores y tomamos como ejemplo el año pasado que Cipo salió primero y después se fue temprano, ¿no? ¿Cómo analizás esto? ¿Estás de acuerdo? ¿Y cómo analizás el presente ahora del club?
3: Sí, yo creo que dentro de lo que se esperaba, creo que vamos muy bien. Obviamente que vamos a tener estos partidos que uno no le encuentra la vuelta, que nos va a costar mucho. Como lo fue, bueno, Costa Brava, uno de los primeros ahí de local, que perdimos 2 puntos, dejamos pasar 2 puntos importantes ahí. Pero creo que es un equipo que está creciendo en la realidad. Se han visto mejorías, se han visto, bueno, que hemos ganado jugadores confiables, como lo decía un técnico nuestro, quizás en Rincón también, que eso es importante. Así que nada, yo creo que este equipo va a seguir mejorando, estamos en crecimiento. Y nada, creo que de acá para arriba, esa es la realidad.
1: Facu, vos sabés que te escucho y me es inevitable por VAR, gracias a Dios.

0: han pasado muchos de tus compañeros, pasó Guacha Almirón, pasó Marcos Pérez, pasó Seba Geldrés, y la verdad que vos sos una persona, si bien sos joven, dentro del equipo sos un referente, y me interesa meterme un poco ahí, corriéndote de lo general. ¿Cómo estás vos desde lo personal, digo, con este momento tuyo en Cipolletti, tan consolidado, cómo te llevas con la figura que representás para todos los hinchas de Cipolletti, ¿no? ¿Cómo convivís con eso?
1: No, me siento bien. Uno sabe que está hace muchos años ahí en el club, que se ha ganado una confianza quizás extra, quizás por rendimiento. Pero nada, no, sinceramente lo llevo bien. Trato a veces de no hacerme mucho la cabeza, viste, con el tema este de referente. Yo, obviamente, muchos años en el club, pero no, la verdad que lo llevo bastante bien. Obviamente que hay jugadores que tienen mucha experiencia también en el club, que han llegado este año y que han estado desde el año pasado, así que ahí lo llevamos.
2: Facu, ¿cómo es la relación con Víctor, con Juan? Son jugadores que te has enfrentado muchas veces, más allá de que les queda lejos quizás la posición. Hoy por hoy te toca convivir con centrales que, bueno, estaban en otros equipos en otro momento.
1: No, la verdad, muy bien. Mirá, partiendo desde que hay un muy buen grupo, de que se llevan bien la mayoría, nos llevamos bien entre todos los puestos también. Pero creo que se ha formado un grupo muy bueno, y dentro de la cancha también. Creo que se ha trabajado mucho en esta parte en todo lo que va el torneo, se ha trabajado bastante y siempre de la mejor manera. Así que, con Víctor por ahí nos conocíamos de habernos enfrentado hace mucho tiempo ya. Claro. Ya nos conocíamos bastante y bueno. No, pero la verdad que adentro y afuera de la cancha, la mejor.
3: Facu, ¿cómo vivís vos la relación con la gente, ¿no? Siempre hablamos acá de que el hincha de Cipolletti es muy particular. Siempre cuando a Cipolle va bien apoya mucho, pero también hace mucho reclamo, ¿no? Por más de que al equipo por ahí le vaya bien y esté encontrándole la vuelta, ¿cómo vivís vos esa relación con la gente después de tantos años en el club?
1: Bueno, no, por ahí, ¿cómo lo vivo? Lo vivo bien, ya han pasado, lo vuelvo a repetir, ¿no? Varios años, uno se va acostumbrando a cómo es la gente, ¿no? A cómo se hincha. Obviamente que tiene que ver mucho con los resultados. En mi caso, creo yo que he sido muy regular a lo largo del tiempo. Y creo que eso es lo que me posiciona como, no sé si ídolo, pero como que se me respeta bastante, y eso lo tengo bien en claro. Obviamente que no soy de leer tanto las redes sociales por ahí, ni lo bueno ni lo malo, como que estoy bastante lejos, si bien hay muchas veces que te lo hacen saber, ¿no?, los hinchas, después de cada partido, y bueno, la verdad que es muy lindo.
0: Vos sabés que no te conozco personalmente, sí, obviamente, de ir siempre a la cancha y de verte en tu función de deportista, de arquero, pero notaba eso, hacía un poco la lectura de que te veo una persona muy muy terrenal, muy práctica, bajándote de cualquier pedestal, y nosotros los que estamos del otro lado del alambrado, nos interesa saber eso, digo, cómo conviven con esto, cómo, si les llega, obviamente, el rumor, si los desconcentra, pero se te ve muy, muy enfocado. Moviéndonos de ahí, Facu, también es repasar un poquito, lo dijiste vos recién al pasar, nombraste técnico, y la palabra se me viene directo, a todos se lo he preguntado, pasó mucho en muy poco tiempo, ¿no?, para el club Cipolletti, para ustedes.
1: Perdón, pasó muy poco tiempo de...
0: Pasaron muchos hechos en muy poco tiempo, refiriéndome a lo que pasó con el Chango Cravero, por citar un ejemplo, ¿no? Y ustedes se tuvieron que acomodar sobre la marcha.
1: Sí, bueno, ya ha pasado, creo que a mucha gente, obviamente, a muchos equipos, perdón, esto fue una cuestión de salud del Chango, pero uno por ahí está acostumbrado, ¿no?, al cambio de técnico, por ahí si no llevas un buen torneo, siempre se busca, ¿no?, el cambio de técnico y hay que acoplarse rápido, así que en ese sentido creo que el jugador está está más que acostumbrado.
0: Sí, y volviendo un poco a lo que te preguntaba Santi en la línea, digo, de esto de, bueno, de la ansiedad de los hinchas, que canalizamos todo ahí en el estadio, digo, vos que estás desde el fondo, que tenés otra perspectiva del juego, ¿por dónde te parece que pasan las claves de este torneo federal, a que siempre es tan particular? ¿Vos cuál es el análisis que haces? ¿Por qué cuesta tanto?
1: Bueno, quizás hay muchas veces que uno pues no le encuentra la vuelta a los partidos, por ahí por la forma de los rivales, ¿no? Por ejemplo, este partido que pasó, sabíamos que Atenas era un equipo que estaba bien trabajado, se notaba mucho, a veces cuesta, ¿no?, agarrarle la mano a los rivales. Y bueno, te tenés que acoplar. Creo que se vio que se dio mucha entrega a este partido, ¿no? Más de lo normal, creo que lo notaron todos. Y después, nada, yo creo que por lo general pasa por la mitad de la cancha. Creo que en ese sentido, bueno, tenemos ahí a Marcos, a Gonza, a Guacha, que son jugadores que dejan todo y que, bueno, hay veces que no sale lo que se trabaja en la semana, pero el fundamental es seguir metiendo.
2: ¿Cómo se preparan para este fin de? ¿Cuándo viajan? ¿Viernes?
1: El viernes, sí, creo que a las 10 de la noche.
2: Bien. ¿Y cómo viene la semana de preparación? ¿Sigue habiendo videoanálisis? ¿Están metiendo videoanálisis o tranqui con esa parte?
1: No, sí, se mete, por ahí se mete. Un día previo al partido, dos días previo al partido. Hoy hicimos doble turno, se hizo mucha fuerza hoy en gimnasio y después en el campo, se hizo bastante extenso. Así que nada, se viene bien.
0: ¿Cómo te llevas con el tema del entrenamiento de gimnasio? ¿Te gusta? ¿Vas embalado o cuesta un poco?
1: ¿Con el gimnasio?
0: Sí.
1: No, bien, siempre se trata de complementar, ¿no? Aparte, y bueno, la verdad que llegó el profe Bravo, que sinceramente para mí uno de los mejores de acá de la zona, ya ha estado, bueno, tiene su vasta experiencia, así que nada,
0: le hace honor al
1: con el trabajo de él.
0: ¿Le hace honor al apellido, justamente?
1: Y es bastante picante el profe, así que... que te pueden responder bien los chicos, yo claro. Por ahí me corto un poco con el entrenador arquero, así que...
0: Claro.
2: ¿Cómo es la relación con César, que ya estuvo en algún momento también?
1: Sí, con César compartimos en 2023, cuando estaba Lorincevich. La mejor con César, la verdad que obviamente que viene haciendo un trabajo bueno y nada, metiéndole entre todos.
2: Facu, de cara al próximo partido, bueno, Ricardo Di Chiara, que ya abrió el marcador y le atajaste un penal. ¿Vos creés que va a tener revancha, va a querer buscar la revancha?
1: Buscarla seguro, ojalá que no la encuentre. Claro. eso va a lo precio, así que sí, nada, la mejor con Richie.
0: ¿Hay un diálogo previo si llega a haber un penal al estilo Dibu o no? ¿No es necesario?
1: Sí, a veces se le dice una que otra cosa. Nada, con Ricardo por ahí nos llevábamos muy bien el año pasado, íbamos juntos a los entrenamientos, así que quedó una muy buena relación, pero bueno, no le decíamos lo mejor.
2: Estuvo bien ya en el penal que le atajaste.
1: Sí, olvídate.
2: Y este finde, el que pasó, digo, el Guacha le tocó jugar de 4, habíamos hablado con Nico Trejo en la previa del partido, decía que le habían hablado mucho. ¿Pero qué pasó en esa jugada que te tiraron a quemarropa y que la pudiste sacar?
0: Por favor.
1: No, yo creo que por el minuto también, no me acuerdo, fue el minuto 20 del segundo tiempo más o menos, y ya estaba medio, no sé si cansado, bueno, no creo que Aguacha cansado, ¿no? Pero bueno, se ve que fue un minuto, un segundo de distracción que bueno, le puede pasar a cualquiera, ¿no? Y por suerte estamos algunos para tratar de salvar esas pelotas.
2: ¿Cómo, claro. ¿Cómo se vive ahí en el arco del pasaje Clepe?
1: ¿Cómo se vio?
2: ¿Cómo lo vivís vos? Digo, porque tenés toda la hinchada ahí atrás.
1: Ah, sí, no, hermoso. Se siente... Lo único que a veces pasa es que trato de hablar con mis compañeros, ¿no? Y no, no le puedo dar el mensaje porque no se escucha, ¿no?
0: Claro. Es un quilombo.
1: De tenerla ahí atrás a la 69 alentando, pero después re bien. No, no, la verdad que un lujo.
0: No paran los muchachos, lo vemos todos los partidos. No,
2: a mí lo que me pasa, Facu, desde fuera de la cancha, más allá que uno está trabajando, es que cada vez que te tocan ese arco empiezan con la bengala y muchas veces sí, pues están en un buen momento y un poco se lamenta esa parte, ¿no? Yo creo que la bengala se la tendría que tirar al otro arquero, capaz.
0: Coincido.
1: Y dos por tres pasa, sí, pasa que es lo que dijiste vos, que estamos atacando, estamos en un mejor momento y bueno, empiezan las bengalas, empieza la fiesta, es entendible también, ¿no? La euforia de ahí atrás justo de las 69, pero bueno, no pasa nada, siempre tirando todo para adelante, eso es lo importante.
0: Igual. Facu, escucho voces de fondo, así que me imagino como buen asador que habrás dejado a alguien custodiando la carne, porque te agarramos para charla larga, así que te vamos a ir liberando para que vuelvas a la parrilla y para que tengas una excelente noche ahí con la gente que te esté acompañando, dale.
1: Bueno, muchísimas gracias. Estoy yo acá igual, No hay problema.
0: ¿Estás instalado al lado de la parrilla?
1: Sí, estoy acá en el patio, está linda la noche.
0: Qué lindo. Bueno, ya tenemos agendado, nos vamos a autoinvitar, bien cara dura lo nuestro, obvio. El próximo asado con Facu Crespo.
1: Nos metemos, no hay problema.
0: Por supuesto que sí, Facu. No, hablando en serio, lo mejor para todo el año, que sea para largo este rendimiento del club, en lo tuyo, en lo personal, y ojalá termine de la mejor manera. No lo vamos a decir, porque acá lo decimos en bar, que se logre el objetivo y que seamos todos felices. Te mandamos un abrazo grande, Facu.
1: Bueno, muchísimas gracias a ustedes por estar siempre atentos y nada, un saludo para todos.
0: Abrazo grande. Así pasaba, chicos, Facu Crespo. Nos dimos el lujo, gracias a la gestión del Negro, de charlar con una figura, como dije yo.
2: Con el uno.
0: No sé si lo digo, Negro, y en esto te miro a vos, obviamente que a Santi también, pero digo, para mí es una de las figuras más importantes en el último tiempo de Cipolletti por todo lo que ha pasado.
2: Sí. De hecho, el año pasado, quien fue el capitán en su momento, Jair Marín, por el funcionamiento del equipo, Jair muchas veces mencionaba que Sisipo merecía el objetivo y que uno de los que lo merecía era Facu, por la regularidad de los últimos años, que bueno, que también lo mencionó él. Sí. La realidad es que es un arquero de otra categoría. En su momento uno pensaba, fue la temporada 2023, 2024, donde vos creías que te lo iban a sacar de encima,
3: que lo iban a
2: venir a buscar por el gran rendimiento que había tenido.
3: Incluso de una categoría
2: superior. Totalmente. Pero bueno, decidió quedarse acá en la zona, por suerte.
0: Totalmente. Bueno, gente, hemos hecho un programón, quedan 4 minutitos nada más, pero como ustedes saben, a los futboleros, hay fútbol hoy. A continuación, así que va a estar jugando River.
3: Juega River con Blooming, de Bolivia. Vamos a ver cómo reciben a los jugadores y al técnico también.
0: ¿A River algún resultado?
3: No, va a ganar River, sí, es un equipo flojo el de Blooming.
2: ¿Eh? Ganó Racing.
3: También, ganó 2-0.
0: Mira qué bien.
3: Sí, pero para mí River va a ganar.
0: Bueno.
2: No era tan difícil, ¿no?
0: ¿Usted cómo la ve a River?
2: Ojalá que pierda.
0: Mirá cómo lo picantea.
3: Está picante.
0: Lo va a agarrar Facu ahora a la salida, arréglese.
2: No, lo mío es mañana, yo estoy nervioso por mañana.
0: Guarda mañana.
3: Ojo mañana, ¿eh?
0: Mañana juega Boca.
2: Si el viernes no aparezco... No, vayanme a buscar.
3: Es porque River va a jugar su americana contra River.
0: Ya nos vamos, pero la gente que está del otro lado no sabe la cantidad de chicanas que vuelan por estos auriculares.
3: Sí, es tremendo, terrible.
2: Hoy está tranquilo.
0: Bueno, gente, ahora sí, hablando en serio, gracias por acompañarnos, gracias Charlie por manejar los controles como siempre y hacernos salir de la mejor manera. Facu, excelente laburo, como siempre, también trayéndonos hacia acá. Y vamos de cara a lo que será el día viernes, chicos.
3: Sí, nos encontramos el viernes.
0: Nos vamos a estar encontrando ahí, dale.
2: Me gusta el viernes.
0: Vamos a ver con qué propuesta caemos el día viernes. Y a ustedes, muchas gracias por estar del otro lado. Nos vemos el viernes con más bar. Chau.
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3: Exactamente, todo el cotillón, ¿eh?
4: Es Blúmenes, recordemos, de Santa Cruz de la Sierra, que si quieres es la parte más acomodada de Bolivia.
3: Sí.
4: Es una zona muy, muy linda, muy próspera. La raza de Santa Cruz de la Sierra es una región muy, muy bella. La única zona que no hay altura, porque la altura es mínima en Bolivia. Por eso es uno de los pocos lugares de Bolivia donde se puede jugar.
3: Exacto, y en donde los equipos van a concentrar muchas veces cuando tienen que ir a jugar a La Paz.
4: Sí, cuando digo que se puede jugar es por los problemas que hay en el alto hoy,
3: sí,
4: boliviano, en donde la mayoría están jugando en Paraguay. Bueno, hoy creo que el partido de Bolívar se juega en Santa Cruz de la Sierra, ¿no?
5: Sí, exactamente.
3: Si mal no recuerdo, sí. Bueno, la gente de River que canta, los equipos que se agrupan allí en el círculo central para el minuto de silencio de la Conmebol.
4: Con esto, ¿cómo lo costaron a Lanús? Lanús fue el único que fue a jugar al Always Ready.
3: Contra Always Ready, claro.
4: Después jugaron todos en Paraguay.
5: Y perdió 4-0.
4: Claro, y por eso quedó eliminado. Porque Mirasol le ganó a Always Ready en Paraguay.
3: Sí.
4: Y es la diferencia de los 3 puntos que es la que le dejó fuera a Lanús.
3: A Lanús, exactamente. Bueno, Lanús que va a jugar Copa Sudamericana igualmente, ¿no? Porque quedó tercero.
5: Claro, baja Sudamericana.
3: Bueno, ya todo listo. River ubicado para mover desde el medio. Esperando por esa pelota. Detrás está Lucas Silva para recepcionar el juvenil del Millonario. Va a comenzar el partido para River, que cierra esta fecha número 6 de la Copa Sudamericana. Pitó el juez y ya comenzó el partido.
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3: Y River que sale desde terreno propio con Lucas Silva, juega para Lautaro Rivero. La apertura por la izquierda para conectar con Tomás Galván. Otra vez el balón hacia atrás con Lautaro Rivero. Rivero para Silva, Silva para Lucas Martínez Huerta. Está en terreno propio, bien abierto por la derecha está Fabricio Bustos. Opta a meter un cambio de frente en diagonal buscando el sector izquierdo donde ya le va a controlar Facundo González. Tiene que descargar más atrás a uno. Otra vez con Lautaro Rivero, zona media, círculo central. Jugaba en corto hacia atrás Fausto Vera con Lucas Silva. Silva para Fausto Vera, levanta la cabeza, busca espacio, no encuentra pase. El que intentaba interceptar era Roberto Hinojosa. La pelota que se escapa por un costado es lateral para River.
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3: La pelota viene hacia el sector izquierdo, ya en terreno rival, la domina River buscando pases en corto con Tomás Galván. Intenta buscar el giro, no prospera, la termina perdiendo porque rebotaba en la marca de marca en un va. Será lateral igualmente para el Millonario, sector izquierdo, zona de ataque. Se apuraba y lo hacía rápido Facundo González, descargando hacia atrás para que la cambie de frente. Muy bien, allí Fausto Vera buscando a Lucas Martínez Cuarta. Está por el sector derecho en terreno rival, juega por debajo, intentaba asociarse con Joaquín Freitas, esto no prospera. Le va a quedar la pelota para que la revolee desde el fondo Mauricio Cabral. River ya rápidamente recupera el esférico. La controla ahora por la derecha. Muy bien, conectando pases. El número 24, Juan Cruz Mesa, que descarga hacia atrás con Lucas Martínez Cuarta. Sale River en terreno propio.
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3: Juan Cruz Mesa jugando de primera hacia atrás, zona media para que la domine Lucas Martínez Cuarta. Este en corto con Lautaro Rivero, círculo central. Descarga la pelota por el sector izquierdo para que ya la controle Tomás Galván. Se viene el Millonario, viene abierto por la misma, lo tiene Facundo González. Opta por meter el recorte y jugar en corto con Lucas Silva. Silva otra vez para Galván, Galván hacia atrás, la pelota para que empiece a buscar pase ahora Juan Cruz Mesa. La descarga más atrás aún para Lucas Martínez Cuarta. La pide solo Facundo González por el sector izquierdo, 3/4 de cancha. Viene la pelota para Facundo, la baja cerca del vértice izquierdo del área. Busca conectar con Galván, Galván para Facundo González que corre sobre raya de fondo. La pelota termina rebotando por último en el defensor de Blooming. Será tiro de esquina, córner desde la izquierda para el Millonario.
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3: Vendrá el tiro de esquina desde el sector izquierdo. River quiere sorprender en los primeros minutos de juego. 2 minutos 30 de esta primera parte. El Millonario, a través del balón detenido, quiere marcar el primer tanto de esta noche. Se mueve Maxi Salas en el área. También se muestra Lucas Martínez Cuarta. Viene el centro cerrado. La pelota que queda por a la altura de la media luna la termina rebotando y sacando Roberto Hinojosa. El balón va a quedar por la derecha. El que intenta llevársela es Matías Avisaba. No puede dominar el balón. Ya la recupera River, que sale desde terreno propio.
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3: Cerrando, José Carrasco tenía la presión encima de Galván. Tiene que jugar en corto hacia la derecha con Marque en un va. La pelota la termina perdiendo en un va. es infracción, será tiro libre para Blooming, sector derecho, zona defensiva, cerca de su banderín de córner.
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3: Va a sacar desde el fondo Gustavo Almada, va a meter este tiro libre en las alturas del Monumental. 3 minutos y medio, el juego está 0-0.
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3: Controlando el balón, Santiago Beltrán, sale el arquero de River, juega en corto con Lautaro Rivero. Este y la apertura hacia la izquierda para Facundo González, controla el número 31. Descarga hacia el medio para Lucas Silva, Lucas Silva de primera hacia atrás para Rivero, está dentro de su área, juega en corto para Beltrán. Tiene que revolearla porque tenía la presión encima de Hinojosa. El balón queda por el círculo central, Salas la peina hacia atrás. Le va a quedar la pelota a Juan Cruz Mesa, que la abre toda por el costado derecho para que se proyecte en zona de ataque Fabricio Bustos. Le marca el pase por afuera Joaquín Freitas, hay que ver si está habilitado o no. Está por 3/4 de cancha, sector derecho, empieza a recortar hacia el medio. El balón que viene hacia atrás para Fausto Vera. Si la cambia toda, está Facundo González solo por el sector izquierdo. Ya la controla González. Está cerca de 3/4 de cancha, tira al centro del área y lo quiere buscar a Salas. Sale el arquero con los puños. Había infracción, el árbitro dice que no. Hay balón entonces que es para River.
4: Hay dos jugadas, si querés. El arquero, el tema está que me parece que antes Freitas había recibido una posición adelantada.
3: A mí también me había dado la misma sensación, pero el delay de bandera no lo marcó directamente. Ahora,
4: le metió un topetazo tremendo el arquero a Salas,
3: Dolorido Salas, caído allí por el punto penal, controlando River con Martínez Cuarta. Bueno, se frena el juego. Bueno, caído entonces Maxi Salas, Juan, ¿no?
0: Correcto, se toma el rostro. Bueno, acusa que el arquero, cuando fue a buscar la pelota arriba, terminó golpeando con parte de su puño a la cabeza. Todavía en el banco de suplente River no vieron la jugada, no se quejan, pero se le nota muy dolorido el número 7.
4: Bueno, no es nada, no es nada. Llega bien el arquero, a ver, el golpe es consecuencia de un choque en la disputa de la pelota.
3: El juego detenido en 6 minutos del primer tiempo. Esto está 0-0.
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4: Bueno, hasta ahora el partido es lo que imaginábamos. River 4-1-3-2, con Fausto Vera un poquito más adelantado, jugando con Silva como líbero por delante de defensores. Seguimos,
3: porque se viene Facundo González, sector izquierdo, 3/4 de cancha, descarga hacia atrás para que venga al centro al área de Galván, la termina sacando atento Julio Vila, el balón que le va a quedar igualmente en el pecho y juega hacia atrás, inteligente Lucas Silva, lo encuentra Fabricio Bustos, que empieza a proyectarse. Bustos, que continúa con la pelota, tiene que descargar más atrás a uno con Fausto Vera. Fausto Vera hacia terreno propio con Lucas Martínez Cuarta, juega un poquito tirado por la izquierda, cruzando en este momento mitad de cancha Lautaro Rivero, levanta la cabeza, lo encuentra ahora por la izquierda Facundo González, le marca el pase por la misma Galván, quería meter el recorte hacia el medio, hay falta contra el número 31 de River, será tiro libre para el millonario, sector izquierdo, cerca de 3/4 de cancha.
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3: Se viene Galván, la suelta por la izquierda para González, está corriendo cerca de raya de fondo, tiene que salir hacia el medio, recorta, se mete dentro del área, apunta raya final, tira al centro hacia el medio, el arquero da rebote, viene el remate, no prospera, queda el rebote ahora y el que la va a buscar ya rápido corriendo esa pelota y controlando Juan Cruz Mesa, lo tuvo recién Fabricio Bustos, no llegó a rematar el número 16, David.
4: La jugada que hizo González, extraordinaria, como si fuese un extremo, se metió haciendo un slalom dentro del área, el centro era buenísimo, fue buena la reacción del arquero para meter el manotazo, por un poquito no fue el gol de Bustos.
3: Y viene con la pelota Galván, la va a abrir otra vez por la izquierda para Facundo González, propone el mano a mano, va a venir el centro de González, tiene que hacer la pausa, juega por el vértice izquierdo del área, va a venir el remate de Freitas, no juega hacia atrás, ya lo encuentra Fausto Vera, balón más atrás aún para Lucas Silva, que está de frente al arco, la abre por el sector derecho Fabricio Bustos, controlando el balón en este momento, tiene que retroceder un poquito, cerca de zona media, sector derecho en terreno rival, la controla el marcador de punta del millonario, juega hacia el círculo grande para Lautaro Rivero, pero se proyecta Rivero que la suelta hacia la izquierda, otra vez por 3/4 de cancha para González, Facundo González con el centro, primer palo, el cabezazo que no llega de Salas, queda el rebote y ahora la termina despejando desde el fondo, atento Mercado, otra vez el balón va a quedar por el medio, la peinan y le va a quedar ahora que la llega consigue puntear Bustos. Bustos que descarga hacia atrás con Lucas Silva. Silva, zona media. Balón en corto para Fausto Vera. El ex hombre de Argentino Junior jugando en corto con Juan Cruz Mesa. Ahora hacia la izquierda para que la controle Galván. Galván para Facundo González. Vértice izquierdo del área. Va mano a mano ante la marca de Numbá. Tira el centro por debajo a la altura de la media luna. La terminan despejando. Y otra vez recupera River porque no podía hacer pie Garcés en terreno rival. Hay infracción igualmente. Ahora contra el hombre de Blooming. Será tiro libre. Zona defensiva cerca de zona media. Tirado por la derecha que corresponde al conjunto boliviano.
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3: Después del Informa, conocemos el banco de los suplentes de River.
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0: Armani, Pesela, Ulises Jiménez, Lucero, Castaño, Galopo, Maxi Mesa, Lencina, Kendry Páez, Lautaro Pereira, sube y abre y Spiv.
3: Cuando se viene Freita, filtra la pelota dentro del área, sector izquierdo, cae el hombre de River y esto penal. Penal para River. Penal para River. La dominó Freita, filtró la pelota dentro del área para Galván. Lo llegó a tocar a la pasada el central de Blooming. Bueno, rápidamente el árbitro peruano cobró penal.
4: El penal que hizo este muchacho. Ya había perdido la pelota Freita. Para mí no hay discusión, ¿eh? Para mí lo termina tocando arriba y abajo al chiquilín de River. A ver, vamos a ver la reiteración. Acá la tenemos nosotros también. Estaba al lado del árbitro.
3: Sí. Sí, le toca,
4: sí,
3: el,
4: le
3: pie,
4: toca el pie. Sí. Le toca el pie de apoyo. Ayúdanos, Juanpi. Acá tenemos el monitor acá. Nosotros,
5: sí,
4: pero ayúdanos.
5: Sí, el contacto es abajo. Arriba no hay nada, pero le toca el pie de apoyo.
3: Bueno, insólito penal que hace,
4: te digo,
3: papá,
4: parece que se choca entre... Mirá. Da la sensación de que se golpea el suelo.
5: Sí, pero previo a eso hay un toque de jugador de Blooming.
4: Bueno.
3: Bueno, penal para River en 9 minutos, casi 10 de la primera parte. ¿Y quién le va a pegar a Juana? ¿Quién pidió la pelota?
0: Tomó la pelota Maxi Salas y no la soltó nunca. Va el número 7.
3: Le va a pegar el ex hombre de Racing. Acomoda el balón. Toma carrera hacia donde termina el área, donde comienza la media luna. Carrera recta para el delantero millonario que quiere marcar el primer tanto. 10 minutos de la primera parte sobre el arco que da a la Figueroa al corta. El árbitro que algo le dice a Maxi Salas. El arquero Gustavo Almada que lo mira fijo al delantero de River. El millonario en búsqueda de la primera emoción de este partido. Quiere ya ganar y asegurarse, por supuesto, ese primer lugar en este grupo de la Copa Conmebol Sudamericana. Va a dar la orden Roberto Pérez. Allí da el silbatazo del juez. De frente a la pelota Maxi Salas. Se tira un poquito por la derecha para correr. Mete el repiqueteo. Va a rematar con zurda. Salas al arco. Pegó en el palo. Pegó en el palo y se fue. Pegó en el palo y se fue. Remató cruzado Maxi Salas por debajo. La pelota fue disparada hacia el poste. Salió disparada en diagonal hacia afuera. Ahora hay tiro libre para River. Sector izquierdo. Bien pegado sobre raya lateral. Bueno, increíble el penal que acaba de errar a Maxi Salas.
4: Fue muy parecido al que pateó contra San Lorenzo. Sí. San Lorenzo lo metió, pegó en el palo y se metió adentro. Este pegó en el palo y se fue afuera. Cuestión de centímetros, como la vida misma. Cuando lo terminó malogrando Salas, lo que era la primera conquista de River y la tranquilidad también en el partido.
3: Igualmente hay tiro libre, será para River desde el sector izquierdo. Le va a pegar a la pelota Tomás Galvana con pierna diestra, el centro que irá cerrado. Es muy cerquita del banderín de córner este tiro libre. Allí por la izquierda, bien pegado sobre raya lateral. Le va a pegar Galvana. Detrás está muy solo Lucas Silva. Veremos qué es lo que hace el volante ofensivo que tiene el equipo de Eduardo Caudet. En 11 minutos y medio recién River acaba de errar un penal. Veremos a través del balón detenido qué es lo que sucede, si el equipo de Caudet puede marcar el primer tanto de esta noche. En el área se están abrazando todos, se toman todos con Lucas Martínez Cuarta, también está Lautaro Rivero. Va a dar la orden el árbitro. Allí el silbatazo del juez. Se mueven todos, viene el centro, primer palo, la terminan sacando, atento, cerrando allí Julio Oliva. Será el balón que queda dentro del área. Nunca se había ido cuando revoleaba, ahora Julio Vila otra vez. El balón que le va a quedar por zona media allí para que controle Fabricio Bustos. La pelota por el sector izquierdo para que controle y busque alternativa de pase Galván. Tiene que descargar hacia atrás. Balón para Lucas Silva que está en terreno propio. Tiene la presión encima de Garcés. Juega por debajo para Lautaro Rivero. Se reacomoda el millonario en terreno propio.
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3: Se viene River. Pelota por el sector derecho. Propone el mano a mano allí. Juan Cruz Mesa se quiere meter dentro del área y termina despejando, atento allí en el retroceso Oliveros. La pelota que se pierde por un costado será lateral para el Millonario, sector derecho, en zona de ataque. Ya lo va a hacer Fabricio Bustos, buscando el vértice derecho del área donde estaba Joaquín Freitas. Intenta girar Freitas, la pierde, y el que termina revoleando desde el fondo era Mauricio Cabral. El balón que sale por un costado será lateral para el Millonario, que lo hacen rápido con Bustos para que la controle Lucas Silva. Lucas Silva hacia el medio círculo central para Fausto Vera. Este abre la pelota por la izquierda para Facundo González, recepcionando el marcador de punta izquierdo que tiene el Millonario. Se recuesta hacia atrás con Fausto Vera. Fausto Vera, terreno propio para Lautaro Rivero. Rivero que juega hacia terreno rival en diagonal por el sector derecho, en zona media donde estaba Lucas Silva. Lucas Silva en corto para Bustos. Bustos para Silva. Silva para Martínez. Cuarta, sale el Millonario desde el fondo con el número 28, que traslada, cruza mitad de cancha, otra vez en corto con Silva, mirando, buscando alternativa de pase. Lo encuentra cerca de tres cuartos de cancha para que meta el recorto. Muy bien allí Fabricio Bustos, descarga por el medio, tiene que descargar hacia atrás Fausto Vera, la pide solo por la derecha Juan Cruz Mesa, el que gira Lucas Silva, otra vez hacia la mitad de cancha clavado, donde ya la controla Martínez Cuarta, levanta la cabeza, pincha la pelota buscando el sector izquierdo dentro del área, baja de cabeza Salas, le queda de frente ahora Galván. Galván que corre sobre raya de fondo, quiere tirar el centro al medio, y la pelota termina rebotando en Gustavo Almada, y tiro de esquina que es para River. Tenemos tiempo para una pana.
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3: Le va a pegar a la pelota Galván, lo hacen rápido en corto, este tiro de esquina, vendrá al centro, vértice izquierdo del área, Galván que descarga hacia atrás, la domina Lucas Silva, juega hacia atrás para Fabricio Bustos. Bustos que tiene que volver con Lucas Silva, tiene la presión encima allí de Garcés, por eso tiene que jugar el largo. Bueno, la terminó perdiendo River.
4: ¿Por qué no la tiraron al área? Da la sensación que es un equipo muy dormido este de Blooming, que si River mete la pelota dentro del área con la capacidad ofensiva que tiene, va a llegar el gol muy rápido. River que maneja el partido a placer hasta ahora, todavía no pudo convertir el gol, ha tenido varias situaciones, tuvo la posibilidad del penal de Salas, pero casi que es un sparring por ahora Blooming, que le deja sostener la pelota de River hasta tres cuartos de cancha, ocupa muchos espacios en zona defensiva, pero no marca bien. River por eso tiene tantas facilidades para meterse con pelota dominada dentro del área.
3: Se intentaba llevar esa pelota Facundo González, la terminamos perdiendo, no hay falta, lo que dice el juez, la intenta puntear por ese costado, allí tirando el pase largo Juan Mercado, la pelota rebotaba por último en el hombre de River, ya hace en el lateral, mitad de cancha, recupera River rápidamente con Silva, intenta girar Maxi Salas, termina perdiendo el balón, viene el envío largo para que corra Garcés, termina ganando de cabeza Lautaro Rivero, retrocede González, González para Lautaro Rivero, terreno propio, se empieza a aproximar y ubicar entre los dos marcadores centrales y Fausto Vera, la pelota para Vera, Lucas Silva solo hacia adelante, viene la pelota para Silva que tiene presión encima, la pelota que sale disparada hacia adentro del área, ya sale Beltrán, controla la pelota el arquero de River que sale desde el fondo.
6: Y hay gol de Independiente Santa Fe, lo hizo Alexis Zapata, el conjunto colombiano le está ganando 1-0 a Peñarol en el campeón del siglo, queda igualado en todo con Platense, el Calamar se está quedando afuera por fair play con los resultados parciales.
3: Bueno, a estar atento a lo que suceda allí en el partido entre el Corinthians y Platense. La pelota viene por el costado izquierdo, la termina regalando River. El que ya controla es José Carrasco. La sacan por la misma, recupera River sector izquierdo con Facundo González. La puntea hacia adelante, no quería problemas. Marca en un va. El balón igualmente le queda por el círculo central a Juan Cruz Mesa. Traslada Mesa, quiere jugar en corto, asociarse con Galvana. No prospera y ahora recupera el conjunto de Bolivia. Bueno, que rápidamente la regala con Auli Oliveros, que termina cediendo el balón. River que pierde la pelota, pero al instante la recupera, David, ¿no?
4: La recuperación tras pérdida es inmediata, mucho más porque la pierde Blooming que porque la recupera River.
3: Viene el pase largo de Bustos para Mesa, amaga tirar el centro, sector derecho, se mete dentro del área, mete el recorte, se perfila para la zurda, juega hacia la altura de la medialuna para Galván, Galván hacia atrás para Mesa, va a venir el remate y un desvío, y ya controla sin problemas Gustavo Almada.
4: Pero ahí es donde falla River, en la resolución. No, no solamente porque no ha tenido puntería hasta ahora, sino porque además tomó malas decisiones. Muchas veces termina tocando de más y cuando terminan rematando es apretados o con marca encima o en posiciones no muy cómodas. Por eso, salvo la del penal, no tuvo situaciones tan claras más allá de tener un dominio absoluto en el partido.
3: Viene con la pelota Martínez Cuarta, juega hacia el círculo central donde estaba Freitas. Freitas que la tira hacia adelante para que corra Maxi Salas. Presiona Salas, intenta en el giro allí salir el número 22, Julio Vila. La termina perdiendo, recupera igualmente rápido el Millonario ese balón con Facundo González, que juega hacia atrás con Fausto Vera. Fausto Vera para Lucas Silva, círculo grande. Este va a abrir la pelota para el costado derecho para Fabricio Bustos, el que va a llevar primero a esa pelota. Mauricio Cabral tiene la presión encima de Bustos. Gira Cabral, bueno, después el árbitro le termina simplificando los problemas al lateral izquierdo que tiene el conjunto de Bolivia. Será tiro libre para Blooming.
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3: Vendrá el balón detenido, le va a pegar esa pelota a Gustavo Almada, sector izquierdo, terreno propio, en 17 minutos y medio, el juego está 0-0.
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3: El que controla la pelota encerró sobre su banderín de córner por el sector derecho era Fabricio Bustos. Juegan corto para la salida de Martínez. Corta, se mete en un lío Lucas. Pierde el balón, pero recupera rápidamente. No es sólida la presión de Blooming. Sale por el costado derecho Juan Cruz Mesa. La pelota rebotaba en la marca de Cabral. Será lateral, sector derecho, campo propio que corresponde al millonario.
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3: Viene la pelota, terreno propio, sector izquierdo para que ya la controle Facundo González. Sigue González, mete el recorte de izquierda hacia el medio, está por el círculo central. El pase para saltearlo con Cruz Mesa, el que ya recepciona muy bien por el costado derecho Bustos. Bustos tira el pase largo para Freitas, la va a correr por el sector derecho dentro del área. Apunta raya de fondo, está encerrado Freitas, quiere salir con un caño, no prospera, pero el balón terminaba rebotando en Cabral. Otra vez Bustos para Freitas, Freitas hacia atrás para que ya la controle con Cruz Mesa, vértice derecho del área, le queda el rebote ahora Freitas. Se acomoda para la zurda, quiere sacar el tiro. La pelota que se va por raya de fondo, habrá saque de arco, pero la gente de River igualmente aplaude al pibe Freitas, David.
4: Una buena combinación entre Freitas y Mesa. Otra vez esto. Freitas termina rematando. Apretado con la pierna inhábil, con un movimiento horizontal. No le pudo dar efecto a la pelota. Una mala resolución después de un buen ataque de River. Por ahora River está clasificando, pero está, ¿cómo está la cosa en Brasil entre Bragantino y Carabobo?
5: Y está ganando Carabobo 1-0 contra Bragantino en Brasil. Y hay penal para Platense por una insólita mano de Rodrigo Garro.
4: Bueno, mira, bueno, si Platense gana se puede meter. Y Carabobo, si mete un buen Blooming, lo desplaza a River.
3: Cuando viene el pase para Maxi Salas, vértice izquierdo del área, va a tirar el centro al medio, lo quería buscar a Freitas. El rebote le queda ahora de frente para que venga el remate de Fausto Vera. Y un desvío, y la pelota se va por raya de fondo. Hubo un desvío, por eso será córner. Tiro de esquina desde la derecha que corresponde a River. Le pegó Fausto Vera allí por la calle central, unos metros más atrás de la medialuna. Casi el desvío se le mete a Gustavo Almada. Será tiro de esquina desde la derecha para el millonario. Le va a pegar a esa pelota Tomás Galván con pierna diestra. El envío irá abierto sobre el arco que defiende el número 71 de Blooming. Arco que da la Figueroa al corta. River quiere el primer tanto de la noche en 20 minutos de este primer tiempo. Se mueven todos. Lo veo Facundo González picando hacia el punto penal. Viene el envío al área. La pelota pasa, cruza toda el área. Y le va a quedar ahora por el sector izquierdo a Maxi Salas, que sale lejos a buscar esa pelota. Juega hacia atrás para Fabricio Bustos por el círculo central. Analiza, busca y abre el balón por la derecha para Juan Cruz Mesa. Se viene el número 24. La cambia en diagonal de frente, buscando el sector izquierdo. Le tiró un compromiso. Feliz día del amigo, le dijo Facundo González. Será lateral para Blooming, sector derecho, zona media, terreno propio.
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5: Y hay gol de Platense. Sapiola cambió el penal por gol. Se está metiendo el Calamar segundo. Ahora Independiente Santa Fe queda tercero. Y falsa alarma para el millonario. Anulado el gol de Carabobo.
3: Bueno, sigue puntero el conjunto millonario. Igualmente el empate lo deja primero, ¿no?
5: Sí, con el empate se asegura el primer lugar River.
3: Viene Fabricio Bustos, pisa el balón, busca alternativa, lo encuentra Freitas que sale a pivotear. La abre por la derecha, tres cuartos de cancha para Juan Cruz Mesa, que levanta la cabeza, va a tirar el centro. Viene el centro, solo Maxi Salas en la puerta del área, viene el cabezazo. El arquero al córner, el arquero al córner, excelente. Gustavo Almada, la habían hecho excelente Freitas para Mesa. Mesa tiró un centro a la cabeza, milimétrico David, buscándolo a Salas.
4: No tuvo tanta fuerza el cabezazo de Salas, sin muy buena ubicación. Por eso la pelota que sacó el arquero fue extraordinaria, pudo llegar a ese balón. Bueno, River está merodeando el gol, lo merece ampliamente en este partido. Además, está decir que es mucho más que Blooming.
3: Viene el centro de Galván, cerrado, primer palo, sale el arquero con los puños. La pelota va a salir hacia un costado, será lateral para River, sector izquierdo en zona de ataque. Lo va a hacer rápido Galván, le dice Facundo González, déjame que lo hago yo. En el mientras tanto, había un hombre caído de River que me parece que era Lautaro Rivero. Allí, que de a poco se recupera el número 13. Igualmente ahora hay un caído de Blooming, ¿no, Juan?
0: Sí, el caído de Blumi es Juan Mercado, el número 14. Bueno, porque se venía agarrando con el Chino Martínez Cuarta, el chino que claramente le pedía el penal a Pérez, el árbitro del partido. Ahí se levanta el jugador de Blooming.
3: Bueno, muy bien, se va a reanudar el juego, va a venir el lateral sector izquierdo por tres cuartos de cancha para hacerlo Facundo González. En el área está solo Maxi Salas, también se empieza a acercar hacia el punto penal Joaquín Freitas. Bueno, se llama ahora para el parate, para este cooling break que se hace por los torneos de Conmebol. Nosotros aprovechamos y vendemos con Estefano Panaciulli.
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5: Y el otro de los partidos en los que se movió el marcador, Fluminense se puso en ventaja contra La Guaira con gol de Savarino de penal. El conjunto venezolano lo empató 2 minutos después con gol de Londoño, 1-1 en 24 del primer tiempo en el Maracaná.
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4: Londoño es Flavián, Londoño, el chico que jugaba en River, no me trabé a propósito, es Flavián.
5: Flavián Londoño, exactamente.
4: El ex jugador de River Plate.
5: Sí.
3: Exacto.
4: Que fue goleador 2 años consecutivos del torneo de reserva, el torneo de proyección.
3: Sí, que el suplente de él era Ruberto.
4: Era Ruberto.
3: Exactamente. Sí.
4: Bueno, y antes estaba el otro chico, antes de Ruberto estaba Nassif.
3: González. También, sí, Tomás Nassif. Pero ese fue más contemporáneo con Ruberto, jugaron más tiempo juntos los dos. Cuando va a venir el lateral, ya lo va a hacer Facundo González desde el sector izquierdo. Viene el envío largo de González buscando el área, lo quería buscar a Joaquín Freitas, la terminaban despejando desde el fondo. El que ya la va a controlar por el sector derecho en terreno rival es Fabricio Bustos. La sueltan corto para Juan Cruz Mesa. Mesa que busca alternativa. Mesa que mete el recorte, tiene que descargar hacia atrás con Lucas Silva. Lucas Silva hacia el círculo central para Fausto Vera. Este de primera otra vez para Silva. Silva ubicado en el círculo central solo. Está Lucas Martínez Cuarta, el balón que viene hacia la ubicación del chino. Martínez Cuarta otra vez para Silva, jugando casi como si fuese un stopper derecho en zona de ataque. El pase en corto para Fausto Vera, buscaba el área, lo quería localizar a Joaquín Freitas. Gana Van de Cabeza, el que sale lejos a anticipar y gana muy bien la pelota. Ahora es el número 33, sale Olivero, la pelota para que la controle en terreno rival Garcés. Tiene que descargar hacia atrás el número 9, el balón para que juegue Hinojoso allí por la mitad de cancha. Pierden el balón, trababa Olivero, también trababa y quería ganar esa pelota Mercado. Viene el cambio de frente, buscando allí por la calle central para que aguante esa pelota Garcés. No podía el 29, después hay una falta, sí, hay infracción contra el número 10, contra Roberto Hinojoso. Goza, será tiro libre, corresponde al conjunto de Bolivia en 25 minutos de esta primera parte.
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3: Bueno, ya se levanta Yui Gilmar Centila, allí el número 88. Habrá tiro libre entonces correspondiente a Blooming en la mitad de cancha, y va todo Blooming al área de River. Sabe que esta es su oportunidad.
4: Es agua en el desierto estos tiros libres para Blooming.
3: Vendrá el tiro libre, le va a pegar el balón el número 19.
4: Es el único momento donde se empareja un partido, la pelota parada.
3: Sí, exactamente. Y River ha tenido algunos errores a través del balón detenido, ¿eh?
4: Sí, es cierto. No particularmente en este partido, pero sí los ha tenido.
3: Exactamente. Bueno, vendrá el tiro libre, le va a pegar Oliveros. También está Matías Avillab con la camiseta número 19 para pegarle este balón. El árbitro que da la orden. Allí va a venir el centro al área. Viene el remate al arco. Bueno, insólito lo que acaba de hacer. El remate al arco al medio donde estaba Santiago Beltrán. Una oportunidad desperdiciada para el conjunto boliviano, David.
4: Sí, lo único complicado es que le picó al lado de la pelota a Beltrán. Le podría haber dado un rebote y podía llegar a... Estaba solo para definir.
3: Viene con la pelota ya controlando, terreno propio, la suelta por la derecha Tomás Galván, lo encuentra muy bien a Juan Cruz Mesa, sector derecho, tira el pelotazo largo buscando cerca de raya de fondo a Fabricio Bustos, mete un sombrerito, se filtra dentro del área, está por el vértice derecho del área, descarga hacia atrás para que la controle Mesa, Mesa la termina perdiendo, recupera Blooming ahora, pica Garcés que ya se pone fuera de juego, la pelota igualmente era por parte de Matías Avisaba jugando en corto hacia la derecha, viene el cambio, buscando por el sector izquierdo su marcador de punta izquierdo que es Mauricio Cabral en corto otra vez, levantan la pelota buscándolo Garcés, calle central cerca de la media luna, el que se va a anticipar muy bien, es Lucas Martínez Cuarta, sale sector derecho, terreno propio, la pelota para que la controle Bustos, sale River desde el fondo.
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3: Viene con la pelota Galván, el pase que no era bueno, ya termina recuperando muy bien esa pelota el número 33, la pierde Olivero, no juega hacia adelante muy bien para Hinojosa. El envío largo desde el fondo de Unomba, el balón que va a ir hacia el área de River, ya la controla Beltrán.
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3: Círculo central para Lucas Silva, controla el número 44, tenía la presión encima de Roberto Hinojosa, por eso tiene que descargar hacia atrás con Martínez Cuarta. 27 minutos y medio, el juego está 0-0.
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3: Y en el cambio de Lucas Martínez Cuarta, buscando el sector izquierdo donde estaba Facundo González, terminaba anticipándose muy bien Gilmar Centella esa pelota. Igual rápidamente recupera el millonario con Lautaro Rivero. Le queda por el círculo grande. Ahora Martínez Cuarta, que juega en corto para Lucas Silva. La pelota que viene por el costado derecho para Fabricio Bustos. Tiene la presión encima de Auli Oliveros, del número 33. Por eso tiene que descargar ese atrás con Silva. Silva con Fausto Vera. Fausto Vera en corto para Galván. Galván para que ya la controle. Lautaro Rivero se manda por el costado izquierdo. Tiene que hacer la pausa. Retrocede. Tiene que buscar alternativa. Vuelve a terreno propio con Martínez Cuarta. Sale el millonario desde campo propio.
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3: Viene la pelota para Tomás Galván, la domina por la calle central, un poquito tirado por la izquierda, juega hacia el círculo grande donde está Fausto Vera, analiza, abre el juego ahora en corto por la derecha para Lucas Silva. Silva que abre muy bien la pelota, está sobre el banderín de córner derecho, viene el centro por debajo de Juan Cruz Mesa, la pelota la terminan despejando con Mesa, que se proyectó muy bien por el costado derecho, intentaba aguantar esa pelota, no prosperaba por parte de Oliveros, tira el centro otra vez Mesa, la sacan de cabeza Salas, que salta a buscar esa pelota. Me parece que Mesa estaba fuera del juego, por eso no participaba de la jugada. El pique no lo favorece a Lucas Silva, le queda el balón a Garcés, que gira el número 29, termina ganando la falta con experiencia. Entonces allí el número 29, será tiro libre, sector izquierdo, mitad de cancha, campo propio, que corresponde al conjunto visitante.
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7: Y hay gol del club, lo hizo el brasileño Hércules. Fluminense le está ganando 2-1 Deportivo La Guaira y se está metiendo en octavos de Libertadores.
4: Perfecto, está bajo la intensidad de River en cuanto a juego. Ya no es la planadora de los primeros minutos. Ya se acomodó un poquito más Blumen en el partido.
3: Recuperó la pelota muy bien Freitas. Juega por la calle central cerca de la medialuna para Galván. Sale, llega Salas muy bien. Salas para Galván. Galván para Freitas. Freitas que tira la pelota dentro del área sin destinatario alguno, David.
4: ¿Sabés quién no está jugando bien? Ni Galván ni Mesa. Sí. Están muy imprecisos los dos. River no tiene fluidez en el juego desde la mitad de la cancha. El que aporta un poquito más en ese aspecto es Fausto Vera, que tampoco se suelta tanto. Pero a River le falta mayor conexión ofensiva, que era lo que tenía en los primeros minutos y que ha bajado considerablemente en este rato de partido.
3: Baja la pelota Lautaro Rivero, campo propio, juega por debajo ahora para Fabricio Bustos, que sale desde el fondo en 30 minutos, pana.
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3: La pelota le queda a Freitas de frente, sí, a la altura de la media luna, la termina perdiendo, no hay falta. Y ahora viene el envío largo para Garcés, no podía controlarla, el número 29, no hay falta. Le queda por el círculo central a Fausto Vera, que abre la pelota para González, no va a llegar nunca González porque el pase fue muy impreciso. Lateral, sector derecho, campo propio, que corresponde a Blooming en 30 minutos y medio.
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3: Y a todo esto, el Chacho Coudet, ¿cómo está Juan Aniel?
0: No quiere que el equipo deje de presionar y tener la pelota, por eso palabras de aliento, que tenga la pelota, que vaya para adelante, y habla mucho con Mesa, quiere que sea más participativo en el juego del 24.
3: Fausto Vera abre la pelota para el sector derecho para que ya la controle en terreno rival. Fabricio Bustos tiene que descargar hacia atrás con Lucas Silva. Lucas Silva, círculo grande, otra vez en corto hacia la izquierda para Fausto Vera. Fausto Vera para Facundo González, River de derecha hacia izquierda. Juega González, busca alternativas, empieza a filtrar hacia el medio. Tiene que recostarse otra vez con el ex hombre de Argentino Junior. Fausto Vera juega más atrás aún, terreno rival, con lo justo para Lucas Martínez Cuarta, que tenía la presión encima primero de Hinojosa, después de Garcés. Salió muy bien el chino, el balón en corto para Fausto Vera, otra vez el balón por la izquierda para Galván, le marca el paso por afuera Facundo González. Galván mete el recorte, se acuesta muy bien allí en corto para Lucas Silva. Lucas Silva otra vez para González, se juntan los pibes de River, las pierde González, sale lejos a presionar y a ganar esa pelota Fausto Vera. Infracción, será balón para River, sector izquierdo, ya lo hacen rápido, juegan hacia zona media. Lautaro Rivero que traslada, sigue Lautaro Rivero, juegan corto por la calle central para que le quede de frente a Mesa. Mesa que continúa con la pelota, viene el remate con Zurda. Bueno, el tiro impreciso, se fue muy por encima del travesaño, David.
4: Le dicen de todo a Mesa y con razón, ¿eh? Una muy mala decisión del chico. Una muy buena jugada por parte de Lautaro Rivero, que rompió en posición central. Tenía superioridad numérica en la zona media River y podía seguir tocando. Eligió un tiro incómodo con la pierna izquierda. Se fue muy por encima del travesaño. Estaban Freita y Salas como para continuar la jugada. River está impreciso. River ya no es esa tromba de los primeros minutos. Y ya el partido, no digo que es parejo, porque River sigue siendo dominador absoluto, pero ya no llega con tanta tranquilidad contra la zona del Mago.
3: La salida por debajo de Blooming, la cambia allí, el largo, marca en un va, lo quería localizar el número 44, no podía. La pelota que se va a perder por un costado, será lateral, sector derecho, zona media, que para Blooming.
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3: Saca Lucas Martínez, cuarta con Zurda. La pelota que se va a perder por un costado, otra vez lateral, sector derecho. Ahora en zona de ataque que corresponde. No, mira, finalmente es para River. Será lateral, sector izquierdo, zona defensiva, que es para Facundo González.
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3: Desde el fondo viene el pelotazo largo, sin destinatario alguno, de Cabral. Ya la controla Santiago Beltrán en 33 minutos y medio de esta primera parte. El juego está sin goles.
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3: Intentaba controlar esa pelota allí, mandándose a zona de ataque. Joaquín Freitas no podía. Será lateral, sector izquierdo, mitad de cancha que corresponde a River. Ya lo hace Facundo González, jugando hacia terreno propio para que salga con el cambio ahora Lucas Silva. Lo encuentra muy bien a Lucas Martínez, cuarta. Se proyecta al 28. En corto el balón para Fabricio Bustos, sector derecho, mitad de cancha. Juega en corto para Lucas Martínez, cuarta, que estaba ubicado casi como si fuese un volante interno por derecha. La pelota se atrasa por el círculo grande para Lucas Silva. Silva para Fausto Vera. Fausto Vera otra vez para Silva. Silva en la mitad de cancha retrocede y juega con Lautaro Rivero, que cruza en este momento la mitad de cancha. Bien abierto por la izquierda, ya lo va a encontrar muy bien a Facundo González. González buscando pase hacia adelante, lo encuentra muy bien a Fausto Vera. Quería filtrar la pelota cerca del vértice izquierdo del área donde estaba Galván. Recuperando la pelota Mercado, juega en largo para Garcés. Recupera River con Martínez, cuarta. Le queda el balón ahora a Busto, sector derecho. Juega en corto para Freitas. Freitas hacia atrás para que ya la controle Fausto Vera. Traslada a Vera, no lo presiona nadie a Vera. El balón en corto ahora para la izquierda donde estaba Lautaro Rivero. Rivero, tres cuartos de cancha, sector izquierdo para donde está Facundo González. González mete el recorte, lo encuentra por el medio solo. Ahora para que venga el cambio por parte allí de Galván. La pelota que viene por el costado con Mesa. Mesa ahora para Fabricio Bustos. Mete el recorte. Solo la pide Fausto Vera por la calle central. Controlando Fausto. Fausto en corto para Lautaro Rivero. Lautaro la puntea muy bien por la izquierda para Facundo González. González vuelve a retroceder cerca del círculo grande con Fausto Vera. Solo la pide por la derecha. Allí Juan Cruz Mesa. Viene el balón para Lucas Silva. Ahora sí la pelota para Mesa, que está casi ubicado como si fuese un marcador de punta derecho. Empieza a marcar la diagonal hacia el medio. Tiene el pase algo exigido. Llega Freitas. No hay falta, lo que dice el árbitro. Continúa el juego, entonces viene el pase largo para Garcés, que corre por el sector izquierdo. Está en terreno rival ahora el número 29. Se viene Garcés, mete el recorte, se perfila para la derecha, filtra la pelota dentro del área y ya termina encontrando muy bien esa pelota Beltrán. Sale River desde el fondo.
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3: Literalmente en la mitad de cancha la controla Fausto Vera. La juega hacia el sector izquierdo con Facundo González, que está en terreno rival, en zona de ataque. Levanta la pelota González buscando el área, lo quiere buscar a Freitas. Y ya en bolsa sin problemas Gustavo Almada, se queda con la pelota el arquero de Blooming.
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3: Sacó Almada a la mitad de cancha, la saca de cabeza, devuelve Silva. Se van prestando el balón. Le queda ahora por la derecha Juan Cruz Mesa. Se empieza a abrir el número 24. Lo va a esperar a Fabricio Bustos. Cede el balón para el número 16. Viene el ex hombre de Independiente. Bustos que analiza y lo encuentra detrás a Lucas Silva. River jugando al trote. Sabe que en algún momento algún espacio va a encontrar. Bustos, pelota por la derecha para Mesa. Tres cuartos de cancha. Se recuesta hacia atrás otra vez con Silva. River toqueteando. Hasta allí toquetea bien el conjunto de Coudet. El tema es profundizar en zona de ataque, algo que le está costando con Lautaro Rivero. Rivero hacia atrás, literalmente en la mitad de cancha donde está el chino Martínez Huerta. Ahora la pelota por la derecha para Lucas Silva. Lucas Silva para Mesa. Mesa de primera para Bustos. Bustos levanta la cabeza, tira el pase largo para que la vaya a buscar Juan Cruz. Mesa al piso, termina cerrando Cabral. Será lateral en sector derecho, en zona de ataque, que es para el millonario. Lo hacía rápido Bustos, jugando para Freitas. Freitas hacia atrás para Lucas Silva. Lucas Silva para Fausto Vera. Cambia el juego de derecha y lo encuentra ahora por la izquierda Lautaro Rivero. Rivero que abre bien ese balón por el sector izquierdo, bien pegado pegado sobre raya lateral, estaba Lautaro Rivero. Este en corto para que venga el pase allí por parte de Galván. Le queda de frente para que venga Lucas Silva. Lucas Silva se abre por la derecha. Viene el remate. El tiro de Silva. Gran respuesta de Almada, que se tiró hacia su palo. Habrá tiro de esquina desde la derecha, que es para River, David.
4: Una buena acción de River. Se soltó muy bien Lucas Silva. Encontró el remate de media distancia ante un equipo que estaba defendiendo muy bajo, casi en la puerta del área chica. Una buena reacción por parte de Almada, que tapó otra buena pelota enviándola al córner.
3: Vendrá el tiro de esquina, 37 minutos de la primera parte. Le va a pegar al balón Tomás Galván en el área. Está Lautaro Rivero por la media luna, también detrás de él está Lucas Martínez Huerta. Va a venir el centro de Galván, pasado el cabezazo de Salas. La pelota que se va lejos del poste izquierdo, será saque desde el arco para Almada.
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3: La media luna también detrás de él está Lucas Martínez Huerta. Va a venir el centro de Galván, pasado el cabezazo de Salas. La pelota que se va lejos del poste izquierdo, será saque desde el arco para Almada.

0: perfecto, como tampoco atacar con mucha gente significa atacar bien. Y River también es una muestra clara de esto. River maneja bien la pelota, pero toma malas decisiones. Y en esas malas decisiones hace que ese dominio de juego y de balón que tiene se transforme en pocas situaciones. Ha tenido 4 o 5 situaciones nada más River, más allá de la del penal. Y es poco para la cantidad de dominio de juego que tuvo.
1: Hay tiro libre, será para Blooming. Mitad de cancha, un poquito tirado por el sector derecho en 38 minutos y medio.
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1: ¿Cómo está Platense Corinthians, Juan Pisegade?
3: Sigue ganando 1-0 Platense en 39. El primer tiempo no lo sufre el partido del Calamar.
1: Bueno, hay un hombre caído en Blooming, Juan.
4: Es el número 29, Garcés, bueno, está tendido en el suelo, justo en la mitad de la zaga central de River. Bueno, no sé si será una molestia física o mismo un golpe, capaz que acusa de uno de los centrales. Por el momento, en el banco de suplente visitante, de igual manera, no se ha levantado ninguno del cuerpo médico.
1: Excelente, 39 minutos, el juego que está detenido, vendemos, pana.
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1: Bueno, se va a reanudar el juego. Tenemos 39 minutos y medio de esta primera parte. Por ahora el juego está sin goles. Recordemos, River erró un penal con Maxi Salas. Viene el envío largo de Mercado, buscando el envío largo por el sector derecho para que ya la controle el número 88, que es Entela. Venía el envío largo, después sin destinatario alguno. El fastidio de los jugadores de Blooming. Será lateral, sector izquierdo, terreno propio que corresponde al millonario.
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1: Bueno, tiraba el pelotazo largo, lineal, Fabricio Bustos por el sector derecho, se le terminó yendo por un costado, será lateral, sector izquierdo, mitad de cancha, que corresponde a Blooming.
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1: El lateral de Cabral buscando para el sector izquierdo a Garcés, no podía controlarla, igualmente el rebote le queda allí al número 14, a Mercado. Termina sacando desde atrás Lucas Martínez Cuarta, controlando Joaquín Freitas, juegan corto con Juan Cruz Mesa. Juan Cruz Mesa otra vez saliendo hacia adelante, muy bien para Sala, círculo central, la va a cambiar hacia la izquierda para Facundo González, que se proyecta, Galván que le marca el pase, veremos qué es lo que hace, sigue González con la pelota, tira el pase largo dentro del área, sector izquierdo para Galván, que quiere tirar el centro. No puede, se terminó topando con la marca encima de José Carrasco. El balón sale igualmente para que recupere River por el sector izquierdo en zona de ataque. Hay infracción, después sí hay tiro libre. Será para River. La falta se la cometieron allí a Juan Cruz Mesa. Será tiro libre para el millonario. Calle central un poquito tirado por la izquierda, cerca de tres cuartos de cancha.
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1: Habrá tiro libre, será para River. Venimos de lo que fue la victoria de Racing con los relatos del gran Juan Gabelán, con los comentarios de Esteban Flint, con Waldo, con Toby Bajar, allí con toda la info tanto de la academia como del conjunto visitante. Cuando habrá tiro libre, allí buscando la oportunidad el conjunto millonario de por qué no marcar el primer tanto de esta noche en 41 minutos, casi 42 de esta primera parte. Viene el centro rápido, lo quiere poner dinámica River. Bueno, innecesario, se apuraron en hacer el tiro libre Galván a las manos del arquero.
0: Sí, aparte en una posición donde difícilmente pueda llegar a sorprender al rival River, que venía ganando todas las pelotas aéreas. Era meter la pelota dentro del área y tratar de disputarla, que es algo que le ha ido bien a River.
1: Freitas recuperaba en zona de ataque, no llegaba Maxi Salas a la pelota porque el pase de Freitas era algo impreciso. Igualmente ya recupera Silva, Silva jugando en corto, asociándose con Fausto Vera. Otra vez el balón para Silva, busca pase, lo va a encontrar otra vez en corto a la derecha Fausto Vera.
0: ¿Vos sabés que da la sensación de que Vera o Silva sobran? Le falta alguien más revulsivo a River, alguien que juegue el uno contra uno.
1: Propone ahora Fabricio Bustos, tiene que salir hacia atrás para Silva. Silva que la juega hacia la izquierda para Lautaro Rivero en terreno rival. El número 13 abriendo el balón por el sector izquierdo para que ya la controle sobre raya lateral. El número 31, que es Facundo González, jugando en corto con Galván. Galván otra vez para González, González para Galván. La domina Galván cerca del vértice izquierdo del área, se perfila para la distra, juega en corto hacia el medio. Lo quería buscar a la altura de la medialuna Joaquín Freitas, termina recuperando la pelota y saliendo desde el fondo Matías avisaba. La termina regalando, le queda otra vez a Rivero. Se viene River, sigue Rivero con la pelota, se manda de frente al arco, la termina perdiendo porque el piso iba muy bien, sólido, recuperando la pelota allí el hombre de Blooming, pero hay infracción, será...

0: A tiro libre a favor del conjunto
1: de River.
0: De River, claro, sí, exacto. Sí. Porque se le sumaron todos los jugadores de Blooming encima. Se le fueron al árbitro porque hay dos caídos. Uno de River, otro de Blooming. Habrá tiro libre para el millonario. Un poquito tirado por la izquierda de la calle central, cerca de la media luna, en 43 minutos de la primera parte.
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0: Habrá tiro libre, será para River, el juego sigue detenido, 43 minutos y medio, 0-0 el encuentro.
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0: Excelente, habrá tiro libre, será para River. Están todos amontonados allí. Muy dolorido Rivero y también Hinojosa, ¿no, Juan?
3: Correcto, ambos son los jugadores. Hinojosa siendo atendido por los médicos de Blooming. Ya un Lautaro Rivero que se encuentra de pie, listo para jugar. Bueno, también el tumulto es porque no se entendió mucho lo que cobró el amigo Roberto Pérez. Y todavía los jugadores no entienden si es tiro libre para Blooming o para River.
0: Bueno, allí se le juntan todos al árbitro. Tenemos tiempo para dos más, pana.
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0: Bueno, viste, al final era para Blooming. Cobró el manotazo de Lautaro Rivero, sí, porque Lautaro Rivero le va con el brazo, no le llega a dar con el codo, pero sí con el antebrazo le pega en la zona del rostro Hinojosa.
1: Mira,
0: por eso yo también tenía la duda, porque lo habían tomado Rivero.
1: Yo pensé que lo habían, cuando Rivero cayó, claro, que lo habían tomado, era la falta que estaba cobrando.
0: Bueno, se va a reanudar el juego, habrá tiro libre para Almada en zona defensiva, ya estamos en 45 minutos. ¿Cuántos minutos más jugamos, Juana?
3: Se van a jugar 2 minutos más hasta los 47, vamos.
0: Muy bien, hasta los 47 minutos, sacando desde el fondo Lautaro Rivero, la abre por la izquierda para que pise el balón y gire ahora. Allí Fausto Vera, descarga, se atraviesa hacia atrás con Facundo González, González dentro de su propia área para Rivero, sale River desde el fondo.
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0: Se viene River, sector izquierdo con Facundo González, tres cuartos de cancha, propone el mano González, amaga tirar el centro, la esconde, va a tener que descargar hacia el medio, calle central, está muy lejos Lucas Silva para rematar, por eso tiene que esperar a que se le pase, ahora por la derecha Lucas Martínez Huerta, se ofrece como alternativa, sigue el chino con el balón, descarga el esférico hacia atrás para Lucas Silva, la pide por el vértice izquierdo del área, Facundo González, viene el envío, había un desvío, por eso la peina ahora Juan Cruz Meza, juega hacia atrás para el chino Martínez Huerta, está en terreno rival, la pierde Martínez Huerta, la tira larga y falta de Lucas Silva, hay infracción,
1: no,
0: en la
1: no
0: dice que no.
1: Se tiró
0: entonces el número 14, Juan Mercado, recupera River que sale desde el fondo con Beltrán. Beltrana para Lucas Silva, terreno propio. Pelota en corto para Fausto Vera, la pide solo por la izquierda, mitad de cancha. Facundo González juega de primera con el pase largo, sin destinatario alguno, revolea Carrasco. Ahora el que la va a correr es Garcés, termina sacando. Ahora Lautaro Rivero, será lateral, sector derecho, mitad de cancha que corresponde a Blooming en 46 minutos y medio.
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0: Vendrá el lateral, sector derecho para Blooming, que se toma todo su tiempo. Lo que más quiere Blooming es irse al entretiempo, y más con este resultado, 0-0. Yo creo que ni el más optimista hincha de Blooming pensaba que iba a llegar al entretiempo 0-0.
1: Y menos si miraba los primeros 10 minutos de partido.
0: Sí.
1: Que parecían sparring. Entraba al área como quería River, le llegaba facilísimo. Bueno, dejó de jugarse así el partido. River bajó 5 cambios también.
0: Cuando Roberto Pérez dice basta para mí, basta para todos, y después de estos silbidos terminan los primeros 45 minutos, no se sacan diferencias, River y Blooming están igualando 0-0.
2: Terminó el primer tiempo, lo comentó David Burstyn y lo relató Fede Campaña.
0: Allí con Juan Aniel en la zona baja, con Juan Pisegada en estudios, con Estefano Panachuli en la locución comercial, los equipos que se agrupan en el círculo central. Juan...
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25: Su servidor quien le habla, Dr. Javier Palacios Elorio, de la Congregación Gozo y Paz en Tehuacán, Puebla, México. 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Permítame contarle una historia. Después de la muerte del rey Salomón, Israel se dividió en dos: Reino del Norte, Reino del Sur. Las 10 tribus de Israel fueron esparcidas entre las naciones y está profetizado que al final de los tiempos, los descendientes de las 10 tribus perdidas de Israel regresarán a Yahweh a adorarle como él se merece. Le deseo lo mejor. Shalom.
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4: Entretiempo en el Monumental. River y Blooming están empatando 0-0.
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4: Por este mismo grupo también están empatando 5 goles Bragantino y Carabobo. Los partidos que se están jugando por la Libertadores, gana Fluminense 2-1 contra La Guaira. Independiente Rivadavia le está ganando 1-0 a Bolívar de visitante. También gana Independiente Santa Fe por la mínima contra Peñarol en el campeón del siglo. Y el Calamar está dando el batacazo. Le está ganando 1-0 a Corinthians y se está metiendo en los octavos de Libertadores. Más temprano.
6: Ya tenemos aquí a los dos equipos. Ya tenemos a River, ya tenemos a Blooming en el terreno de juego. Todo listo para que comiencen los segundos 45 minutos sin cambios River, ¿no, Juan?
7: Sin modificaciones el equipo millonario y los mismos 11 en el conjunto de Blooming.
6: Excelente, mismos 22 protagonistas. Me decías Independiente Rivadavia, Juanpi, ¿cuánto iba?
4: Le está ganando 1-0 a Bolívar, gol de Lionel Buca en el final del primer tiempo.
6: Excelente, todos los resultados. ¿Cuándo va a comenzar los segundos 45 minutos? Mira Pérez que todo esté en orden para dar comienzo ahora sí a los últimos 45 minutos de Blooming en la Copa Sudamericana, los últimos 45 de la fase de grupo de River. Pitó el juez y ya se están jugando.
5: Comienza el segundo tiempo, lo comenta David Burtin y lo relata Fede Campaña.
6: Y ya viene el envío largo por la derecha de por parte de Fabricio Bustos, el que presiona y quiere ganar esa pelota. Era Juan Cruz Mesa, la pelota se termina yendo por un costado, será lateral, sector izquierdo, mitad de cancha, que es para Blooming.
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6: Ya para hacer el lateral está Mauricio Cabral, el número 2. El lateral de Cabral, la baja de cabeza e intenta Blooming proyectarse en zona de ataque. No pueden, pero hay una infracción previa porque lo agarraban al número 33. Había infracción contra Auli Oliveros. Será tiro libre, sector izquierdo, mitad de cancha, terreno rival que corresponde a la visita.
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6: Y a todo esto, Platense Corinthians, Juanpi.
4: Sigue ganando Platense 1-0. Está en entretiempo todavía el partido en Arena do Corinthians.
6: Excelente, por ahora el Calamar clasificando. Viene el envío largo buscando el área, la saca de cabeza. Allí atento estaba Martínez Cuarta. El rebote que queda por las alturas, el que termina devolviendo hacia adelante es Mercado. Ganaba de cabeza Lautaro Rivero. El balón queda por la derecha para Enomba. Se viene Enomba, sigue el número 44. Levanta la cabeza, tira al centro, punto penal. La baja Lautaro Rivero, ya la controla el número 13, que va a revolear hacia el terreno rival. No, juegan corto por la izquierda para Facundo González. Este sí tira un pelotazo lineal buscando la mitad de cancha, el que se anticipaba muy bien era Bizaba. Ahí viene el pase filtrado de Hinojosa, no prosperaba el pase de Roberto.
8: Sorpresivo arranque de Blooming, ¿eh? Se metió en campo de River, metió dos al área. Si pasaba esta de Hinojosa era una situación de riesgo. Digo, un necesario para mí fue parar la pelota con el pecho de Rivero.
6: Sí.
8: Estuvo al borde de la mano.
6: Y justamente él no sería.
8: Claro, el ¿cuál es eso? A veces es jugar con fuego, meter la mano en la hornalla a ver si está caliente o no, innecesariamente, ¿no?
6: Y sí, encima después de quemarte el fin de semana, es complejo también todo, ¿no? Cuando viene la pelota ahora por la derecha para Bustos, mira hacia adelante, va a rematar cruzado, viene el remate, el tiro que se desviaba allí en Hinojosa, ya la controla sin problemas, el arquero lo controla sin problemas, Gustavo Almada, en 2 minutos del complemento.
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6: Viene el pelotazo buscando el sector derecho para que ya allí la corra muy bien Fabricio Bustos. Levanta la cabeza, está sobre el banderín de córner derecho. Tira el centro, primer palo. Queda el rebote. Mesa que quiere rematar. Le pifia. Sigue corriendo sobre raya de fondo. Quiere tirar el centro. Y la pelota que se termina yendo por raya de fondo será saque de arco para Blooming.
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6: Bueno, la salida por debajo de Blooming Osada la tiene que revolear Julio Vila. La termina recuperando River, pero con falta. Hay infracción cometida por Fabricio Bustos. Será tiro libre para Blooming, sector izquierdo, terreno propio.
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6: Viene el cambio de frente, buscando por el sector derecho, terreno propio, el número 44. Amarca en un va, sale el número 44. Busca el pase en corto para Centeila. Sigue el número 88. Centeila quiere buscar el medio, la termina regalando, rebotaban Salas. Igual con algo de fortuna le queda Centeila. Será lateral para Blooming, sector derecho, porque esa pelota rebotaba en la marca de Fausto Vera.
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6: El lateral que ya llega por parte de Inumba, el lado, quería buscar en zona de ataque, allí a Garcés, no prosperaba, recupera River con Lautaro Rivero, este jugando hacia atrás, terreno propio con Fabricio Bustos, círculo central, intentaba jugar hacia adelante, se termina anticipando muy bien Cabral, sigue Mauricio con la pelota, Cabral la abre por la derecha, puede ser muy buena, la domina Hinojosa, se perfila para la zurda, termina rebotando en la marca de Lautaro Rivero, el que pone el cuerpo ahora es Galván, hay infracción, será tiro libre para River, a mitad de cancha, terreno propio.
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6: Ya controlando la pelota, Lucas Silva la abre por la derecha. Lo encuentra muy bien a Fabricio Bustos. Le marca el pase por afuera. Allí Juan Cruz Mesa juega primero con Freitas. Freitas para Juan Cruz Mesa. Corre sobre raya de fondo, tira al centro. Había un desvío en el hombre de Blooming. Se terminaba desviando en Julio Vila. Será tiro de esquina desde la derecha que corresponde al millonario.
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6: 5 minutos de este segundo tiempo. Por ahora el juego está 0-0. Habrá córner para River desde el sector derecho. Allí acomodando la pelota para elevar esta pelota. El hombre de River viene al centro. Punto penal. Llegaba el cabezazo de Martínez. Cuarta ya la controla sin problema. Fue al medio del arco donde estaba Gustavo Almada parado, que quiere sacar rápido el contragolpe. Viene el envío para buscarlo a Centeila. La pelota va a picar. El que pone el cuerpo y la saca de cabeza hacia atrás es Bustos. Ya la controla Beltrán.
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6: Viene con la pelota River, allí el pase de primera hacia la derecha, 3/4 de cancha para Bustos, buscando alternativa de pase, lo tiene cerquita Freitas, opta por retroceder más aún, allí donde controla la pelota Lucas Silva, Lucas Silva para Fausto Vera, círculo grande, está en corto hacia la izquierda para Lautaro Rivero, está todo River en terreno rival, Rivero para Fausto Vera, allí en mitad de cancha, vuelve hacia la izquierda con Lautaro Rivero, bien abierto está por ese sector Facundo González, controlando en este momento el esférico, juega otra vez hacia atrás para Lautaro Rivero, Rivero en corto para Fausto Vera, Fausto Vera hacia atrás con Lautaro Rivero, va a jugar solo hacia el círculo central, donde está ubicado Lucas Martínez Cuarta, aquí la domina el chino, 6 minutos 20 de este segundo tiempo, no se sacan diferencias River y Blooming, viene el pelotazo de Martínez Cuarta, lo quería buscar a Salas, queda el rebote de altura en la media luna, intenta girar, no podía, allí el hombre de River la terminaba perdiendo Freitas, igualmente el balón le queda al millonario que sale muy bien con ese giro por parte de Bustos, recostándose con Lautaro Rivero, Lautaro Rivero ahora para que la controle Galván, Galván buscando alternativa, vuelve a abrirla por el sector izquierdo, 3/4 de cancha desde Facundo González, este tiene que recortar. Va a buscar el medio donde está Lucas Silva. Lucas Silva traslada, busca filtrar la pelota dentro del área. Termina interceptando Nomba. Sale Nomba, sigue marca, continúa Nomba. Descarga por la derecha para Centeila. Sigue Gilmar. Centeila la pierde, pero con falta. Infracción de Fausto Vera. Será tiro libre para Blooming.
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8: Está impreciso el chico Lucas Silva. River, insisto, necesita un jugador más revulsivo en esa zona. Necesita que Fausto por ahí retroceda un poco más, tiene buen pase, se suelten incluso Martínez Cuarta y Rivero como primera salida, y encontrar por ahí un jugador más arriba, que juegue más el uno contra uno ante una defensa que, insisto con lo que marcaba en el comentario del entretiempo, acumula mucha gente, pero que no marca bien, que en el uno contra uno hace agua.
6: ¿Un Santiago Lencina podría ser para el uno contra uno?
8: Puede ser Lencina, puede ser Páez. Tiene variantes River como para cambiar, puede ser Subiabre también.
6: Sí. Cuando viene la pelota de Lucas Silva, la abre por la derecha para Lucas Martínez Cuarta, que se proyecta hasta el terreno rival, se acerca a zona de tres cuartos, vértice derecho del área para Bustos, va a tirar el centro, eleva la pelota Fabricio, la pirueta de Martínez Cuarta, la pelota que se fue por encima del travesaño, metió una chilena cerquita del punto penal, un poquito tirado por la derecha, la armó toda Martínez Cuarta, casi mete un golazo.
8: Bueno, pero es un poquito lo que te marcaba antes, tanto Martínez Cuarta como Rivero tienen la cualidad de saber salir bien, de ser una buena opción de salida para River. Recién rompió de manera perfecta Martínez Cuarta, que él mismo se fabricó la jugada, la abrió para Bustos y terminó con esa media chilena. Se fue muy cerquita. Martínez Cuarta es un jugador que, insisto, marca mucha diferencia. El resto se tiene que acompañar bien.
6: En el círculo central, controlando solo Lucas Silva, esa pelota la juega, la suelta por la izquierda con Facundo González. González para Silva. Silva hacia atrás de Lautaro Rivero, donde está controlando la pelota en terreno propio. Viene abierto González pidiéndola para que se la tire largo Lautaro Rivero. Tiraba el pelotazo Rivero, no prosperaba, no llegaba a destino. Gana de cabeza a Lautaro. Le queda a Centella. Centella hacia el medio, círculo central. Controlando Hinojosa, mete un buen recorte. Después la termina regalando. Lo quería buscar a Garcés.
8: Que Garcés se le metió en opción. Tiene razón Hinojosa a enojarse. Garcés estaba solo, era la única alternativa de pase que tenía y estaba bien metido en posición adelantada.
6: Mete el giro Fausto Vera, vuelve hacia atrás con Lucas Martínez Cuarta, sale el millonario, pana.
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6: 9 minutos 20 de este segundo tiempo, viene el pelotazo, solo Lucas Silva, círculo central, pero había falta previa contra Cabral, será tiro libre, sector izquierdo en terreno propio que corresponde a Blooming en 9 minutos 30.
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6: Vendrá el envío, ya le va a pegar Mercado esa pelota, lo va a dejar finalmente a Matías Avisaba. Bueno, Avisaba que lo va a dejar ahora al número 22, Julio Vila. Se toma todo el tiempo del mundo Blooming y desde cualquier lado quieren hacer el tiro libre, se toma su tiempo, nosotros vendemos para nada.
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6: Saliendo hacia atrás Fausto Vera, controlando Lucas Martínez Cuarta dentro de su propia área, sale ahora sí, traslada un par de metros el balón, se empieza a acercar hacia zona media en terreno propio, opta por meter un cambio de frente en diagonal, buscando el sector izquierdo cerca de tres cuartos de cancha donde estaba Facundo González, ganaba de cabeza, allí marca Einumba, será lateral, sector izquierdo, zona de ataque que corresponde al millonario.
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6: Viene el balón hacia el medio, Lucas Silva ubicado entre los dos marcadores centrales por el círculo grande en terreno propio, ahora jugando hacia la izquierda con Lautaro Rivero ya en terreno rival, otra vez hacia el círculo grande con Silva. Silva abriendo la pelota en corto por la derecha donde estemos Fausto Vera. Fausto Vera para Fabricio Bustos. Bustos que empieza a meter el recorte de derecha hacia el medio, lo encuentra Lucas Silva. Lucas Silva hacia atrás, traslada el balón y se manda Lucas Martínez Cuarta otra vez, la manda muy bien el chino, la filtra dentro del área para Salas, viene el remate y Salas, gol, gol, gol de River, lo hizo Maximiliano Salas a los 11 minutos y medio del segundo tiempo. La controló el chino Martínez Cuarta, la empaló de cucharita por la calle central hacia el sector izquierdo dentro del área, donde allí estaba Maxi Salas para definir ante la salida del arquero, definió hacia el primer poste, débil el tiro, pero no pudo Gustavo Almada sacarla. Ahora River en 12 minutos gana 1-0.
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8: Y fue tan débil y tan defectuoso el tiro de Salas que lo complicó el arquero, que lo terminó engañando. había atajado todas las difíciles. El arquero no pudo atajar la más sencilla. Estaba habilitado Salas cuando hace el pase. Quedó mano a mano con el arquero. Amagó pegarle fuerte al segundo palo. Le pegó débil al primero. Quedó sentado el arquero. Está ganando bien River 1-0.
6: Bueno, ya confirman el gol. Sale desde el medio Blooming. Voy por tu lado, Juan Aniel.
7: Séptimo gol para Maximiliano Salas con la camiseta del Millonario. 37 participaciones. Muy gritado por Chacho Codete el gol. Bueno, necesitaba este desahogo después de lo ocurrido con Belgrano. Y rápidamente le hace seña de cabeza a sus jugadores. Quiere que sigan en partido. En el banco de Blooming todo es de sazón. Levantó a calentar a todos los suplentes a su izquierda. Ahora le pide al equipo que salga desde el fondo.
8: Es que se lo merecía Salas. Por búsqueda, por intento, por pedir la pelota y patear el penal, aunque lo haya errado. Es una muestra de confianza para un futbolista que River tenía mucha expectativa hace tan solo un año que arribó al club. Todavía está en ese periodo de adaptación lógico. Bueno, después veremos a ver si termina rindiendo o no.
6: La pelota viene por el costado derecho, filtran otra vez el balón dentro del área, va a venir el remate cruzado y la controla sin problemas. Excelente, allí Gustavo Almada cuando se mandó a zona de ataque. Fausto Vera pisó el área, fue todo armada por el número 15 de River.
8: Una buena jugada, similar al anterior de Martínez Huerta, nada más que esta vez le llegó para abajo a Fausto Vera, que le faltó un poco más de profundidad en el tiro, le necesitó cruzarlo un poquito más. La pelota cayó en el primer palo, controló bien el arquero. No, insisto con esto, River tiene facilidades por doquier para llegar contra el área de rival.
6: Viene Lautaro Rivero, quería meter el recorte, la pierde en terreno rival y se viene el contragolpe con Hinojosa. El tema es que Hinojosa está solo contra el mundo. Desde atrás termina extirpándole el balón Salas, pero con falta, lo que dice el juez.
8: Digo, le damos la derecha al árbitro que estaba al lado, pero da la sensación de que se quedó perfecto Salas.
6: A mí desde acá me pareció también, porque justo estamos en el medio.
8: Estamos en el medio, justo en la misma línea nuestra. Y te digo la verdad, quedó limpita la pelota a los pies de Salas.
6: Sí. Bueno, amonestado el 7, lo presentamos.
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7: Debo decir que de mi posición tampoco pareció infracción, pero bueno, para el árbitro Roberto Pérez sí, por eso amonestado Maxi Salas con la número 7, el primero del partido, el primero en River, y así entran los médicos para atender a Hinojosa. Guarda con Hinojosa, entran los médicos, muy sentido en su tobillo izquierdo.
6: Bueno, el juego está detenido, gana River en 14 minutos y medio, pana.
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6: Bueno, el juego sigue detenido. Caído Hinojosa en el círculo central. Tenemos tiempo para dos más, pana.
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6: Bueno, muy bien, dolorido Hinojosa, no se puede levantar el 10. Un Blooming, Juan, que no ha ganado en esta fase de grupos de Sudamericana, ¿no?
7: No ha ganado ningún partido, ha perdido los dos con Carabobo, los dos con Bragantino, y el único punto que tiene es el empate que le sacó a River en Bolivia. Muy pocos puntos, no sumó ninguna victoria, y que encima no viene teniendo mucha actividad. En los últimos 10, 15 días, el único partido que jugó es el de Sudamericana, porque lo que está ocurriendo en Bolivia le priva la posibilidad de poder disputar partidos de la primera división boliviana, así que viene teniendo un mal mes el conjunto de Blooming.
5: Gol de Platense.
6: Vamos con ese gol.
5: 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Increíble error en salida del arquero de Corinthians, Hugo Sousa, no perdonó. Nuevamente Franco Zapiola para el Calamar, gana Platense 2-0 en 13 del complemento. El Calamar que tiene un pie y medio en los octavos de la Libertadores,
8: Pensé que ibas a decir otra cosa.
6: Sí, yo también, y me asusté. Me agarré el batí, que ¿qué va a decir ahora? Bueno, muy
5: también,
6: bien.
5: Lo que se imaginaron también.
4: Amarillo.
6: Sí, es terrible, pana. Bueno, ahora tiro libre, se va a renovar el juego. Ahora sí para Blooming, mitad de cancha, ya lo hacen rápido. Juegan en corto, ahora Matías avisaba la pelota por la derecha para que intente salir Carrasco. El balón en corto para Mercado. Viene el balón, buscando el círculo central. La recupera River, atento, estaba en un va. Igual el rebote le va a quedar ahora a Juan Cruz Mesa, que se viene por el sector derecho, por el vértice del área. La tira larga, Mesa, termina perdiendo el balón. Queda el rebote, Freitas que se la quiere llevar. La abre para Bustos dentro del área, viene el remate de Bustos. Excelente la respuesta del arquero. La pelota sigue igualmente en el área de Blooming. River que intenta marcar el segundo tanto solo por el medio, Fausto Vera. Viene el balón para Fausto Vera, la controla un poquito, tirado por la derecha, la vuelve a ceder por tres cuartos de cancha para que eleve la pelota Juan Cruz Mesa, solo por el medio, la pide allí Galván, viene el centro pasado para Salas, Salas la baja con el pecho, viene la volea y el tiro de Salas que se va por encima del travesaño y la controló por el sector izquierdo dentro del área. La pelota se fue muy por arriba, será saque de arco para Almada.
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8: O sea que todas estas cosas que a veces tiene Sara de tirar la tribuna, son las que a mí más me gustan del loco que la tira la tribuna, obviamente.
6: No, no.
8: Pero sí esa capacidad para generarse situaciones solo, que lo hizo muchas veces en Racing, porque recibe una pelota dificilísima, la terminó matando, terminó generando el remate, terminó generando también mismo una situación de gol. Pero es un delantero que le puede dar mucha utilidad a River, porque es un jugador distinto a todos los que tiene.
6: Sí.
8: O sea, no hay otro jugador como Salas dentro del plantel de River. Y creo que hay momentos del partido que lo puede llegar a necesitar.
6: La pelota para Facundo González, sector izquierdo, sobre raya lateral, la domina. Está corriendo hacia raya de fondo, gana muy bien González. Hay infracción por parte de Centella, rápido el árbitro para cobrarla. Será tiro libre para River, sector izquierdo, unos metros más adelante del tiro de esquina, del córner izquierdo. Hay tarjeta amarilla para el 88, la presentamos.
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7: Y el segundo amonestado del partido, Wilmar Centella, el número 88. Y en Blooming ya preparan dos modificaciones. Va a ingresar el 7 y el 11, así que después del tiro libre ingresarán estos jugadores a la cancha.
6: Bueno, muy bien. Ingresarán Villarruel, también Minacho al terreno de juego tras este tiro libre, que le va a pegar a la pelota ahora con Tomás Galván. La pelota que va a caer sobre el arco, defendido por Almada. Al final el que le va a pegar es Juan Cruz Mesa, el 24, que ya mira hacia adelante. Dentro del área, dice presente Lucas Martínez Cuarta, también está Lautaro Rivero. Por el círculo, por la media luna, mejor dicho, está solo allí Tomás Galván de frente. Veremos qué sucede. Detrás, por el vértice izquierdo del área, también aparece Lucas Silva como alternativa por si hay algo preparado en el laboratorio del Chacho Coudet. Tenemos en este momento 19 minutos del complemento. Está ganando River 1-0 con el gol de Maxi Salas. Vendrá el centro, pero antes tiene que hablar Pérez con las parejas que se van formando en el área, con Fausto Vera. Allí va a venir el envío, también lo marca Mercado. Viene el centro de Mesa, segundo palo. La pelota que queda dentro del área, tiene que salir el arquero. Bueno, lo buscó Juan Cruz Mesa, Maxi Salas, que llegó sobre raya de fondo, David.
8: Ahí buscó el arco directamente. Le pifió al arco y le terminó salvando Salas la pelota. Que casi la termina metiendo otra vez en zona de acción. Bueno, River tiene el partido de su merced para golearlo. Veremos si lo aprovecha o no.
6: Lateral, sector derecho, mitad de cancha que corresponde a River.
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6: Bueno, se hacen los cambios en Blooming. Los presentamos.
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7: Doble modificación para la primera ventana. Primera variante, se retira con la 29 de Brian Garcés. En su lugar ingresa con la 7 Miguel Villarroel. Y presentaron la otra modificación.
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7: Y se retira con la 33 Aúl Rivero. Y en su lugar ingresa con la 11 Cersan Menacho.
6: Cuando la va a buscar en Oumba, infracción, no, dice el juez. Recupera la pelota y se viene ahora con la pelota. Muy bien el número 7, ya la domina Villarroel. Metía el recorte, se mete en un lío y falta contra él. Ya lo hace rápido Villarroel, juega hacia la derecha para Hinojosa, cruza la mitad de cancha. Sigue Hinojosa con la pelota, el árbitro frena el juego. Claro, porque había un hombre de River dolorido. Ya de a poco se levanta el jugador millonario. Bueno, se va a hacer el tiro libre que corresponde a Blooming en la mitad de cancha, sector derecho.
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6: Vendrá el tiro libre, ya para hacerlo en corto, está Matías Avisa, que juega hacia la derecha para que Nomba regale la pelota. Bueno, increíble el error del lateral derecho que tiene Blooming. Será lateral, sector izquierdo, zona defensiva, que para River.
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9: Y hay gol de Bolívar, lo hizo Martín Cauterucho. Bolívar empata 1-1 con Independiente Rivadavia, necesita un gol más para meterse en octavos y mandar a Fluminense a la Sudamericana.
6: La corre Joaquín Freitas, corre en diagonal, le cruza el cuerpo muy bien Julio Vila y ya pone el cuerpo el segundo marcador central que tiene el conjunto boliviano. Sigue Vila, la aguanta sobre el banderín de córner izquierdo. Bueno, es lateral finalmente para River, que se apura, lo hacen rápido con Bustos. Bustos hacia atrás para Mesa, le queda de frente, puede ser muy buena. Veremos si puede sacar el tiro, la abre muy bien. Ahora Juan Cruz, ahora para que se vengan el ataque, viene el centro al medio de Freitas, hay penal. Penal para River, penal para el millonario, se filtró dentro del área Freitas, metió el corte, llegó tarde, Matías avisaba, es penal para el millonario, David.
8: Bueno, le damos la derecha al árbitro, la verdad esta posición no me pareció penal, que estaba al lado, se quejan todos los jugadores de Blooming, Pero Freitas sigue siendo de lo más peligroso que tiene River. Apareciendo cuentagotas, ¿eh? No apareció mucho en el partido. Rosales quiere pegarle él. Yo le recomendaría al bueno de Maxi que se corra de la situación, ¿no?
6: Sí, que no lo patee, que lo sé.
8: Fue penal. Ahora que vemos la repetición, Juanpi, ayúdame, pero me parece que sí, ¿no?
4: Sí. Sí, penal, claro.
6: Bueno, penal para River entonces. Llegó tarde Matías Avisab. Veremos quién le pega, Juan, ¿no? Está parado...
8: Fausto, me parece, le va a pegar.
6: Sí, uno de los...
7: Tomaron la pelota Fausto Vera y Maxi Salas está al lado comiéndole la oreja al mediocampista para que le dé el penal, que quiere ir de vuelta al número 7, pero Fausto Vera no la suelta, ni lo mira Salas.
6: Bueno, y me parece Maxi Salas también mira al banco como para ver si tiene alguna autorización por parte del Chacho. Esto no sucede. En el mientras tanto se agrupan todos los jugadores.
7: ¿Y fue?
6: Sí.
7: Chacho Coudet, después del penal, se acercó a los suplentes, llamó a Lautaro Pereira, así que después del penal hay que ver si ingresa, porque lo iba a meter y lo frenó, está esperando atrás de él el chico.
6: Bueno, muy bien, en un ratito ingresará Lautaro Pereira, el del gol agónico ante Bragantino. Bueno, le va a pegar finalmente Fausto Vera, se mantuvo el 15.
7: Pero lo mandó a sentarse a Pereira.
8: O sea que Sala se lo estaba chamullando como mina del boliche, a Fausto, que miraba como si fuese una... Lo miraba fijo, como diciendo, sí, dale.
6: O sea, ya te lo doy el penal. Espera. Bueno, Fausto Vera ya acomoda la pelota, toma carrera. Un poquito tirado hacia la izquierda para pegarle con diestra. Veremos qué es lo que hace. Almada que intenta intimidarlo a Fausto. Al ex hombre de Argentinos Juniors. Aplaude. Intenta. La va a ver al VAR, La va a ver al VAR el árbitro.
8: Yo, la verdad, a mí me pareció penal, ¿eh?
10: ¿Para tanto tienen que esperar?
6: Yo estaba por repiquetear Fausto Vera para patear,
10: ¿Pero tanto? ¿En serio tienen que esperar?
6: Es increíble.
8: A ver, me parece que fue penal,
6: A mí también. El árbitro que mira la jugada en el VAR, 24 minutos y medio.
8: O sea, me pareció más penal este que el primero. Ya te lo digo.
6: E igual el primero había sido penal, porque lo llegó a tocar.
10: Pero es penal.
4: Sí, pero aparte, las jugadas así con contacto claro no se suelen revisar nunca. O se revisan, pero no lo llaman al árbitro para que cambie su decisión.
8: El árbitro estaba al lado encima, siente hasta el ruido. A mí hay cosas que me llaman poderosamente la atención.
6: ¿En el VAR quién está, Juan?
7: Ulises Mereles en el
6: VAR. Bueno, muy bien.
10: Clarísimo el penal.
6: Desde esta toma sí. Hay una toma que sí, hay otra en la que no parece penal,
8: Bueno.
6: Lo acabo de ver en el monitor. Hay una en la que me deja dudas, pero hay otra en la que sí. Bueno, se toma su tiempo el árbitro, aprovechamos y vendemos para nada.
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6: Bueno, el árbitro que marca el penal, marca el penal, confirma el llamado, confirma en realidad lo que cobró en cancha.
8: La verdad, me parece hasta saludable, no que cobre el penal, sino que revierte una situación de VAR a alguien.
6: No se ve mucho esto en el fútbol mundial directamente.
8: Me parece, insisto, hasta saludable esta cuestión.
6: Bueno, ahora sí, Fausto Vera acomoda la pelota, toma carrera el número 15. Algo le dice a Gustavo Almada, el árbitro del encuentro. También le marca algo a Fausto Vera. Tenemos 26 minutos del segundo tiempo. River que quiere el segundo tanto. Segundo penal para River en esta noche. El primero lo erró Maxi Salas con ese remate cruzado que se fue por el poste. En el mientras tanto, Fausto Vera con ganas de gritar el gol. Con ganas de gritar el segundo tanto de esta noche. El repiqueteo de Vera. ¡Mira el remate! ¡Gol! ¡Gol! Fausto Vera remató un poquito por la derecha, abajo al medio, no llegó el arquero Gustavo Almada, que se tiró hacia su izquierda. Ahora en 26, casi 27 de este segundo tiempo, River gana 2-0.
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8: Y no le pegó bien Fausto, la verdad es que no le pegó bien, le pegó bajo al medio, casi que de rastrón a la pelota. Lo cierto es que River pone la diferencia, me parece que justa y lógica, en el partido. Se destrabó también Fausto Vera, que había tenido desde que llegó a River varias situaciones de gol. Le habían anulado uno, te acordás, también contra Barracas en el primer partido del campeonato. Pero no había podido convertir. Bueno, se destrabó. Me parece que fue lo que también buscaba el mediocampista de River esto. River gana 2-0 en un partido que lo juega casi que al trotecito, en pantuflas. Le está ganando a este equipo muy, pero muy flojo de Blumen.
6: Y voy por tu lado, Juan Aniel.
7: Grito eufórico por Fausto Vera porque anotó el primer gol para él con la camiseta millonaria. Había convertido su último tanto en abril del año pasado con Atlético Mineiro en el fútbol argentino, con Argentino Juniors, 16 de julio del 2022 ante Barracas. Doblete aquella noche, vuelve a convertir con un equipo argentino. Charla rápida al cooling break de Eduardo Sánchez Gómez, que no se vaya del partido, le pide que se quede dentro de la cancha, que no regalen espacios, rápidamente a la cancha. Y por el lado del conjunto boliviano, sí, un poquito más extensa la charla, quiere un equipo que salga del fondo con más tenencia y llama al número 28, así que Álvarez va a venir a la cancha.
8: Y en el medio de todo esto sigue clasificando Carabobo, ¿no?
4: Sí, sí, sigue clasificando Carabobo porque está empatando 0-0 con Bragantino en Brasil en 26 del segundo tiempo.
8: Tío, la gesta de equipos brasileños en torneos sudamericanos tampoco fue tan buena, ¿eh?
6: Los de Copa Sudamericana particularmente, ninguno demostró un buen nivel, ¿eh?
8: El argentino fue malo.
6: Sí, muy
8: pero
6: malo.
8: Lo de equipos brasileños tampoco fue bueno,
6: ¿eh? No, ni hablar.
8: Y al igual que Argentinos, que quedó libre en zona de repechaje, también el conjunto brasileño quedó libre en Bragantino. Uy, mirá.
6: Cuando la pelota la dejan corta, la termina sacando con los justos Julio Vila. Igualmente el rebote le queda Salas a la altura de la media luna, la pelota sale disparada hacia afuera, ya le termina quedando ahora Miguel Villarreal. Sigue Miguel con la pelota para cruzar en este momento la mitad de cancha, un poquito tirado por la izquierda, juega para que meta el pie a pie allí Gilmar Centella, intentaba proponer el mano a mano el número 88, no prospera, será balón para River.
8: Antes que alguien me salga el cruce, es cierto, Bragantino quedó eliminado contra Barcelona y clasificó a la Sudamericana, de hecho es el mejor equipo de la Sudamericana hasta ahora en cuanto a puntos, pero yo no veo tanta superioridad. Alguno me dirá, y es cierto también, que los brasileños se rearman después en la fase de mata-mata.
4: Sí. El tema también es que si llega a hacer un gol Bragantino, están todos los brasileros adentro, ¿eh?, en las dos competiciones.
8: Ah, bueno. Se acabó el discurso rápido.
6: La pelota en corto, veremos qué es lo que pasa ahora.
8: No,
6: con
8: pero ayer veía el partido de City Torque contra Gremio, sí. Y City Torque casi, o sea, lo dejó segundo, tomando 16avos. Y la verdad que en un grupo de dos, porque Riestra fue penoso lo que hizo. Pero la verdad que no encontré hasta ahora un buen equipo brasileño, eso que te diga, bueno, este es candidatazo. Flamengo por lo que genere, nada más.
6: Sí, no hay mucho más, ¿eh?
8: Y sin ser un gran equipo, para Flamengo es una suma de grandes individualidades que te gana partidos.
6: Exactamente.
8: Pero equipo, no hay ninguno que me llame la atención.
6: No, a mí tampoco,
4: no.
6: El Fluminense.
4: Y también fue la peor fase de grupos de Palmeiras de los últimos años.
8: Sí, ah, está bien. Segundo de Cerro Porteño.
4: Claro.
6: Bueno, cuando se hace un cambio en River, lo presentamos.
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7: Primera variante del equipo del Chacho Coudet. Se va de la cancha con la 26, Tomás Galván. Y en su lugar ingresa con la 25, el chico Lautaro Pereira. Sexto partido para él en primera. El tercero en esta Conmebol Sudamericana.
6: Bueno, el juego aquí está detenido porque hay un hombre de Blooming dolorido. Nosotros aprovechamos y vendemos para nada.
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6: Bueno, el juego sigue detenido. Tenemos 31 minutos y medio. Gana River 2-0.
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6: Bueno, se levanta allí el hombre de Blooming. En cualquier momento se van a venir variantes. Aquí está ganando River 2-0 por Splendid por la 990.
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4: Y hay gol de Fluminense, lo hizo Agustín Canovio. El Flu le gana 3-1 a Deportivo La Guaira.
6: Bueno, cuando se van a venir cambios en el conjunto visitante, los presentamos.
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7: se va a retirar con la camiseta número 10, Roberto Hinojosa. En su lugar ingresa con la 25, Roberto Melgar. Y presentamos la otra variante.
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7: Y se retira con la 88, Wilmar Centella. Y en su lugar ingresa con la 20, Persilosa. Y hay otra variante en el conjunto millonario, cuando quiera la repasamos.
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7: Y se retira el autor del primer gol, Maxi Sala, con la camiseta número 7. Y en su lugar ingresa con la 52, Jonathan Spieth.
8: Entró el hijo de nigeriano, Jonathan Spieth. Bueno, Sala que cambió silbidos iniciales por algunos tenues aplausos, ¿no? Cuando se retiró de la cancha, Juan.
7: Sí, sí, después de lo convertido en este partido, tenues aplausos. Que en el aplausómetro al principio no han estado presentes.
6: Exactamente, cuando se viene River por el sector derecho, va a venir el centro hacia el medio, lo querían buscar a Spieth. Y la pelota que se termina yendo por raya de fondo, habrá tiro de esquina. Sector derecho para River en 33 minutos. Avisa al millonario por la derecha, tenemos tiempo para una pana.
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6: Vendrá el tiro de esquina desde la derecha. River quiere el tercer tanto de esta noche. Vendrá el envío. Va allí en el área. Está Lucas Martínez Cuarta. Viene el centro de Mesa. La peina le va a quedar dentro del área. Sector izquierdo para que venga el remate cruzado. No prospera. Otra vez el balón queda dentro del área. Lo tuvo recién River con Facundo González, que remataba cruzado dentro del área por el sector izquierdo. El balón que queda por la calle central. Vuelve a meter esa pelota al área para que la vaya a buscar Fausto Vera, el que salta a buscar ese balón. Era el número 35. Joaquín Freitas ya se queda con la pelota. El arquero Gustavo Almada.
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6: ¿Sabés lo que pensaba recién, David? Sí, Juana.
7: Que me sorprendió es Tommy Galván, que en el aplausómetro había recibido aplausos por parte del hincha y en el cambio no se sintieron tanto.
8: Pero eso fue respetado por el hincha. Sí. Es un pibe del club. Es histórico que en River, como los grandes clubes, dale.
6: Porque se viene Freitas, presionaba alto, igual termina recuperando y saliendo ahora desde el fondo. Carrasco con la pelota, juega para un hombre, no podía controlar el número 44. Le vuelve a quedar otra vez el balón a José Carrasco. Pierde la pelota, salta en búsqueda de ese balón Joaquín Freitas. No puede, pone el cuerpo, hay falta así cometida por parte de Lautaro Pereira. Será tiro libre correspondiente a Blooming desde el sector derecho.
8: Me decía que el River, con los clubes que tienen muchos chicos o que tienen una cultura de divisiones inferiores, pues hay clubes que no la tienen. A los pibes se los respeta. Respeta. Eso me sorprendía, los silbidos para Rivero. Y con Galván, me parece que la gente de Europa hizo un gol que traía en la final. ¿Qué le pueden decir?
6: Al piso, a mí no, yo no le diría nada, pero sí el Lautaro Rivero, entiendo a la gente el enojo con respecto a la mano. Y ya desde hace un tiempo el público en general del fútbol argentino les dejó de tener tanta paciencia a los pibes, porque ya tienen una cierta cantidad de partidos bastante interesantes
8: en
6: primera.
8: Está bien, igual me parece que pueden enojarse por el nivel de Rivero que no vuelve la mano.
6: Sí.
8: Yo, para mí no es penal, pero supongamos que lo es.
6: Sí.
8: Es una acción absolutamente fortuita.
6: Sí.
8: No hay ni siquiera torpeza. O sea, el tipo va a hacer un movimiento, la pelota le pega, le rebota la mano. Para mí, insisto, para mí ni siquiera es mano eso, pero bueno. Supongamos que la cobran, porque tampoco es una locura que lo cobren el penal. No me parece que sea un motivo como para que sea genere el rechazo.
6: Se viene con la pelota ahora y la sueltan por la derecha para que el que la corra sea el número 7, Miguel Villarro.
8: Pero bueno, supongamos que la cobran, porque tampoco es una locura que lo cobren el penal. No me parece que sea un motivo como para que sea genere el rechazo.
6: Se viene

0: Vikingo, Isidro Pita. Bragantino le está ganando 1-0 a Carabobo y está quedando segundo en el grupo de la Sudamericana.
1: Bueno, muy bien, clasifica el equipo brasileño por ahora a la próxima instancia, sería 16avos de la Copa Sudamericana. Aquí River sale desde el fondo con Lautaro Rivero.
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1: Terminaba cerrando esa pelota Julio Vila por el sector derecho del terreno de juego en zona de ataque para River. Ya vendrá lateral por parte de Fabricio Bustos, pero antes se va a venir una variante en el conjunto visitante. Se va a venir una variante en Blooming en 37 minutos del segundo tiempo. La presentamos.
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3: Agota modificaciones la visita. Se va de la cancha con la 14 Juan Mercado. Y en su lugar ingresa con la 5 Saúl Severice.
1: Bueno, muy bien a la cancha entonces el número 5 cuando gira River, intenta atacar por el sector derecho, tres cuartos de cancha, hay infracción, será tiro libre para River, sector derecho, tres cuartos de cancha cerca de raya lateral derecha cuando intentaba Lautaro Pereira proyectarse, buena oportunidad a través del balón detenido, tiene el conjunto dirigido por Caudet, nosotros tenemos tiempo para una pana.
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1: Acomodando la pelota allí para elevar este balón al área, el número 24 millonario, hablamos de Juan Cruz Mesa, en el área dice presente, lo vemos a Martínez Cuarta que quiere su gol, también está Lautaro Rivero, ni hablar a Jonathan Spiff, el número 52 que quiere su primer tanto en primera, veremos qué es lo que sucede, le va a pegar el hermano de Maxi, le va a pegar Juan Cruz, el árbitro que da la orden, viene el centro de Mesa, punto penal, la sacan de cabeza, queda el rebote, intenta girar Martínez Cuarta, juega hacia atrás, viene el remate de Silva, gol, gol. ¡Gol! ¡De River! ¡De River! ¡Lo hizo el pibe Lucas Silva! ¡Qué golazo hizo este pibe, por favor! Lucas Martínez Huerta pivoteó hacia afuera del área, calle central, de frente al arco, unos metros más atrás de la medialuna, para que de frente le pegue de primera. Lucas Silva con pierna diestra, un remate cruzado hacia el palo izquierdo a media altura. No llegó Gustavo Almada. 38 minutos del segundo tiempo, River 3, Blooming 0.
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4: Y vayan todos a felicitar al pibe. ¡Qué pedazo de gol que hizo! ¡Un golazo! Seguramente se le vinieron todos los recuerdos, todas las situaciones vividas, las buenas, las malas. Hace poquito logró el hito de debutar en primera, hoy rápidamente su primer gol. Golazo del chico Lucas Silva, la clavó en el ángulo, ya lo había intentado en el primer tiempo, con el resultado desacorde a lo que se ve en cancha. River gana y golea 3-0.
1: Voy con vos, Juan Aniel.
3: 5 partidos en primera. Tardó Lucas Silva para anotar su primer gol de la carrera. Tanto Cobet, abrazado con su asistente, que rápidamente mandó modificaciones. Así que en instantes tendremos cambios.
1: Bueno, muy bien. El juego detenido. Habrá lateral para Blooming, sector izquierdo, mitad de cancha. 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
1: Presentamos los cambios en River.
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3: Yo de la cancha, uno de los autores de gol, con la 15, Fausto Vera. En su lugar ingresó con la 36, Ulises Jiménez. Y presentamos la otra variante.
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3: Y se retiró con la 16, Fabricio Bustos. Ingresó con la 38, Ian Zubiabre.
1: Bueno, muy bien los cambios que se realizaron en el Millonario. Ya para hacer el lateral está Ulises Jiménez por el sector derecho del terreno de juego. Ya está para hacerlo entonces el chico, buscando el pase largo, buscándolo a Jonathan Spiff, la pelota que se va a perder por mitad de cancha.
4: Voy a dar un dato.
1: A ver.
4: Yo no sé si alguno se dio cuenta, me parece que Godoy lo hizo a propósito. ¿Sabes que todos los jugadores que en este momento están en cancha en River son jugadores de divisiones inferiores del club?
1: Son todos surgidos
4: los de divisiones 11 inferiores. 11 jugadores de River son de las divisiones inferiores del club. Me llamó la atención el cambio y empecé a contar. Y son todos jugadores de las divisiones inferiores. A ver, ayúdenme.
1: Sí.
4: Beltrán es de inferiores.
1: Ulises Jiménez también. Martínez Cuarta, Rivero, González, Lencina, Lucas Silva, Mesa.
4: Zubiabre.
1: Zubiabre,
4: Pereira.
1: Pereira.
4: Sí. Freitas y Spiff.
1: Exacto.

0: exactamente. Cuando viene el lateral, ya lo hacen sobre el banderín de córner izquierdo, tiran el centro al área y termina despejando ahora Facundo González. Igualmente me parece que su Viabre no ingresó, el que ingresó fue Santiago Lencina. Cuando bueno, tira también es todo chico surgió de las divisiones inferiores de River. Cuando intenta salir muy bien Miguel Villarroel, sector derecho, mitad de cancha, sale hacia adelante, juega e intenta encontrarlo en zona de ataque al número 20, Alosa no podía, será lateral, sector derecho para Blooming, ya para hacerlo, esta marca en Omba, viene el lateral, no va a poder controlar esa pelota, el número 19, igualmente el balón queda sobre raya lateral izquierda para Lautaro Pereira, que juega por debajo para Fife, Fife para Pereira, si la juega hacia el medio, se va solo Freiras, se viene con la pelota Pereira, hace finalmente el recorte, mitad de cancha, sector izquierdo, le va a encontrar solo en el círculo central, allí a Juan Cruz Mesa, este que abre la pelota hacia atrás con Martínez Cuarta, este que cede, abre muy bien el juego por la derecha para que ya la controle Luis Jiménez, juega hacia atrás, ese viene River con la Lencina, puede ser muy buena en el área, la pide Lautaro Pereira, la cambia de frente buscándolo, ahora sí, muy bien por el sector izquierdo para que venga el centro de Facundo González, que levanta la cabeza, tira el centro, sin destino alguno, se va a perder por raza de fondo, ahora saque de arco que corresponde a Almada.
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0: Bueno, va a sacar desde el fondo Almada, sale por debajo, Osado, el arquero jugando en corto con el número 19, con Avisab, la pelota la termina revolviendo desde el fondo Julio Vila, no podía controlarla por la mitad de cancha, el número 20 que igualmente sí puede tirar este pelotazo largo muy bueno, bien por Loza, lo pone a correr allí dentro del área Menacho, Menacho que quiere meter el recorte, no puede, el número 11, se cae el hombre de River, intenta defender esa pelota como puede, Lautaro Rivero termina cumpliendo y relevando excelente para sacarla allí con pierna diestra el jugador de River, hablamos de Martínez Huerta, otra vez el balón que queda ahora en poder de Blooming, sector izquierdo en terreno rival, la pelota va hacia el medio, la pide solo Saúl Severiche, viene el cambio buscándolo muy bien a Villarroel, viene Villarroel, vértice derecho del área, mano a mano ante la marca de Facundo González, quiere salir hacia afuera, sigue Villarroel, está encerrado su raya de fondo, González que le cruzó, excelente el cuerpo, será saque desde el arco para Beltrana.
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0: Bueno, te decía David antes, ahora con todos los equipos que están quedando fuera en los torneos internacionales, ¿qué es torneo clausura se nos va a venir el torneo argentino? Porque todos van a pelear por ese torneo. Sí. Es el objetivo del segundo semestre. Cuando viene el pelotazo largo muy bueno para Spiff, arranca a correr el sector derecho, se mete dentro del área y le quedó la pelota atrás, viene el pase hacia el medio, mirá vos.
2: Ay, viene, seguí la voz.
0: Era para que le pegue también,
2: ¿no? Era para que le pegue al arco. O sea, es que el último control de Spiff es muy malo. Sí. La pelota le termina quedando atrás y cuando levanta la cabeza se ve que tiene dos hombres por delante de la línea de él. Y no se animó al remate. Una pena.
0: Sí, lo tuvo claro en esta River. El lateral rápido para Spiff. Controla, vuelve a jugar hacia la derecha con Lencina. Pierde el balón el hombre de River. Intenta Blum meter el contragolpe. Tiene que descargar hacia atrás Loza para que salga desde el fondo Saúl Severiche. Desde atrás intentaba relevar esa pelota muy bien, tirándola hacia adelante Juan Cruz Mesa. Otra vez la pelota queda por el costado izquierdo de Blooming, que la saca con pierna zurda Julio Vila. Será lateral, sector derecho, mitad de cancha que es para River.
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0: Con la locución de Estefano Panachuli, con Juan Pisegade en Estudios Centrales, aquí con David Burstin junto a Juan Aniel, con Horacio Villegas en la operación técnica, desde la cabina número 5 del Estadio Monumental. Por ahora River está ganando 3-0 ante el conjunto boliviano. Viene hacia atrás la pelota por parte de Facundo González. Ya estamos en 45 minutos. ¿Cuántos más jugamos, Juana?
3: Vamos a jugar 3 minutos más hasta los 48.
0: Se viene River, costado derecho, 3/4 de cancha, punta raya de fondo, tira el centro, primer palo, Spiff que le iba a buscar, sale con los puños el arquero, queda el rebote, había infracción contra Almada, será tiro libre, corresponde entonces al conjunto visitante en 45 minutos y medio. Aprovecho y te pregunto, Juanpi, ¿cuánto va Platense ante Corinthians?
4: Y ahora hay penal para Corinthians, un patadón del defensor de Platense, veremos que puede ser jugada de expulsión incluso, Penal para Corinthians, 43 del segundo tiempo, ganados 2-0 Platense en Brasil.
0: Y con ese resultado de Platense, ¿ya con ganar se clasifica de manera automática o tiene que mirar otro resultado?
4: No, ganando se asegura la clasificación. Si empata, tiene que ver qué pasa con Independiente Santa Fe.
0: Muy bien. Y del otro lado, ¿me habías dicho Independiente Rivadavia de Mendoza?
4: Igual a 1-1 con Bolívar de visitante. El conjunto boliviano se está quedando afuera. Fluminense se mete en octavos porque le gana 3-1 a Deportivo La Guaira.
0: Bueno, muy bien. Cuando sale desde el fondo, infracción contra el hombre de Blooming, será tiro libre, calle central, terreno propio. Ya para hacerlo está el número 19, Matías Avisaba. Lo tiene en corto Saúl Severiche. Sale desde el fondo Blooming.
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0: La pelota que ya la controla muy bien Lautaro Pereitas, juega hacia el medio para Joaquín Pereitas, que gira muy bien Pereitas. Descarga hacia atrás, mitad de cancha, para que venga el cambio de frente. Muy bueno por parte de Juan Cruz Mesa. Lo localiza solo ahora a Ulises Jiménez. Ulises Jiménez para Mesa. Mesa hacia atrás para Lucas Silva. Lucas Silva haciendo la pausa en el círculo grande. Otra vez en corto para Mesa. Mesa que levanta la cabeza, tira el pelotazo largo para Jiménez, que pica hacia adelante, vértice derecho del área. Arranca a correr hacia raya de fondo. Termina relevando allí por el costado izquierdo Mauricio Cabral. Se le va la pelota por raya final. Será tiro de esquina, sector derecho, corresponde arriba. Tenemos tiempo para una pana.
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0: Hacen el córner, lo hacen en corto, la pelota sale hacia atrás, hacia el círculo central donde está Lucas Silva. Este retrocede más aún con Santiago Beltrán. Pisa la pelota el arquero de River, juegan corto hacia la derecha, dominando el balón a Juan Cruz Mesa, que levanta la cabeza. Lo tiene en terreno propio, sector derecho, cerquita Ulises Jiménez, opta por dividir la pelota buscándolo Jonathan Spiff, que la baja de pecho, intenta llevársela bien por Spiff. Sigue Jonathan, excelente el pibe que se va a ganar los aplausos del público de River. Cuida la pelota, tres cuartos de cancha, juega por debajo, vértice derecho, ahí nos entendieron, la pared con Lencina, la pelota que queda por el sector izquierdo, terreno propio de Blooming, la tiene que revolear Julio Vila, la pelota se desvía en el hombre de River, será lateral para Blooming, sector izquierdo. Bueno, imagino, esto es lo que sueña cualquier coordinador de fútbol juvenil, ¿no, David? Que los 11 jugadores del equipo titular, del primer equipo de River, sean 11 chicos surgidos de las divisiones inferiores.
2: Lo primero que hay que decir es que es un mensaje de Chacho también esto, ¿no?
0: ¿De que no tiene mucho?
2: Sí, o por lo menos los jugadores que por ahí no quieren. Sí. Yo creo que salvo Páez, bueno, Castaño y Páez van a jugar el Mundial, es necesario ponerlo. Y salvo Maxi Mesa, que para mí le van a dar la chance de una nueva de tener una pretemporada y jugar.
0: Sí.
2: Yo creo que el resto la va a tener que pelear, o por lo menos va a arrancar desde atrás. Habrá que ver si después son negociables o no. Pero el resto la va a tener que pelear. Y creo que también es una nueva decisión de esta dirigencia y del técnico. Un equipo con futbolistas de categoría y muchos pibes del club.
0: Cuando el árbitro del encuentro pita el final del partido, dice basta para mí, basta para todos. Final del encuentro aquí en la cancha de River. Ganó el conjunto millonario 3-0 ante Blooming.
1: Terminó el partido, lo comentó David Burstyn y lo relató Fede Campaña.
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0: Las 5 de la mañana, 9 minutos. ¿Cómo les va? Buenos días para todos. Buena jornada, buen inicio de este ya cuarto día hábil de la semana. ¿Qué me cuentan? Es el cuarto día, es jueves, ¿eh? ¿Cómo están? Buenos días. Es jueves 28 de mayo del año 2026. Un día más y termina la semana. ¿Qué me cuentan? ¿Cómo les va? Buen día para todos. Estamos en LU19 Radio, la voz del Comahue de Chipoleti. Estamos en FM Comahue en el 102.9. Estamos en AM690 y de acá surge todo. Nos vamos a 5 saltos, nos ponemos de pie en el 96.3. Nos vamos a la línea sur. Allá debe estar un poco frío, ¿no?
1: Frío.
0: Sí, en el AM880 y nos vamos un poco, va todavía allá donde, a la cordillera. Ahí no sé, ¿eh? Ahí vamos a preguntar después. En el 102.9. A todos buenos días, buena jornada. Estamos con Graciela Berjolís, estamos con Karina Melo y estamos con Yoko Gutiérrez. Hola Yoko, ¿eh? La del perito. Rubio, ¿cómo les va? Buen día para todos. Graciela, ¿cómo estás? Buen día.
2: Hola, Omar, buen día. Karina, buen día. Yoko.
3: Buen día.
2: Y a todos ustedes, madrugadores, que están ahí dando vueltas, preparando en casa, seguramente el mate, el cafecito, el té, algo para tomar, mate cocido. Así que, bueno, los vamos a acompañar un ratito hasta las 8 de la mañana.
0: Hasta las 8 de la mañana, Graciela. Vacía un poco la calle, me pareció.
2: Vacía, sí, no vi nada de tránsito. Y acá que hay confitería y demás, en el centro, nadie.
0: Nada.
2: Nadie, absolutamente nadie.
0: Bien, está Karina Melo. Hola Karina, buen día,
3: ¿cómo les va? Para vos. Buen día, Yoko, Graciela, Omar, buen día a toda la audiencia aquí amaneciendo junto a todos ustedes, ávidos de información. La consulta es: ¿tienen agua en su domicilio?
0: Yo
3: sí, se pudieron bañar tempranito, se pudieron lavar los dientes, la cara.
2: Todo, sí. Todo.
3: Bueno, porque hubo un corte programado durante toda la madrugada. De hecho, mirá, todavía está interrumpido el servicio potable de agua. Así que ojo con las reservas.
2: Hay que usar
3: usar poquito, porque desde anoche a las 23, Edersa, Aguas Rionegrinas, en realidad, realizó tareas de mantenimiento en la planta potabilizadora a fin de fortalecer la prestación del servicio en la localidad. Desde anoche a las 11 y hasta altas horas de esta madrugada, hay que ver si ya se restableció el servicio, pero se cortó el servicio de agua potable en todo Chipoleti. Iniciaba a las 11, vamos a ver qué va a pasar esta mañana, teniendo en cuenta que en un ratito también empieza el resto del movimiento, la gente empieza a despertarse, a querer ducharse, a preparar la pava, el servicio de agua potable en todo Chipoleti. Iniciaba a las 11, vamos a ver qué va a pasar esta mañana, teniendo en cuenta que en un ratito también empieza el

0: grupos para que cada uno tome los recaudos. Claro, yo por lo pronto dejé la pava llena, un balde con agua.
1: A mí tipo 15 de la tarde, 15 más o menos, lo difundimos acá una vez, ¿no? Tipo 3 de la tarde. Y yo dije, chiporete, bueno, va a haber un cortecito nada más, pensé, para mí. Pero
0: un corte total desde las 11 y lo que significa, ¿no? El abastecimiento para toda la ciudad.
1: Así que bueno,
0: nos lo cuentan al 299-511-2144 qué pasa con el agua, si están notando faltantes, si bajó la presión, si no pasó nada, porque bueno, estaba anunciado este corte en la planta potabilizadora. Estamos iniciando esta jornada con 10 grados centígrados, 4 décimos, el cielo mayormente cubierto, 82% la humedad relativa del aire, viento del este a 8 kilómetros por hora. ¿Qué se aguarda para hoy? Una máxima de 16 grados centígrados, con el cielo parcialmente cubierto durante toda esta jornada.
1: Bueno, para que la gente lo tenga en cuenta, entonces, lo cual lo decía Karina, que opinen, que nos digan en qué lugares no hay agua todavía, para que se sepa, ¿no? En qué lugares no hay agua, Karina, para que se sepa entonces.
0: Claro, le vamos a consultar a nuestros oyentes.
1: Y así le decimos a la gente, ¿no? No hay agua en tal lugar, para que lo tengan en cuenta.
0: El corte general anunciado por Aguas Río Negrinas, desde la planta potabilizadora.
1: Bueno, Karina, ¿cómo también nos pueden escuchar?
0: A través de la web lu19.com.ar. Recuerden que desde las 6 de la mañana estamos con imagen de radio por Canal 10, por el streaming de la radio en YouTube, LU19. La transmisión en vivo se lo vamos a dedicar a Lorena.
1: Bueno, mandamos un beso a ella. Entonces, escuchen una cosita. Hacemos un poquito de música, ¿les parece? Como todos los días.
0: Sí.
1: Pero Graciela, después te voy a preguntar de la música y demás. Ahora no, ahora un poquito de música. Pero, ¿sabes qué?
2: ¿Qué?
1: Ya se sabe que Cristian López y Lorena Higuera son las nuevas autoridades de la Universidad Nacional del Comahue. Perdió en la elección que se hizo en la asamblea por la votación, ha perdido Carlos Espinosa. Uh-huh. Así que vamos a estar después.
2: Quiere decir que hay una continuidad, ¿no? De la actual gestión.
1: Así es. Se llama la lista número uno, Futuro UNCO. Consiguió el 52,85%, se conoció anoche, tarde, Y los votos, mientras que la número dos, Impulsar la Universidad, la UNCO, obtuvo el 47%. Bueno, 3 puntos, ahí nomás, ¿no? Uh-huh. 5 puntos nada más. Bueno, ¿qué son? Los vencedores ganaron en 2 de los 4 claustros y en 10 de las 18 unidades electorales. Bueno, después lo estamos ampliando, ¿te parece?
2: Dale.
1: Las 5 de la mañana, 16 minutos, un poquito de música. Le decimos buenos días a toda la gente que se está levantando, a toda la gente que está junto a nosotros, a toda la gente que está levantándose para ir a trabajar, la que tiene que estar estudiando tempranito, la que ya está trabajando. Buenos días, comenzamos así.

0: En primeras noticias estábamos escuchando la interpretación de Luis Miguel, El día que me quieras.
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0: Las 5 de la mañana, 20 minutos. ¿Qué temperatura tenemos, Karina, por favor?
1: Es de 10 grados centígrados con 4 décimos, cielo mayormente cubierto, 82% la humedad relativa del aire, viento del este a 8 kilómetros por hora.
0: Graciela, te preguntaba recién lo de la Universidad Nacional del Comahue, porque viste que nos fuimos con una, con una noticia y a última hora, porque fue día 26 y ayer 27, día de comicios, ¿no? Donde hay nuevas, ahora, o se está conociendo ya, claro, autoridades electas.
2: Sí. La lista número uno, Futuro UNCO, consiguió 52,85% de los votos, mientras que la número dos, Impulsar la UNCO, obtuvo el 47,17% de los votos. Los vencedores ganaron en 2 de los 4 claustros y en 10 de las 18 unidades electorales. Así que la fórmula encabezada por Cristian López y Lorena Higuera se convierte en los nuevos rectores de la universidad y vicerrectora, respectivamente, de la Universidad Nacional del Comahue en estas elecciones. Así que, bueno, una continuidad también del equipo que está trabajando actualmente en la universidad. Sobre un total de 257 puntos de voto ponderado en juego, la lista 1 consiguió 145,3 y la número 2, 129,6, de acuerdo a los datos del escrutinio provisorio contabilizados. El 98,2% del total de las mesas. Esto quiere decir 110 de las 112 mesas.
0: Bien. Así que nuevas autoridades que van a estar jurando seguramente en breve dentro de la propia Casa de Altos Estudios, donde se reitera una vez más, hay nuevas. Seguramente en el día de hoy irán a hacer algún tipo de conferencia de prensa, ¿no?
2: Sí,
0: para
2: claro.
0: Organizar esta modalidad. Y Carlos Espinosa vuelve al llano, porque como él no se postuló como candidato a la reelección como decano, teniendo en cuenta que era candidato a rector.
2: Claro.
0: Así que vamos a ver qué pasa.
2: Bueno, ¿no? Y el flamante rector electo tiene 50 años, es doctor en biología, licenciado en ciencias biológicas, egresado del Centro Regional Universitario Bariloche de la Universidad Nacional de Comahue. Actualmente se desempeña como secretario de Planeamiento y Desarrollo Institucional en la gestión saliente de Beatriz Gentile y Paul Osovnikar. Higuera, en tanto, tiene 51 años, es geógrafa. Tiene una especialización en Sociología de la Agricultura Latinoamericana. Es egresada de la Universidad Nacional de Comahue. Se desempeña como profesora adjunta regular con dedicación exclusiva en el Departamento de Geografía en la Facultad de Humanidades de la UNCO y actualmente se encuentra en la etapa de tesis del doctorado en Ciencias Humanas en la Universidad Nacional de Catamarca.
0: Mirá.
2: Estos son algunos de los datos que vamos conociendo de estas nuevas autoridades electas de la UNCO.
0: Bien, así que en un rato vamos a estar también con otras noticias, ¿no? Pero bueno, queríamos comentarlo porque ya hay nuevas autoridades entonces, Graciela, en la Universidad Nacional del Comahue. Van a estar jurando seguramente en breve, ¿no? Porque
2: sí.
0: Ahora cuando termine el mandato de Beatriz Gentile y también de el actual vicerrector Paul Osovnikar. Uh-huh. Así vamos a estar después ampliando un poquito más el tema. Bueno, hay cortes de energía para la gente,
1: sí.
0: Se lo decimos tempranito. ¿Qué
1: vamos a
0: decir?
1: Contarle tempranito que hay corte programado por parte de Edersa y de Calfe. Estamos hablando del servicio eléctrico para la provincia de Río Negro y para la ciudad de Neuquén. Atención porque Edersa está anunciando un corte programado hoy 28 de mayo en General Roca de 9:30 a 13:00. Esto es para barrio Colonia Fátima por mantenimiento de subestaciones transformadoras. En cuanto Calf está anunciando dos cortes para este jueves. Uno de 8:30 a 12:30 en Costa Nogal, sector oeste, para la instalación de gabinete para medidores inteligentes y mantenimiento de red para optimizar la calidad del servicio. Y de 8:30 a 13:00 para el barrio Aeroclub, 2 de febrero, el Aeropuerto Internacional Juan Domingo Perón. Atención con esto, atención con esta información, porque hay que ver si tiene generador propio de energía o si se van a ver afectados los arribos o salidas de los vuelos, porque el corte de luz será de 8:30 a 13, también afectando el Aeropuerto Internacional Juan Domingo Perón. Y en este caso, CALF anuncia que va a realizar la readecuación de plataforma de subestación transformadora y poda preventiva para mejorar la seguridad y confiabilidad del servicio. Son los cortes de luz programados para la jornada de hoy.
0: Bien, ¿y hay más? No.
1: No, ahí estamos, con bueno. Eso.
0: Estamos con eso entonces, con los cortes de todos los días. Hoy tiene que ver también, y se suma, tal cual lo dijimos tempranito, el corte de
1: agua.
0: En este caso el corte de agua, para que la gente lo tenga en cuenta y lo sepa de esta realidad cotidiana que se tiene aquí en la zona. Por un lado, reiteramos los cortes de luz y ahora también el corte de agua. Bueno, una noticia que está en todos los medios, usted seguramente ya la habrá escuchado, sabrá lo que ha pasado con esta menor, ¿no? Esta menor que está desaparecida en la provincia de Córdoba, Agostina, que desde el día sábado, ¿no? No se sabe absolutamente nada de ella, está siendo buscada en todos lados, hay una alerta Sofía y hay una persona que está detenida, que tendría algún tipo de vinculación en su momento con la familia. Esperemos que aparezca o que diga esta persona dónde está, que fue la última que la vio el día domingo. En un barrio ahí en la provincia de Córdoba, y están todos los medios hablando de este tema y queriendo saber también dónde está, reitero, esta menor Agostina, que hasta el momento no aparece.
1: El abuelo salió a dar declaraciones ayer a los medios nacionales. La manipularon, dijo Miguel Heredia, quien reconstruyó la noche del sábado, contando que la adolescente salió de su casa a las 22:30, cruzó la avenida Alem, tomó un remis verde y llegó a Fragueiro y Campillo en el barrio Cofico. El abuelo materno de Agostina, la adolescente de 14 años desaparecida el sábado en la ciudad de Córdoba, contó algo del trayecto de ese día y lamentó que fue manipulada, inducida para hacer esas cosas. Ella se ausentó aproximadamente a las 22:30, que sale de su casa, ubicado en Avenida Alem, en un barrio de casas bajas donde es conocida por los vecinos. Sin pasar por el negocio familiar, cruzó la avenida, tomó un remis verde en la parada que funciona frente a su casa, le dio al conductor la dirección de Fragueiro y Campillo en el barrio Cofico, a unos 10 o 12 minutos de su hogar, y desde allí no tienen mayor información.
0: Bueno, hay una persona, reitero, que está detenida, que tuvo quizás en un momento algún tipo de vinculación con la familia, pero lamentablemente la menor no aparece, nadie dice nada de lo que ha ocurrido, ¿no? ¿Dónde está? Uh-huh. Acá lo que se busca es conocer realmente dónde está esta menor, que es, hay una alerta, Sofía, una menor más, ¿no? Lamentablemente sí. Que está desaparecida. Y el fiscal Raúl Garzón, a cargo de la investigación de la desaparición de Agostina, advirtió que la causa podía tener más personas implicadas al respecto. Ayer justo miraba unas imágenes y también a otras personas que encapuchados los llevaban, no sé por qué, los llevaban a la comisaría y después a hacer juicio para declarar, hasta ahí nomás vi, ¿no? Pues ya.
1: Claro.
0: Es como que ya se.
1: Bueno, no sigue la investigación, espero, o sea, el resultado favorable que todos deseamos, ¿no?
0: Que
1: la
0: aparezca.
1: Aparición sana y salva de Agostina, después la justicia que haga todo lo que tenga que hacer.
0: Sí. Bueno, y un tema también que quería mencionar, ayer lo habíamos dicho acá también nosotros, Graciela y Karina, conoció el hallazgo del cuerpo de esta mujer en Bariloche. La noticia es que la autopsia confirmó que los restos hallados en Bariloche de Analía Corte no presentaban signos de criminalidad. No presentaban ningún tipo de signos. Fue entregado el cuerpo a la familia para el velatorio correspondiente, así que esperemos algún otro tipo de novedad en el día de hoy, pero bueno, es como que ya estaría cerrada la causa desde el punto de vista judicial.
1: Sí. Un paro cardíaco, dicen que tuvo.
0: Es lo que dice la justicia, ¿no? Graciela, bueno, hubo noticias también nacionales, internacionales, de todo, ¿no? En la jornada de ayer, que nos vamos con una noticia y venimos con otra.
2: Así es. Bueno, River goleó. Tenés una buena noticia, Omar.
0: Sí.
2: Goleó 3-0 a Blooming y se clasificó a octavos de la final de la Copa Sudamericana.
0: Claro.
2: Te quiero ver contento, Omar.
1: Felicitaciones.
2: Tanto que se habló.
1: Claro.
0: Sí, vi un rato, te digo la verdad.
1: Ganó la selección.
0: Ganó la selección 2. Viste, no quise nada, eso quise que a ustedes, que lo digan.
2: Claro.
1: Bueno, felicitaciones también. También pasó Platense en la Libertadores, pasó Independiente de Rivadavia, quedó en el camino Racing, aunque ganó, quedó San Lorenzo en la Copa Sudamericana. O sea, otros equipos están compitiendo también por estas dos copas internacionales. Y bueno, el saludo también para ellos, para sus simpatizantes.
0: Vamos a hablar de impuestos, ¿les parece un poco, chicas? El gobierno quiere convocar a los gobernadores, escuche esto, para reducir la presión de los ingresos brutos y las tasas municipales. En medio del anuncio de baja de retenciones al campo, el propio ministro de Economía, Luis Caputo, reveló las intenciones de llamar a los gobernadores de cara a una reforma tributaria, una especie de tipo de pacto fiscal. ¿Se acuerdan lo que hizo una vez en la 9 de julio, en el 9 de julio en la Casa de Tucumán? Bueno, para...
1: Sí.
0: Dicen cuya idea habría surgido una propuesta de un gobernador aliado, ¿no? De cara a una reforma tributaria en la Argentina. Pese a que los tributarias un poco festejan, ¿no?, que el gobierno quiera avanzar con cambios en el sistema impositivo, aseguran que ningún pacto fiscal obtuvo los resultados que buscaban y la causa principal de ello es la volatilidad política y la propia presión fiscal para la gente. Así que...
2: Bueno, hay que ver qué tipo de reforma, ¿no? Porque hasta ahora lo que se ha hecho es ejercer bastante presión sobre algunos sectores, los sectores sí, medios y bajos de la población, y se le dan como lo que vos estabas diciendo, exenciones a grupos más concentrados y poderosos como al campo, donde se le ha bajado las retenciones a la soja, al trigo, pero por el otro lado vemos que se le sube a la presión a la gente cuando, por ejemplo, se retira el beneficio de la zona fría.
0: Sí.
2: Y bueno, de la zona fría también vamos a hablar porque esto ya está en el Senado de la Nación. El oficialismo debe negociar voto a voto para sancionar el recorte de los subsidios de gas a la zona fría. Es un tema que está poniendo en alerta a varios de los gobernadores, como la provincia de Córdoba, que fue una de las más perjudicadas porque se le quitó el beneficio, también en Mendoza. Y bueno, aquí, si bien continuamos dentro de la zona fría en la Patagonia, vamos a tener también consecuencias. ¿Por qué? Porque el subsidio actual va a ser solamente al consumo de gas, dejando por fuera, antes se subsidiaba la boleta. La boleta, ahora solamente el consumo de gas y queda la distribución. Y el transporte de gas no van a estar bajo el beneficio de la zona fría. Bueno, veía que el candidato Tortorielo publicaba en las redes como que era mentira, ¿no? Que no iba a haber ningún tipo de consecuencias, pero están hablando que sí tendría un impacto que podría alcanzar incluso hasta el 60%, ¿no?, en el precio de la tarifa, de un aumento.
0: Bastante.
2: Bueno, veremos qué pasa ahora y primero tiene que salir.
1: Tiene que conseguir los votos primero.
2: Tiene que conseguir los votos en el Senado, que obviamente va a ser materia de negociación con los gobernadores.
0: Sí, por eso estaban buscando dialogar, a ver qué es lo que pasa.
2: Ahora ya están en comisiones, ya entró al Senado, lo tienen que tratar las comisiones de energía y combustible que encabeza el radical catamarqueño Flavio Fama y presupuesto y hacienda que... está en manos del economista burlichista Agustín Monteverde.
1: Darío Martínez no estuvo en esa comisión atrás, ¿no?
2: Sí.
1: Duró
2: sí,
1: poco.
2: Sí. Estuvo. Cuando fue diputado, sí, ¿no?
0: Sí. Bueno, hay que esperar ahora a ver qué es lo que pueda estar ocurriendo, reitero, con esta situación planteada de los impuestos, los cobros y demás. Y esperamos que en definitiva no recaiga tanto en el... los recargos, ¿no?, en la gente. Algo cortito, no sé si coinciden o no, y respeto la opinión de cada una, pero ayer me comentaba un comerciante, pues estoy echando con dos o tres, pero uno de ellos fue el que más preocupado, dice, estamos pagando impuestos,
1: sí,
0: de acá, de allá, de todos lados, me dice, y las ventas lamentablemente no
2: repuntan.
1: No repuntan,
0: es decir, yo ya no sé cómo reinventarme, me dijo él, porque lamentablemente no vendo. No, la gente no compra lo justo, lo necesario y listo. Y ya está. Entonces, pero acá yo tengo que pagar la luz, tengo que pagar el gas, tengo que pagar el impuesto municipal, el impuesto provincial, tengo que pagar los impuestos de rentas y demás, me decía él, y la venta no apunta. Bueno, viste que a veces es bueno escuchar a la gente común que del comercio, y si vos lo ves, mucha gente que anda acá vendiendo, no tengo nada contra ellos, dice, porque cada uno se gana la plata como puede, pero yo pago los impuestos y pago los aportes patronales, pago todo. Pago lo que me pide el gremio para los empleados, los empleados no me puedo echarlos, me dijo él.
2: No.
0: Son gente que tiene que trabajar como todos los días. Bueno, son realidades, viste, escuchar a la gente, hay que escuchar a la gente. Hacemos un poquito de música, chicas, ¿les parece?
1: Dale.
0: Seguimos, no con tantas pálidas, pero bueno, es la realidad.
2: Y bueno, es lo que hay.
0: No podemos escapar la noticia.
2: Ni el Mundial va a poder taparla, no. Mira lo que te digo. ¿Cuánto falta, Cari? Nada.
1: Nada, cuenta regresiva. Hablando del Mundial, después del tema que vamos a compartir, le voy a contar una noticia vinculada a la política y al Mundial de Fútbol.
2: Dale, me interesa.
0: A mí también. Hacemos un poquito de música. Recordar a la gente cómo, por favor, puede darnos algún tipo de información, si les llegó el agua, no les llegó el agua, a ver qué tienen que ver también con esta realidad que se presenta hoy con el tema de la luz, todo. Contanos en qué número.
1: Al 299-511-2144.

0: Quien pudiera tener un millón de amigos. Estábamos escuchando el clásico de Roberto Carlos.
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0: A ver, las 5 de la mañana, 48 minutos ya, mirá cómo pasa el tiempo, che. Contame los datos del tiempo para la gente,
1: sí,
0: por favor.
1: Vamos a repetir que el último registro indica 10 grados centígrados con 4 décimos, cielo mayormente cubierto, 82% la humedad relativa del aire, viento del este a 8 kilómetros por hora. Para hoy se anuncia una máxima de 16 grados centígrados con mayor nubosidad en nuestro cielo.
0: Bueno, para la gente que está escuchando la radio en estos precisos momentos, habían prometido volver con un temita.
1: Sí.
0: ¿Qué pasó?
1: Bueno, 14 días faltan para el Mundial. 2 semanitas y ya estamos palpitando la inauguración de este nuevo Mundial de Fútbol que arranca el 11 de junio. Había prometido política y Mundial. Bueno, un intendente...
0: ¿De dónde?
1: De Santa Fe. Nos pidió Santa Fe. Licencia exclusiva para viajar al Mundial. Y esto lo tiene como cábala hace muchos mundiales. Mientras dure su ausencia, la conducción municipal quedará a cargo del presidente del Consejo, Carlos Olmedo, tal como ya había ocurrido durante el Mundial Qatar 2022. Estamos hablando de el intendente de Funes de la provincia de Santa Fe, se llama Rolvíder Antonio Santa Croce. Va a dejar temporalmente su cargo para viajar exclusivamente al Mundial 2026. Se pidió 17 días de licencia para asistir a los primeros partidos del conjunto dirigido por Lionel Scaloni. Ya tiene el paquete comprado.
0: O sea que lo hace
1: primero
0: público.
1: Compró el paquete y después sacó la licencia.
2: Claro.
0: O sea que lo hizo a público.
1: Ya tenía los votos asegurados. Bueno, el jefe comunal, estamos hablando, reitero, de la ciudad de Funes en Santa Fe, identificado con el peronismo, explicó que mantiene una tradición junto a un grupo de amigos desde hace décadas y que ya estuvo presente en 6 Copas del Mundo anteriores. A este también voy, como todos los mundiales. De acuerdo con lo publicado por los portales, Santa Croce viajará para presenciar la fase inicial del torneo y estará presente el próximo 16 de junio en Kansas cuando debute Argentina ante Argelia. El intendente detalló que está acostumbrado a organizar este tipo de viajes cada 4 años junto a amigos y sostuvo que la experiencia ya forma parte de su vida. Imagínate, claro, ya es una cábala. Cada 4 años, claro. Amigos, mundial, che, vamos. Claro que sí.
2: Claro. Y lo hacía desde antes.
1: Lo hacía no desde ahora. Antes. Y ahora es intendente de Funes, entonces sacó la licencia para
2: Hay que ver cómo le cae
1: presente.
2: A los vecinos de esa localidad.
1: Sí,
2: ¿no?
1: Hay que ver, porque o sea, una cosa es sacar licencia por otros motivos, ahora es para presenciar el mundial y...
2: Bueno, pero...
1: No lo sé.
2: Claro, hay que ver cómo era su vida antes, ¿no? Y a qué se dedicaba, porque si lo venía haciendo... No se lo puedes cuestionar.
1: Me hace bien, trabajo mucho, dijo. Son unos días. A mí me hace muy bien, lo necesito realmente. Trabajo mucho, no tuve vacaciones. Son algunas de las argumentaciones que utilizó este joven intendente. O sea, vos ves la cara. Bueno, se ha sacado foto con Leo Messi, ha estado presente en varias oportunidades. El viaje se produce además en medio de un año marcado por conflictos personales y exposición mediática. Meses atrás, su esposa presentó una denuncia por presuntos malos tratos e intimidaciones ocurridas delante de sus hijos adolescentes. La mujer aseguró ante la policía de Santa Fe que el dirigente se torna agresivo en forma verbal en situaciones domésticas y también denunció que había retirado dinero en efectivo del hogar familiar. O sea, no está dentro de todo prolijo el contexto del intendente. En una entrevista radial, el intendente minimizó el conflicto y aseguró que la situación con su esposa está solucionada, aunque reconoció que atraviesa un proceso de divorcio. Fue parte de un show de aprietes de un sector.
0: Bueno, quiere decir que también esto le sirve para quizás...
1: ¿Descomprimir?
0: Descomprimir su tema personal, familiar, que eso pasa por lo personal, para mí, ¿no? Pasa por... Por si eres una persona pública... Pasa también un poco por lo personal que tiene que él quizás cuidar, ¿no? Un poco la imagen de su vida privada para que no salte tanto la pública.
1: Porque es un tema personal. Personaje público.
0: Bueno, por eso te digo, pero es una persona, un tema personal que tiene que arreglar ahí en su vida. Pero lo que sí él lo ha aclarado ya que viaja siempre,
1: ¿no? Cada 4 años, hace 6 mundiales y en este no quiere faltar.
0: Bueno, seguramente tendrá que dar la explicación después de dónde sacó la plata. Ay, qué mal pensado que fue. Bueno, las
2: No, bueno, hay muchos paquetes, Omar, y que se van pagando en cuotas. Sí. Hay mucha gente que empezó hace mucho tiempo.
1: Hay mucha gente de acá que se va también, sí, ya compró el paquete.
2: Igual, según estuve escuchando, la demanda es mucho menor a la que se esperaba en algún momento, ¿no? Es como que...
1: Por además, temor.
2: Es claro, y poder, esto de estar en tres países no es fácil, no es lo mismo que cuando se hace en una sola sede, ¿no? Uh-huh. Ya hay que movilizarse.
1: Sí, de todas maneras, viste que dieron de baja muchos muchos paquetes, claro, señados o comprados por esto, por el temor
2: que pueda pasar.
1: Que pueda pasar en este mundial, ya que Estados Unidos es una de las sedes y Estados Unidos está con un conflicto importante.
2: Sí, claro. Sigue. Sí, por más que no hablemos todos los días y haya un parate, una tregua.
0: Hemos aprendido con vos, Graciela, un canal.
2: Ah, bueno, no, conmigo no. Sí, bueno, es lo que está pasando, ¿no? Allí está todo parado, paralizado en el estrecho de Hormuz, ¿eh? De lo que estamos hablando. En algún momento se había dicho que había algunos avances en cuanto a esta tregua. A un posible acuerdo entre Irán y Estados Unidos y Israel para el cese de las hostilidades y la interrupción de esta guerra.
1: Claro.
2: Pero
1: ¿qué pasa con el petróleo? ¿Pasa o no pasa por esa zona?
2: Bueno, hay barcos varados, hay tensión militar y una ciudad que está paralizada, ¿no?, por la guerra, absolutamente paralizada. Y esto obviamente que te trae consecuencias. Hoy hay, por ejemplo... Ahí en uno de los portales hacen un recorrido los periodistas por Kasab, que es el pueblo omaní que está atrapado por la tensión del estrecho de Hormuz, y muestra en un documental cómo la guerra paralizó absolutamente todas las actividades de turismo y dejó a todos los barcos varados ahí frente a las costas. Supongo que deben tener algún tipo de asistencia o tendrán.
1: Claro.
0: Una alternativa.
2: Claro.
0: Por Dios. Bueno.
2: Pero bueno, la guerra cambió todo, ¿no? Todo las calles vacías, se respira otro clima, esta frase se repite y resume a la perfección lo que viven los habitantes de este pequeño pueblo en el extremo del oriental de Omán, el punto más angosto del estrecho de Hormuz.
0: Si bien no lo decimos acá todos los días, la guerra sigue, no pasó.
2: Continúa.
0: No, continúa. Hacemos pausa, chicas, ¿les parece?
1: Vamos.

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3: Su servidor quien le habla, Dr. Javier Palacio Celorio, de la Congregación Gozo y Paz en Tehuacán, Puebla, México. Visite el canal de YouTube Shalom 132. Permítame contarle una historia. Después de la muerte del rey Salomón, Israel se dividió en dos: Reino del Norte, Reino del Sur. Las 10 tribus de Israel fueron esparcidas entre las naciones y está profetizado que al final de los tiempos, los descendientes de las 10 tribus perdidas de Israel regresarán a Yahweh a adorarle como Él se merece. Le deseo lo mejor. Shalom.
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0: Las 6 de la mañana, un minuto. 6 de la mañana, un minuto. ¿Cómo les va? Buenos días nuevamente para toda la gente de las 6. La gente que está desde las 5 de la mañana, que siga con nosotros acá, ¿eh? La gente que está desde las 5 de la mañana, que siga con nosotros en la programación en este día jueves. Es jueves, cuarto día hábil de la semana, no se confunda. Estamos en día jueves, buen día para toda la gente. Desde las 5, desde las 5 estamos en La Voz del Comahue, donde hacemos un repaso de todos los temas puntuales que tienen que ver con esta realidad que se está viviendo hoy en la provincia de Río Negro, en la provincia del Neuquén, en el país y en el mundo. Estamos en streaming ya. Estamos en las redes sociales que tiene la radio, que tiene Canal 10. Le decimos buen día a toda la gente de Canal 10, que está mirando la pantalla del 10, buenos días, y que nos están todos sintonizando como en streaming, Karina.
1: Por YouTube, por nuestro canal de transmisión en vivo, LU19.
0: Bueno, así que a todos les decimos buen día, con una temperatura hoy de cuánto, aproximadamente.
1: Agradable, ¿cuánto? La mañana no está frío, sí está húmedo, 10 grados centígrados, 4 décimos, cielo mayormente cubierto, 82% la humedad relativa del aire, hay viento del este, a 8 kilómetros por hora se anuncia para hoy una máxima de 16 grados centígrados y mayor nubosidad en nuestro cielo.
0: Bien. De acuerdo a la información que se ha conocido en las últimas horas y que por supuesto uno lo ha replicado, Graciela, lo dijimos tempranito hoy, hay nuevas autoridades en la Universidad Nacional del Comahue, para quienes no lo saben, porque se conoció casi a la hora de la madrugada fue. Así que repetimos en una línea, por favor.
2: La lista número uno, futuro UNCO, consiguió el 52,85% de los votos. Por lo tanto, la fórmula López e Higuera van a conducir por 4 años los destinos de la Universidad Nacional del Comahue hasta el 2030.
0: Mirá.
2: Se impusieron esta fórmula encabezada por Cristian López, Lorena Higuera, se impuso en la renovación de las autoridades y van a conducir durante 4 años como rector y vicerrectora. Obtuvieron el 52,85% de los votos contra el 47,15% de la lista 2, que impulsaba la fórmula de Carlos Espinosa y Ana Basset para rector y vice.
0: Así que ya hay nuevas autoridades.
2: Hay nuevas autoridades electas.
0: Bueno, así que para que la gente lo tenga en cuenta, ya hay nuevas autoridades, tal cual lo decía Graciela recién. Lo comentamos tempranito hoy.
2: Lo comentamos tempranito, también le contamos que tiene 50 años, el flamante rector electo, que es doctor en biología, licenciado en ciencias biológicas, es egresado del Centro Regional Universitario Bariloche de la Universidad Nacional del Comahue. Los dos son egresados de la UNCO. Y actualmente se desarrolla como secretario de Planeamiento y Desarrollo Institucional en la gestión de la saliente Beatriz Gentile y Paul Osomnicar.
0: Bien, así que ya tiene toda la información. La gente se puede comunicar de tempranito, ¿a qué número?
1: Al 2995112144 y también tenemos el chat del streaming hoy. Hola, Cari. Pasaste mi tema favorito de Roberto Carlos. Yo tengo 1 millón de amigos y me da un consejo. Metete en los scouts y tenés esa cantidad y mucho más, nos dice Román desde Neuquén.
2: Mirá qué
1: ¿tanto
2: bien, ¿eh?
1: ¿Será?
2: Sí, desde 1 millón de amigos, ya estuvimos escuchando.
1: Es el tema que estábamos escuchando.
0: En la parla hora anterior. Bueno, déjenme mandarle un saludito, porque ayer anduve haciendo caminatas ahí en la parte de la Esmeralda un ratito.
2: ¿Pero vos estás de campaña?
1: Sí, parece, ¿no?
2: Porque todos los días se mete en los barrios y se hace campaña.
1: Estuve caminando.
2: Tú estás caminando.
0: Graciela.
2: Bueno, ¿por
1: Omar.
2: Qué no?
0: Bueno, les digo,
1: ¿dónde
0: algo
1: tenés domicilio, Maracán Chipoletti, o en Cinco Saltos?
0: En todos lados. Chicas, le digo esto. No,
2: imposible.
1: Podés ser de un solo lugar.
0: No, no, les digo esto. Estuve en la calle Esmeralda, acá de Chipoletti, sí, hablando con algunos comerciantes, cada sí uno daba su realidad económica de cómo viven y demás, lo que venden, lo que charlan. Bueno, uno charla con la gente, ¿viste? Algún apretón de mano, un café o algún mate, también, mate amargo. Y ellos que dicen que escuchan la radio tempranito en su casa, que escuchan la radio, que escuchan el 19 y que miran también la, en este caso, miran la pantalla del 10 a partir de las 10.
1: Mirá vos,
0: y hay un señor que estaba con la señora que estaban haciendo cerca de la estación de servicio, esto es la Esmeralda, uh-huh. Pasando lo que es la calle Perú y demás, que ella, por cerca de la Colombia, que ellos miran por YouTube. Así que si están viendo por YouTube bien. En estos momentos, les decimos
1: mencionalos,
0: hola,
1: Omar.
0: Hola. Así que bueno, muchas gracias a ellos. Bueno, varios temas para hablar en el día de hoy, pero hoy tempranito, ¿sabes qué vamos a hacer, Graciela?
2: ¿Qué vamos a hacer?
0: Mientras nos tomamos un café nosotros acá, la vamos a hacer trabajar a Karina.
1: ¿Ya? Sí, ¿temprano?
0: No, pero ¿por qué? Sí, no, primero que nada, recordarle a la gente de Chipoleti por el tema del agua, que es importante esto.
1: Bueno, tenemos desde las 11 de la mañana la interrupción del servicio de agua potable. Desde las 11 de la noche, perdón. Sí. El servicio se vio afectado del suministro de agua potable porque hay trabajos desde la madrugada en la planta potabilizadora. Esto ha generado medidas de precaución en distintos sectores. Seguramente a más de uno hoy le va a faltar un poquito de agua hasta que se regularice el suministro.
0: Bien, así que tenerlo en cuenta entonces lo que dice Karina, y si tiene algún inconveniente llámenos.
1: Nos cuenta,
0: deje un mensaje de voz nada más, o mensaje de texto, pero de cualquier tema que quiera opinar en la provincia de Río Negro. Está contenta porque ganó River, lo puede decir también. Ella solo dijeron al pasar nada más.
2: No, te felicitamos.
1: Lo dijimos, no. Omar, hicimos tú una columna de deportes. Exacto. Al principio.
0: Bueno, pero metieron a River allá en el montón. Allá
1: entre todos los equipos.
2: Ganó. Gabriel 3-0 al Blooming y se clasificó a los octavos de final de la Copa Sudamericana, Omar.
0: Así Salas, que... un penal de Vera y Lucas Silva también anotaron por el Millonario.
2: ¿Lo viste el partido?
0: Vi después todo el resumen y les cuento por qué.
1: ¿Por qué?
0: Vi parte del resumen, porque me sonó el teléfono y estaba hablando con distintas personas. Che, y ya que estamos hablando de personas y demás, empecemos a agradecer las invitaciones que nos están enviando para el Día del Periodista, ¿o no?
2: A mí no me llegaron tantas.
1: Omar.
2: A mí no me llegaron tantas, me llegó una.
0: Bueno, perdón.
2: Una de los bancarios.
1: Vos, como dice, habla por vos, Omar.
2: Claro, como decís vos, habla por vos.
0: No, pero gracias a toda la gente, muy amable. Si nos quieren enviar cosas ricas acá, ustedes saben que yo comparto todo. Eso no puede, sí. No lo puede negar eso.
2: Exactamente.
0: No. Yo comparto todo.
2: Y además
0: todo.
2: Cuando te mandan algo comestible con harina, más todavía lo compartís.
0: Yo miro.
1: Mirás.
0: Claro. Miro como ustedes...
2: ¿Cómo comen los demás?
0: Miren cómo aumentan. Bueno, a ver.
2: ¿Omar? Aumentan el apetito.
0: El apetito,
2: claro.
0: Las 6 de la mañana, 9 minutos. Está Daniel Polanco. Hola, Daniel. Le decimos buen día. Se sumó antes de las 6 con nosotros acá. Está Ricardo Alessandrini. Allá está Paulo Alfieri, atento. Está también Miguel Alcina. Está Mirta con su mamá, que nos ve todos los días su mamá. La pantalla
1: bien,
0: del
1: 10
0: allá en Roca. Tenemos mucha gente que nos mira y nos escucha en Roca, así que le decimos a todos.
1: De todos lados, Omar.
0: Bueno, de todos lados, toda la provincia, tanto Río Negro como en Neuquén, en Centenario, che.
1: Sí.
0: Hay una clínica en Neuquén, les voy a preguntar bien a Flavio de la Vega que me diga cómo se llama la clínica, que desde temprano de las 6 de la mañana que ellos comienzan a atender, que abren las puertas, está el canal 10, está en todos lados.
1: Bueno.
0: En muchos negocios también está, y está, bueno, Lorena, después se suma Marco, está Miguel Alcina, y después también... se suma Gustavo Wendel. No mucho Gustavo, no lo saludo porque me estuvo cargando con el tema de Belgrano y nada que ver porque le de Boca. No tiene nada que ver una cosa con la otra.
1: Yo lo saludo a Gustavo.
0: No, yo no. Las 6 de la mañana, 10 minutos. Vamos a escuchar a Karina, sí. Vamos a aprender
1: bueno,
0: entre todos.
1: Bueno, hablando de comer algo sustancioso, a esta hora no sé si da para esta hora, pero hoy es el día de la hamburguesa.
2: Mirá.
1: Plato noble que
0: al
1: te
0: plato.
1: Salva
2: no.
1: Las papas.
0: No, mirá quién es ese.
1: Ay,
0: ¿qué es ese?
2: Bob Esponja,
1: que le encantan las hamburguesas. Hoy es el día de la hamburguesa. ¿Sabían cada 28 de mayo cómo la prefieren? ¿Viene con fritas? ¿Viene con ensaladas? ¿Dentro qué le ponemos? Verduritas salteadas.
2: Cebollita caramelizada.
1: Bueno, hay quien quiere ponerle un poquito
2: de
1: panceta, también le ponen queso también fundido. Bueno, hoy... podés elegir la hamburguesa que quieras, una fecha que rinde homenaje a uno de los platos más populares del mundo, recordando el día de 1900 en el que el inmigrante alemán Louis Lassen sirvió la primera hamburguesa en un restaurante de Estados Unidos y a partir de ahí se toma esta fecha inicial como el día de la hamburguesa. Y hay promociones 2x1 en todos los locales
0: todos lados,
1: de hamburguesas.
0: Sí, con lo que vale, te imaginas que...
1: Y,
0: ¿sí?
1: No tanto. Igual, hoy acá en Chipoleti hablando de promover el consumo local, así como en todos los otros lugares, tenemos la promoción del 2x1 y este 28 de mayo, celebrando el Día de las Hamburguesas, todos los locales especialistas en hamburguesas están participando de esta promoción del 2x1. Así que bueno, hoy sale hamburguesa para dos.
0: ¿Cómo les gusta a ustedes que la hamburguesa esté bien, bien cocida?
2: Sí, obvio. Roja? La carne picada tiene que estar bien cocida, Omar.
0: Bueno, yo te digo una cosa.
2: Bien cocida.
0: No me reten a mí ninguna de las dos, ni tomate choco, no me reten a mí.
1: Sí.
0: Pero una vez cuando fui a Chile a hacer una cobertura periodística, que fue con uno de los presidentes ahí a Chile, ¿qué pasó?
1: ¿Qué pasó?
0: Daban hamburguesa al plato. Está media roja.
2: No.
0: Ah, pero eso es como la comida de la gente.
2: La carne picada tiene que estar muy bien cocida. Te puedes agarrar un síndrome urémico hemolítico, ¿no? Sí, esa es la enfermedad.
0: Para que yo no dijera la frase,
2: Sí, no, es peligroso. Siempre por ahí podés comer carne jugosa, si la haces a la parrilla o eso, pero la carne picada...
0: Bueno, pero yo le digo, vi gente comiendo la hamburguesa y sí, ay, por Dios. No.
1: Yo tengo otras opciones que me encantan.
2: Claro, le podés poner
1: porotos,
2: una
1: aduki, de quinoa, de lentejas, de garbanzos, de arvejas, lo que quieras.
0: Qué
2: rico, ¿eh?
1: Son muy ricas y nutritivas.
0: De cebolla así grande.
1: El aro de cebolla.
2: ¿No
1: crudo
2: te gusta cebolla?
1: ¿O caramelizado?
0: No, ahí arriba.
1: Crudo.
0: No, cruda estaba.
2: No te gusta.
1: Bueno, hay gente que le gusta.
0: Bueno. Listo.
1: Bueno, pasamos del plato de la hamburguesa a nuestro país porque hoy es el día de los jardines de infantes y de las maestras de jardines, todos muy buen día. Hoy seguramente no hay dictado de clases, hoy se toman su día los jardines. Se conmemora en honor a la educadora riojana Rosario Vera Peñalosa, fallecida el 28 de mayo de 1950, quien dedicó toda su vida a la enseñanza y fundó el primer jardín de infantes del país. Por eso hoy es el día de los jardines y de las seños de jardines. Feliz día para todas

0: Recuerdan la emisión del primer reglamento protocolar oficial del país dictado por la primera junta de gobierno el 28 de mayo de 1810. Fíjate vos qué trayectoria que tiene el ceremonial y protocolo, qué tan necesario, y data desde la Revolución de Mayo, post-revolución, 28 de mayo de 1810. Hoy también es el Día Internacional de Acción por la Salud de las Mujeres, establecido en 1987 por la Red Mundial de Mujeres por los Derechos Sexuales y Reproductivos, buscando promover la equidad y garantizar los derechos en materia de salud integral para las mujeres. Y además es el Día Mundial del Cáncer de Sangre, una jornada orientada a crear conciencia sobre los distintos tipos de cánceres hematológicos como la leucemia, el linfoma o el mieloma múltiple. Pasamos a los hechos específicos que nos deja el 28 de mayo, año 1890. No sé si lo han jugado, dicen que es peligrosa, pero se patentaba en Estados Unidos la tabla Ouija, obra del inventor estadounidense Elia Bond, que además de usarse en sesiones espiritistas, se convirtió en un juego de mesa. Fue patentada a nombre de los espiritistas Teresa Maupin y Charles Kennard, fundador de la primera empresa fabricante de esa tabla Ouija. Dicen que no hay que tentar los otros planos, por las dudas, ¿eh?
1: Pero que los hay, ¿eh?
0: Sí, pero no sabes dónde te metes.
1: No hace falta el Ouija para darte cuenta que las hay.
0: No sabes dónde te metes. Otros hablan con el, hacen el juego con la copa, ¿no? También y forman un abecedario en la mesa y empiezan a hacer exactamente las mismas preguntas. Año 1908, nacía en el barrio londinense de Mayfair el escritor, periodista y agente del servicio secreto británico Ian Fleming. Fue creador de la serie de novelas de espías protagonizadas por James Bond, el agente 007.
1: ¿Qué opinan, chicas? ¿Cuál de todos estos le parece más el agente 007?
0: Para mí, Pierce Brosnan. Para mí, uno de los más lindos, Pierce Brosnan. ¿Para vos? Sí. Podés opinar también, Omar, ¿eh?
1: El que me parecía excelente como trabajaba, Connery. No, el primero, mirá.
0: Sean Connery, uno de los primeros. Bueno, pasaron muchos por los agentes 007. Lo cierto es que Ian Fleming fue su creador. La primera novela del popular agente 007 fue Casino Royale, publicado en 1952. Y 10 años después se estrenó El Doctor No, la primera película sobre el espía con licencia para matar.
1: Con Roger Murray, ¿no?
0: No me acuerdo, Omar. ¿Vos te acordás un poquito más?
2: No me acuerdo. Roger Moore, mirá, bueno, también fue.
0: Bueno, vamos a hablar del primer caso en la historia de un nacimiento múltiple. Fue en 1934. Primer caso de quintillizas.
2: Ah, mirá, quintillizas.
0: Quintillizas. Se registró el primer parto múltiple exitoso de la historia en Ontario, en Canadá, un lugar que se llama
1: María,
0: Callander.
1: María.
0: El Sir John es la mamá que dio a luz a quintillizas. Las pequeñas tenían el nombre de Annette, Cecil, Emil, Marie e Yvonne, que sobrevivieron al parto. No lo sé. Capaz que en ese orden de izquierda a derecha, porque nos está acompañando la imagen de ese primer caso de quintillizas. Nacían en el seno de una familia humilde, con 5 hermanitos mayores. Ya tenía la familia 5 hermanitos que esperaban la llegada de alguien más. 10 en total. La noticia sacudió a Canadá y al mundo en los años de la depresión. El gobierno de Ontario separó a las pequeñas de sus padres con la excusa de garantizarles una buena educación. Las niñas fueron explotadas hasta la adolescencia y cuando los Dion recuperaron la patria potestad, el progenitor también se dedicó a comercializar su imagen. Bueno, eso no tiene perdón, porque, o sea, un
1: pero
0: lado...
1: De oro.
0: No, Mar, pero escúchame. El Estado lucró con las quintillizas y después el propio padre. Por la imagen. No. Bueno, Ontario indemnizó a las hermanas en casi 3 millones de dólares. Hoy viven 2 de las quintillizas actualmente.
1: Pero mirá Darío Basir, en la serie de enseñando a, ¿cómo se llamaba? La Nini o algo estilo, Educando a Nini, no me acuerdo bien. Él decía que su papá había, se había hecho millonario

0: con él. ¿Te acordás cuando él nació que era un poquito rellenito? Él mismo lo decía en la serie.
1: No, no la vi. No, no, no.
0: Lo decía
1: no,
0: mi
1: no
0: papá. La... A...
2: Pero vos imaginate.
0: Una dice gracias a mí.
1: Pero la decía en chiste.
2: Te sacan de tu seno familiar.
1: Claro.
2: Para ser explotado con esa imagen. Y después te devuelven al seno familiar. Y tu padre también te explota.
0: Pero bueno, si, no, si me, después me deja unos ahorritos cuando sea grande. Para
1: sí, generalmente sí, en esos casos se los gastan.
2: Para el psicólogo los claro ahorros, Omar. Bueno, Kylie Minogue está cumpliendo años, nacía en 1968, mirá, nacía en la ciudad bonito, australiana de mirá Melbourne, la actriz, cantante y bailarina Kylie Minogue, quien lleva grabados 14 álbumes de música pop, dance pop, de los que vendió 80 millones de copias y hace poco estuvo en nuestro país, estuvo visitando la sí Argentina. Ubaldo Sacco nacía en fallecía en 1997 en la ciudad de Mar del Plata a la edad de 41 años, ex boxeador Ubaldo Néstor Sacco, quien en 1985 se consagraba campeón mundial de los pesos superligeros por la AMB, Asociación Mundial del Boxeo. Y nos vamos a despedir con una nacional, porque en 1938 nacía en la localidad mendocina de Las Catitas el cantautor, actor y director de cine Fau Jorge Yuri Leonardo Fabio.

0: Estábamos recordando el nacimiento de Leonardo Favio, uno de los grandes artistas del cine nacional, filmando 30 películas, entre ellas Nazareno, Cruz y el Lobo, grabando 19 discos. Lo escuchábamos como cantante. Ella ya me olvidó, yo la recuerdo ahora.
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0: Las 6 de la mañana, 30 minutos. ¿Estamos con qué temperatura, Karina?
1: 10 grados centígrados, un décimo, cielo mayormente cubierto, 83% la humedad relativa del aire. Hay viento del este a 8 kilómetros por hora.
0: Dame dos mensajitos, lo tenemos a Fernando Fraceto. Nos enteramos del tiempo, Graciela, Karina, y le contamos a toda la gente.
1: Dale, buen día, Omar. Tranquilo, que Belgrano no está en la Sudamericana, jaja.
0: ¿Quién escribió eso?
1: Ya te digo. Matías, me parece. Bueno,
0: Matías, a partir de mañana sabés perfectamente que no lo vamos a leer tu mensaje.
1: No seas así. Buenos días. La verdad, una vergüenza la salud en Chipoleti. Una vergüenza el PAMI, el hospital, el policlínico, la clínica que está en Bengel. No puede ser que atiendan tan mal a nuestros abuelos. Gente que trabajó toda su vida y ahora los tratan como trapos. Tenés que enojarte y levantar la voz para que los atiendan.
0: La gente opina, ¿en qué número?
1: 2995-11-2144.
0: Está Fernando Fraceto, estamos en Canal 10, en la radio, en la voz del Comahue, estamos en streaming, en todos lados, ¿eh? Fernando, ¿cómo te va? Buen día.
2: Hola, buen día, Omar, a todos allí, ¿eh? Buen día a la provincia también, ¿cómo estás?
0: Muy bien, Fernando, te escuchamos a vos, queremos saber qué pasa con este jueves, con el tiempo, por favor.
2: Bueno, algunas lluvias en cordillera, algunas precipitaciones débiles en el oeste de Río Negro, Lagos, Neuquén. Norte de Neuquén, no había algo inestable. Lluvias débiles, entonces, durante el día de hoy, irá mejorando ya hacia la noche. Eso da un periodo nuboso sobre la región, aire del este, porque también una combinación con aire del Atlántico el día de hoy, así que hay nubosidad variable, leve inestabilidad. Puede haber alguna gota, pero en general espero yo algo de lluvia en cordillera. Y ya mejora mañana viernes y el fin de semana. El sábado estamos otra vez entre 18 y 19 grados en el Alto Valle, Valle Medio. Hay un ascenso de temperatura también en la región, en la costa, a lo largo del Río Colorado, entre Catriel, Río Colorado también. Lo que tenemos en cordillera también es baja probabilidad de precipitaciones el fin de semana, pero atentos porque entre el domingo y el lunes, sobre todo el lunes, es un día invernal, bien invernal, 10, 12 grados, aire polar, pasa por la región, por la provincia, con sudeste, puede haber algunas lluvias, es un aire que va a tomar el comienzo de semana, bueno, en gran parte del país, a fines de mayo y comienzos de junio, y rápidamente ya el martes, el miércoles nuevamente asciende la temperatura, esperando un nuevo frío. Estamos así alternando, en periodos otoñales, con algunos periodos más fríos, algunos días más invernales, y en la zona cordillerana por ahora todavía precipitaciones débiles en la semana que viene, y algo de inestabilidad, alternando periodos fríos con otros periodos templados. En la provincia no hay eventos a destacar climáticos, sino esta variabilidad típicamente otoñal, donde podemos tener alguna lluvia o llovizna, a veces en el comienzo de semana, sobre el Valle Medio, sobre la costa, ¿no? En la zona del Río Colorado, con esa tal vez. Vamos a ver cómo evolucionan las condiciones. Mientras tanto, nubosidad para el día de hoy, pero no espero viento importante, y buen tiempo en general el fin de semana, con un ascenso de temperatura, con las tardes nuevamente templadas y noches frías. A partir de esta noche, sí. Mañana puede haber alguna helada, las mañanas frías, y no mucho más, ¿eh? Seguimos de otoño, un otoño lento, esperando la lluvia y la nieve importante en cordillera, vamos a ver cuándo llega. Por ahora todo es débil, mayo tiene precipitaciones débiles, escasas, un mes que tiene que tener un comportamiento otoñal con mayores precipitaciones. Por ahora se mantiene en general con buen tiempo, como ustedes ven, como en la provincia estamos viendo, en todas las regiones, donde domina el sol, el buen tiempo, las tardes templadas, las noches frías, típico de un otoño donde vamos día a día, digamos, disfrutando de buen tiempo, pero ese buen tiempo sobre los valles, la meseta y la costa en general, y cordillera significa sequía, por ahora, así que esperemos que empiece a llover con un poco más de intensidad en las próximas semanas.
0: Fernando, un minutito más te quiero pedir de tu tiempo, porque sé que todos los medios te están llamando, pero Graciela Berjolés, días atrás, pues ya, como también Karina, ella creen que a veces no las escucho, porque me dice, ¿me escuchaste? Le digo, sí, yo te escucho. Ella también comentaba que te íbamos a preguntar sobre el tema de los ríos y los caudales y las posibles inundaciones que tanto se habla en esta época del año. ¿Qué puede pasar, por favor, y que la IC estaba haciendo algún tipo de recomendaciones?
2: Mira, Si estamos hablando de aguas arriba de los embalses, estamos con una sequía desde el año pasado.
0: Sí.
2: Y esa sequía nos ha revertido, ¿no? Porque en el otoño, en el primero de abril, mayo, el primero de abril empieza la temporada de lluvias. La verdad que empezó en el almanaque, pero las lluvias y las nevadas no llegan todavía. Así que estamos esperando que llueva y que nieve con intensidad para poder mejorar la altura de los lagos en los ríos, en cordillera, perdón, los lagos, los ríos, la acumulación subterránea y los suelos. Los bosques están esperando lluvia y nieve. Todavía tenemos y arrastramos la sequía del año pasado, que fue muy importante. Y las variaciones aguas abajo de los embalses tienen que ver con la demanda energética o con periodos, digamos, estacionales, semanales, digamos, no es un tema estrictamente mío, el tema del manejo de embalse, pero aguas arriba de los embalses y los embalses mismos están esperando, porque están a un nivel bajo, están esperando la lluvia y la nieve que todavía no ha llegado, así que bienvenidas si llega.
0: Bienvenidas si llega,
2: entonces. Lo que estamos esperando es que llueva nieve, eso no se ve en los próximos 15 días todavía, por lo menos hasta lo que vi anoche, vimos, no, todo lo que llega es muy débil, así que lo que estamos esperando es lluvia porque arrasamos la sequía del año pasado, así que ese es el panorama general y lo que hay en cordillera. Estamos esperando la lluvia, el río Neuquén está muy bajo, el Limay está bajo, el Coyoncura está bajo, vamos arriba de los embalses, estamos esperando que empiece a llover y a nevar en cordillera. Está pasando mayo y el pescado sin vender todavía, ¿no?
0: Bueno, espero que se venda si llega la lluvia, espero que se venda el pescado. Bueno, te mandamos un abrazo, Fernando.
2: Gracias, un abrazo grande para todos.
0: Adiós. Hasta luego, gracias. Ahí está Fernando Fraceto. Déjeme mandar un saludo. ¿Puedo mandar saludos?
1: Sí,
0: gracias. Al papá de Fernando Fraceto que nos escucha en la radio.
1: Bien, un abrazo.
0: Un vecino ahí, al papá de Fernando que nos escucha en la radio. Escucha la voz de Comahue y dice, esa es la que habla. ¿Quién es? Yo digo, ella es Graciela. Y la otra chica es Karina. Ahora, Karina, te escuchamos ahora con un mensajito.
1: 2995-11-2144. Sean Connery y Harrison Ford. Ambos también eran scouts. Somos piojos los scouts. En todo el mundo nos aclaran respecto de los agentes 007, claro, famosos, mirá, que personificaron el agente 007. Dani, con esta me ayudás. Hola, Omar y equipo, para que veas que soy pirata. Pirata Héctor de Zapala, pediatra del Hospital Zapala, y hay una no. imagen que acompaña.
0: ¿Es necesario mostrarla, no?
1: Sí, es necesario. ¿Por es qué? Necesario, en un ratito te lo vamos a mostrar, porque está, se ha sacado la foto con el técnico de Belgrano. Con Zielinski. Ahí está. ¿Cómo? Omar, lo saludamos.
0: ¿Cómo se llama?
1: Héctor.
0: Héctor, te mandamos un abrazo grande.
1: De Zapala y está conectadísimo. Bueno, también te decíamos
0: Héctor
1: que
0: de
1: hoy...
0: Bueno, Héctor, él es profesional en Zapala.
1: Sí, pediatra.
3: Pediatra.
0: Bueno, yo te voy a decir una cosa.
1: Pediatra pirata.
0: Te voy a decir una cosa. Yo vi un día a Zapala, Graciela, voy a ver su consultorio. Si no llega a tener un pirata... verdadero, un dibujo de pirata en la puerta, no es pirata.
1: No, te atiende con la camiseta de Belgrano. Bueno, hoy decíamos día de los jardines de infantes y también con imágenes de un jardín que está de festejos. Buenos días, en el día de los jardines de infantes, en el jardín Sara Eccleston, estamos de fiesta, España 154. Fíjate cómo está ornamentada la sala, son imágenes que nos comparte Iris. Los tres son mi compañía de la mañana. Los quiero mucho. Y vamos, River. Soy la seño Iris de Chipo.
0: Iris, debe ser Iris. Mira, encantadora, amable.
3: Todo porque es de River. Dulce.
1: Todo porque es de River.
3: Y si fuera de Boca, si fuera de Belgrano.
1: La seño Iris.
0: Te lo digo a vos. Si fuera de Boca sería amable, dulce, encantadora. Todas son amables. Todas nuestras cantidades son amables. Sí. Mi hermana Marta. Que tiene la paciencia, tiene un jardín en Neuquén. No sabe la paciencia que tiene los chicos.
1: Sí, sí, sí. Hay que tener un don especial para ser maestra jardinera.
0: No sabes la paciencia. Hola. Uno más, dale.
1: Hola, chicos. Omar, buenos días. Omarcito, uno se pone contento por el equipo de sus amores. Gana, pero qué deficiente y qué pobre los arbitrajes. Con la mano en el corazón. ¿Qué regalo le dio a River? Ninguno de los dos fueron penales. Pena a los árbitros internacionales y pensar que algunos están designados para ir al Mundial. Ni hablar del VAR. Buena jornada, dice Marcelo.
0: Marcelo, con la mano en el corazón.
1: Eso no es corazón.
0: Con la mano en mi corazón, te digo, tenés razón.
3: Qué embustero que sos.
0: Tenés razón. ¿Me puse la mano en el corazón?
3: No, no.
1: Eso no es corazón.
3: No te pusiste la mano en el corazón.
0: Pero mi corazón
3: ¿vos
0: es grande.
3: Tenés? Ah, sí. No,
1: un pedacito
3: dale.
1: De tu corazón.
0: Con la mano en el corazón, Marcelo, tenés razón. Mirá, aparte, mirá cómo hago, mirá.
1: Mirá cómo te digo.
3: No, no te miro, no te miro, no te miro.
0: Tenés razón, Marcelo. Bueno, vamos a una nota, ¿les parece?
3: Sí, dale.
0: River, porque lo he visto en las redes sociales, que tiene la camiseta de River. Así que ojo con lo que van a decir. Vale. Mariano Lavín es titular del IPPB en la provincia de Río Negro. ¿Cómo le va, Lavín? Buen día, ¿cómo está usted?
4: ¿Qué tal, Omar? Buen día. Buen día y para todo el equipo. ¿Cómo están?
1: Buen
0: muy
1: día.
0: Bien. Bueno, he mirado algunas imágenes suyas. Estamos en la radio, en la televisión, ahora en Canal 10, en streaming. ¿Es de River usted o no?
4: Por supuesto, contento por el triunfo de anoche. Contento.
0: Ah. Así que ellas nos van a preguntar ahora porque son no. De Boca las dos.
1: ¿Y por el domingo? Tampoco.
0: Tampoco van a preguntar nada. Bueno, vamos a hablar de un tema importante que tiene que ver con construir inclusión, que ya están las inscripciones abiertas, Lavín.
4: Sí, tenemos el primer periodo de inscripción que por 30 días, que es hasta esta semana, hasta el 29, hasta mañana viernes.
0: Hasta mañana.
4: Mañana viernes cerramos este primer periodo de inscripción por 30 días e iniciamos el segundo, que empieza el próximo lunes, el primero de junio, por 45 días. Así que en total son 2 meses y medio de inscripción para armar todos los expedientes de quienes cumplan los requisitos y estén en condiciones de ser postulantes a las viviendas de construir inclusión.
0: ¿Y cómo es el tema de la inscripción? Recuérdeselo a la gente, por favor, que lo está ahora escuchando y mirando.
4: La inscripción se puede hacer en dos modalidades. Se puede hacer online, a través de nuestras redes sociales, tanto de IPPB, IPPB Río Negro, como de Gobierno de Río Negro. Ingresan a nuestras páginas web y buscan el programa Construir Inclusión. Hay un formulario donde se completa con los datos que se solicita y la realiza la inscripción totalmente en forma online. Posteriormente los contactamos a cada una de las familias para completar la documentación necesaria para todos los requisitos que establece el programa. O la segunda modalidad es presencial, que puede ser en cualquier delegación de IPPB, se puede acercar en los horarios de atención de 8 a 14 en cualquier delegación y poder acercar la documentación necesaria para realizar la inscripción.
0: Bien. ¿Y hay algún tipo de cupo para estas viviendas?
4: Nosotros establecimos como un primer objetivo inicial de la ejecución de 100 viviendas. Ese es el lanzamiento del programa. Es como un objetivo también en un programa inédito en la provincia, ¿no? Que tiene que ver con un programa donde el 100% de las viviendas que se ejecutan están destinadas a beneficiarios que son personas con discapacidad o familias con integrantes con discapacidad. En esto también es un trabajo conjunto con la Secretaría de Desarrollo Humano, el Ministerio de Desarrollo Humano, digamos, a través de varias secretarías que tienen que ver con la Secretaría de Niñez, Secretaría de Adultos Mayores, la Secretaría de Discapacidad, por supuesto, la Secretaría de Violencia de Género, digamos, son varias organismos del Estado, puntualmente el IPPB con varias secretarías y subsecretarías del Ministerio de Desarrollo Humano, y además las asociaciones de discapacidad, las ONG, ¿no? Organizaciones no gubernamentales de la provincia, en las cuales hay una interacción, tanto en la inscripción ahora, que están colaborando, por supuesto, muchas ONG de toda la provincia están colaborando, asistiendo a la gente, acompañando en la inscripción, si bien la inscripción es personal, es particular, muchas ONG están contribuyendo a que la gente pueda acceder a los formularios, a poder completarlo, acceder a la documentación, de hecho interactúan con nosotros permanentemente por consultas y dudas que van surgiendo, así que ahí hay una colaboración muy importante de las organizaciones de discapacidad de la provincia y obviamente que al ser un programa absolutamente nuevo para nosotros y en este vínculo que venimos generando con distintos organismos y con las ONG, bueno, nuestro primer objetivo es la ejecución de estas 100 viviendas. Aunque, bueno, nuestra idea es que el programa sea permanente y funcione con una incorporación de la cantidad de viviendas todos los años, ¿no?
0: Qué importante esto, ¿no? Que las familias que tienen una persona con alguna discapacidad puedan también ser... y también personas que puedan inscribirse en una lista para poder tener su casa el día de mañana. Así que todo es hasta mañana.
4: Mañana el primer periodo de inscripción, ¿sí? Quien no se puede inscribir hasta mañana, a partir del lunes, ¿por qué hay dos periodos? Porque en estos primeros 30 días de inscripción nosotros ya comenzamos a armar los expedientes de los primeros inscritos, digamos, de estos inscritos durante estos 30 días, digamos, para también tratar de acortar los tiempos lo menor posible hasta el momento que empezamos la construcción de la vivienda, ¿no? Porque viene el armado del expediente, la priorización de los casos más urgentes, las licitaciones, contratos, inicio de obra. Bueno, entonces, en estos primeros 30 días, nosotros ya empezamos a armar el expediente de la primera inscripción, pero tenemos abierto a partir del próximo lunes, 1 de junio, por 45 días más, un segundo periodo de inscripción.
0: Bien, así que la gente que se anote, me parece importante que la gente se anote y esté, por supuesto, participando en estas inscripciones para poder tener una casa propia el día de mañana. Así que cuando ande por acá, vamos a ver si coordinamos alguna nota, hasta en vivo, para poder charlar y que la gente haga consultas. ¿Le parece? Si usted fuera posible, puede ser.
4: Por supuesto, encantado, con el primer periodo de inscripción cerrado también, ya con los números finales de cuánta gente se inscribió y demás, y cómo avanzamos con el programa, por supuesto.
0: Bueno, lo vamos a invitar, me parece importante, ¿no?, que la gente pueda inscribirse, la gente pueda aspirar a tener una casa propia el día de mañana, las personas que tienen una discapacidad, el tema de inclusión, porque creo que a veces se habla mucho y poco se hace, pero bueno, el tema es importante este de que ustedes puedan darle la oportunidad a la gente a tener una casa propia el día de mañana. Muy amable ha sido, muchísimas gracias.
4: No, muchas gracias a ustedes, que tengan muy buen día.
0: Hasta luego, muchas gracias. Ahí estamos con Mariano Lavín, es el titular del IPPB. Importante esto, ¿no?, que la gente pueda tener una casa propia el día de mañana. Vamos a hacer una pausa.
1: Vamos.
3: Bueno.
0: A las dos le digo. Mira, ahí Daniel Polanco te mandó una fotito, mira, una foto para que vean.
1: ¿Una foto?
0: Una foto.
1: ¿Tuya?
0: A ver, no, mira, no, a ver, me parece que no. Para que vean que también en mi casa, mira, me está mirando en mi casa, ahí está. No. Marta, porque yo la saludé a Marta Fuente, que
3: claro. Es
0: mi hermana, que la Marta es jardinera, mira. Mirá cómo miran
1: Marta,
0: todo.
1: Marta, sos la número uno.
0: Y sí, estaba con mi hermana Delia y mi hermana Leonides.
1: Tengo un mensaje a propósito.
0: Bueno, pero pará. Sí.
3: A ver
1: si reconoces o no.
0: Un segundito.
1: Sí.
0: Entonces le mandamos un saludo grande a mi hermana Marta y mi familia que me está mirando. Son mis oyentes.
1: Claro, y sí, bueno, tenés más oyentes. Y dice...
0: Y Marta, te mandamos
1: Omar,
0: sí.
1: Nosotros te escuchamos desde Las Lajas y no nos saludás.
3: Ah,
0: Las Lajas.
1: Sos el mismo Omar... que estudiaba en ciencias de la educación en inicial para maestro jardinero.
3: Sí.
0: Así es.
1: ¿Sos el mismo?
0: Soy
3: es
0: el mismo.
1: ¿Ibas a ser maestro de jardín?
0: Tengo el segundo año, me falta el tercero. Voy a algún día, sí, porque mi
3: no,
0: propuesta
3: no, ya
0: era...
3: No, podés, ya no podés ejercer.
0: No, pero te voy a tapar la boca. ¿No? No,
1: bueno.
0: El tema es así.
1: Además
0: no,
1: dice...
0: Vida íntima, pero pará, el tema es así. Mi propuesta era estudiar, terminar la carrera ahí para hacer trabajos periodísticos que me ayuden para UNICEF.
1: Pero podés hacerlo todavía. Te conocimos, Omar dice, cuando estábamos en el centro de estudiantes en la UJS. Luis y Marcela te saludan desde Las Lajas.
0: Luis y
3: Marcela.
0: Bueno, hablando de mi vida privada. Luis y Marcela, muchísimas gracias.
1: Fuiste contemporáneo con ellos.
0: Sí.
3: Mirá qué recuerdo te trajeron, ¿no?
1: Maestro de jardín de infantes.
0: Muy amable, sí. Los dos, muchísimas gracias.
3: Cuando estudiabas.
0: Muchas gracias, muy amable a los dos. Gracias a los dos que recuerdan. Los nombres son...
1: Luis y Marcela.
0: Marcela.
1: Luis Parece
0: y Marcela,
1: Doris, Omar.
0: Muchas gracias. Luis y Marcela han sido muy amables a gestión ahí que han hecho también. Sí, pero lo que pasa es que viste los horarios, más cuando tenés chicos. Pero bueno, ya va a volver el tiempo.
1: Por ahí, ¿no? ¿Quién te dice? Retoma con otro plan de estudio seguramente, se ha modificado. Claro. Vamos River, dice Tomás de Roca. Y en un ratito, cuando quieras, no sé si vamos con un audio.
0: Vamos con la pausa ahora, ¿no? Primero.
1: Bueno, vamos a la pausa.
3: Les dejo un
1: título.
3: Un título. Estás a acá, ver si aciertan quién puede haber dicho esto. Si la CGT hace un paro de 36 horas, cae el gobierno.
1: ¿Qué?
0: ¿Me lo contás ahora?
3: ¿Te lo cuento ahora?
0: No, me lo contás después de la pausa.
3: Dale.
0: Está
3: ¿quién
0: Graciela...
3: dijo esta frase?
0: A ver, si usted lo sabe antes, contéstele a Graciela. ¿En qué número?
1: 299-511-2144.
3: Sí. Otras polémicas declaraciones.
0: ¿Vos?
1: Acá esta persona.
0: Esa persona.
3: Sí. Dije,
0: cuando vas a la pasada, también se fuiste polémica.
3: Ah, sí, bueno, me gusta un poquito.
0: Hacemos pausa.

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0: Hola, buen día chicas, buen día Omar. Bueno, los felicito, la verdad que tiene muchas ganas de estar feliz porque en realidad fue un gran partido. Yo soy de Boca, pero me gusta mucho el fútbol y en realidad fue un buen partido. Tuvieron el 87% de posesión de la pelota, fue baile. La cantidad de goles realmente no refleja lo que fue el partido, porque se la jugaron los chiquitos estos. Todos chicos jóvenes y muy buenos, la verdad me encantó. Así que bueno, los felicito. Espero que usted me felicite mañana que ganemos hoy. Bueno, nos vemos. Gracias, Nilda.
1: ¿Ese comentario, Nilda, ahora no?
2: Sí, gracias, Nilda. Muy bien. Se dedica a mirar partidos, a analizarlos. Gracias,
1: cocina,
2: Nilda.
1: ¿Cocina y plancha eso no?
2: ¿Pero por qué tiene que cocinar y planchar?
1: La comida,
3: ¿no? Ah, Omar, no, Omar. No. Deconstruite, Omar, por favor.
1: No, digo, se pone a opinar en contra de River.
2: ¿De qué caverna saliste, Omar?
3: Sí, no salí
2: de
3: ninguna caverna.
1: Me parece re amorosa la señora, re amorosa, no, re tierna. Nosotros
2: a... Pero te hizo un resultado favorable, un análisis favorable.
1: Poco más dijo que habíamos jugado con un equipo barrio.
2: No, dijo que jugaron muy bien, el 87% de posesión de la pelota, que jugaron los chiquitos y que realmente el resultado hubiese sido mayor.
1: Mañana va a ganar Boca, Hoy.
2: Pero te dijo que lo felicites mañana, así como ella te felicita
1: hoy. Gana Boca hoy.
2: Nilda, muchas gracias.
3: Gracias, Nilda, nosotros te bancamos.
2: Vamos, buenos días, Karina, me hiciste reír, los veo todos los días, feliz jueves, gracias por informarnos, dice Mari. Graciela, esta frase es para vos, este mensaje. Dice un oyente, viene a la cabeza uno de los Luis con esa frase, o Luis de Lía, o Luis Barrio Nuevo.
1: A ver, Graciela.
2: ¿Acertaron?
3: Acertó.
2: ¿Cuál de los dos?
3: Ahora le voy a decir.
1: Nuestra
3: bueno,
1: Susana, dale.
3: Un mensaje que dijo un sindicalista. Dijo, si la CGT hace un paro de 36 horas, cae el gobierno. Lo dijo Luis Barrio Nuevo. Lo dijo con un fuerte y crítico mensaje al presidente de la nación y también mensajes al peronismo. El líder de UDGRA reveló detalles de su distanciamiento. ¿Se acuerdan cuando apoyó desde el inicio al presidente Javier Milei?
2: Sí.
3: Bueno,
2: se corrió.
3: A quien calificó como animal económico que no entiende nada de política. Bueno, advirtió que el consumo está en el fondo del mar. Además aseguró que si el gobierno... que el gobierno podría caer si la CGT hace un paro de 36 horas y le exigió a Axel Kicillof que se saque de encima al kirchnerismo. Bueno, este hombre fue protagonista de muchas palabras, ¿no? De muchas frases. Si dejamos de robar dos años, el país sale adelante. ¿Se acuerdan cuando dijo eso?
2: Tremenda frase.
3: Una locura,
1: mal,
3: ¿no?
1: Mal.
3: No, una locura.
2: Un sincericidio hizo.
3: Sí, claro. Bueno, según su visión, la irrupción del líder libertario representaba una herramienta táctica para renovar el justicialismo. Aparicio Milei dice como una alternativa que para mí era una transición para que vuelva el peronismo renovado, con nuevas figuras, dejando afuera a quiénes.
2: ¿A quién?
3: Al kirchnerismo y a la cámpora. Bueno, él está enfrentado con ese sector del peronismo. Y dijo que ahora hay una pelea de gallinero dentro del peronismo y también dentro del gobierno.
2: Mirá.
3: Donde se están peleando, por un lado Santiago Caputo, con Karina Milei, con bueno, con todas las internas que tiene hoy por hoy el gobierno nacional. Así que, bueno, para mí son desafortunadas las declaraciones, porque te puede gustar o no el gobierno, pero... digamos que todos esperamos que termine el mandato, ¿no? Y que se cumplan los tiempos institucionales.
1: El gobierno que sea tiene que, tiene que terminar su mandato.
3: Tiene que terminar su mandato y lo que sí podría hacer es escuchar un poco más a la gente, ¿no? Tener más empatía con lo que está pasando, sobre todo con los sectores más vulnerables, como los jubilados, los jóvenes, la niñez, los discapacitados, la salud, bueno... Todo en realidad.
2: Los estudiantes.
1: Estas cosas así de determinados sindicalistas, creo que no lo dejan bien parado el sindicalismo, porque hay sindicalistas que piensan de una forma combativa, pero quizás distinta a él. Buscan otras mirá, miradas de,
3: nadie
1: de
3: puede,
1: decir las cosas de una forma distinta, claro, a lo que es Barrio Nuevo.
3: Sería un error hacer un juicio de valor a lo que significa un sindicato, la protección de los derechos de los trabajadores y la defensa con este tipo de personajes. No. Son cosas diferentes. Yo creo que a esta altura ya no nos comemos el verso de que los sindicatos no sirven, todo lo contrario. Y hoy más que nunca los sindicatos son los únicos que te van a apoyar el día que vos tengas dificultades o te echen como un perro a la calle en un trabajo, ¿no? Sí. Y los que ponen un punto a todas estas pretensiones que, bueno, se vieron reflejadas con la ley de modernización de trabajo, ¿no? Donde
1: laboral.
3: Podés trabajar hasta, no sé, 12 horas y no corresponde. Pero bueno, no mezclar sindicalismo con sindicalistas.
1: Así es.
2: Exactamente, ¿no? Claro, hay veredas opuestas. Hay algunos, claro, que se enquistan y después se olvidan, claro, de los derechos de los trabajadores que representan.
3: Y otros que no, que son no realmente dignos de respeto.
1: Bueno, mira, nos están mirando chicos. ¿Les parece que mostremos chicos que nos están mirando ahora por la,
3: sí,
1: tele?
3: Sí, dale.
1: Mira, ahí le mandé a Daniel Polanco. Le
3: ¿por ahí algún también, chico, bueno, hace un dibujito de Omar?
1: No. A ver,
2: sí,
1: ahí está,
2: ¿por qué no?
1: Nos están mirando chicos, ahí le mandaba también.
3: Vos nos cargás, nosotros también.
1: No.
2: ¿Qué dibujo es, Omar?
1: No,
2: queremos
1: nos están
2: ver.
1: Dibujitos,
2: queremos
1: chicos,
2: saber.
1: No, fotos los chicos, mirá.
3: Mirá, cómo mirá.
1: Y te esperan ahí, ¿eh?
2: Con la tablet está.
1: Ah, claro, está la.
2: Y tiene mirando el la cubo tele. Mágico, ¿puede ser?
1: Sí, mirá.
3: Oh, ¡ay, qué lindo!
2: ¿Nombres?
1: Vicente y su hermana.
2: ¿Vicente?
1: Y su hermanita.
2: ¡Ay, bueno!
3: Ahí hermoso.
1: Vicente, le mandamos un beso grande.
2: Buen
1: mirando,
2: día, mirá, para ustedes. Mirá,
3: ¡ay, mirá qué
1: vos,
3: lindo!
1: ¡Qué bonita! Hermosa. Bueno, que sigan mirando la pantalla del 10. Estamos con Rigo en un ratito, nada más estamos con Rigo, pero mientras tanto le digo, tengo páginas para mostrarles,
2: dale,
1: parece, a ver qué pasa con las páginas, a ver, rapidito la vamos a dar lectura para que ya estemos con Rigo, por supuesto, como es habitual, también en la calle, a ver qué pasa Rigo en la calle, pero antes tenemos alguna de las páginas.
3: Tenemos para la página del diario Río Negro, la edición online, que dice: Senado, el oficialismo deberá negociar voto a voto para sancionar los cambios en zonas frías. Los números para aprobar la ley están ajustados. La Libertad Avanza necesita replicar acuerdos sellados en diputados con un grupo de gobernadores y convencer a un radicalismo que tiene dudas. El debate aún no arranca. Respaldo a Milei, funcionarios de Trump afirmaron que las reformas están funcionando y la inversión está llegando. Uno de los títulos, las pruebas que complican, sí, a la exfuncionaria del partido de Morón por tráfico de drogas. En deporte, River goleó 3-0 a Blooming y aseguró el primer puesto en el grupo H de la Copa Sudamericana.
1: Con más ganas, dale.
3: Un ministro de Kicillof arma en Río Negro y advierte que el próximo gobierno deberá administrar un país de posguerra. La autopsia confirmó que los restos hallados en Bariloche son de Ana Lía Corte y no presentaba signos de criminalidad.
1: Bien.
3: Y vamos con los últimos. Mundial 2026, Argentina, una selección que gusta, contagia y sueña con la doble corona. El campeón llega entonando a la máxima cita y repetir la conquista de Qatar. Ojalá podamos repetir. Los Lioneles, Messi y Scaloni otra vez son los líderes de la ilusión. Y el 10 quiere una despedida especial en su sexto mundial.
1: Bien. La bueno, etapa entonces.
3: Sexto mundial para. ¿Para quién?
1: Para Messi.
3: ¿Para Messi?
2: ¿Será?
3: No, sí, le da la edad.
1: Para Messi,
2: bueno. Capaz que, bueno, después tendríamos que hacer un repaso del historial.
3: Sí.
1: Bien. Bueno, está Rigo. Está Rigo, vamos con Rigo, está esperando Rigo ahí salir, comentarnos a ver qué pasa con las rutas, ¿eh? Lo presentamos, Yoko, la del pelito rubio, lo presentamos allí.
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1: Quien gritó los goles anoche, contento, feliz, es Rigo. ¿Cómo te va, Rigo? Está en la ruta ahora, contento, feliz, después del triunfo de anoche. ¿Cómo te va? Buen día.
6: Totalmente, que mi equipo quedó primero en la Libertadores, en mi grupo, ¿no?
2: Independiente de Rivadavia.
6: Claro, no, la Sudamericana, la B de las competencias del continente sería, el lado B. Pero bueno, felicitaciones, felicitaciones.
1: Bueno, vamos a lo serio, ¿cómo está la ruta? Contame.
6: Bueno, vamos a lo serio, les cuento.
1: ¿Vos le das para decir algo, para que se luzca, viste, para sí, que brille?
3: Y se luce, y se luce, la verdad que se luce.
1: Nada.
6: Bueno,
1: vos sabías que tu puesto, hay mucha gente que lo quiere, lo sabés eso, ¿no?
3: No, Rigo está firme, más firme que nunca.
1: Vos sabés
3: eso, no le digas eso.
6: Bueno, chicos, les cuento. Puente carretero Neuquén-Chipoleti, ahora muy cargado. Lo que pasa todas las mañanas. Hace 10 minutos se podía pasar con una demora de poco más de 5 minutos. Ahora estamos en alrededor de 17 minutos de demora, muy cargado. Principalmente por Ruta 22 hoy. Vemos mucha carga vial desde Toschi, antes de Toschi, camino a la rotonda Empalme 22-151. Y ya en la propia rotonda, seguramente lo podrán ver ustedes en imágenes, el tránsito muy lento, muy difícil también para entrar por Pacheco a la misma rotonda. No tanta carga vial desde el norte. No tanta carga desde la 151, pero 22 y Pacheco se están mostrando muy, muy cargadas. Hay que decir también, Omar, que camino a Chipoleti también está muy cargado, muy, muy cargado, a la altura de Tronador ya los vehículos, estoy hablando de territorio neuquino, yéndose a Chipoleti, los vehículos a paso de hombre, muy, muy despacito para cruzar el puente rumbo a territorio rionegrino. Tercer puente, camino a Neuquén, lo observamos bastante cargado, pero la de demora está un poquito por debajo de lo habitual, estamos en alrededor de 13 minutos de demora, la rotonda todavía no la vemos tan trabada como solemos verla por la mañana, pero seguramente de un momento a otro esto va a suceder. La 151 vamos a seguir hasta el norte, vamos hasta Cinco Saltos, vemos el nexo interprovincial con Centenario, totalmente liberado, no hay demoras allí, pasamos por Cordero, llegamos a Barda del Medio y el cruce del río Neuquén, de Barda del Medio a Vista Alegre, tampoco está arrojando demoras. La 69 desde San Isidro hasta San Patricio del Chañar, solamente a la altura de Villa Manzano, una demora de aproximadamente 7 minutos para atravesar el casco urbano, y ya observamos en territorio neuquino la ruta 8, estamos hablando del dique compensador, a mitad del dique, un poquito más de mitad del dique, se empieza a cargar el tránsito y cruzando, ya llegando a la altura del canal, unos 300, 400 metros antes de llegar al cruce de 7 y 8, observamos que el tránsito prácticamente se detiene y recién se libera cuando se vuelve a acceder a la ruta 7 en la zona vitivinícola, camino a la zona petrolera, ¿no? En Añelo, liberado totalmente el tránsito, no tenemos ninguna demora, por lo menos en el acceso este. Volvemos, ya vuelvo un ratito, en un ratito a contar algo de Añelo que sucedió en la noche de ayer, algo tremendo que vamos a abordar en la jornada de hoy. Vamos por la 22 hasta la Ciudad General Roca, no observamos demoras en Fernández Oro, apenas un poquito en Puente 83, en Allen tampoco, Guerrico nada, Gómez, cruce de Gómez. Mira vos, camino a General Roca no tenemos demora. Hoy no tenemos demora, está muy tranquilo, pero camino a Allen estamos hablando de aproximadamente 12 minutos de demora. Pasamos la rotonda de Paso Córdoba, Mendoza, Avenida Roca, llegamos al cruce de Stefanelli, camino a Cervantes, tenemos alrededor de 7 minutos de demora, camino a el centro de la ciudad de General Roca, me refiero el cruce de Pellegrini y Ruta 22, apenas un poco demorado, alrededor de 5 minutos. No tenemos tanto tránsito allí en la capital de la manzana como normalmente solemos ver. Y para cerrar vamos al cruce de circunvalación, o sea, me refiero al cruce de el cruce predilecto para los que ingresan a Chipoleti desde el este. No lo veo tan congestionado, Maré. La verdad que está bastante agradable, aproximadamente 6 minutos de demora. Hay mucha carga vial, pero no tanta demora para acceder allí a la circunvalación a Presidente Juan Domingo Perón. Aeropuerto de Neuquén, tenemos todos los vuelos hoy, todas las alternativas. En total, ya les digo, se me había dado vuelta el papelito, acá lo tenemos. 18 servicios, 12 con destino a Buenos Aires, 2 a Córdoba, 1 a Mendoza, 1 a Salta, 1 a Comodoro y 1 a Santiago de Chile. Omar, te voy adelantando. Anoche, a última hora, se produjo, bueno, a todo el mundo le cuento, se generó mucha tensión en Añelo porque se viralizó en tiempo récord, en cuestión de minutos, por los grupos principalmente de compra y venta en la capital de Vaca Muerta, de un video que tiene la triste imagen de un hombre que bueno, le queda muy grande ese mote. La verdad que no sé qué palabra utilizar, pero abusando sexualmente de una niña y probablemente de una segunda, que es la que filma, que sería hermana de esta pequeña niña, donde la historia comenzó a tejerse muy rápidamente. Es un pueblo chico, se conoce todo el mundo, ya se conoce la identidad de este hombre, está siendo custodiado, no sé si lo detuvieron, y también están custodiando a la mamá de las niñas, porque lo que se está diciendo es que la habría entregado su madre. Así que, perdón, pero la verdad que no puedo encontrar palabras suaves para contar un hecho tan aberrante. La atención es importante, porque en todos los grupos los vecinos enardecidos estaban convocándose para hacer justicia por mano propia, así que la policía tuvo una madrugada difícil para poder sostener la paz con un hecho que, normalmente vuelve loco cualquiera, ¿no?
1: Tremendo, aparte, terrible, tremendo. ¿No?
3: Ya víctimas. Debería estar detenido.
6: Sí. Sí, y hace rato, porque la información que tengo y me llegó de tres fuentes diferentes es que esto ya fue denunciado por varios vecinos, tanto la mujer como este hombre, por hace semanas atrás, y por lo menos hasta anoche este hombre estaba en libertad, según entiendo.
2: Rigo, ¿y las menores están a resguardo?
6: Yo entiendo que sí. Imagínense que esto pasó a última hora, me costó muchísimo conseguir información, no tengo, sinceramente, alguien, una información oficial que dé cuenta de esto, pero imagino que sí, ya hay un móvil policial custodiando la vivienda de este hombre, imagino que ya debe estar detenido, o por lo menos demorado, y las niñas a resguardo. Entiendo que si no fuera así, esto hubiese salido a la luz. Pero como se trata de un delito tan delicado, como se lo denomina legalmente, de acción privada o algo así, no recuerdo exactamente el concepto legal, es muy difícil que haya una voz oficial que salga a hablar, por lo menos tan tempranamente.
1: Tremendo lo que pasó, realmente. Y esta chiquita que hizo la filmación, lo hizo desde el punto de vista, ¿qué información tenés vos, si no? Para que este dato se conociera, se pudieran ellas ayudar y que se hiciera público.
6: No. Aparentemente, Omar, y acá viene una parte más muy fea, que aparentemente esto era habitual. La filmación estaba realizada por esta niña, que sería menor aún a la que aparece en el video. Porque era habitual los encuentros, porque eran habituales los encuentros, por decirlo de esa manera, ¿no? Hay que aclarar una cosa, acá estamos hablando de menores, no se puede hablar de connivencia, no se puede hablar de un acto voluntario. No, cuando se trata de menores, es abuso, no hay vuelta que darle, no hay que buscarle quinta patas al gato, porque es así. Digo porque ya he escuchado algunos comentarios o he leído de que era el acto fue realizado con la connivencia de las niñas, bueno, aberrante el comentario, y por eso hago la triste aclaración, ¿no?
1: Está bien. Esperemos que la justicia actúe rápido, que la policía también ayude para detener.
6: O he leído de que era el acto fue realizado con la connivencia de las niñas, bueno, aberrante el comentario, y por eso hago la triste aclaración, ¿no?

0: ¿Algo más,
1: Totalmente.
0: Rigo?
1: Bueno, Mar, no te robo más tiempo.
0: Estamos en contacto, Rigo. Hasta luego. Un abrazo.
1: Hasta luego.
2: Hasta luego. Bueno,
3: Adiós.
0: tremendo, esto lo que ha pasado en Anielo.
2: Muy
0: Tremendo.
2: fuerte. Sí, no,
0: No
2: terrible,
0: tiene
2: ¿no?
0: ningún tipo de comentario, nada. Esperemos que, reitero, la justicia actúe de una forma rápida, que se sepa toda la verdad y que si hay algún otro caso también ahí en la zona de esa petrolera, que por favor rápidamente salga a la luz y que actúe con toda la fuerza, con toda la fuerza de la
2: Y
0: justicia. Una
2: con
0: pausa.
2: rapidez.
0: Sí, con rapidez, toda la fuerza, viste, que caiga todo. Hacemos pausa,
2: Sí,
0: Yoko, ¿puede
2: tenemos
0: ser?
2: después unos mensajitos,
0: Sí,
2: Omar.
0: bueno.
2: Después de la pausa.
0: Sí, hacemos pausa, Yoko, puede ser después de esto tremendo, lo que está pasando en Anielo. Esperemos que, reitero, la justicia actúe de una forma total allí, tremendo, tremendo, tremendo, no tiene nombre. Hacemos pausa.

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0: Las 7 de la mañana, 24 minutos, estamos acá nosotros en La Voz del Comahue, Chipoleti, en FM Comahue, en el 102.9 en todas las radios. Estamos en streaming, las redes sociales, estamos también en Canal 10. Estamos buscando, por supuesto, toda la información. Vamos a reiterar datos del tiempo, ¿te parece?
1: Sí, actualizados están indicando 9 grados centígrados, 8 décimos, con sensación térmica de 8.9, cielo mayormente cubierto, 86% la humedad relativa del aire, viento del este a 8 kilómetros por hora.
0: Bueno, vamos a reiterar para quienes no han escuchado o se están sumando ahora. Hace un ratito Rigo nos decía desde el móvil un hecho tremendo que ha ocurrido en Anielo, donde hay un hombre que estaba a disposición de la justicia, esperemos que esto sea así y se actúe de manera rápida, que habría sido la persona responsable de abusar de una menor allí, y había una otra menor más que estaba filmando las escenas, tremendo, y también la madre de ambas estaban, por supuesto, también a disposición de la justicia. Esperemos que esto se esclarezca rápido, por favor, y que se proteja a las víctimas. Esto fue en Anielo, y por la información que da a conocer también Rigo en el móvil, parece que no era la primera vez, sino que era un hecho que se estaba repitiendo, y que ahora ha salido a la luz, y la bronca, la postura que han tenido los vecinos, que esto se sepa todo realmente, la verdad, y las imágenes, ¿no?, que están en las redes sociales, por favor, allí el que se haga algo también, ¿no?, para resguardar a las víctimas, en este caso principalmente a las víctimas, a las dos menores, reitero, en Anielo, una de ellas abusada por una persona ya adulta, un hombre que estaría a disposición de la justicia, que actúe rápido la justicia, por amor de Dios. Hablamos de plata ahora, hablamos de pago de salarios, ¿te parece?
1: Confirmado para Río Negro, el gobierno ayer dio a conocer el cronograma de pago de salarios a toda la administración pública provincial. Va a ser el próximo martes 2 de junio. La medida alcanza a la totalidad de las y los trabajadores estatales y se abonará en una sola jornada. 2 de junio, martes próximo, reiteramos, para Río Negro. En tanto, Neuquén le toca mañana, viernes 29. El gobierno provincial neuquino confirmó el pago, que se va a también realizar en una sola jornada, depositando el mismo día tanto activos como para jubilados y pensionados del Instituto de Seguridad Social del Neuquén.
0: Bien, Graciela, me habías dicho que teníamos mensajes para comentar también.
2: Tenemos mensajes, Karina, no están leídos estos, ¿no?
1: Ninguno.
2: Bueno, Jorge nos dice: buen día, gente linda. Omar, es así, de la cuna al cajón. Uno es gallina con orgullo de ser el club más grande lejos. Soy Jorge de Roca.
0: Jorge, te mandamos un abrazo grande
2: de Roca. Pablo dice: buen día, Los Ángeles de Omar, derecha e izquierda. Ah. Omar siempre gana con penales, regalados. Saludos. Y dicen, Aubita, Pablo dijo, además dice, Aubita tenían que ganarle, Omar.
0: Bueno, Pablo, te respeto tu opinión. De corazón realmente lo...
2: Nosotros somos los ángeles, las angelitas de Omar.
0: Te respeto la opinión.
2: No, Omar, basta con esa farsa de ponerte de la mano.
1: Cada vez más bajo tu corazón, Omar.
2: Se pone la mano en la derecha.
1: Si no gana Boca mañana, se tienen que ir a vivir al Congo, nos dice Sergio por aquí. No. Al 2995112144. Venimos igual, Sergio, y te mandamos un saludo.
0: Otras derrotas también.
1: Buen día, Omar. Saludos para todos los hinchas de los River Platenses.
0: Muchas gracias.
1: ¿Quién es? No tiene identificado su nombre. Carlos.
0: Carlos. Un abrazo grande.
1: Buen día, Omar. ¿Recuperaste un poquito de salud anoche? Jaja, ahora tengo que decirte algo. Muy fea la camiseta que usaron. Lo vi en blanco y negro al partido. Abrazo, Víctor, de 5 Saltos.
0: Víctor, te mandamos un abrazo. Te lo agradezco de corazón lo que me estás diciendo.
2: Muchas gracias. Nos mandó un mensaje Mario. Mario Favole.
1: Marito, ¿qué dice?
2: Claro,
1: Marito.
2: Escuchando. Hola, Mario. Nos escuchó Mario porque, claro, dijimos 6 mundiales, le da por la edad, y parece que sí le da a Messi. Juega mundiales desde 2006, nos dijo Mario.
1: Exactamente. Alemania 2006, sí. Sudáfrica 2010, sí. Brasil 2014, donde Argentina salió subcampeón. Rusia 2018, campeón en Qatar 2022, y este sería el sexto
2: el
1: mundial.
2: Sexto mundial para Leo Messi. Leo Messi. Qué bien.
1: Sexto y despedida.
2: Yo pensé que por los años que tiene 38 años.
1: Sí.
2: 38 años.
1: Pero le da.
2: No, no le daba, pero bueno, sí.
1: Sí, le da.
2: Un montón de mundiales.
1: Sí, mundiales. Es
2: y sería
1: locura.
2: El último.
1: El último, ya
2: el último. Ahora
1: es la despedida.
2: Último. Bueno, gracias a Mario. Sí. Yo le respondí, mira, Mario, hasta ahora no puedo ni sumar.
1: Buen día.
2: Hoy a la tarde tampoco.
1: Hoy llueve, corre viento, consultan por acá. Bueno,
0: no, por favor, que le ve el auto.
1: Lo escuchabas a Fernando Fraceto. Cierta inestabilidad va a haber, dijo, pero sí, de manera aislada. Algunas gotitas pueden caer.
2: Como para ensuciar.
1: Sí, si lavaste el auto.
2: No para mojar demasiado.
1: Hola, decir.
0: Bueno.
2: Bueno, pero en realidad no está previsto así lluvias.
1: No, general no.
2: Además, estamos con un tiempo muy seco, ¿no?
0: ¿Alguna macumba para que llueva, digo, no?
2: ¿Podemos hacer?
0: No, ustedes.
1: La ceremonia hacen, de la lluvia.
2: Listo. Y bueno, ¿te acordás que en la cordillera lo hacían,
1: sí,
2: no?
1: Se
2: en
1: hacían.
2: Eso cuando
1: ¿sí?
2: ocurrieron los incendios, pero hablando seriamente lo hacían.
1: ¿Sí? Sí.
2: Sobre todo en las comunidades originarias, ¿no?
1: ¿Sí?
2: Para pedir un poco de lluvia y calmar a ese bosque que estaba incendiándose.
0: Claro. ¿Cómo te ves? ¿Cómo se ven las dos con un poncho ahí en el centro de la Plaza San Martín pidiendo que llueva? Las dos.
2: Sí, mirá, sí, es sí. Para algo bueno, sí.
1: A
2: ahí
1: ver,
2: voy a estar.
1: Si uno lo toma con seriedad eso, sí. al ritual y sabe cómo hacerlo, bienvenido sea.
2: Claro.
1: Uno acompaña.
2: Sí, sí. Son prácticas ancestrales.
1: Totalmente, porque
2: por
1: se
2: ahí,
1: toma como un ser vivo la
2: claro,
1: tierra.
2: Exacto.
0: Vieron que los hermanos Zapac en Neuquén siempre iban a las manifestaciones de los mapuches.
1: La celebración del Año Nuevo Mapuche, que va a ser en junio.
0: Bueno, chicas, vamos a hablar con Juana Benítez.
2: Uh-huh.
0: Es la presidente del IPAP, me dice Yoko. Vamos a hablar con ella. Está Juana Benítez en línea. ¿Cómo le va? ¿Cómo está usted? Buen día. Estamos en La Voz del Comahue, estamos en streaming, Canal 10, estamos en todos lados. ¿Cómo le va? Buen día.
3: Buen día, ¿cómo andan a todos?
2: Muy bien.
0: ¿Cómo está usted?
3: Todo bien.
0: Bueno.
3: Acá estamos llegando, hemos llegado a la línea sur, ya estamos en Viedma, pero muy bien, con todo nuestro recorrido.
0: A mí me gusta saber todo. Dígame, ¿qué anduvo haciendo en la línea sur?
3: Bueno, la línea sur, estamos firmando el convenio de IPAP en red, este programa que beneficia a los gobiernos locales, acercando las capacitaciones, también en las tecnicaturas, todo lo que tiene el IPAP, esta política pública de la provincia, a los gobiernos locales, totalmente gratuitos para sus agentes.
0: ¿Y cómo es esta firma? Cuéntenos, esta firma de curso.
3: Esta firma de convenio estamos firmando para poder. Lo hicimos en Balcheta, empecé en la zona sur con Balcheta, con el ministro de gobierno, en el cual cada municipio permite que se les ofrecen diferentes capacitaciones y ellos evalúan según su diagnóstico. Y nosotros, el IPAP, la provincia, baja con diferentes capacitaciones o formaciones según a las necesidades del municipio, ¿sí? Ayer también después estuvimos en Menucos con Mabel y después con Martita en Sierra Colorada, en el cual hay diferentes necesidades en cada localidad, por más que están cercas. Sí, por ejemplo, en Balcheta ellos necesitan mucho más en cuanto a capacitaciones de maquinarias y que lo hacemos nosotros en conjunto con Vialidad de la provincia. Después, por ejemplo, Mabel va a hacer un diagnóstico en cuanto a poder hacer una capacitación de fortalecimiento institucional. Y Marta nos está mucho más pidiendo otro tipo de capacitación en cuanto, por ejemplo, poder realizar la capacitación que estamos hoy en día se está haciendo virtualmente con Fernando Enríquez, que es la capacitación para adultos mayores, ¿sí? Esa capacitación está dirigida virtualmente para los lugares que cuidan a los adultos mayores, tanto provincial como municipal, y ella la quiere ampliar un cupo también para la comunidad. Entonces, en ese recorrido vamos haciendo haciendo diferentes diagnósticos con los intendentes y bueno, y evaluando cómo podemos llegar a territorio, poder ofrecer las capacitaciones que el IPAP tiene de provincia para que podamos acompañarlos en su gestión.
0: ¿Esto se va haciendo en todas las localidades de la línea sur, en las comisiones de fomento?
3: Esto se está haciendo, por ahora empezamos en todas las localidades, no solamente la línea sur, nosotros ya habíamos arrancado con la firma del primer convenio, fue en Viedma, acá en el aniversario de Viedma, estuvimos en Bariloche, ya firmamos en Chimpay, Fernández Oro, Bolsón, Dinahuapi, Río Colorado.
0: A ver, un minutito que parece que no se escucha bien ahí la... un segundito, espéreme, por favor, que parece
3: ¿sí?
0: que... No... Ahora, ahí, sí. Me decía, por favor... ¿Ahora?
3: Sabemos que este convenio ya lo hemos firmado con varios municipios. Por ejemplo, empezamos con Viedma en el aniversario de Viedma. Ahí estuvimos el acompañamiento de nuestro gobernador, en Bariloche también. Después Chimpay, Fernández Oro, Bolsón, Dinahuapi, Río Colorado. Vamos a estar firmando haciendo el recorrido en toda la provincia y firmando este convenio de IPAP en red. Para todos los municipios. ¿Esto qué hace? Nosotros, yo siempre digo, es una política pública de la provincia en el cual beneficia a los gobiernos locales. ¿Para qué? Para que podamos, ellos puedan articular con provincia, ¿sí? Y que se les baje todo lo que gratuitamente la provincia le baja un montón de capacitaciones que ellos a veces no pueden costear esos costos, ¿sí? Entonces, realmente acompañarlos para que sus agentes municipales se capaciten, se formen, puedan hacer el secundario también virtualmente en 2 años, para poder recategorizar más adelante. Bueno, vuelvo a decir, cada municipio hace ese diagnóstico. Nosotros acercamos este programa para que podamos, como dije hace un ratito, acompañarlos y que ellos puedan... utilizar todo lo que la provincia les beneficia, tiene a beneficio de sus localidades.
0: Está bien. Así que muchos cursos se vienen, se pueden terminar la escuela primaria, secundaria, atención entonces para toda la gente, en el caso de Río Negro, a través de estos convenios que se van firmando con las capacitaciones, se lo estaban haciendo en distintos puntos de la provincia. Esto va a continuar durante todo el año.
3: Sí, durante todo el año, Omar, no la primaria, sí la secundaria, ¿sí? En 2 años para agentes municipales, como así mismo lo tenemos para los agentes de la provincia.
0: Está bien.
3: Realmente es un beneficio importante, ya que, hoy ya se está hablando de eso para una categorización más adelante. Hay gente que está terminando, como ya lo hemos encontrado una vuelta también, tiempo atrás en otra entrevista, de que tenemos personas que están terminando el secundario solamente para un cambio de categorización para jubilarse. Es acompañarlo, yo siempre digo que el estudio es para uno, ¿sí? El crecimiento personal, esa meta que en juventud no lo pudieron hacer, y bueno, desde el IPAP los acompañamos, los escuchamos, hicimos todo un cambio para poder especialmente acompañar a nuestros alumnos del secundario, ¿sí? Porque sabemos que hay gente grande que cuesta muchísimo volver a conectar con el estudio, el trabajo, la familia, bueno, los problemas cotidianos que tenemos todos, ¿no? Entonces, tenemos una persona, o sea, un grupo, armamos un conjunto de personas acá en el IPAP en Viedma donde hacen como tutoriales, ¿sí? Son tutores de esos alumnos en cuales ellos llaman como si fuera algo una maestra particular.
0: Claro.
3: ¿Sí? Entonces, desde acá le estamos dando el apoyo para que ellos continúen y, bueno, a veces desaprobar un parcial o desaprobar un trabajo práctico, les cuesta, quieren abandonar y, bueno, no, acá estamos nosotros para poder acompañarlos, para que continúen y bueno, es importante hoy en día poder lograr... que la mayoría de los adultos que están trabajando y logren el secundario, como objetivo, vuelvo a decir, primero para ellos y después para el beneficio de su parte laboral.
0: Por supuesto que sí. Qué interesante todo. La quiero volver a llamar porque me parece importante que la gente pueda seguir participando de los cursos, de las capacitaciones y pueda terminar, por supuesto, como usted misma lo dijo, el nivel secundario. Ha sido muy amable en charlar con nosotros. Muchas gracias.
3: Muchas gracias a ustedes por llamarme. Que tengan una buena jornada. Nos vemos.
0: Hasta luego. Muy amable. Es de Chipoleti ella, Es Juana Benítez, la conocemos, la presidenta del IPAP. Bueno, se están firmando convenios para el desarrollo de diferentes cursos y capacitaciones en varios puntos de la provincia de Río Negro. Tenemos mensajes de la gente.
1: Sí,
0: ¿qué al número? A ver, por
1: 299-511-2144 y también en nuestro canal de YouTube. Hola, sí. Me gustaría que el mismo afán que pone la gente en defensa de sus equipos de fútbol lo pusieran en la defensa de los derechos que son arrebatados, como universidad, jubilados, discapacidad y laboral arrebatados. Regalan casi 2.000 millones de dólares a Edersa y Edenor y a nosotros nos aumentan el gas, combustible, en fin, todo. Ah, Adorni sigue sin poder dibujar su declaración jurada. Gracias, dice una oyente.
0: ¿Quién es la que escribió eso?
1: Liwen.
0: Liwen, te mandamos un saludo grande. Leemos todas las opiniones de toda la gente. ¿Más mensajes tenemos? Sí.
1: Sí, buen día. Un feliz cumple a Romina Aguilera de parte de Mauro Nievas, su marido.
0: Que lo cumpla feliz. Si te sobra algo en la mesa, acá estamos.
1: Feliz cumple, Romy.
0: Feliz cumpleaños. Que lo, debe ser
1: geminiana. Geminiana. ¿Querés leerlo del streaming, Graciela?
2: Dale, vamos. ¿Sí? Acá tengo. Este era, dice, el último que leímos, que te había mandado
1: Pablo.
2: Pablo. Y dice, anulo mufa, Omar, para hoy.
0: ¿Qué dice?
2: Anulo mufa. Porque vos estuviste diciendo, la anula. Te
0: no,
2: anula
0: te
2: la
0: apoyo,
2: mufa.
0: Apoyo la,
2: no, no
0: equipo
2: digas
0: argentino.
2: Más nada.
0: Hay que apoyar un equipo argentino, ¿qué más?
2: Raúl dice, somos el único equipo argentino que estamos jugando la Copa. Y Pablo vuelve a decir, ¿y quién va a reemplazar a nuestro capitán Leo Messi en el 2030?
1: Ay, no quiero ni pensarlo.
2: Ni pensarlo. Es este, bueno, concentrémonos en este ahora, mundial, ¿no?
0: Disfrutemos, vamos paso por paso, Pablo.
2: Disfrutemos a Leo, ¿no?
0: Así es.
2: ¿Ya tiene la camiseta? ¿Tienen todo listo?
1: Está todo oficial. La lista oficial se va a conocer entre mañana y pasado. Viernes, último día de plazo para conocer.
2: Último día.
1: La lista definitiva de los convocados, ahí armamos
2: no maletas. ¿Arman viernes?
1: Sí, arman maletas y se van rumbo a los Estados
2: ¿viste
1: Unidos.
2: Viste que este año hay mucha camiseta.
0: Claro,
2: con intervenida, con lentejuelas, con cositos, con soles. Y bueno, se ha puesto de moda mucho celeste y blanco en la indumentaria, sí, ¿no? De todos los días.
1: Vos también.
2: Sí, yo también tengo un
1: hermoso sol.
2: Sol,
1: un
2: sol, sí.
1: Una camiseta sí. De Argentina.
0: Claro. Sol.
2: Ponele. Depende cómo lo veas. Bueno, y le mando un saludo también que nos escribió un mensaje.
0: ¿Quién?
2: A Fer, que va viajando y no se va escuchando.
0: Ah, ¿va escuchando Fernando?
1: Feliz
0: sí.
1: Viaje.
0: Le mandamos un saludo grande. Si va por ahí a una parte turística, algún dulce.
2: ¿Algo querés?
0: Yo pido.
2: Bueno, después. Ya a todos los que escribieron hoy, algo les mangueaste.
0: No.
1: Sí,
0: bueno,
1: sí, es tremendo.
0: Fernando, pasala bien, disfrútalo, que trabaje acá, que trabaje, que se gane el peso. Bueno, pero camisetas lindas y acá, me dicen.
2: ¿A dónde?
0: En la tienda Superclásico.
1: Bien,
2: claro, está bien.
1: La titular oficial oscila entre los 150.000 pesos y 220.000 pesos. 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
2: ¿cuánto?
1: 2026.
2: Entonces, las oficiales.
1: Sí, las oficiales.
2: Sí, no, yo
1: 150 a 220 mil pesos.
2: Por ahí hay que comprarla después.
1: No, pero lo lindo es tener para alentar
2: claro,
1: la
2: sí,
1: hora,
2: sí.
1: Cada
2: hay,
1: partido.
2: Hay de todo, hay camisetas divinas para chicas bien cortitas, con bueno, de todo. Están, de la todo. Verdad que este año, muy lindas camisetas.
0: Así que hay que comprar ahí en el Super Clásico, para que después me regale una a mí, para eso todo el mundo, así yo... Poder una gratis.
2: ¿Viste que estás? ¿Viste que viene de manga hoy?
0: No.
1: Totalmente.
0: Las 7 de la mañana, 40 minutos. Hacemos una pausa, chicas.
1: Dale.
0: Vamos a hacer pausa para cumplir con todo acá en la radio. Decime, la gente puede seguir escribiendo, opinando de todos los temas,
1: sí,
0: del triunfo River, de todo. ¿Qué número?
2: Bueno. Y también, como dijo el oyente, de los
1: otros derechos también.
2: De todos los derechos vulnerados.
1: 299-511-2144.

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0: Las 7 de la mañana, 47 minutos, estamos acá nosotros, ¿eh? Estamos en la radio, estamos en la voz del Comahue, estamos en FM Comahue, en el 102.9 de Chipoleti, estamos en streaming en Canal 10, redes sociales. Un mensajito, por favor.
1: Buenos días, Argentina tiene todo para ser bicampeón del mundo, pero no lo van a dejar. Los veo todas las mañanas, excelente jornada para todos, dice Juan desde Roca. Hola Juan, buen
0: Juan,
1: día.
0: Buen día, ¿por qué no nos van a dejar?
1: No lo sé, hay intereses, a lo mejor hay negociados dentro.
2: Tendremos que preguntarle al Pulpo Pol o a Aquiles el Gato. ¿Se acuerdan que fueron los oráculos?
1: Los oráculos, pero yo tengo otro, un economista.
2: ¿A Chipolito? Claro,
1: podemos a Chipolito.
2: Le podíamos preguntar a Chipolito. A mí me dijo muchas cosas Chipolito, sí. Y no se equivocó.
1: ¿No se equivocó?
2: No.
0: Después te voy a decir algo, yo creo que me voy a equivocar.
1: El que no se equivocó en los últimos tres mundiales y acertó los ganadores es el economista y analista financiero Joaquín Clement. Si después tenemos tiempo, te digo.
0: Por supuesto que sí. Déjame ahora un ratito.
1: Y predijo el próximo campeón.
0: Ah, mirá. Ya te di, a las 7 de la mañana, 48 minutos, vamos a hablar nosotros ahora, por favor, con Flavia Currumil. Es la mamá de Silvia Cabañares, todos sabemos este caso tremendo que ocurrió en la zona de Balsa Las Perlas, aquí en la ciudad de Chipoleti. La tenemos en línea. ¿Cómo le va? ¿Cómo está usted? Buen día.
3: Hola, buenos días. ¿Cómo estás?
0: Muy bien. A 2 años y 9 meses del femicidio de Silvia, van a hacer una marcha el día 3 de junio, van a reclamar justicia. Primero que nada, cuénteme cómo está la causa de su hija, por favor.
3: En el caso de Silvia, Gonzalo Segovia, como muchos sabrán, está con la preventiva domiciliaria en su casa. La verdad que fue un golpe muy bajo porque va muy lerdo la justicia. En este caso está como muy, muy demasiado lerdo, busca muchas vueltas para todo, para hacer... 3 años que hay un celular, van a ser 3 años que hay un celular secuestrado que tienen que abrir y se le rompió la carga de PIN y no la han podido abrir porque tienen que investigar 2 personas más, pero hasta el día de hoy no lo han hecho. Y entonces como que acá está muy, muy reflejada la impunidad que tienen los jueces, el fiscal, todo, porque no mueven la causa como la tendrían que mover, porque realmente ya van a ser 3 años que uno está en la lucha tratando de estar firme para que Silvia tenga justicia, porque la verdad que lo que a ella le hicieron, como cuántas chicas más que han pasado por lo mismo y familias que pasan por lo mismo, y estamos esperando una respuesta, y es agobiante, es agotador, es triste, porque la verdad que hay que estar todo el tiempo... que no podés, o sea, hay días que no podés porque realmente es muy, muy pesado, muy triste para mí, porque la ausencia de ella no es que con el tiempo se borra o se calma, no se calma, no pasa eso, o sea, a mí como mamá me marca todo el tiempo y todo el tiempo es como que la tengo muy presente porque mi hija sufrió un montón y yo quiero que se haga justicia y que el fiscal Martín Peseta se mueva un poco y haga lo que tiene que hacer y que se deje de dar tantas vueltas, porque acá se refleja mucha la impunidad acá en Río Negro, Cipolletti. La verdad que buscan una cosa, ahora resulta ser que Gonzalo Segovia es el último eslabón de la investigación, o sea, como que se dio vuelta todo, o sea, él está en su casa... Él supuestamente ya está libre, mucha gente lo ha visto en las calles. O sea, ¿dónde está la justicia acá? O sea, como pasó con Otoño, o sea, todo es una impunidad terrible lo que se maneja acá en la justicia de Río Negro. Así que muy...
0: Bueno, pero ¿qué le dicen si la justicia? ¿Que pueden haber más detenidos o está todo estancado para usted?
3: Y dicen que ahora se extiende la investigación por 1 año más por causa compleja, digamos, porque el caso es muy complejo. Entonces, como hay 2 personas más que se tienen que investigar, entonces se estira 1 año más de investigación.
2: ¿Y quiénes son esas 2 personas?
3: Y no se puede dar el nombre.
2: Pero ¿qué tipo de vínculo tienen con la causa, con Silvia, con el detenido?
3: Y son personas que andaban en el mismo ambiente, que están en el mismo ambiente que Gonzalo Segovia, digamos, con gente que se dedica al narcotráfico y a esas cosas, digamos, es un imperio, un hombre, que se están investigando.
0: Usted está protegida, señora, su familia. Yo me acuerdo cuando hemos charlado con usted hasta fuera de micrófono, usted me ha dicho que tienen miedo a veces, que se han tenido que ir de su casa.
3: Sí, sí, yo lamentablemente no estoy en mi casa, tengo que estar pagando alquiler, tengo que estar trabajando en tres lugares. La verdad que es muy choto porque esta responsabilidad que a mí me toca estar fuera de mi casa es del Estado, porque ellos no cuidaron a Silvia. Yo tengo que andar todo el tiempo trabajando, o sea, como todo, sí, pero mi vida cambió un antes y un después. Yo no puedo estar en mi casa, tenés que andar con cuidado todo el tiempo porque no sabés con qué te puede esperar. Obvio, tengo miedo porque no solamente lo del caso del femicidio, sino también lo del abuso, que hay 4 personas detenidas, y o sea, presas ya, y obviamente que son gente que no son nada tranquilos, y entonces uno se tiene que estar cuidando todo el tiempo, continuamente tenés que estar ahí con 4 ojos, digamos.
0: Esta marcha va a ser el 3 de junio, entonces.
3: Sí, ahora el miércoles 3 de junio vamos a movilizar, o sea, vamos a unificar todas las reclamos, lo de Alexandra Sabio, lo de Luciana, lo de Jessica Anteno, que tampoco aparece su cuerpo ni nada, no hay novedades de nada, y por lo de Silvia, o sea, vamos a unificar todos los reclamos y vamos a marchar ese día para que ya no haya más violencia, que se pare un poco y que la justicia no escuche y que se haga cargo, que el Estado se haga cargo de estos casos y que tengamos una respuesta pronta, porque la verdad que es muy triste como familia estar todo el tiempo en la lucha y que a veces te pidan los mismos fiscales que nosotros tenemos que buscar pruebas cuando ese es el trabajo de ellos, ¿entendés? O sea, no voy a salir a investigar a ver por todos lados a ver si encuentro un testigo más. O sea, el trabajo de ellos. Entonces eso te da mucha bronca. A mí no.
2: No, pero además, aparte, la justicia es quien tiene los recursos, quien tiene la formación, son ellos los que tienen que dar respuesta, sino no la familia, ¿no?
3: Exactamente, son ellos los que tienen que dar la respuesta, la persona, ¿no? Nosotros tener que salir y a ver si encontramos algún testigo para adelantar la causa. O sea, cuando son ellos los que se tienen que mover, porque para eso tienen los recursos. Como ellos dicen, no tienen suficiente recurso, pero yo creo que es el trabajo de ellos y lo tienen que hacer como corresponde.
0: La pregunta es esta ahora, por favor. ¿A qué hora va a ser bien esta marcha para que podamos invitar a toda la gente para que participe y exactamente dónde se va a hacer?
3: Nos vamos a juntar todos en el Monumento de San Martín a las 17:30. Y terminaríamos en la Casa de Gobierno. O sea, a las 18 empezaríamos con la movilización, con la marcha.
0: Esto es en la vecina ciudad.
3: Sí, en Neuquén Capital.
0: Señora, la vamos a volver a llamar para que podamos recordar entonces esta convocatoria y sigamos hablando de la causa de su hija Silvia Cabañales, que fue, como todos saben, encontrada sin vida en Las Perlas, acá en la ciudad de Chipoleti. Gracias por habernos atendido, señora, muy amable.
3: Gracias a ustedes, que tengan un buen día.
0: Hasta luego. Ahí hablábamos con Flavia Currumil, es mamá de Silvia Cabañales. Es hecho lamentable, ¿no? 2 años, 9 meses del femicidio, una marcha el día 3 de junio en horas de la tarde en la ciudad de Neuquén Capital. Tenemos mensajes de la gente, ¿no?
1: Sí, al 299-511-2144. Buen día, Omar y elenco de LU19. Saludos desde 5 Saltos, 8303 para ustedes. Y en especial para el operador radial Freddy Rebolledo. Saludos atentamente, José Avelino Cuevas.
0: José Avelino, hace un programa en otra radio. Entonces me dice Freddy, ustedes los nombran acá y le paso lo saludamos, ¿no?
1: Donde pero está escuchando nuestra radio.
0: Claro,
1: ahora.
0: Por supuesto que sí. Así que Freddy, lo dije.
1: Buenos días, soy Nancy de Roca. Quería saludar a mi esposo Jorge, con el que celebramos 48 años de noviazgo. Gracias, saludos y buena mañana.
2: Qué lindo, de noviazgo.
1: 48 años, eso? Nancy de Roca.
0: Nancy, ¿eh?
2: Qué lindo.
0: Te tiene paciencia.
1: Qué lindo. Buenos días.
2: ¿Cómo que le tiene paciencia?
0: No, ambos, dije yo. Ambos. Ustedes no me dejan terminar la frase. Te agarré.
1: Buenos días. Ambos. Coincido con la mamá de Silvia. Todo y todos los jueces dejan en averiguación. Extienden los casos tanto en criminología y en familia. Tendrían que poner más jueces que resuelvan los casos. Madres que manipulan a hijos y los desvinculan de los padres. Jueces que no escuchan. Tienen todo y extienden las leyes. Tendrían que cambiar y hacerse verdaderas justicias, dice otro de los mensajes.
2: Bien. Bueno, hay información sobre el tema docente, más que información de declaraciones. El gremio UNTER rechazó la última propuesta salarial del gobierno rionegrino, no está de acuerdo. Iban a hacer una jornada de protesta que va a ser mañana a las 18:30 en la Plaza San Martín de Chipoleti. Esto para exigir una propuesta salarial superadora en la próxima mesa paritaria. Necesitan respuestas urgentes. Pero por otro lado, hubo declaraciones desde Bariloche del gobernador Alberto Baretinle, que le advirtió a la UNTER que si va al paro no pagará el aumento. No va a ir al paro porque no le dieron los votos necesarios, claro, la cantidad de votos necesarios.
0: Por estatuto.
2: Claro, necesitaba, creo que le faltó un voto o dos para poder hacer una medida de fuerza. Así que van a ser solamente una protesta y una visibilización del conflicto docente. Pero, ¿qué dijo además el gobernador? Que no tiene previsto convocar una nueva paritaria ni ofrecer otro aumento salarial al gremio docente. Dijo: no podemos diferenciar entre un sector de la administración pública y otro, y afirmó que no es momento de adelantar los tiempos electorales.
0: Bien, nos estamos despidiendo, chicas, de Canal 10, así que bueno, a la gente de Canal 10 que está mirando ahora la pantalla, a toda la gente, nos estamos despidiendo de ustedes, sigan con la programación, va a estar allí Flavia, va a estar Sebastián, después se suma Valeria, también Matías Caruso, después viene Carla con Fernando, va a estar toda la gente de Canal 10 allí, está Matías por domingo y está también Carla ahora con toda la producción, está Laura Riquelme allí editando, por supuesto que sí, está también Belén que se va a sumar, después Vanessa, está toda la gente de Canal 10, nos despegamos de Canal 10, sí. Le decimos a toda la gente de Roca, de Canal 10, de toda la provincia que estuvo mirando la pantalla, que siga con nosotros, por supuesto, también allí en Canal 10, la gente de Canal 10, le decimos hasta mañana por la pantalla de Canal 10, nos vamos, que ellos siguen con su programación allá, nosotros vengan acá, seguimos con nuestra programación, así que lo pasen muy bien. Graciela, te estamos observando, mirando vos a la tarde, ¿a qué hora?
2: A las 18, a las 18 con Mario Favore, sin tanta vuelta. Ahí vamos a estar informando, por supuesto, todo lo que vaya ocurriendo durante esta jornada.
1: Gracias, Graciela, hasta mañana.
2: Hasta mañana,
1: que descanses bien.
0: Puntual a la tarde.
1: ¿Tenemos tiempito para el audio? Sí, el último, 299-511-2144, y después te cuento. Sí, un audio, Omar, escúchalo.
4: A ver. Hola, Omar. Hola, gente de la radio. Buenos días. Yo creo que el problema radica en que a esta gente se les paga igual. Pues yo trabajo por mi cuenta y trabajo que no termino no lo puedo cobrar. Pero como esta gente que se dedica a la supuestamente justicia, ¿cómo se sabe que cobran los soldados igual? Entonces, ¿qué problema se van a hacer por terminar un trabajo?
1: Bueno, gracias por opinar al 299-511-2144 y el último que apareció en el chat del canal de streaming. Buenos días, somos de Plotier, buena jornada. Nora, te mandamos un abrazo enorme. Rápidamente te cuento, completo esta predicción del economista y analista financiero Joaquín Clement del Banco de Inversión Panmure Liberum. Es conocido por haber acertado correctamente los ganadores de los tres últimos mundiales. ¡Apa! Predijo y acertó con Alemania 2014, Francia ganador del 2018 y Argentina en el 2022. Ahora, ¿qué dijo para el 2026? Dice que su modelo ya tiene una predicción lista para el torneo que se va a disputar en Estados Unidos, México y Canadá. En lugar de elegir a potencias habituales como Brasil o Argentina, su algoritmo proyecta que Países Bajos se va a proclamar campeón del mundo por primera vez, venciendo en la final a Portugal.
0: Bueno, yo te digo algo, de los Países Bajos está América, en América del Sur, el continente
1: pero
0: americano.
1: No son esos países
0: no,
1: bajos.
0: No, ya sé, pero podemos decir como que está en un país bajo también.
1: No,
0: por las dudas.
1: Pero no se refiere a eso.
0: Bueno, pero por las dudas le digo eso al señor. ¿Cómo
1: ojalá,
0: se llama?
1: Ojalá se equivoque. Joaquín Clement.
0: Bueno, Joaquín Clement le vamos a decir con mucho respeto.
1: En las redes sociales lo buscamos y anulamos bueno, predicción. Nos vamos vez, nosotros esta mañana.
0: Bueno, pero pará, que esta vez quizás en los Países Bajos de América del Sur, abajo hay un país que se llama Argentina.
1: Puede ser.
0: Allá nos vamos a ver con Argentina.
1: Se ha equivocado.
0: Bueno, nos vamos. Ya viene Mario Favolo, quédese con nosotros. Mario Favolo está, va a estar Agustín, va a estar Yoko, hola, con el pelito. Va a estar también Marcela, va a estar ahí nuestro compañero de tarea desde tempranito, Daniel Polanco, va a estar toda la gente de la radio, quédese en La Voz del Comahue, quédese en AM690, quédese en el streaming, ¿cómo?
1: A través de YouTube, en vivo, LU19. Chau, chau, hasta mañana.

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0: 8 minutos han pasado de las 8 de la mañana, señoras y señores. Programa de jueves. Agustín Bulfón, ya estamos ahí nomás.
1: ¿Qué tal? Buen día.
0: Qué cerquita que estamos del viernes. Qué larga se me hizo esta semana. No sé qué fue. Si fue venir el sábado, si fue el lunes, si fue que
1: el martes, el
0: fin de mes.
1: El jueves.
0: Se fue, si fue lo del domingo en Córdoba, no sé. Pero se me ha hecho de larga esta semana.
1: Ay.
0: Vengo todos los días creyendo que es un día más.
1: Bueno, es cierto.
0: Es un flagelo, te levantás y decís, ya está, decís, no, que ya está si todavía falta.
1: Yo vengo creyendo todos los días que es un día menos.
0: Ah, bueno, pero es entendible porque vos tuviste un día
1: lunes, menos. Todo el lunes libre. Raro, muy raro.
0: Tu semana difícil va a ser la siguiente, entonces.
1: Probablemente, Mario. O también esto de que el martes... Me costó mucho comprender que jugaba Estudiante ese día y no al otro día.
0: Bueno,
1: y así vengo esta semana.
0: Venís ahí. Ayer pensé que iba a llover, además.
1: Sí, bueno. Y tiene pinta, Mario, hoy te digo,
0: Bueno, está nuboso.
1: Está húmedo.
0: Está raro afuera.
1: Cada día es un día menos. Dice nuestro querido... teleprompter.
0: Ese lo podés ver de las dos maneras, ¿viste? ¿Es un día más o es un día menos? Ay, es la famosa, la del vaso vacío, medio vacío, el vaso
1: claro.
0: Lleno. O el optimista ese que te dice, no, está todo lleno, porque mitad líquido, mitad aire.
1: Claro.
0: No, amigo. No,
1: eso está mal. Eso es positivismo.
0: Eso es demasiado.
1: Extremo.
0: Es un montón.
1: Para Yael es un día más, ¿no? Es un día
0: bueno,
1: al frente.
0: Bueno, es el primer día que está en los controles... Yael,
1: no es un día más.
0: Yael Pérez. No, tal vez sea un día histórico.
1: Hoy es el cumple de Amaru Ledesma. No es un día más.
0: Ah, muy bien,
1: no Amaru. Mirá,
0: justo
1: acaba de entrar.
0: Bueno, acaba de armarse una fiesta en el control con el cumple de Amaru.
1: Ahí está, impecable. No es un día más, Mario, no es un día
0: no
1: más.
0: No es un día más, muy
1: este
0: bien
1: jueves.
0: Entonces. Feliz cumple, Amaru. Que lo pases muy bien. Amaru está en redes. Moni Buer en la página. Yael Pérez en los controles de M690, lo decíamos recién, bajo la atenta supervisión de Yoconda Gutiérrez, que es súper estricta, así que Yael, a cuidar esos dedos.
1: Pobre Yael.
0: En la dirección de streaming, Daniel Polanco. Marce Hernández en la producción,
1: sí.
0: Paula Leguizamón en la producción general, Rigo Castaño en el móvil, que trajo información de las rutas, obviamente, de los puentes, pero que sumó información, Danielo, de un caso que... pinta para tener muchísima repercusión y ser gravísimo porque involucra a niñas en un caso de abuso sexual que tendrá que ser determinado por la justicia, por cierto, pero con pruebas bastante contundentes porque incluso hay registro fílmico, hay videos grabados. Y con un escándalo en la ciudad con los comentarios que se multiplican apuntando para todos lados, ¿no? Como diciendo, no es el único caso, está... lleno de esto en Añelo. Bueno, tendrá que estar a la altura de la justicia. Veremos si eso ocurre. Pero por lo pronto, después cuando tomemos contacto con Rigo, digo esto para los que tal vez recién están arrancando, esto Rigo lo contó hace un rato, tal vez arrancaste un poquito más tarde, le vamos a pedir que lo repase.
1: Me parece
0: porque lo recontra amerita. Creo que he presentado a todos. Bueno, a Freddy Rebolledo lo saludaron hace un ratito. Freddy está en la 96.3. Es otra de las radios en las que nos pueden escuchar. Recuerden que además de AM690 acá en la zona y de la 102.9, nosotros también estamos en la 102.9 de Bolsón. Así que saludos para la gente de Bolsón que se levanta temprano. Le quisiera decir la temperatura en Bolsón, la tenemos que buscar en AccuWeather, en todo caso.
1: Sí,
0: no en Servicio Meteorológico Nacional,
1: no,
0: porque no la registra ahí. O si la registra, yo lo miraba antes y suele tener el registro de las 21.
1: Claro.
0: Tiene registro de día completo, que es lo mismo que pasaba en Cipolletti.
1: Te digo, Mario,
0: dale,
1: Bolsón,
0: ver,
1: ahora
0: sí.
1: 4 grados centígrados, 6 de sensación térmica. Del noreste, 4 kilómetros por hora, algo de viento con ráfagas que no superan los 10 kilómetros por hora. La máxima para hoy, es de 13 grados, Mario, y tienen lluvias esperadas para las 3 de la tarde, específicamente. Lluvias y lloviznas, algunos chubascos breves, pero estará cayendo agua, va a estar nublado desde ya, desde ahora, y va a estar completamente tapado el cielo por nubes alrededor del mediodía. Y repito entonces, lluvias a partir de las 15 horas para el Bolsón.
0: Bueno, antes de pedirte los del Alto Valle, que sí, es donde además tenemos epicentro nosotros y seguramente la mayor audiencia, te cuento alguna info de acá. Buena parte ya la tuviste en primeras noticias, hay algunas que van a tener continuidad y hay una que la va a tener básicamente porque lo que hubo es elecciones, porque lo que se viene es la Asunción,
1: claro,
0: y porque esto es por los próximos 4 años en una de las trascendentes universidades que tenemos en la región, que es la del Comahue, en la Universidad Nacional del Comahue, donde se buscaba definir quién sucedía a Beatriz Gentile, la actual rectora. Bueno, será alguien que responde al oficialismo. Cristian López se impone en las elecciones con la lista Futuro UNCO. 54% de los votos ponderados. Ustedes van a leer votos ponderados por ahí, si leen o van a escuchar por la radio. ¿Por qué votos ponderados? Porque no es un voto nominal, como cuando votamos para... ¿Vieron cuando votamos intendente, gobernador, lo que fuere, presidente, que tu voto vale uno? Que el voto de un policía vale uno, el voto de un periodista vale uno, el voto del presidente vale uno. Todos valen, tienen un valor nominal que está identificado, con eso es una unidad. Se van sumando, el que saca más gana. Acá no, porque acá no van lo mismo los votos de los estudiantes que de los no docentes, los docentes o el sector de graduados. Por eso se hace un voto ponderado. Todos valen, tienen un valor nominal que está identificado, con eso es una unidad. Se van sumando, el que saca más gana. Acá no, porque acá no van lo mismo los votos de los estudiantes que de

0: O sea, la presidencia sería el rectorado, las provincias son los decanatos. En los decanatos también hay renovación, hay ratificación en algunos y hubo lista única en algunas otras casas de altos estudios. Ese es tema central, por ejemplo, en el plano educativo, pero también tiene que ver con muchos más aspectos lo de la universidad, así que es como para tenerlo en cuenta.
1: En Cipolletti, Mario, en este momento 9 grados centígrados. Está más elevado de lo que veníamos teniendo estos días. 8 es la sensación térmica, 10 kilómetros por hora del sureste. El viento con algunas ráfagas que alcanzan los 21 kilómetros por hora. La máxima esperada para hoy es de 15 grados. Un día con nubosidad variable, pero te diría que va a tender a ser bastante nublado. Nos van a acompañar a lo largo del día. En este momento tengo para Cipolletti como máximo 4% de probabilidad de lluvia. Nada. Y eso va a ser alrededor de las 11 de la mañana.
0: No, pero se me, lo decían eso, pero no da la sensación. O ayer no daba la sensación en algún momento.
1: Yo siento el agua en la cara cuando voy caminando. Se siente la humedad. Se siente literalmente el agua en la cara.
0: ¿Vos que es una sensación platense esa, que el platense camina y se da cuenta
1: de eso? He desarrollado a través de los años de humedad una capacidad de medir muy finamente si hay más o menos humedad.
0: Claro.
1: A través del rostro, Mario.
0: No me pasa.
1: No.
0: No me pasa. Me está faltando hidratación.
1: No sé para qué me sirve. No sé para qué me sirve.
0: Pero estaba así, ¿no? Hoy, ojalá que no llueva para los que vayan a hacer fila a los comercios. Ah. Porque hoy hay comercios en los que habrá fila.
1: Sí.
0: Porque hoy es el día de la hamburguesa. Y hoy hay promociones en buena parte de los locales que se dedican a la venta de este noble producto, que no está entre mis preferidos, no, pero sí en el de mucha gente.
1: Sí.
0: Y a buen precio pasa a ser de mis preferidos igual.
1: Es que hay un problema con eso. Para mí está sobrevalorado. Se cobra muy caro.
0: ¿Cuánto es una hamburguesa cara y cuál es un buen precio para una hamburguesa?
1: Qué difícil. Va a depender mucho de apreciaciones, ¿no? Pero
0: no, claro,
1: personales.
0: Sí, sí.
1: Pero yo calculo que
0: ¿no debería valer más de 12 lucas?
1: Y bueno, te iba a decir 15 yo.
0: Hasta 15 podés pagar.
1: Sí.
0: Pero por 15 hay un montón, hay.
1: ¿Hay?
0: Sí, okay. Hay todavía.
1: Ok.
0: Sí, después tenés grandes cadenas. Las cadenas tienen...
1: Eso.
0: Esas están más baratas también. Esas tienen de todo.
1: Pero son una porquería. Eso es lo que me pasa, Mario.
0: Puede ser. Yo no diría son una porquería.
1: Bueno, son malísimas.
0: Me gustan más otras cosas, pero la acepto como una... como un alimento, no sano, por cierto.
1: No.
0: Pero que cada tanto me permito que me acompañe.
1: ¿Qué es eso? Claro, ¿ves? Estas cosas que nos pone Polanco en YouTube, eso, ¿qué es esa hamburguesa pizza? ¿Una hamburpizza?
0: ¿Hamburpizza? La famosa hamburpizza.
1: ¿Una pizza hamburguesa?
0: ¿Cómo le decimos? ¿Hamburpizza o pizza hamburguesa? No.
1: ¿Pizaguesa?
0: Hamburpizza me gusta más.
1: ¿Hamburpizza? Rarísimo.
0: Bueno, hoy es el día de la...
1: ¿Hamburgue pizza le pusieron? ¡No! ¡Justo hamburgue pizza! ¡No!
0: Bueno, no, me quedaba mejor hamburpizza.
1: 24 lucas, Mario, una hamburpizza. Es caro.
0: Me parece, sí,
1: excesivo. Pero es que ya la pizza es cara, no te sale menos de 20 lucas. Si la haces hamburguesa,
0: pero
1: te sube 4.
0: Pero pará, el otro día compré una docena de empanadas acá en Cipolletti, 32 lucas.
1: ¿Qué sos, Darín? No, ¿quién era?
0: Ojalá fuera Darín, porque las que veía lo de los rellenos de lo de Darín eran geniales. Estas eran unas empanadas comunes. 32 lucas la docena de empanadas.
1: Te vuelvo a decir, me parece que hay cosas que tienen un costo. Igual en la Argentina es muy difícil. El costo relativo es impresionante como cambia.
0: Pago un tramo de Flybondi hasta Mendoza con 32 mil pesos.
1: Por eso.
0: Después no voy porque no me lleva, pero.
1: No vale. Se saca demasiado margen de ganancia de estas comidas.
0: Bueno, hay que ver ahí qué dicen los comerciantes, que entienden que no, seguramente.
1: No, seguro que no.
0: Que tienen que. Ellos se entienden que probablemente con el alquiler, los impuestos, el pago de los sueldos de los trabajadores, el costo que tienen la mano, los insumos. A mí 32 una docena de empanadas me parece caro.
1: Me parece caro, sí. Y yo lo digo así, Mario, obviamente en chiste. Una sola vez hice empanadas para vender, que no es tener un negocio de empanadas, y es muchísimo trabajo. El trabajo de hacer empanadas es...
0: En cantidad probablemente.
1: Claro, por eso mismo.
0: Entonces, no para uno.
1: Por eso se entiende el precio, quizás.
0: No, yo no lo entiendo, a mí me sigue pareciendo excesivo. Pero hoy van a haber filas en la ciudad de aquellos que vayan a buscar o hamburguesas gratis o combos de hamburguesas que van a estar 2x1 en varios locales, los cuales no voy a mencionar básicamente porque no tengo publicidad con ellos, ni la tiene la radio. Ni sabemos si nos escucha, porque si nos escucharan, capaz que sí los mencionan.

0: digamos. Como ayer hacíamos con cierto local de venta de alimento para animales.
1: Hay un mensajito, Mario.
0: A ver, ¿qué dicen?
1: Hay un oyente que 1, 2, 3, 4, 5... Hace 7 días más o menos.
0: Sí.
1: O por lo menos desde el 9 de mayo, que todos los días nos pregunta si va a correr viento o va a llover. Y hoy nos vuelve a preguntar. Y nos dice, buen día, ¿hoy llueve en Cipolletti o mañana? Como decíamos recién, hace minutos, 4% de probabilidad de lluvia ahí en Cipolletti.
0: Nada.
1: Es muy poco. Y a lo sumo para un sector chico. Así que te diría que hoy no llueve. Mañana no tengo lluvia en el pronóstico.
0: Bueno, listo. Ese es el dato para ese mensaje.
1: Ese es el dato.
0: ¿Tenemos más datos del tiempo de otros puntos de la provincia de Río Negro?
1: Sí, claro.
0: Bien, ¿con cuál querés ir?
1: Vamos a la capital de la provincia, Mario, ¿te parece? Dale. 7 grados centígrados en Viedma en este momento, 5 grados de sensación térmica, el viento 11 kilómetros por hora del noreste, con ráfagas de 13 kilómetros por hora. La calidad del aire es buena, ¿eh? Atención con eso. La máxima esperada para hoy es de 15 grados, un día completamente nublado a lo largo de toda la jornada para Viedma. Entonces, la máxima la van a estar alcanzando alrededor de las 3 de la tarde.
0: Bueno, de Viedma lo que tenés que prestar atención es lo que se viene la semana que viene. Ya empieza a moverse el pasilleo ahí en legislatura, porque hay sesión el 4 de junio. Bueno, hay que ver cuáles son de los proyectos que se presentaron. Hay muchos proyectos dando vuelta, hay que ver cuántos hacen el camino correcto del paso legislativo por las comisiones para que el jueves 4 de junio haya sesión. Una Viedma en la que el vicegobernador Pedro Pesati recibió a uno de los ministros de Axel Kicillof, a Javier Alonso.
1: Vi una foto.
0: El ministro de Seguridad, que algunos aseguran que está empezando a transitar el camino de construcción política de la candidatura de Axel Kicillof en algunos otros puntos del país. Ahora sería en Río Negro.
1: Como un acercamiento, digamos, un punteo.
0: Sí, había estado María Emilia Soria mirando los monitores en el centro de monitoreo que tienen en Buenos Aires, por ejemplo, que ahí hubo cierta disputa, porque dijo, ojalá tuviéramos esto en Río Negro, y salieron a decirle, ya lo tenemos. Había estado en la zona de La Matanza.
1: ¿Eso predecía las pulgadas de los televisores?
0: No creo. Pero bueno, Javier Alonso es el ministro de Seguridad y empieza a transitar ya un recorrido político. Ya en Buenos Aires habían aparecido estos carteles de Axel o Milei.
1: Sí.
0: Y no dijo específicamente Kicillof voy a ser candidato, más sí lo dijo dentro de su espacio Sergio Uñac, el ex gobernador de San Juan.
1: Así es, el único que se ha planteado hasta ahora. Bariloche, Mario.
0: Sí.
1: En este momento, atención, 6 grados centígrados, 6 grados de sensación térmica, 7 kilómetros por hora del viento del sureste. La máxima esperada para hoy es de 11 grados centígrados. Y atención, porque yo les había dicho ayer y se mantiene. Hay alerta amarillo por lluvia para la zona de Bariloche. Atención con este tema. Hay prácticamente un 43% de lluvia para la 1 de la tarde. Ya para las 10, para las 3 de la tarde va a estar lloviendo en cantidad. Luego va a bajar hacia la tardecita. Baja a un 20% la probabilidad de lluvia. Así que creemos que en Bariloche va a estar lloviendo alrededor de las 2, 3 de la tarde, 1 de la tarde, va a estar cayendo un poco de agua. La máxima esperada para hoy, entonces, en la cordillera, 11 grados centígrados, 3 la mínima, lluvias y lloviznas, como les decíamos, y parcialmente nublado.
0: De Bariloche me voy a quedar con algo que leí en El Cordillerano, que es uno de los sitios de ese sector, que son algunas de las frases que dejó la visita de Carlos Moreno, a quien yo particularmente no conocía, recién vi su nombre en los últimos días. Carlos Moreno es un urbanista que expuso en Bariloche, una de las voces más influyentes del urbanismo mundial y creador del concepto de la ciudad de los 15 minutos. Un concepto que desde hace, no sé, tal vez un par de años venimos escuchando de Mariano Gaido, el intendente de Neuquén Capital, buscando que Neuquén sea la ciudad de los 15 minutos. Urbanista, investigador y profesor, me gustó este concepto. Las ciudades ya no deben medirse en kilómetros, sino en tiempo útil para las personas.
1: Está bien.
0: Por eso, moverse y hacerlo seguro y rápido es central. Al menos yo vengo destacando, sobre todo cuando se habla de obras, se está hablando de obras en la ciudad, muchas obras son importantes. Ser un centro comunitario es importante. Obviamente que alguien tenga una casa es recontra importante. Pero para la dinámica de la ciudad, las obras que hacen que fluya todo más rápido. Yo las vengo señalando desde hace tiempo. La otra vez me tocó cubrir, por ejemplo, la habilitación ahí en Ruta Chica y Circunvalación, además con las luces LED. Y les he mencionado, porque así lo anunció en su momento el intendente de Cipolletti y algunas otras figuras del gobierno provincial, lo que va a hacer con esos cuatro carriles que va a tener Perón, con entubamiento, que también va a dar más movilidad, además de embellecer la zona. El vínculo Oro y Cipolletti por la continuidad de Vélez Arfil, con la necesidad de que se trasladen un par de familias que viven, creo que son tres que viven en Fernández Oro, para que esto se pueda habilitar. Eso y en algunos otros sectores. Lo que pasa es que acá lo que sigue faltando es algún puente más que vincule Río Negro con Neuquén.
1: Ah, eso seguro.
0: Todo lo otro está bueno, pero eso sigue faltando.
1: ¿El colectivo te sumo, Mario?
0: Sí.
1: Como novedad en la ciudad para sumar a esa fluidez
0: bueno,
1: y tiempo,
0: ¿no? Claro. Y lo que sigue fallando, que es el tren.
1: Ni hablar, que sería increíblemente bueno para eso. Mucha eficiencia.
0: Que sigue fallando. Tenemos más temas para repasar, señoras y señores, pero el reloj nos marca 8:26 en toda la República Argentina. Y a esta hora lo que tenemos que hacer es ponerle play a nuestra primera canción. Esto se llama Pasa de Todo. Te vamos a acompañar hasta las 11.

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0: Las 8 de la mañana, 30 minutos.
1: Regionales.
0: Dos menores de edad fueron rescatadas de abusos sexuales en Anielo. Hay un hombre a disposición de la justicia y la madre de las niñas está bajo sospecha porque se cree que ella podría haber facilitado la entrega de las niñas al victimario. Anielo hoy está viviendo momentos de tensión frente a esta noticia que, según vecinos, no habría sido la primera vez que ocurre y que además eran filmadas las escenas por parte de una de las víctimas.
1: Economía.
0: El Fondo Monetario Internacional advirtió que la suba por la morosidad en la Argentina y exigió también al gobierno de Javier Milei control sobre las billeteras virtuales. El organismo dedicó un duro apartado al estado del sistema financiero en nuestro país. Alerta que la recesión y los sueldos licuados dispararon las deudas impagas en los créditos al consumo.
1: Internacionales.
0: Estados Unidos acusó a Irán de romper el alto al fuego, lanzó un misil contra Kuwait y 5 drones hacia el estrecho de Hormuz. La autoridad militar norteamericana comunicó que un misil balístico fue interceptado por fuerzas de Kuwait y que 5 drones dirigidos a la zona marítima fueron detenidos por tropas norteamericanas, como también sus aliados.
1: Estos son los datos del tiempo.
0: La temperatura 9 grados 8 décimas, la humedad del 87%, el cielo está mayormente nublado, la máxima 16 grados. 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

0: 8:33. Recuerden que si ustedes ponen el streaming de la radio entrando a YouTube, poniendo LU19 en vivo, además de ver, por ejemplo, el cartelito con la publi de Superclásico, que mañana, Agus, ¿se va una nueva remera de la selección?
1: Mañana se va una nueva camiseta bien, de la selección de sí. Tienda Superclásico.
0: Remera, tiré yo, es la camiseta.
1: Está sí. Bien, está
0: una chomba perfecto. De la selección.
1: Ya lo decimos de distintas maneras, sí. Porque a esta altura, si no, no nos cansamos. Sí, Marito, otra bien. Más esta semana. Y hoy, además, hoy,
0: sí.
1: Por ese tema...
0: A ver.
1: Va a haber sorpresas en Estamos Todos Locos. Así que la gente con atención para bien, el programa de hoy.
0: Bien, adelanto entonces de eso. También vemos que hay un QR.
1: Sí.
0: ¿Qué? Un QR es como una mancha, como si fuera una huella digital, pero cuadrada.
1: Mira.
0: Más o menos eso es. Vos en tu celu probablemente tengas un lector de QR. También te lo podés descargar sin inconvenientes desde tu Play Store, desde como aplicación lo descargas. Si vos escaneás ese QR, te podés suscribir. Te explica cómo tenés que hacer para suscribirte. ¿Para qué te podrías suscribir en el programa? Por ejemplo, para participar de los sorteos. Y entre otras cosas, para opinar en el chat que tenemos en YouTube.
1: Así es, Mario. Hagan eso. Porque si comentas, por ejemplo, si es como Nora, que dice buenos días, somos de Plotier, buena jornada. Mau, que dice buenos días. Claudio, que dice buen día, Mario. Agustín, buen programa. A full con ustedes hoy desde Catriel. Abrazo. Mau también, ¿qué dicen las rodillas de la radio stream escuchas? ¿Llueve o no llueve? Pregunta Mau. Por las rodillas, si suenan o no suenan. Y Ana...
0: Es el laburo de Kenny Poblete, porque a él es el que se le traba la rodilla.
1: Hay un oyente igual acá que escribió sí. Eso, pero vamos después, porque también sí. Aparece Ana que dice, buen día chicos, hoy los puedo ver desde casa. Que tengan lindo día, saludos.
0: Bien, le vamos a dar tiempo en estos minutos a una entrevista por un hecho que ocurrió el 25 de mayo y que estuvo relacionado con un rescate. Con un rescate en alta mar, esa es la particularidad, con un rescate en el mar argentino, con una persona que se descompensa, yendo en un barco pesquero, con las dificultades como para brindarle la atención necesaria. Bueno, para eso hubo que implementar una logística para salvarle la vida a esta persona. Vamos a hablar con el subprefecto Eloy Ayala, que estuvo a cargo de la aeroevacuación. Subprefecto Mario Favole lo saluda. ¿Cómo está? Buen día.
2: Hola, buenos días. ¿Cómo están?
0: Muy bien, un gusto. Le agradezco por estos minutos. ¿Nos puede contar cómo se desarrolló la evacuación? ¿Cómo se enteraron ustedes de lo que estaba pasando en ese pesquero?
2: Bueno, inicialmente, siempre que hay una evacuación, previo a eso hay comunicaciones que se realizan con las estaciones costeras. Los barcos están siempre en comunicación con tierra y cuando tienen algún tripulante con alguna afección o algún accidente a bordo, se comunican y piden asistencia con el médico. Entonces el médico determina si la gravedad de la lesión o de la dolencia requiere evacuación. Y bueno, en este caso requería, por tratarse de... Todo daba como que era algo cardíaco, entonces por eso se sale a buscarlo.
0: ¿Y cómo se realizó el rescate? ¿Cómo salieron a buscarlo justamente?
2: Nosotros salimos de la ciudad de Mar del Plata, que es la base habitual del helicóptero, y en Río Negro, en Viedma, estaba el avión. Se hacen las coordinaciones para llegar juntos al barco. Es un viaje largo y nada, una vez que estamos sobre la embarcación, se hacen las coordinaciones con el capitán, se le pide que ponga rumbo y velocidad que nosotros necesitamos. Y ahí comienza la maniobra. Inicialmente descienden los rescatistas para hacerse cargo de la operación. En este caso se bajó una canasta de rescate. El paciente se colocó dentro de la canasta, sube al helicóptero, donde hay un médico que lo está esperando para atender. Se saca de vuelta del barco a los rescatistas y ahí finaliza.
1: Y en este caso en particular, pero por ahí puede también trasladarse a otros, cuando les avisan de cuál es la eventualidad, ¿ustedes llegan a tener cierto detalle? Digo, ¿ya desde el barco se hace un trabajo previo o realmente no saben con qué se van a encontrar?
2: No, siempre tratamos de sacarnos todas las dudas antes, de ver cómo es el barco, de cuál es el mejor lugar para realizar la operación, siempre se hace y se busca de que sea de la manera más segura posible. Muchas veces las condiciones climáticas no ayudan, el oleaje, pero sí, siempre tenemos en cuenta y siempre vemos antes de ir cuáles van a ser las condiciones.
1: Muy bien.
0: ¿Cómo estaba el mar en esta ocasión?
2: No, por suerte el mar estaba tranquilo, no fue un mar complicado.
1: Y Eloy, entiendo que es una de las primeras veces que te toca estar a cargo de una aeroevacuación.
2: Sí, fue la primera.
1: Y bueno, ¿cómo salió todo? Siendo, me imagino, para cualquiera la primera vez en el trabajo es difícil, pero en este trabajo en particular me parece que más. Bueno, ¿cómo fue el resultado?
2: Y mucha ansiedad, muchas ganas, es algo que uno espera siempre. Yo había estado destinado en el sur durante varios años en Comodoro Rivadavia, donde participé en muchas, pero como copiloto, y nada, es como que uno se va preparando con el tiempo y con las prácticas, y por lo tanto te salió bien, y es como si es una satisfacción muy grande haber podido completarlo.
0: Bueno, lo llevan a tierra y ahí lo recibe la gente de salud directamente con ambulancia para trasladarlo al hospital, ¿no?
2: Correcto, sí. Siempre que hay una evacuación se hacen las coordinaciones para que en tierra lo reciba la ambulancia y lo traslade al centro médico correspondiente para la atención que necesita.
0: Claro, bueno, después obviamente esto ya depende de salud pública, pero ¿ustedes tienen datos sobre qué aconteció con esta persona?
2: Por lo general sí, nos mantenemos en comunicación y siempre hay información. Yo ahora en el momento la verdad no tengo información, pero por lo general el médico nos va dando cada 2-3 días algún parte actualizando cuál es la situación.
0: Muy bien, subprefecto, me cuesta la palabra, subprefecto, así es. Gracias por estos minutos.
2: No, por favor, gracias a ustedes por darnos el espacio y poder difundir un poco nuestro trabajo.
0: Gracias, hasta la próxima.
2: Muchas gracias, hasta luego.
0: Yo digo hasta la próxima, capaz que por otro rescate.
1: Claro,
0: pero bueno, si salió bien.
1: Y además, yo lo entendí, Mario, porque cuando él dijo estamos siempre esperando esto, obviamente no se refiere a que están esperando que pase algo, pero es la emoción de lo laboral. Son los ángeles de la gente que labura en los barcos.
0: Qué difícil estar en el barco ahí, saber que pasa algo y estás tan lejos de la costa.
1: Mario, ¿no? Yo a veces estoy en casa a las 3 de la tarde un sábado, me duele un poco el pecho del lado izquierdo. Y me pongo a pensar.
0: Ya, mirás el brazo.
1: Eso no es, ¿viste? Digo, ¿será o no será? Imagínate, estás.
0: No, es el control remoto, estabas apoyado.
1: En realidad estaba apoyado en el control. Y imagínate si estás metido en alta mar, Mario. ¿Sabés qué miedo? Y acá están los muchachos preparados para salvar.
0: El pájaro ya está en el nido. El pájaro ya está en
1: el águila, el águila volvió.
0: Subperfecto Eloy Ayala, a cargo de esta aeroevacuación que se realizó en el mar argentino. Con traslado al Hospital Viedmense.
1: Así es.
0: 8:41 en toda la República Argentina. ¿Cómo venimos con mensajes de oyentes?
1: 299-511-2144. Chicos,
0: sí.
1: Va a llover. Diga lo que diga el pronóstico. El mío no falla. Cuando está por llover, me avisa la rodilla y el pelo porque se me forman los rulos, dice Carlos por este lado.
0: A ver, me voy a fijar, ¿cómo están los rulos?
1: Uy, mirá, está descontrolado Favole, ¿eh? Tenés un zoom ahí.
0: ¿Cómo estamos?
1: Dani, mirá lo que es. Está descontrolado ese rulo.
0: Sí, qué canoso que estoy.
1: Hoy llueve, ¿eh? Hoy llueve. ¿Te teñiste alguna vez, Mario?
0: No.
1: ¿El pelo,
0: no,
1: el color? No.
0: Ahora el paso del tiempo me lo está tiñendo.
1: Mirá, te quedan bien iguales, ¿eh? No sé a quién le quedan. Para mí no quedan mal las
0: nieves
1: canas
0: del
1: nunca.
0: Tiempo platearon.
1: Bueno,
0: ¿viste?
1: Ahí está, mirá, ahí está.
0: No, sí. ¿Puedes decir que llueve? ¿Qué dice el pelo? ¿Llueve?
1: Según, si hoy no llueve, el índice Favole, pelo Favole, bueno, guarda ahí la pileta al fondo.
0: No, pará, ¿en serio? ¿Tengo? ¿Sí?
1: No sé, digamos que es chico. Como un... Es un torbellino grande. Vamos ahí, ¿te parece mejor?
0: Chico, está bastante bien.
1: ¿Te parece mejor? Bueno.
0: Un montón de lo que mejor está debe ser el pelo.
1: Jacuzzi, dicen algunos. No, y por este lado también se suma... ¿Quién más? Acá. Dice, buen día, ¿cómo están? Hagamos un llamado a los contadores de la zona, como un llamado a la solidaridad.
0: Sí.
1: Para que ayuden a Adorni, que parece que no encuentra cómo hacer su declaración jurada. Ustedes recuerdan cuando Karina y Adorni fueron al sorteo de la Conmebol en Paraguay. De pronto les gustaba el fútbol. Justito cuando detuvieron a Cuéder y esta amenazaba con hablar. Y después, silencio, dice Ligüen, por este lado.
0: Bueno,
1: es cierto que sigue sin aparecer en la declaración jurada de Adorni.
0: Que quiero decir una cosa. A mí que Patricia Burri la haya presentado antes.
1: Es la meada más grande.
0: Sí.
1: De la historia.
0: Sí, es una forma académica de decirlo, pero sí, sí es la correcta. No me parece en absoluto casual con todas las pistas que dio antes Patricia Bullrich, con las declaraciones que hizo y mostrando lo suyo, diciendo, de algún modo, yo puedo mostrar lo mío, yo puedo justificar lo que tengo.
1: Es que realmente, Mario, si vamos a...
0: Independientemente, digo esto, sí. Porque alguien podría decir, los tiempos están dados para que la presente. Fuera de eso, tiene que ver con otra cosa, no tiene que ver con los plazos. Los plazos legales son una cosa y la situación que se da en el marco en el que se está dando todo es otra. Y las lecturas políticas que hay pueden ser interesadas o no, pero no escapan a lo que está ocurriendo, ¿no?
1: Y que también...
0: Pero, desde el mismo espacio, encima.
1: Pero también, Mario, me parece a mí que es importante lo de los tiempos en el sentido de qué significa. Porque que vos estés habilitado a... no implica que sea lo mejor. Las habilitaciones, claro, exacto. Entonces, que él esté habilitado a entregar más tarde no implica que es lo mejor entregarla el último día. Sobre todo con todas las presiones que tiene alrededor. Sobre todo cuando de adentro le están publicando declaraciones juradas en la cara. En ese sentido, me parece a mí que no habla muy bien de Manuel Adorni y no habla muy bien de cuando llegue su declaración jurada. Porque, sinceramente, va a ser la declaración más maniatada de la Argentina. Por más que después esté bien ilegal, Mario, no digo que vayas a publicar una declaración ilegal.
0: O sea, después...
1: Es la más maniatada de todas, está retoqueteada, Mario, ya se pasó por todos lados esa declaración, es una cosa imposible de creer, ya no tiene sentido. A mí me pasa eso, hoy que Adorni publique la declaración jurada, no me cambia nada. No. Que avance la justicia porque hay suficientes dudas para que acá hayan pasado cosas, porque hay números que no dan, aunque estén en la declaración jurada. Después.
0: Bueno, el tema está en la justicia, así que habrá que ver cuando se presente eso, qué análisis pormenorizado, que es el que corresponde que se haga, se realice. Pero bueno, no queda mucho ya.
1: No, creo que un par de días.
0: Después del Mundial, no sé.
1: No sé, a esta altura no sé, me resulta raro.
0: A esta altura me pierdo.
1: Sí.
0: Tengo que ir a las noticias.
1: Muy bien.
0: Porque han hecho gestos del otro lado que marcan tac, tac, tac. Momento, no, a la noticia no, a la tanda tenemos que ir. Tenemos que cumplir con la tanda. Vamos a nuestros compromisos comerciales, señoras y señores, y venimos en un ratito para seguir haciendo Pasa de Todo.

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0: 7 minutos nos quedan para completar nuestra primera hora de este programa de jueves 28 de mayo. Hoy es el día de los jardines de infantes.
1: Ah, ¿te parece? Mira, a ver, ya te confirmo, Mario, todo.
0: No, por aquella.
1: Día de los jardines de infantes, ¿eh? Bueno, y de la maestra jardinera, claro. En todo caso.
0: No,
1: ¿eh?
0: Está bien, claro, no vamos a saludar a los jardines.
1: Bueno.
0: No voy a saludar a una institución. Saludamos a las maestras jardineras. Hay algún maestro por ahí, sí, pero la mayoría son maestras jardineras. Y tienen una noble y difícil tarea, seguramente, educar, entretener y contener a todos esos pequeños.
1: En nombre de Rosario Vera Peñalosa.
0: Sí, la chacha Peñalosa.
1: Le mandamos un saludo a ella. Día Nacional del Ceremonial y Protocolo, Mario, también, ¿eh?
0: Muy bien, nos ponemos serios.
1: Atención.
0: Y protocolares para saludarlos.
1: Quienes trabajan en el Estado seguramente han conocido a alguien que trabaja en protocolo y ceremonial o en alguna empresa suficientemente grande para pagarle a alguien que haga eso.
0: Que, bueno, también puede ser.
1: Que no son muchas.
0: Y no, ojalá hubiera más.
1: Ojalá hubiera más, ¿eh? Sí. A nivel internacional es el Día Internacional de Acción por la Salud de las Mujeres y el Día Internacional del Juego.
0: Ah, hoy a todo el mundo apostar.
1: No, Mario, jugar, ¿todo? No apostar.
0: Ah, pensé que era... ¿No son sinónimos?
1: Lo han transformado en sinónimos, sí, de una manera horrible, pero no lo son. Juego de jugar, de divertirse, bien, de imaginar algo.
0: Bueno, hoy juega Boca.
1: ¡Ay, juega Boca! ¡Claro! Juega debe Boca. Ser eso, entonces. Hoy en el día Boca. Del juego, juega Boca, ¿eh? Sí, juega Boca y se juega el, sí, pase octavos, Mario. O gana... O pierde.
0: Boca hoy gana y gana la Libertadores. Esta es la Libertadores más fácil de la historia. ¿Vos viste los equipos que están?
1: No, bueno.
0: Posta, ¿ustedes vieron los equipos que hay?
1: Che, pará, lo dice sentado en la silla de la Sudamericana, lo dice.
0: Sí.
1: Pero está bien igual.
0: Pero posta, ¿ustedes vieron los equipos? ¿Vos viste jugar algún buen equipo en Libertadores? Obvio. Uno que juegue bien, decime.
1: Un montón. Flamengo.
0: Medianamente.
1: En mi grupo.
0: No es el mismo Flamengo que otros años.
1: Bueno, ya cambió.
0: No es el mismo, no está jugando igual. Y es el único que juega más o menos bien. Independiente de Rivadavia, ese es el más difícil. La Libertadores es un regalo.
1: Estudiante.
0: Hoy, lo digo ahora y lo suscribo, Boca gana hoy y se queda con la Copa Libertadores.
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0: Buen día, Rigo, ¿cómo estás?
4: Buen día, Mario, buen día, Agustín. Bueno, a todos allí en estudios, a la gente de la producción y, por supuesto, a los que se conectan vía streaming, les doy los buenos días. Estamos en el puente carretero Hipoletti Neuquén. Sí, acá todavía desgastándose por el paso del... digamos, por motivos de clima, nada más, es lo único que reduce la mancha, el montículo de calcario. Ya, bueno, mucho más tranquilo el tránsito, pero bueno, vamos a lo importante, si te parece, porque lo habíamos adelantado con Omar hoy tempranito. Anoche se vivió mucha tensión en Añelo, producto de viralizarse un video que es tremendo, la verdad que es espantoso, donde se evidencia un abuso sexual por parte de un hombre sobre por lo menos una niña, y poco a poco comenzaron a saberse detalles o a trascender detalles de todo lo que rodea ese caso, ¿no? Primero, que aparentemente no se trata de un único caso, participación de la familia, droga de por medio y demás. Es muy complejo, muy delicado el abordaje, y el Ministerio Público Fiscal estará lanzando en pocos minutos, estamos hablando del Ministerio Público Fiscal de Neuquén, obviamente, un comunicado donde se estarán comunicando las medidas dispuestas por la justicia. O sea, esto para adelantarles, chicos, lo que va a decir el comunicado es que este hombre ya está bajo custodia y que las menores están a resguardo tanto del hombre sospechado del abuso, hablamos de sospecha porque quien tiene la última palabra es la justicia, ¿no? Sí. Como también de su familia tras conocerse ahí está, me confirman, sí, está demorado el hombre, ¿sí? Por lo menos una persona demorada y me lo acaban de confirmar. Okay. Y las menores a resguardo. Repito, no solamente de este sujeto, sino también de la familia, porque hay sospechas de una connivencia por parte de la madre para, qué feo que decir la palabra, ¿no? Prostituir a sus hijas. Todas son sospechas, ¿sí? Vamos a hablar claramente, no hay una última palabra hasta que un juez no la dé, pero sí es cierto que enardeció los ánimos de mucha gente en Añelo, y les diría que estuvo muy cerca de producirse incidentes serios, porque se estaban convocando vía redes sociales para hacer lo menos apropiado en estos casos, que es la mal llamada justicia por mano propia, que solamente en estos casos, y hay que aclararlo, me parece, no se trata de demagogia. Esto, hacer este tipo de cosas solamente beneficia al autor del hecho, ¿sí? A la hora de impartir justicia, difundir su rostro, todo esto solamente beneficia al acusado. Por eso siempre llamamos a la calma, ya sé que al tratarse de un caso tan grave, las emociones superan la razón, pero hay que ser cautos.
0: Bueno, así que comunicado en los próximos minutos, un hombre de morado, las niñas a resguardo, obviamente. Que si la sospecha es que la madre las entregaba para que sean abusadas sexualmente, no pueden volver con esa familia, al menos con ella, y tendrán que ver cuál es el mejor destino que se les brinda. Y que, por ejemplo, que hubieran quemado la casa es un problema porque tal vez eliminan pruebas. Solo hubiera,
4: exactamente,
0: hubiera implicado la explosión de ira de las personas a sentirse un poco satisfechas por ejercer algo de venganza en el momento, pero tal vez incluso complicaban la causa. Bueno, después tendrá que el Ministerio Público Fiscal de Neuquén estar a la altura para responder rápidamente por esto, y yo por lo que veo además en las publicaciones, para que se investigue si además esto es no es un solo caso con el de estas niñas y este hombre, sino si es algo que está, no sé qué, que ha permeado más, ahí por lo que se manifiesta en comentarios, que son comentarios nada más, ¿no? Pero
4: sí, los comentarios hablan de que es moneda habitual, lamentablemente, uh-huh, en localidades como Catriel, como Rincón de los Sauces, localidades petroleras estamos, uh-huh, hablando, sí. Pero a ver, la emoción suele ser muy traicionera y suele generar también fake news, por eso tratamos de ser lo más cautos posible. Chicos, la información de que está demorado este hombre ya es oficial, ¿sí? Bien. Es del Ministerio Público Fiscal. Y de que están a resguardo también. Así que ya no estamos hablando de un rumor. Hay una causa abierta y hay una fiscal trabajando.
0: Perfecto, Rigo. Volvemos en cualquier momento. Nos vamos a ir a las noticias.
4: Hasta luego.
0: Ahí estaba Rigo Castaño desde el móvil. Nosotros, servicio informativo, Omar Fuentes.
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8: Las 9 de la mañana, un minuto.
7: Regionales.
8: Se pone en marcha en Chipoleti la provincia a tu alcance. Se realiza hasta la 1 de la tarde en el salón del predio de camioneros, donde se va a brindar atención personalizada, orientación, asesoramiento integral, acompañamiento en trámites, espacios de escucha y contención para los habitantes de los barrios María Elvira, Rincón Argentino, como también la gente que vive en la isla Jordán.
7: Nacionales.
8: El Banco Nación ofrece un plan de refinanciación para morosos de tarjeta de crédito y préstamos personales. Según datos recientes del Banco Central de la República Argentina, la morosidad en créditos personales superó el 14% en marzo, mientras que en tarjetas de crédito alcanzó el 11,7%.
7: Internacionales.
8: Israel ordenó el desalojo de la ciudad libanesa de Tiro e inició bombardeos contra estructuras del Hezbollah. La orden de evacuación abarca una urbe de 200.000 personas que habitan con 11 campamentos de refugiados. Las delegaciones militares libanesas de Israel se van a reunir hoy en el Pentágono.
7: Estos son los datos del tiempo.
8: 9 grados, 8 décimas la temperatura. La humedad del 87%. Mayormente nublado el cielo en la región del Alto Valle. 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

0: Abrimos nuestra segunda hora de programa con entrevista. Vamos a hablar con el comisario inspector José González, está a cargo de la Regional Segunda, con sede central en Roca. Comisario Mario Favole, saluda. Buen día.
1: Mario, ¿cómo estás? Buen día. Gracias por la comunicación.
0: Al contrario, muchas gracias. Comisario, ¿nos ayuda a entender esto que veíamos en los medios muy temprano sobre una persona que con el auto intenta ingresar a la comisaría tercera, que es la comisaría céntrica de Roca, y además dice que en el vehículo hay explosivos? ¿Cómo fue la situación?
1: Sí, la verdad que la capacidad de asombro a veces supera todo lo que uno puede llegar a imaginar, ¿no? Uh-huh. Anoche a las 0:40, ya cerca de la 1 de la mañana, y el personal de la comisaría tercera nos alerta sobre esta situación, ¿no? Que una persona en un vehículo Volkswagen Golf, color gris, había chocado al frente de la unidad, así como lo escuchás. Por suerte no alcanzó a ingresar, no llegó a donde están las puertas principales, quedó entre un pilar y un monumento que habíamos hecho con mucho esfuerzo ahí el personal de la comisaría de las Malvinas, que se colocó, es un chapón que se colocó justo en el frente. Bueno, entre este chapón y el pilar quedó el vehículo incrustado. Justo un policía que iba a una consigna vio esta situación, vio que el auto primeramente intenta chocar a una mujer que iba en una moto por la calle 25 de Mayo, luego embiste sin ningún tipo de provocación o circunstancia que lo justifique, el frente de la unidad hace marcha atrás porque no logra pasar e intenta impactar nuevamente, y es en el momento donde se le activan los aires del rodado. La persona se baja del vehículo gritando que había una bomba. Bueno, es reducido rápidamente ahí por el personal. Se activa el protocolo de rigor y nada, se establece que dentro del vehículo no había ningún artefacto. Uh-huh. Como te decía, esta persona es reducida, es contenida ahí en el lugar. Se llama a los servicios de salud pública. Concurre la ambulancia que asiste a esta persona y a la mujer que había colisionado unos metros antes. Paralelamente a todo esto, el personal de la comisaría 21 de aquí de General Roca, es una unidad que está hacia la margen norte de la ciudad, para una referencia, nos comenta que en calle Libertad se estaba propagando un incendio de una vivienda en calle Libertad, como te decía. Uh-huh. Y estaba trabajando bomberos ahí. Nos encontramos con la sorpresa de que esa vivienda resulta ser de esta misma persona que teníamos demorado acá en la comisaría tercera. Así que por lo que entendemos, esta persona, o por la entrevista que posteriormente también recopilamos en el lugar, habría originado un incendio en su vivienda y luego salió y tuvo esta situación en la unidad. Nosotros lo notamos visiblemente exaltado, uh-huh. Entendemos que podría estar bajo los efectos de alguna sustancia o algo, o alguna situación, así que eso igualmente va a ser motivo de una pericia médica, ¿no? Que igualmente se va a realizar. La persona de 46 años está detenida, continúa en el hospital porque están haciendo algunas evaluaciones. Afortunadamente no tuvimos personas lesionadas, esta mujer que fue embestida fue asistida rápidamente también por registrarme y no revestía lesiones de gravedad. No se afectó tampoco el personal policial ni el mobiliario, no hubo grandes daños uh-huh. en la dependencia.
0: ¿Y producto del incendio? ¿Hay alguien herido?
1: No, por suerte uh-huh. no. Solamente esta situación que lo vamos a determinar si hubo alguna intervención de un tercero o cuáles fueron las circunstancias que motivaron ese incendio.
0: Bueno, tiendo a creer que no, por el raid que habría hecho esta persona, que es algo que hay que terminar de comprobar si fue así, pero él no venía persiguiendo a la mujer que iba en moto, sino que la mujer tiene la mala suerte de cruzarse con él.
1: Las primeras impresiones nos indican eso, que se encuentran ahí en el centro, ¿no? Entre 9 de julio y 5 de mayo, que son las arterias que van por donde está la vía, ¿no? Para que se ubiquen a los oyentes. Se lo había encontrado en este lugar. Expresaba y deliraba en cuanto a sus expresiones este muchacho, así que entendemos también por esto que podría haber alguna cuestión psiquiátrica ahí que tendremos que determinar seguramente.
0: Claro, me imagino la sorpresa, igualmente, ya de entrada ya era raro, ¿no? Alguien que en un vehículo que busca atropellar a una mujer en motocicleta, puede pasar, pero tampoco es lo más común frente a la comisaría. Después que embiste a la comisaría, retrocede, intenta embestir de nuevo, se baja, se quiere escapar, grita cosas, dice que hay explosivos, y después a esto se suma el incendio de la casa. De verdad que es cinematográfico.
1: Sí, así como usted lo expresa. La verdad que fue una situación que nos motivó a que tuviéramos que activar todos los protocolos, porque estuvo el personal de explosivos también trabajando ahí en el lugar y bueno, por suerte no se encontró ninguna y esto quedó en una expresión que hizo la persona, que vamos a investigar ahora judicialmente. La fiscalía está trabajando también en estos dos hechos, ¿no? Para ver qué tipo de relación tienen y bueno, dilucidar en concreto todo lo que ha sucedido.
0: Bueno, y trabajo para el área de salud mental, ¿no? Para ver que, bueno, qué es lo que ha pasado, entre otras cosas. Si es algo con anterioridad o tiene que ver con algún tipo de consumo que lo haya exaltado de esa manera.
1: Sí, tenemos que entender eso porque, bueno, no es una actitud racional, ¿no? Bajo ningún punto de vista. Así que algún informe o algo nos emitirán también desde Salud Pública para entender un poquito más lo que sucede.
0: Uh-huh. Imagino que no, pero si alguna situación parecida a esta antes, comisario.
1: En mi caso la primera vez, la verdad que por eso trataba de entenderlo también cuando nos comentaban y ver si había algún antecedente previo, alguna situación que relacionara a esta persona, pero de momento no estamos encontrando ninguna certificación, claro. Y no, particularmente la primera vez que presenciamos algo así.
0: No, y además que por la descripción de los hechos esto podría haber terminado muchísimo peor en cualquiera de todos los incidentes, por el incendio, por el choque a la mujer o por lo que pasa en la comisaría.
1: Sí, la verdad que podría, como bien decís, haber ocurrido algo mucho más grave. Nada, es un lugar muy transitado en ese momento. De hecho, había un policía que estaba justo saliendo también a una peatonal y ve la situación, un total asombro. Y por suerte la persona no pudo huir del lugar, lo pudimos detener enseguida también para su seguridad, ¿no? Porque ahora está siendo asistido por los facultativos médicos para, bueno, ver recientemente cómo se encuentra.
0: Comisario, gracias por estos minutos.
1: No, por favor, hasta luego.
0: Hasta la próxima. El comisario inspector José González es el titular de la Regional Segunda, que entiende en una amplia zona, pero que tiene epicentro en Roca, que es donde pasó esto. Nosotros tenemos, claro, dos hechos. Uno derivado con alguna derivación más, ¿no? Alguien manejando un vehículo que embiste contra la comisaría, que dice que en el vehículo hay explosivos y que en el camino a la comisaría choca una mujer en moto. Por otro lado, el incendio de una casa, resulta que estaba todo relacionado.
2: Es todo un gran brote psicótico, Mario. Da esa sensación.
0: Bueno, ahora sí, tarea de salud mental, determinar qué fue lo que le pasó a esta persona para que ocurra todo esto. Y de verdad que podría haber terminado y sido mucho más grave. Entre otras cosas, además, por el tema del horario, por ejemplo. Un poco más temprano, ahí a media cuadra están las paradas de colectivos.
2: Claro.
0: Y hay muchísima gente esperando. Y hay muchos chicos, por ejemplo, que toman los colectivos cuando terminan de estudiar para moverse a los diferentes barrios roquenses. Pues además está a una cuadra y media o dos de la esquina más céntrica hasta dos cuadras. Pero es una zona muy céntrica en Roca.
2: Sí, y todo lo que podría haber pasado, como decís vos, realmente poco ha ocurrido, a pesar de que da para un capítulo de una serie cualquiera, sí. Realmente, Mario.
0: Bueno, aprendida esta persona y ahora primero sanidad, primero salud y después ver qué responsabilidades se le pueden atribuir por todos estos hechos. 9:13 minutos, ¿tenés algo para decirme ya y después le ponemos un poquito de música?
2: Sí, no. No me dejan.
0: Pero no era importante.
2: Ya subieron el volumen.
0: Bueno, está bien, después entonces.

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0: Bueno, antes de escuchar a la banda de música que le gusta a los que no les gusta la música, que es Coldplay, tenía información para dar, Agustín Bulfón.
1: Así es, Marito, porque hay una búsqueda, ¿sí?, que queremos trasladar. Nos comunica la comisaría 26 de Fernández Oro, en este caso. Se está buscando a Sumelsu Kiara Danixa, de 15 años. Tiene contextura física delgada, de 1,65 de altura, tez blanca, cabello color platinado. Posee un aro en la ceja del lado izquierdo y otro en la nariz, también del lado izquierdo. Al momento de ausentarse vestía pantalón blanco, pullover negro, zapatillas negras y una gorra negra con la inscripción Chicago. ¿Sí? Y el dibujo de un toro, es básicamente el logo de los Chicago Bulls, claro, de la NBA de básquet. Cualquier información, comunicarse al 911 o a la unidad policial más cercana. Insistimos en no, entonces están en la búsqueda de Sumelsu Kiara Danixa, de 15 años. Lo comunican desde la comisaría 26 de Fernández Oro. Pero bueno, cualquier cosa que sepa, también a nosotros obviamente se nos puede avisar, pero lo mejor al 911 para cualquier data, la que sea, siempre en esto todo sirve.
0: Mira, nos sumaba Charlie, es el Día Mundial del Perro Mestizo.
1: ¿Del Perro Mestizo?
0: El Perro Mestizo es el...
1: ¿El Perro Perro?
0: El Cusco.
1: Claro, el Cuquito.
0: El Cuquito, el Perro Cuco Mestizo. Calle.
1: Qué lindo, bien, ¿no?
0: Saludos para ellos. Estoy a favor del Cusco.
1: Me parece bien.
0: Estoy a favor del Cusco, no de andar comprando animales prefabricados.
1: 299-511-2144. Sí. Mario, dicen, estaría bueno que bajen el TV del fondo, dice alguien acá, jajaja. Ja, ja. No sé, Dani Polanco, ¿a qué se refiere?
0: ¿Que quieren ver más tele para que se vea más o que lo eliminemos?
1: No sé, me resulta... ¿Pero por qué? No lo bajen, está perfecto ahí.
0: Yo lo que espero es que aguanten los alambres que lo sostienen.
1: No, Mario, eso no lo digas. Como que dicen que... pero es que la idea no es verlo completo, es vernos a nosotros. Es un complemento para el plano amplio.
0: Claro, no. Y no creo que lo vayamos a bajar. No vamos a atender cada cosa que nos pidan tampoco.
1: No, es cierto. Buen día, Mario. No digas que Boca gana a la Libertadores porque los hinchas de River se van a querer... con un perejil, dice Adriana.
0: Pero es que está...
1: ¡Adriana, tranquila!
0: Pero está re fácil la Copa Libertadores porque no hay ningún equipo que verdaderamente esté jugando muy bien. Pero, ninguno poderoso.
1: Le estás contestando
0: a todos,
1: muy directo.
0: A todos.
1: Tranquila, Adriana, no dijo nada, Mario, tampoco.
0: ¿Qué le va a hacer? Yo que

0: Deseo que queden eliminados hoy.
1: No, pará.
0: Odio a Boca.
1: Yo estoy bajando los humos acá.
0: No, odio a Boca.
1: Un té de Tilo, por favor.
0: Cosa que odio dos cosas odio en el mundo. A Boca y a River a veces.
1: Sobre
0: por
1: todo
0: las
1: a
0: cosas
1: River.
0: Que me hace River.
1: Sobre todo a River.
0: Después no odio nada más. No me importa ni el hambre en África, mirá lo que te digo.
1: Ay, bueno, Mario.
0: No me importa, me importa el fútbol.
1: No te... Mario, frená.
0: Sí,
1: hay cosas que yo te puedo llegar a salvar, pero otras que no.
0: No,
1: te lo pido,
0: razón.
1: Por favor. ¿Te puedo hablar de otra cosa?
0: No, déjame que... Sí, ahí háblame, pero para que completo este, porque
1: sí,
0: tenemos
1: por
0: mensajes.
1: Favor, dale.
0: Víctor, mirá, Víctor, no había visto lo que me mandó el viernes, que era que volvía el Citroën 12B eléctrico y que se presenta en octubre.
1: ¿Viste?
0: Pero lo vi ahora, porque este era un mensaje anterior. Está bueno, ¿no? Una onda el Citroën.
1: Sí. No me gustó mucho cómo queda, pero me gusta la idea.
0: Pero tenés que modernizarlo de alguna manera. Igual no puede ser. No, pero decía, hola Mario, recién dijeron que mandaban saludos a Rosarito Vera Peñalosa, nacido en 1873, perdón, falleció en 1950, destacada educadora, pedagoga argentina, conocida como la maestra de la patria, precursora fundamental de la educación inicial, fundó el primer jardín de infantes en su honor, cada 28 se celebra. Este 28 de mayo, por cierto, lo decimos hoy, ¿no? El Día Nacional de los Jardines y el de la Maestra Jardinera. Bueno, ahí repasábamos un poquito lo que nos mandaba Víctor también.
1: Así es. Bueno, Mario, tengo para comentarte una noticia que surge. Esto a partir de un relevamiento realizado en la UADE, en la Universidad Argentina de la Empresa, por el Instituto de Economía de la UADE. Lo que estaban relevando y lo que quisieron marcar a partir de algunos gráficos es el costo de patentamiento en la Argentina en general, pero desglosado por provincias. Quien no lo sepa, el costo de patentamiento depende de cada provincia. No hay una línea nacional. Cada provincia puede no solo cambiar el número, la cantidad, el porcentaje que cobra de patentamiento, sino que también puede manejar si esto es lineal, si es por escalas según la antigüedad del vehículo, si es cero kilómetro.
0: Sí, y también si es órbita de la provincia o si los traslada a los municipios.
1: También eso, exactamente. Sí. Bueno, y lo que pasa es que la verdad que el dato no es necesariamente lindo para la provincia de Río Negro.
0: Ajá.
1: ¿Por qué? Porque está por bastante como la provincia más cara de la Argentina para con el patentamiento de los vehículos.
0: ¿Campeones de la Argentina?
1: Campeones de la Argentina en Río Negro para con el patentamiento de vehículos. 3,5%, 3,50% para ser más exactos, es lo que se cobra de patentamiento en Río Negro. ¿Cuál es quizás el tema principal? Que más allá del número, que algunas provincias lo alcanzan, es que es un sistema lineal, plano. Es decir, auto 0 kilómetros, 3,50. Auto de 20 años de antigüedad, 3,50.
0: Si tengo un Tesla como el Diputesla de Jujuy,
1: 3,50.
0: Está bien, mi 3,50 va a ser más caro que el de un Volkswagen.
1: ¿Por qué porcentaje?
0: 2010.
1: Pero bueno, pero eso responde a la matemática en sí. Bueno, para tener idea de otros números,
0: danos unos más.
1: Quien tiene menos, ¿sí? Quien está arriba, digamos, porque cobra menos, más bajo, Córdoba. 1,07%.
0: Claro, porque te lo recuperan con las multas.
1: Ellos. También, exactamente, cada uno con lo suyo. Buenos Aires, 1,59%. Ajá. Mendoza, 1,83%.
0: Ese es el podio del lugar, los lugares en la Argentina en el que más barato es el pago de patentes.
1: Exactamente, que tienen el porcentaje más bajo. Que igual, insisto con algo, muchas de estas provincias que estoy nombrando tienen después sistemas escalados. Digo, por ejemplo, Provincia de Buenos Aires tiene sistemas escalados. ¿No es? Tiene un 1,59% como máximo. Pero en realidad después depende la antigüedad y depende de algunas características más, cobra menos incluso de 1,59. Bien. Después, como para tener alguna otra idea, vamos a alguna provincia patagónica, ¿te parece?
0: En algún lado te cobrarán más, pero esto, disculpen que plantee mi ignorancia tan abiertamente. ¿En algunos cobrarán más dependiendo de la cantidad de vehículos que tenés?
1: Es una buena pregunta, Mario. La verdad que no tengo la información acá, no sabría decirte.
0: Ahí en el barrio en el que vivo yo son de vehículo plural.
1: Como
0: son,
1: que...
0: Sí, creo que el único que tiene un solo vehículo soy yo.
1: Bueno.
0: Obviamente no necesito más, ¿no?
1: Pero no sé si es necesario que en el patentamiento se cobre más, ¿no?
0: No, me pregunto. Digo, vos tenés... Si dicen, a ver, esta persona tiene registrado dos vehículos...
1: Le sale más cara la patente.
0: Sí, sí, y tal vez te podrían, bueno, en algunos lugares.
1: No lo, no, eso no lo tengo confirmado, no lo tengo
0: no
1: confirmado.
0: No le hagas caso a la productora con la seña, seguí tranqui con eso que se curta haciendo señas.
1: Y nos vamos a ir a la tanda en breve, pero...
0: La tanda puede ir en cualquier momento,
1: para tener en cuenta alguna provincia patagónica, Mario, para que no quede suelto. Sí. Decimos que aquí en Río Negro es un 3,50. Bueno, Tierra del Fuego, sí. 2,50. Chubut, 2,70, por ejemplo. Uh-huh. En Cava... Sí. 2,91, se acerca bastante. San Luis y Entre Ríos también, 2,94 San Luis, Entre Ríos 3,33. Hay una diferencia.
0: Sí, me interesa otra provincia, que sí. Es la vecina provincia de Neuquén.
1: Bueno, y Neuquén lo tenemos en Neuquén, 2%, bueno, Neuquén, que es la mayoría.
0: Claro, pero Neuquén te cobran, Neuquén es municipal.
1: Mm. Claro.
0: Sea, me imagino que habrán hecho un promedio, salvo que hayan preguntado en Neuquén Capital, no sé.
1: No, es que
0: si
1: seguro.
0: No tenés que hacer un promedio...
1: Te diría que esto es en capitales, Mario. Sí, sí, no, sí. En grandes grandes ciudades. No creo que hayan ido con un promedio provincial, pero es cierto que también en las provincias se ha manejado de esa manera. A veces se le ha dado la potestad a los municipios, que igual dentro de una provincia es difícil que haya una diferencia muy grande. Sí se nota más entre provincias. Ahí sí se nota un poco más, no tanto entre municipios. Y, de nuevo, lo que marcan como una de las cosas que... En sí el 3,50 es por lejos el número más alto de la Argentina, pero sobre todo la linealidad, el plano, ¿no? El altiplano que se genera ahí, de que cualquier vehículo está dentro de ese 3,50, es lo que hace realmente costoso.

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10: Las 9 de la mañana, 33 minutos.
9: Regionales.
10: Edersa lanza en Chipoletti una campaña gratuita para cambiar focos viejos por lámparas LED. La empresa distribuidora de energía eléctrica puso en marcha una nueva campaña de eficiencia energética en Chipoletti, destinada a promover el ahorro en los hogares mediante el recambio gratuito de focos tradicionales por lámparas LED. La propuesta se lleva adelante de 9:30 a 13 en el centro comunitario del barrio 2 de Febrero, esto es Chipoletti. Los vecinos podrán acercarse con una factura del servicio eléctrico correspondiente a su vivienda o comercio para acceder al beneficio.
9: Economía.
10: El riesgo país retrocede hasta los 500 puntos, mientras las acciones argentinas en New York suben un 9%. El indicador que elabora Morgan toca ese umbral antes de una licitación de deuda clave y luego del giro del Fondo Monetario Internacional por 1.000 millones de dólares.
9: Internacionales.
10: Donald Trump sostuvo que las elecciones de medio término no van a influir en su estrategia contra Irán. El mandatario norteamericano sostuvo que el régimen de Teherán está negociando sin aire y reiteró que Washington considera posible alcanzar un entendimiento en las próximas semanas. El mandatario norteamericano indicó que van a terminar el trabajo.
9: Estos son los datos del tiempo.
10: La temperatura 10 grados, 2 décimos, la humedad del 85%, el cielo está mayormente nublado. 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
2: Adelante, Rigo, te escuchamos.
3: Gracias, Mario. Me encuentro ubicado al lado del Parque de Rosauer, o mejor dicho, en el Parque de Rosauer, porque aquí funciona la Delegación Central de Aguas Rinas. Para dar cuenta, en realidad queríamos algún delegado que explicara cómo van los trabajos en la planta potabilizadora, que está muy cerquita de la ruta 151, todo el mundo la conoce. Es la planta que nutre de agua potable a la ciudad de Chipoleti y que el servicio de agua potable fue cortado a partir de las 23 horas de anoche, continúa cortado. Muchos no estaban al tanto de esto. Se trata de un trabajo de mantenimiento en la propia planta potabilizadora y algunas otras, plantas o subplantas dependientes de esta, para, optimizar el servicio. Es simplemente una tarea de manto. El tema es que todavía están trabajando, queríamos hablar con algún delegado, o con el delegado regional, mejor dicho, está yendo de un lado a otro, no pudo atendernos, pero bueno, queríamos dar cuenta de esto, que se está trabajando en la optimización de la planta potabilizadora de Aguas Rionegrinas que nutre de potable a Chipoleti. Por ese motivo, en momentos no hay servicio de agua potable en la ciudad. Las personas que tienen agua, Mario, chicos, uh-huh, son las personas que tienen agua en el tanque. Por eso la sugerencia vale hacerla para que cuiden lo que tienen, porque todavía no han finalizado los trabajos, si bien los vemos entrar y salir raudamente para finalizar estos trabajos, pero bueno, todavía no han finalizado con ellos, y si no cuidamos el agua, si abusamos, nos vamos a quedar sin el preciado líquido, Mario.
2: Y sí, pero además ya sabemos que cuando vuelve cuesta que llegue a algunos sectores de la ciudad más que a otros. Si no ponemos un chiquitín de empatía entre todos y cuidamos, hay muchos vecinos que se ven perjudicados.
3: Exactamente. Exactamente. Siempre que vuelve lo hace gradual, porque no pueden inyectar toda la presión de una, porque eso genera roturas. Por eso tiene que hacerse gradualmente la reinyección del líquido. Por eso me imagino que si todavía no han finalizado los trabajos y lo hacen estará normalizándose llegando la noche, Mario.
2: Bueno, ojalá que esto no traiga complicaciones en los establecimientos educativos. Pensando que nos queda el viernes todavía, ¿no? Calculo que estimaban que esto se iba a terminar más temprano, porque se calculaba que se terminaba en la madrugada el trabajo, y que por eso no lo hicieron el viernes, por ejemplo, sabiendo que ya te evitas el riesgo de interrumpir las clases y además hay un menor consumo en general.
3: Exactamente.
2: El viernes no se toma agua de noche, Rigo, se toma otra cosa.
3: También compensamos, es cierto. Y a ver, el sábado merma muchísimo la actividad en edificios públicos, consume mucha agua. El domingo menos, más aún, quiero decir. Pero bueno, siempre que uno arranca una tarea, Mario, en tu propia casa pasa. Querés cambiar un foquito y terminás desarmando la cocina. Empezás con una cosa y terminás haciendo de todo. Bueno, lo mismo pasa en los estamentos públicos.
2: Así es. Rigo, danos panorama de calle. ¿Cómo ves el día? ¿Cuán fresco está? ¿Cuán nublado si es que lo está?
3: Mira, lo mismo, bien, bien cubierto, arrancó así desde tempranito. Yo observaba hoy muy, muy temprano que la nubosidad estaba bastante baja. Continúa todo el cielo cubierto, el sol no se ha dejado ver hasta el momento. Pero si vos me preguntás si hace frío, tengo que decirte que no. Yo la verdad que cuando paro en la moto, cuando le pongo cadena a la choique y me pongo a trabajar, tengo que empezar a abrirme el pera, porque se siente un clima para nada propio de fines de mayo. Sabemos que por la tarde estará despejándose el cielo, vamos a tener una tarde muy agradable, no con las temperaturas de ayer, pero sí por encima o rozando los 15 grados centígrados, pero la verdad, ahora, Mario, no me puedo quejar, está muy lindo el día. Muy más bien. Allá del cuadro grisáceo, sí. ¿No?
2: Bien, te dejamos seguir de recorrida, Rigo. Volvemos cuando lo dispongas.
3: Hasta luego.
2: Estaba Rigo Castaño en el móvil de la radio.
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0: a hablar ahora con Guadalupe Ruiz. Está al frente del Registro Único de Aspirantes a Guarda con Fines Adoptivos. Esto depende del Poder Judicial en la provincia de Río Negro. Guadalupe, estamos con Agustín Bulfón. Mi nombre es Mario Favole. Buen día, ¿cómo estás?
1: Hola, buen día Mario y Agustín, ¿cómo están?
0: Muy bien, te agradecemos estos minutos.
1: Gracias.
0: ¿Hace cuánto trabajando en el registro?
1: Mira, yo estoy hace muy poquito en el registro, hace unos meses, pero el registro tiene un funcionamiento de larga data. Uh-huh. La novedad es que desde el año pasado los registros empezaron a profesionalizarse y los cargos actualmente de las delegaciones, de las distintas circunscripciones del Poder Judicial, están a cargo de psicólogos o psicopedagogos. Ajá. Así que es una de las novedades que tenemos. Bueno, el registro es el Registro Único de Aspirantes a Guarda con Fines Adoptivos, como decían recién, que es el lugar en donde todas las personas interesadas en adoptar deben estar inscriptas para poder hacerlo.
0: Bien. ¿Cuál es el trámite? Si una familia dice, bueno, queremos adoptar, no saben cómo encarar, ¿no? Esto que es todo un desafío, ¿no? ¿Cómo se empieza?
1: Bien, bueno, nosotros tenemos desde el registro la función de acompañar, diagnosticar y orientar a las familias interesadas para poder hacer ese proceso. Una de las formas, digamos, de poder comenzar, nos llegan muchos mails o por las páginas de comunicación judicial, digamos, en donde las familias se acercan y consultan, y nosotros desde allí hacemos toda la orientación como para poder comenzar el proceso de inscripción. Hay como mitos alrededor de esto, quién se puede inscribir, quién no. Claro. Y un poco lo que tratamos es acompañar en esto y poder desmitificarlo, ¿no? Uno, por ejemplo, de los mitos suele ser que si tienen que estar casados o no, y la realidad es que no, que cualquier persona adulta puede adoptar siempre y cuando, bueno, tenga requisitos de edad, residencia y que esté inscripto en el registro, ¿no? Es decir, que pueden inscribirse parejas o personas solas, digamos, que no están en pareja, es una de las posibilidades. Así como en síntesis, el proceso de inscripciones, se acercan al registro, traen una serie de documentación que nosotros les solemos enviar por mail o telefónicamente. Ahora les voy a facilitar esos contactos. Una vez que reunimos esa documentación, que es documentación bastante sencilla, ese es otro de los mitos también que suele haber, hacemos una primera entrevista. Luego tenemos un proceso diagnóstico que está a cargo de profesionales del Poder Judicial. Y luego de esa inscripción quedan inscriptos en el registro, en donde nosotros tenemos como los legajos de estas familias, que son aquellos que enviamos cuando aparece la posibilidad de adoptar algún niño, niña o adolescente. Sí. Respecto de esto, muchas veces existe la idea de que la adopción está pensada para bebés. Aparece un montón de gente, hola, quiero adoptar un bebé. Y la realidad es que hoy la mayoría de los niños, niñas y adolescentes que esperan una familia suelen ser mayores a los 10 años, o son grupos de hermanos, o tienen alguna situación o particular de salud o en la trayectoria de su vida, ¿no? Y ahí sí aparece uno de los mayores desafíos para nosotros como registro, que debemos trabajar un poco en sensibilizar, en esto de ampliar la mirada sobre la adopción. Y buscar una cultura adoptiva más realista, ¿no? Que esté comprometida y centrada en las necesidades concretas de las infancias, que no coinciden muchas veces con ese imaginario de, bueno, voy a adoptar un bebé.
2: Sí, sí. Hay algo, Guadalupe, que claro, que es importante de construir en esa previa, de que lo que se desea sea adoptar y no en sí que se desee un estilo, un tipo de persona en particular. Yo quiero un hijo de esta manera. Hay que entender que a veces hay más fortaleza en poder realmente darle un hogar a un chico que hace años que lo busca y no lo tiene, y que se le puede cambiar la vida. Algo que me llamaba la atención siempre en general sobre el tema adopción, y que vos lo marcaste un par de veces, es esto de los mitos que tiene la adopción. Mi pregunta es, ¿Cuándo crees o por qué crees que surgen esos mitos? Digo, ¿están parados en que hace unos años realmente era más difícil y se ha hecho más, más eficiente el sistema? ¿O en qué se pararon esos mitos? Digo, ¿por qué está esta idea de que para adoptar son como 10 años de trámite?
1: Y yo creo que una de las principales causas tiene que ver con lo que nosotros llamamos disponibilidad adoptiva, ¿no? Esto de la adopción del bebé. La verdad que es poco frecuente que sean los bebitos quienes están en adopción. Y muchas veces las familias en la disponibilidad de adopto solo un bebé de 0 a 2 años esperan mucho tiempo claro. Inscriptos, ¿no? Yo creo que una de las cosas que es súper importante es que necesitamos preguntarnos menos esto de qué niño quiero y más qué niño necesita hoy una familia. Mm. El objeto, digamos, de la adopción es encontrar la mejor familia para cada niño o cada niña o adolescente según las necesidades y su interés superior, ¿no? Y no al contrario, que a veces ocurre también esto de, bueno, hay que buscar un niño para la familia. Y es totalmente claro. Lo contrario, ¿no? Nosotros buscamos restituir derechos a niños que los han tenido vulnerados y uno de ellos es que no están teniendo la posibilidad, por distintos motivos, de vivir en una familia, ¿no? Y este es nuestro objetivo principal.
2: Y vos sabés que nos pregunta un oyente, Guadalupe, y de paso te traslado porque está buena la pregunta, dice, ¿hasta qué edad, como padre, se puede adoptar?
1: Mira, eso no está estipulado legalmente, entonces no tenemos una edad de corte. Sí hay una edad desde la cual uno puede inscribirse, que es a partir de los 25 años, o que si es una pareja, uno de los dos miembros sea mayor a 25 años.
0: Bien. Guadalupe, ¿necesito un abogado para iniciar trámites de adopción?
1: No, bien. No, para nada.
0: Perfecto. Como para ir desmitificando esas ideas de
2: claro.
0: Voy a tener que juntar plata para pagarle a un abogado, él me va a tener que hacer los trámites, eso no es así.
1: No, no es así, es muy sencillo, digamos, acercarse al registro y la documentación incluso que se requiere no tiene costos, ¿no? Por ejemplo, no voy a ponerme a enumerar todas, ¿no? Pero el certificado de antecedentes tiene un costo muy bajito, que es, creo que es la única que tiene un costo monetario, digamos, ¿no? Sí requiere, ¿no? Una disponibilidad, estar dispuesto a acompañar, claro. Que bueno, el tiempo también de uno tiene un valor, pero siempre y cuando haya un deseo, es súper importante que perfecto. Se puedan acercar para sacarse todas las dudas, y nosotros estamos todos los días, en mi caso yo estoy a cargo de la cuarta circunscripción judicial, que va desde Oro hasta Catriel, y yo estoy todos los días disponible al teléfono o al mail. El mail medio que lo manejamos como un WhatsApp porque está todo el tiempo ahí activo. Bien. Y vamos recibiendo las consultas, así que cualquier cosa, esa vía está abierta. Dale. Cualquier persona.
0: Ahora te pido los números o las formas de contacto, te hago dos más. Dale. Para ver mitos que se escuchan. Personas sí. Del mismo sexo, parejas del mismo sexo, ¿pueden adoptar?
1: Totalmente. Bien. Sí, no es para nada discriminatorio.
0: No, claro, no es restrictivo eso, no se busca parejas las más normativizadas, sí, heterosexuales. Parejas del mismo sexo pueden hacerlo, no hay ningún inconveniente.
1: No hay ningún inconveniente. Bien. A veces hay algunos mitos con esto, las personas piensan que se va a tener algún prejuicio y tal, sí. Y para nada, de hecho nosotros tenemos familias inscritas y que han adoptado del mismo sexo. Bien. Así que para nada es totalmente es un mito, digamos.
0: Bien, te hago otra más. Sí. ¿Pueden venir personas de otra provincia y anotarse para adoptar en Río Negro?
1: No, tienen que estar radicados en la provincia, con el domicilio en nuestra provincia. Sí, cada provincia tiene claro. Una reglamentación similar, y lo que sí sucede es que el registro es
0: perdón, nacional. ¿Similar o distinta? Te lo pregunto porque conozco gente que ha adoptado en otras provincias, claro. Siendo desde acá, siendo de Río Negro, por ejemplo.
1: Sí. Esto A ver, ¿cuál es lo que ocurre? Lo que sí ocurre es que tenemos un registro nacional en donde los legajos o las familias que están inscriptas están cargadas y desde allí hay llamados de otras provincias, ¿no? Entonces, por ejemplo, hay niños que están en Buenos Aires y se pide colaboración a los registros de las distintas provincias y hay un trabajo articulado interinstitucional e interprovincial para que tanto los niños y las familias que están en distinto lugar puedan encontrarse, ¿no? Que anteriormente esto no ocurría y las familias tenían que estar peregrinando por distintas provincias e inscribirse en todas. Actualmente no, cada provincia toma registro de sus familias y luego hay una articulación nacional en donde se permite esto, ¿no?
0: Bien, ¿qué seguimiento se hace después de que se otorga la adopción?
1: Después de la adopción, quienes acompañan a la familia son los equipos técnicos de los juzgados de familia. En primera instancia se hace una vinculación, luego una guarda de 6 meses y luego está la adopción. Y hay un seguimiento corto, digamos, del juzgado de familia. Obviamente siempre estamos disponibles, pero una vez que está la adopción es que hubo mucho trabajo previo acompañando a las familias y a las niñeces.
0: Muy bien. ¿Nos decís las formas de contacto entonces?
1: Sí, acá en Cipolletti el edificio está ubicado en Irigoyen 387, por si se quieren acercar personalmente, y luego el teléfono es 0299-5678-300 y el interno del registro es el 175. Y el mail es roacfa4, el número 4, @jusrionegro.gov.ar y gov es con B corta. Y luego en la página oficial, que es justiciarionegro.gov.ar, hay una pestaña, digamos, un link dedicado a lo que es adopción y allí están publicadas las convocatorias públicas, que estos son los niños, niñas y adolescentes que por distintos motivos no hay familias inscriptas, ¿no? Y se convoca a miembros de la comunidad a acercarse si estuvieran interesados, ¿no? En este momento en nuestra circunscripción no tenemos convocatorias públicas, pero sí hay en Viedma, en Bariloche, en General Roca, en Regina, de niños de 12, 15, 13 años que están disponibles ya con la sentencia para ser adoptados y no hemos encontrado familias para ellos.
0: Claro, ¿tenés idea del número en la provincia de niños que buscan familia?
1: En este momento hay 10 convocatorias públicas abiertas, de las cuales algunas involucran grupos de hermanos.
0: Muy bien. Guadalupe, gracias por estos minutos.
1: Bueno, muchas gracias a ustedes. Un gusto. Saludos a toda la audiencia.
0: Saludos. Hasta la próxima.
1: Hasta la próxima.
0: Guadalupe Ruiz es la encargada en la cuarta circunscripción del Registro Único de Aspirantes a Guarda con Fines Adoptivos. Bueno, si te interesa y no alcanzaste a tomar nota, nos avisás a nosotros, te mandamos ahí algún enlace, pero si no, es bastante fácil también, pones Ruajfa, Cipolletti o Río Negro, lo pones en el buscador, como buscamos tantas cosas, y te va a parecer fácil, no va a ser complicado que encuentres la información, si se te complica de verdad... nos escribís a nosotros y te la mandamos.
2: Tenemos acá la data, así que sí, Mario, así es. La podemos enviar. Bueno, importante, interesante, Mario, la entrevista. Lindo poder hacerlo. Probablemente pocos amores existen en el mundo como el de la adopción, ¿eh? Hay que amar a un hijo, obvio que tiene sus cosas, pero hay una naturalidad.
0: Viene más fácil ya.
2: Claro.
0: Ya viene.
2: Hay piel.
0: Y no tener ni que construirlo.
2: Hay algo de eso, aunque después puede salir mal, pero... El amor de la adopción debe ser uno de los amores más hermosos e impresionantes que hay. Yo no sé si lo vas a amar esto, Mario, te diría que no.
0: A ver, decime. No sabemos.
2: Vamos a tener 3 shows inaugurales para el Mundial 2026. 3 distintos, 3 partidos inaugurales, 3 países, 3 shows y cada uno con sus artistas confirmados.
0: Mirá, ¿sabes que me mandaron algo hace un ratito de eso?
2: ¿Te mandaron sobre eso?
0: No, pero no específicamente sobre lo que estás por comentar vos, sino lo de Shakira, lo de la invitación de Shakira al grupo de baile Ghetto Kids de Uganda para que la acompañen durante uno de sus shows.
2: Mira.
0: Justamente ahí
2: en Uganda.
0: Sí, el show se va a celebrar el 19, esto sería en en un medio tiempo, que sería en el MetLife Stadium de Nueva York, con convocatoria para uno de estos grupos de pibes, capaz que han visto, seguramente viste viralizado algún...
2: Los registro, que hacen las cumbias.
0: Algún registro de estos chiquititos que están bailando, que sí. Se la descosen.
2: ¿Son los que hacen cumbias argentinas?
0: Ay, no sé.
2: No sé, había un grupo que hacía...
0: No sé, porque yo lo vi acá sin sonido, porque justo estamos en la radio.
2: Está bien, está bien.
0: Pero ahora lo buscamos.
2: Bueno, a ver, creería para anotar. Puntapié inicial, Mario, de este Mundial, 11 de junio en México. Sí, ahí la selección local, la mexicana, va a enfrentar a Sudáfrica, repitiendo el Mundial 2010, el primer partido de Sudáfrica 2010, Sudáfrica-México.
0: Mira, no lo recuerdo.
2: Se repite, pero al revés. Para esa ceremonia inaugural va a haber...
0: Café Tacuba.
2: No, pero casi. Maná, que te digo que también representa...
0: Sí, me embola un poco, pero sí.
2: Alejandro Fernández.
0: Sí.
2: No tengo idea quién es.
0: Sí, es un latino, me parece. ¿Yael, vos escuchás a Alejandro Fernández?
2: ¿No te gusta? Qué bueno, Yael, te felicito.
0: No, ¿cómo te felicito si vive de poner música?
2: Belinda, conocida Belinda.
0: Belinda, sí, claro.
2: Belinda, conocida. Y Los Ángeles Azules, también. Bien. Todo esto en México para empezar el primer partido. Dicen que se va a sumar, que esto lo hicieron en todas las fiestas inaugurales, una sudafricana del equipo contrario, Taila, se va a sumar.
0: Talía debe ser.
2: No. Se escribe Tila, pero yo lo dije en inglés, no sé por qué.
0: Taila.
2: Ahí tenemos una foto de los muchachos que van a estar con Shakira.
0: Los pequeños ugandeses.
2: Luego en Canadá, Mario, un día después, el 12 de junio, arranca Canadá, debut contra Bosnia y Herzegovina.
0: Brian Adams.
2: No, era buena Brian Adams. Creo que ya no está del otro lado.
0: Brian Adams.
2: No está como, no pasó al otro plano.
0: Ay, no.
2: ¿Quién va a estar? Ni más ni menos que el marido de Luisana Lopilato. Que no nos importa el nombre, no nos importa qué canta, es el marido de Luisana Lopilato, nada más. Así como estaba el marido de Pampita, bueno, ¿quién canta en Canadá en el primer show inaugural del segundo partido inaugural del Mundial? El marido, no sé quién es, Mario, no nos importa.
0: Miguel Burbuja.
2: El marido de Luisana Lopilato.
0: Es un crack.
2: Y además,
0: es un crack.
2: Gente de verdad conocida y buena como Alanis Morissette.
0: Bueno, sí, está muy bien. Está muy bien. Brian Adams está entre nosotros, por cierto. Llevamos tranquilidad a la familia de los chicles Adams. Pero Alanis Morissette, banco, totalmente. Pero dale, Bublé, es un crack. Que cante una canción navideña, un villancico, me encanta.
2: Un vole, Bublé.
0: Me encanta Bublé.
2: Es una hamburguesa de soja, Bublé.
0: No, es un crack, Bublé es un crack.
2: Ni con mayonesa a lo mejor.
0: Pará, solo, ¿y quién más? ¿Alguien más?
2: Alanis Morissette y Alessia Cara.
0: Sí.
2: Y no la conozco. O sea, sí, pero me suena de nombre.
0: Sí, pero no, lo entiendo.
2: Eso, hay algo de eso.
0: Son cosas que escuchás, pero no sabes qué...
2: Por último, ese mismo día, porque tenemos tres inauguraciones en tres países distintos en dos días.
0: Sí.
2: Estados Unidos, en el SoFi Stadium, va a tener su partido inaugural contra Paraguay. Sudamérica ahí metiéndose.
0: ¿Qué? Paraguay.
2: ¿La qué? Paraguay, para vos y Paraguay. También... Como protagonista, la número uno de ese show será Katy Perry.
0: Katy Perry, bien.
2: Lo cual es inglesa.
0: ¿Qué sé yo?
2: Pero viste que los Yankees no están muy seguros todavía cuánto se alejan de Inglaterra y cuánto se quedan. Como que van y vienen, pero bueno.
0: Como que ellos son dueños de todo.
2: Claro, una artista inglesa que va a encarar junto al rapero Future. Interesante.
0: ¿Qué
2: tiene buena cosa.
0: El rap?
2: Bueno, y el DJ Sang Hoy. También parece que van a invitar a Lisa. Que no estoy seguro quién es de todos, Lisa, no es Lisa la de Bandana, calculo yo.
0: No, espero que no.
2: Y van a invitar a una artista paraguaya, Marilina Abogado.
0: Mirá vos.
2: Nada, después la buscamos.
0: Y de Bosnia y Herzegovina los canadienses no invitaron a nadie.
2: No invitaron a nadie de
0: no
2: Bosnia.
0: No saben googlear, no saben buscar música de allá.
2: Me parece
0: en Spotify tiene que haber algo de Bosnia y Herzegovina.
2: Además debe ser re divertido, ¿te imaginas?
0: Sí, capaz que le ponen una onda. ¿Cómo es la paraguaya?
2: Marilina Bogado es la artista paraguaya. Después podemos buscar algo de Marilina para escucharla.
0: Sí, hablar.
2: Ya que va a estar ahí inaugurando. Bueno, interesante.
0: Bien, no, chicos, no va a ser Lisa de Bandana. No me pongan esa imagen.
2: Mirá, ¿te imaginas?
0: No es ella.
2: ¿En qué quedamos, chicos? Mirá, ahí tenés a una cantante de la Delio Valdés.
0: Sí.
2: Virginia no desapareció. Bueno, Lourdes, que se cambió el nombre, atravesó casi dos o tres intentos de limpieza.
0: Sí.
2: Y ahí está.
0: Y ahí vemos a los bandana de Uganda, a los chiquititos ugandeses.
2: Es cierto. Bueno,
0: Tres inauguraciones, tres países, un mundial, un campeón que buscará ratificar corona. El 11 de junio el partido inaugural, el 16 abre Argentina.
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5: Las 10 de la mañana, 2 minutos.
4: Regionales.
5: El municipio de Chipoleti desalojó a Lavacoches. Un operativo de control en las inmediaciones del Sanatorio Río Negro detectó a personas que realizaban cobros informales por estacionamiento y lavado de autos en la vía pública. El procedimiento se hizo en el sector de estacionamiento ubicado detrás del centro de salud tras reclamos de vecinos. Las autoridades recuerdan que estas prácticas están prohibidas por ordenanza en Chipoleti.
4: Economía.
5: La economía volvió a caer en abril. Durante el mes pasado, la economía argentina experimentó una nueva contracción de acuerdo con el Índice General de Actividad, el informe considerado una referencia central por analistas y sectores productivos. Ha detectado un retroceso del 0.7% en la medición mensual, desestacionada también, en contraste con la fuerte suba que el indicador había mostrado en el mes de marzo, luego de una revisión el alza en esa propia medida que se hace en la Argentina.
4: Nacionales.
5: Oficialismo y oposición quieren lograr una última sesión antes de que comience el Mundial y el receso invernal. Los debates, que están tanto en diputados como en el Senado, están centrados en proyectos económicos y judiciales que el gobierno y las provincias consideran de prioridad en este esquema, al que se suma el receso de invierno, que también enfrena todo tipo de actividad legislativa. En ambas cámaras se está pensando en una última sesión antes de que la pelota empiece a rodar en la Argentina.
4: Estos son los datos del tiempo.
5: 10 grados, 2 décimas la temperatura, 85% la humedad. 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

0: 10:10 en toda la República Argentina, señoras y señores. Sí. Ahí escuchamos al Bublé de México, que no, es Cristian Castro.
1: El Bublé de México. No sé.
0: Es un crack también. Pará, ¿bancas más a Bublé o a Castro?
1: ¿Pero qué pregunta es esa? ¿Para? Obvio. Mirá que voy a bancar al marido de Luisana Lopilato en vez de a Cristian, el rey Castro.
0: Yo lo banco los dos. Pero pará, vos decís el marido de Luisana Lopilato.
1: Sí.
0: Como si Bublé fuera Moritán, como si fuera García Moritán.
1: ¿Es el Moritán de Canadá?
0: No, no es García Moritán, es un tipo con una gran carrera.
1: En los medios de Canadá, sí. Dicen así. Luisana Lopilato's husband. No así sabía. Le ponen en los títulos, sí. En Canadá. El esposo de Luisana Lopilato.
0: No sabía que había llegado a tanto.
1: No, es impresionante, Mario, no sabes lo que es.
0: Bueno.
1: Ni a Máxima Sorreyeta le pasa.
0: Yo ahora no, pero en diciembre, yo igual a veces escucho villancicos el resto del año. ¿Ustedes no hacen eso?
1: ¿Cómo, Mario? ¿Vos escuchás villancico en mayo?
0: A veces tenés ganas de escuchar música. ¿No ponen música navideña ustedes?
1: No, obvio que no. ¿Por qué haría eso?
0: No, en ninguno.
1: Pero no.
0: Y pará.
1: Es una pérdida de tiempo. Pero
0: entre la gente que está escuchando, viendo esto, ¿nadie escucha alguna canción navideña?
1: Pero además
0: el burrito sabanero.
1: El burrito de Belén.
0: No.
1: Es un demonio, ¿eh? Pero no, Mario.
0: ¿Y en inglés?
1: Hay mucha música para escuchar.
0: No, y las de... qué sé yo, las que suenan, por ejemplo, en Mi Pobre Angelito son geniales. Las navideñas esas.
1: Mario, no se puede ver Mi Pobre Angelito fuera de diciembre. No se puede ver.
0: No coincido.
1: Mi Pobre Angelito se ve en diciembre. A lo sumo el 2 de diciembre porque tenés muchas ansias.
0: Bueno, pero se puede ver peli navideña el resto del año.
1: Y cantar villancico, no lo puedo creer.
0: Bueno, yo a Bublé suelo escucharlo en general en diciembre. A veces el resto del año alguna vez pongo un villancico.
1: Bueno,
0: ustedes saben, mírenme la cara. Miren el espíritu festivo que irradio. Mirá.
1: ¿Vos te imaginás este rostro? Un martes 6 de junio, nublado, en su casa, a las 6 de la tarde, cantando villancico. Mario Favole.
0: Esta cara, sí. A mí, yo lo banco. Es como escuchar un carnaval carioca solamente el 6 de febrero. Y no, lo podés escuchar en otro momento también.
1: Tampoco.
0: Bueno. No, vienen muy taxativos con la selección musical.
1: No
0: les
1: tiraba un centro.
0: Pongan si empiezan a poner villancico navideño el resto del año, les va a ir mejor. Bueno, acuérdense de eso.
1: Bueno, está bien. Para mí, villancico va a tener que cantar Boquita hoy, ¿eh? Porque Boca se juega la clasificación octavos de final, sí. Mario. ¿Y qué tiene que pasar para que Boca esté en octavos de final? Que gane. Ni más ni menos. No es... una tarea fácil, pero es la tarea de todos los partidos.
0: Si no gana, va a sonar otra maravillosa música que es la de jugadores.
1: Bueno, probablemente.
0: Pero yo creo que va a ganar igual.
1: No,
0: y no me digan anulo Mufa, porque yo no lo digo con ese sentido, porque yo no creo en esas cosas.
1: Está bien.
0: Yo no creo en las cábalas, no creo en la Mufa.
1: Yo sí, Mario, yo sí.
0: No, pero creo en la Organización Mundial de la Salud.
1: Era, no, Mario.
0: Era Mario, Mario Lugones, era, no era Mario Favole.
1: ¿Te pareces al presidente?
0: Bueno, no, sepan eso.
1: Muy bien.
0: Boca tiene que ganar. Horario, eso lo pasa en la radio.
1: 21:30 esta noche en la Bombonera contra la Universidad Católica. Como si gana Boca, quedaría técnicamente con los mismos puntos. Entonces, en los cruces propios le ha ganado.
0: Sí.
1: Bueno, pasa Boca automáticamente.
0: Muy bien.
1: Sin importar lo que ocurra con Cruzeiro, que juega a la misma hora y también quiere ganar para asegurar su clasificación.
0: Partido de alto riesgo para el equipo de Úbeda. Y hablando de riesgo, nos vamos a una nota con Martín Lamote, el secretario de Inversión Pública y Coordinación de la Unidad de Financiamiento Productivo, porque Río Negro avanza con un plan integral de gestión del riesgo. Martín, Mario Favole, estamos con Agustín Bulfón. Buen día, gracias por estos minutos.
2: ¿Qué tal, Mario, Agustín? ¿Cómo andan? Buen día. Bueno, acá también haciendo fuerza por Boca para esta noche.
1: Sí,
2: bueno,
1: sí.
2: Estaba escuchando, sí.
0: Bueno, ojalá que tengan la tormenta perfecta hoy y pierdan de corazón.
1: No, Mario. Con el entrevistado no, ¿eh?
0: Tenés razón.
2: Arrancamos bien.
0: Muy bien. No, Martín va a estar haciendo hinchada para que el equipo de Sifón V avance. Yo creo que van a avanzar, Martín. Boca es Boca. ¿Cómo no van a pasar?
1: Equipo bombero.
0: Van a pasar. Martín, nosotros comentábamos ayer, Agustín hacía referencia a esto y ayer a la tarde lo repasábamos también, plan integral de gestión del riesgo, ¿en qué consiste?
2: Bueno, primero contarles que esto está en el marco de un proyecto más grande, que le llamamos programa de de Desarrollo Productivo Rural de Río Negro, que estamos trabajando con el Banco Interamericano de Desarrollo, en el cual este es un proyecto de un total de 5 proyectos, ¿no? Que tiene que ver con el desarrollo de nuevas áreas bajo riego, y la modernización de algunos sistemas, ¿no? Del sistema total de riego de la provincia, que incluye, bueno, todo lo que son electrificación rural y modernización de la infraestructura de los distintos sistemas de riego, ¿no? Y bueno, no podíamos dejar obviamente atrás el riesgo que tienen los establecimientos productivos. Así como uno trabaja en incrementar la producción o el volumen de producción y trabaja en mejorar la productividad de los establecimientos, también tenemos que trabajar en los riesgos que tiene la producción de Río Negro, que son varios, que trabaja en mejorar la productividad de los establecimientos, también tenemos que trabajar en los riesgos que tiene la,

0: La sequía, las nevadas, el granizo. En un análisis de los últimos 10 años, claramente esos cuatro eventos son los que vienen afectando la producción. Así que bueno, hay que trabajar de manera integral
1: Claro. Martín, y ahí, de esos que mencionaste, ¿alguno en ascenso, o sea, con más riesgo en el último tiempo y algunos con menos riesgo? ¿Ha cambiado eso?
0: Mira, en el tema de incendios lo que estamos viendo es que tenés menos eventos, pero por las condiciones, por el cambio climático, esos eventos tienen un efecto mucho más importante que en otros momentos, ¿no? Bueno, lo vivimos en el 2024-2025 con lo que fue el Bolsón. Y bueno, lo vivió Chubut el año pasado. Es como que hay... Por poca lluvia o por distintas cuestiones se está agravando la situación, ¿no? Es como que ya en noviembre, diciembre estamos con el relojito en rojo, y bueno, hay mucho mucho calor, viento, ambiente seco, entonces eso genera que rápidamente un foco se propague rápidamente y sea muy difícil combatirlo. Y por el lado del granizo, bueno, también, si miramos 70 años para atrás, un evento de granizo era una situación aislada, y hoy todos los años tenemos dos o tres eventos de granizo, o lluvia, y bueno, el año pasado, o sea, la temporada frutícola de fin de año pasado, y esto fue muy importante el granizo, y bueno. Si bien nosotros ya venimos trabajando en gestionar estos riesgos, en mitigar estos riesgos, bueno, a veces no sobrepasa la magnitud de los eventos, ¿no?
2: Martín, y me imagino que en fuego fuiste claro y lo veníamos hablando el otro día, porque sí, de más de 600 emergencias a menos de 200 es un número de reducción importantísimo, pero como marcas vos, las emergencias que se han declarado ahora por incendios son más graves en general, aunque sean menos cantidad. Pero algo que me interesaba de esto último que hablabas es que tanto la sequía como el granizo son difíciles de prever, ¿no? Digo, como no es algo como el pronóstico de lluvia que uno puede ir jugando con más o menos porcentajes, el granizo también es de sorprendernos muchas veces, a pesar de ciertos pronósticos, y la sequía, ni hablar, que entiendo que es más difícil de traquear, adelantarnos un poco a esto. ¿Cómo manejan estas cosas? ¿Tratan de buscar más lo paliativo o se está buscando la prevención también respecto a sequías y granizo?
0: A ver, bueno, son dos fenómenos completamente.
2: Mira,
1: Ay, para
0: No
1: qué
0: hay
1: precio.
0: mucho.
1: Ah. Perdón, ahí,
0: Perdón.
1: perdón, Martín, se cortó justito. Dos fenómenos.
0: Ah. No, son dos fenómenos bastante distintos, ¿no? El granizo, por ejemplo, por más que lo puedas prever, si no tenés la malla antigranizo, no hay mucho para hacer, ¿no?
2: Claro.
0: Entonces, eso, la estrategia que tenemos nosotros es. Si bien tenemos un ente de granizo que cubre parte de las pérdidas, la idea es que no se pierda, ¿no? Porque si vos te quedás sin producción, no trabaja el empaque, el frío, no hay laburo, entonces,
2: Se afecta a toda la cadena.
0: por más que vos puedas compensarlo, no es la idea. La idea es que no se pierda la producción, ¿no? Entonces, la estrategia que tenemos en ese sentido es la de las mallas antigranizo, en financiar a los productores con créditos blandos,
1: Sí.
0: con una buena gracia, con una tasa de interés que no lo comprometa en su negocio y buenos plazos, ¿no? Y bueno, son caras,
1: Claro.
0: incluso muchas veces si vos querés poner todo el malla antigranizo te sale más caro la malla que el inmueble, ¿no? Entonces, por eso que es tan complicado y por eso que en este particularmente ya si me dan pie en este préstamo que estamos solicitando al BID, estamos solicitando para la creación de un fondo de crédito de 6 millones de dólares con buenas condiciones para que los establecimientos productivos puedan financiarse y bueno, y seguir sumando a la malla antigranizo que venimos hace 10 años promocionando, ¿no? No es una cosa nueva, pero bueno, nos falta impacto y
1: Sí.
0: después estamos utilizando por todos los medios conseguir financiamiento para

0: para tener más impacto, para tener cada vez más hectáreas cubiertas, ¿no?
1: Claro, sí, porque se veían poquitas, se ha visto algo más, pero se ve sobre todo en empresas más grandes.
2: Claro.
1: Muy difícil para los productores porque por los números que veíamos hace un tiempo son unos $15.000 por hectárea. Difícil poder afrontarlo.
0: Sí, por ahí tenés que hacer de a 4 hectáreas, así que más o menos sí son 80.000 dólares, 50.000, $60.000 más o menos. Tampoco podés salir a comprar de golpe toda la malla porque los proveedores tampoco están preparados para semejante semejante volumen de venta, ¿no? Entonces es un proceso en el cual uno...
1: ¿Y dónde se compran? ¿Quién hace malla antigranizos? Claro. ¿Se hacen en nuestro país? ¿Se compran afuera?
0: Entiendo que es importada. Entiendo que es importada de China, sí. No sé.
1: Pero esto, hay que agarrar la escuela técnica.
2: No, sí, ni hablar. Pasa que los chinos hacen en cantidad, ¿no? Muy rápidamente. Pero bueno, está bueno eso, saber que claro, que hay cosas para las cuales no hay mucho más paliativo. Es uno, es concreto y es costoso. Entonces, por ahí, con estos proyectos como el del BID, se puede llegar a generar algún incentivo para la compra. Pero y después el tema sequía, Martín. En eso también me imagino que, bueno, acá se habla mucho del riego, año tras año, de cómo se va manejando, cómo se distribuye, cómo se amplían o no las hectáreas de riego. Y me imagino que un poco es lo que le queda a la provincia, al menos, como posibilidad para paliar la sequía, ¿es eso?
0: Sí, a ver, una vez cuando habla de sequía piensa en la región sur, ¿no? En las perforaciones, que obviamente está contemplado también, en lo que es maquinaria para acceder al agua en la región sur, hay perforadoras, hay reservorios, pero también a veces la sequía afecta a los establecimientos que están con los sistemas de riego, ¿no? o que están cerca del río, lo que es la parte de los valles irrigados, ¿no? Y para eso obviamente la infraestructura es fundamental. Aparte, bueno, Río Negro es una zona que está de moda, que todo el mundo la está mirando por la capacidad que tiene con este río espectacular que tenemos, con la calidad del agua. Nos está faltando esa infraestructura para sumar más hectáreas bajo riego y para modernizar lo que ya tenemos, con lo cual de alguna manera también hablamos de sequía cuando le damos la capacidad suficiente a los sistemas de riego para poder regar todo su potencial, ¿no? Así que en ese sentido tenemos 4 proyectos, uno es en el IDEBI, que estamos modernizando todo el sistema de riego, cambio de compuertas, algo de electrificación, te lo paso así medio resumido, también estamos en Guardia Mitre con electrificación rural, una zona que viene con todo, con muy buenos rinders, está faltando la energía para poder pasar de esquemas de riego con sistemas de riego que hoy están regando con combustible o directamente lo están regando, claro, a pasar a regar con electricidad, que bueno, los rindes cambian sustancialmente, más ahora con el precio del petróleo, ¿no? Y aparte lo ambiental.
1: Sí, no, ni hablar.
0: Después de lo muerto, lo mismo, también electrificación y margen norte, lo que nosotros llamamos margen norte, que sería el sistema de riego que inicia en Chimpay y termina en Darwin. Ahí también, bueno, energía y obras para tener más agua y regar más y de mejor manera, ¿no?
1: Muy bien. Martín, gracias por estos minutos y éxitos esta noche.
0: Bueno, gracias. Saludos a todos.
1: Saludos.
0: Chau.
1: Martín Lamot, secretario de Inversión Pública y Coordinación de la Unidad de Financiamiento Productivo, hincha de Boca,
2: no
1: por
2: te
1: eso
2: cree
1: el éxito de esta noche.
2: Nadie el deseo, Mario.
1: No,
2: no te lo creen.
1: Pero es una formalidad, ¿viste? Lo digo.
2: Ójate.
1: No me voy a dejar llevar por las amenazas de acá y de afuera del estudio.
2: Hola, Mario. ¿Y odias el vino Uvita? Dicen por acá.
1: No.
2: No,
1: la
2: sé
1: verdad
2: por
1: que
2: qué.
1: No.
2: ¿Por qué dice? ¿Por qué el vino Uvita?
1: Yo imagino que por Uvita Fernández y esos 2 goles que nos clavó, pero capaz que es porque se encaja y yo tomo otra calidad. No, podría tomar vino Uvita tranquilamente.
2: ¿Un vino blanco Uvita?
1: Un vino blanco Uvita para una siesta, qué sé yo, de
2: Mario,
1: verano.
2: Querido,
1: sí.
2: Tranquilate, por favor.
1: Bueno.
2: Abrazo enorme para ustedes. Viva la vida, dicen
1: viva,
2: por acá.
1: Viva la vida.
2: Vamos,
1: como
2: Julio, querido.
1: Justo hoy escuchamos Coldplay, viva la vida.
2: Ay, Dios.
1: 299-511-2144. Gente, qué bien que estén tantos del otro lado. Y hoy, ¿sabes qué me gustó?
2: Sí.
1: está muy disperso geográficamente la audiencia.
2: Es cierto.
1: Porque te tiraron así un montón de lugares. Hoy a la mañana también. Hoy en Primeras Noticias tiraron, por ponerle, no me acuerdo, Roca, Viedma, dice, pero pará, en Las Lajas también.
2: Todos los días de Picunlufú tenemos, bueno, video y también, mensaje.
1: Sí, es verdad.
2: También, de no, ese lado.
1: Yo lo digo habitualmente, nos suma que ustedes nos cuenten de dónde son también, ¿no? Nos gusta.
2: El domingo, desde Mar del Plata me escribían, por ejemplo.
1: Bueno, bien, buenísimo.
2: Estaban allá, ¿qué hacen allá escuchando? Están locos.
1: No, pero ¿qué van a escuchar?
2: Está bien. No, sí, es me, qué FM, mejor que
1: LU. FM del Mar, ¿qué van a escuchar de allá? ¿Qué van a...?
2: Bueno, es una opción, Mario.
1: FM Habana.
2: Atención, Mario, porque hoy, sí, si caminás por la ciudad de Cipolletti y sí, te gusta comer hamburguesas,
1: sí,
2: es tu día, Mario. Hay locales que van a tener promo y tengo un listado acá de locales de Cipolletti que no nos han pagado, pero que los vamos a nombrar igual porque van a tener promo de hamburguesas hoy. ¿Puede ser?
1: Y si querés, ya está. ¿Qué sé yo?
2: Si no, no nombro ninguno, ¿eh? No hay problema. O que nos manden cosas por las promos de hamburguesas.
1: ¿Qué van a mandar? ¿Qué van a mandar?
2: Bueno,
1: no van a mandar
2: una,
1: nada. No,
2: una burger acá.
1: Ni en sueño van a mandar.
2: Una en media luna, cosa que sea más de mañana.
1: Si lo decís, decilo rapidito porque nos vienen a cobrar.
2: Bueno.
1: A la carrera.
2: Estoy preocupado. Va rápido, ¿estás preparado?
1: Sí.
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1: Listo.
2: ¿Está bien?
1: Ya está.
2: En esos locales,
1: sí,
2: podés conseguir promos de hamburguesas hoy porque es el día de la hamburguesa, Mario.
1: Muy bien.
2: Y esto, en el Día Mundial de la Hamburguesa, también están laburando la Cámara de Industria y Comercio junto con el municipio. No, Daniel, no pongas esa foto de cómo se hacen hamburguesas. Dios santo. A vos no queremos ver esa parte de la hamburguesa. Nadie quiere ver esa parte.
1: No deberíamos preocuparnos por cómo se hace la hamburguesa. Se come y listo, ya está.
2: No sé, Mario.
1: Mientras esté cocida, ya está.
2: Es peligrosa, sí, la hamburguesa.
1: No, está bien. Es peligrosa la carne picada si no está bien cocida.
2: Sí, sí.
1: Te puede pasar un... Bueno, te puede no solo traer problemas de salud, te puede causar la muerte.
2: No, bueno, claro.
1: O sea, la esterilidad que vale puede ser complicado, ¿no?
2: Sí, sí. Yo me río porque me pareció tan extremo.
1: El síndrome urémico... Ah, no, cierto, pero a cierta edad el síndrome urémico hemolítico es gravísimo.
2: Sí, Mario.
1: Por eso, si cocinás vos, si cocinás picado, digo esto porque además cada tanto aparece alguno subiendo un video de mirá la hamburguesa que está comiendo, están comiendo carne cruda. Me parece muy
2: bien.
1: Riesgoso.
2: Sí, totalmente de acuerdo.
1: Acá el más joven de todos es Yael. Yael, bancamos hamburguesa, lo tuyo, ¿te gusta la hamburguesa del 1 al 10? ¿Es un 10 la hamburguesa?
2: Un 9, mirá, un 9, muy bien,
1: Un 9.
2: Buen número, Yo quiero reivindicar en el Día de la Hamburguesa el pan de papa, Mario.
1: Bien.
2: Pan de papa, impresionante. Sí. Lo rico que es una muy buena variante para quienes no comen harina convencional. Uh-huh. Es una buena opción. Hay algunos empaquetes que se pueden comprar y son buenos, son interesantes, me parece. Como para tener en cuenta, una variante, digo, qué sé yo.
1: Pero vos probaste, ¿de hamburguesería o de paquete?
2: De paquete probé.
1: Bien.
2: Pero en algunas hamburgueserías lo hacen, en esta opción veggie, no, que hacen algunas.
1: Pero hay muchos que se han volcado por el tema del pan de papa, sí, es cierto.
2: Es cierto, es cierto. No me gustan las de estas cadenas grandes como Burger King o McDonald's, que son esas hamburguesas que dejás al aire libre y están 3 meses sin cambiar.
1: Primero y principal,
2: no se pudren.
1: ¿Por qué alguien dejaría una hamburguesa 3 meses al aire libre?
2: Para probar, para probar qué es lo que está comiendo.
1: No, a mí me da la sensación de que todavía es más sano eso. Si se bancó 3 meses...
2: Si se banca 3 meses sin pudrirse, no es sano, Mario.
1: Yo me lo como igual.
2: No tiene nada orgánico.
1: Yo la como igual. Orgánico. Tan importante el orgánico, chicos.
2: No, bueno,
1: pero... Tan importante hacer el orgánico. Vayan... Bueno, hagan una cosa. ¿Les gusta tanto? Volvamos a la época de los cazadores y los recolectores.
2: No,
1: coman lo que pesquen.
2: Una hamburguesita de jabalí sale...
1: Bueno, de cordero se vende y mucho
2: de
1: acá
2: cordero,
1: en la región.
2: Sí. Ay, no sé, acá nos insisten que traigan una promo de hamburgues pizza para acá. Hamburgues pizza simple. Me parece medio... Está muy personalizado el pedido.
1: Y me parece poco, que sean 2 en todo caso.
2: Sí,
1: sí, bueno, porque si no, no va a alcanzar. Bueno, pero es el día de la pizza, de la hamburguesa. El día de la pizza pediremos pizza.
2: Claro.
1: Hoy... El pedido para hamburguesa no va a mandar nadie, no lo vamos a volver a mencionar. Salgan y recorran. Donde vean fila de pibes, porque están regalando directamente. Acá en el centro hay un local que va a regalar. No sé si decir la calle porque va a ir mi hija, se va a llenar. ¿Sí? No, acá en la Belgrano. Belgrano Casio Roca. Ahí van a estar regalando, por ejemplo.
2: Bueno.
1: Para que lo tengan presente si alguno quiere ir a buscar.
2: Ok.
1: Esto es limitada la cantidad, chicos. Así que sepan que si no llegan a horario...
2: Por stock.
1: No van a conseguir. Hablando de horario.
2: Sí.
1: Servicio informativo.
2: Muy bien.
1: Omar Fuentes.
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5: Las 10 de la mañana, 32 minutos.
4: Regionales.
5: Nación pagó a Neuquén la primera cuota de una vieja deuda. Javier Milei canceló la primera cuota de una parte de la deuda que la Administración Nacional de la Seguridad Social, el ANSES, tenía con el Instituto de Seguridad Social del Neuquén por el mantenimiento de su caja jubilatoria. Desde la Secretaría de Hacienda y Finanzas de la vecina provincia se confirmó el pago de los 4.000 millones de pesos, de un total de 48.000 millones de pesos que se van a abonar en 12 cuotas mensuales.
4: Economía.
5: Aceiteros lanzaron un paro en todas las plantas de la Argentina. El gremio definió una medida de fuerza por tiempo indeterminado luego de no llegar a un acuerdo salarial con las cámaras empresarias. Casi de inmediato, el propio Ministerio de Capital Humano dictó la conciliación obligatoria, por lo que el conflicto vuelve a la mesa de negociaciones sin medidas de fuerza.
4: Nacionales.
5: El gobierno quiere convocar a los gobernadores para reducir la previsión de ingresos brutos y tasas municipales, pese a que los distintos integrantes del área de distribución han manifestado que el gobierno quiere avanzar con cambios en el sistema impositivo y aseguran que ningún pacto fiscal obtuvo los resultados que buscaban, como también la causa principal de ello es la volatilidad política y también las presiones fiscales.
4: Estos son los datos del tiempo.
5: 10 grados, 3 décimas la temperatura, 84% la humedad, el cielo está mayormente nublado con neblinas. 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
2: Último tramo del programa, señoras y señores. Me voy a tomar uno de los matecitos que me dio Agus. Mate celestito, color Belgrano de Córdoba. Pero es de la selección de los campeones del mundo. Ustedes recuerden, mañana se va otra camiseta.
3: Otra
2: de la selección. Suscríbanse, pongan que quieren de tienda superclásico. Si no ponen claro. Eso, no tiene sentido. No van a poder participar porque somos muy jodidos con eso.
3: No.
2: En un ratito vamos a venir con los mensajes. Si no saben cómo suscribirse, van a YouTube, escanean el código QR y ahí les explicamos claramente cómo tiene que hacerse. Pero volvemos, y antes del cierre del programa, a un tema trascendente planteado hoy por Rigo Castaño.
3: Así es, Mario. Hay comunicado oficial del Ministerio Público Fiscal de Neuquén. El comunicado lo que dice es que detienen a un varón y lo investigan por delitos contra la integridad sexual de una niña a partir de una investigación iniciada tras la difusión en redes sociales de un video en el que un hombre mayor de edad realiza conductas de connotación sexual contra una niña. La fiscal del caso, Eugenia Titanti, ordenó un allanamiento en una vivienda de la localidad de Añelo. La medida fue autorizada por el juez de garantías Marcos Lupica Cristo. Comenzó a ser luego de la difusión del video y bueno, de que una persona allegada a la víctima realizara la denuncia correspondiente. En el marco de la causa, desde el 8 de mayo está a cargo de las investigaciones fiscales en la región de Vaca Muerta, Titanti, la fiscal, requirió el allanamiento del domicilio, el secuestro de teléfonos celulares, computadoras y más dispositivos. Así que se ordenó la detención de A.L., que es la persona, y en las próximas horas se solicitará la audiencia de formulación de cargos correspondiente.
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2: Muy bien, Rigo, volvemos con vos. No sé si mientras estabas en la previa de la charla que tenés, alcanzaste a escuchar lo que decía Agustín, bueno, dando la información oficial de lo que nos habías adelantado.
6: Exactamente, sí, los escuché. De hecho, me llegó también el comunicado, me están llegando muchos mensajes respecto al tema. Bueno, confirmado entonces lo que habíamos adelantado. Exacto. El hombre ya está demorado, se le iba a pasar a detenido a lo largo de la mañana. No teníamos el nombre de la fiscal, ahora ya sabemos que es María Eugenia Titanti. Uh-huh. Y las menores están a resguardo. Eso era lo más importante.
2: Exacto.
6: Bueno, obviamente es un caso tremendo y va a dar mucho que hablar. Me imagino que van a saberse más cosas con el correr del tiempo, pero bueno, no nos adelantemos. Cambio totalmente de tema, Mario, perdón, porque el tiempo nos apremia. Estamos en Desarrollo Humano, ¿no? De la Secretaría de Desarrollo Humano de Cipolletti, con Diego Cides, su titular. Diego, está por arrancar el Plan Calor.
7: Sí, bueno, buen día para todos, sí, primero.
6: Perdón.
7: El lunes estamos arrancando con el Plan Calor para todos los 55 barrios que tenemos nosotros relevados de acá de la ciudad.
6: Sí, bueno, ¿cómo van a arrancar? ¿Cuáles serán los cronogramas?
7: Nosotros ya tenemos todo el cronograma hecho, lo vamos a ir largando semana por semana. Esta semana arrancamos con Balsa de las Perlas,
6: el lunes.
7: Lunes y martes, el miércoles estaríamos arrancando con Isla Jordán y María Elvira. Uh-huh. Después tenemos el jueves 4 con La Braña y el viernes 5 con Costa Sur.
6: Veo que arrancan con los más necesitados.
7: Y con la periferia, claro, que, digamos, siempre arrancamos con Isla, con Balsa Las Perlas, por una cuestión de distancia.
6: Sí, te voy a pasar ya mismo el retorno para que los chicos puedan evacuar las dudas desde el estudio. Están Mario, bueno, y Agustín.
2: Diego, Mario, por favor, les saluda. Agustín. ¿Cómo va? Buen día, gracias por estos minutos.
7: ¿Cómo estamos, Mario?
2: Bien, Diego, bien. ¿Cuántas rondas son las que hacen?
7: Nosotros hacemos dos rondas, una en el mes de junio y otra en el mes de julio.
2: Bien, y después, eventualmente, porque la verdad que es difícil estimar cómo va a ser el invierno, teniendo en cuenta que tampoco se esperaba tal vez estas temperaturas ahora en mayo, ¿no? En la eventualidad de que se necesite un refuerzo, ¿cómo se define el tema? ¿Se hacen refuerzos puntuales o se podría plantear una tercera vuelta?
7: No, lo que acostumbramos a hacer, Mario, que fue como el año pasado, es que la gente se comunica al 109 y nosotros rápidamente, o con la guardia o a través de Protección Civil, nos comunicamos con la familia y digamos, llegamos hacia el lugar con la leña y demás. Siempre, obviamente, que nosotros priorizamos a los adultos mayores, la gente con discapacidad, las madres que están con los chicos solas y eso.
2: ¿Qué tipo de leña es la que se usa?
7: Y es una mezcla de leña dura y leña blanda. La leña blanda obviamente es para encender, que se encienda el fuego, por claro. Eso es una mezcla. Y alguna leña dura para que tenga más calorías.
2: Claro, para sí, con más poder calórico para que banque, resista y no se desarme todo tan rápidamente, ¿no? Para que aguante.
3: Diego, ¿y cómo comenta la gente respecto a la cantidad? Sí. ¿Comentan si han necesitado un poco más, si sigue estando bien el número? ¿Cómo viene en ese sentido?
7: Nosotros venimos manejando más o menos los mismos números desde que empezamos con el Plan Calor a comienzo de la gestión. Digamos, no hemos tenido mayores inconvenientes. Tratamos de estar en todos los barrios. La gente sabe que esto es una ayuda para pasar el invierno. Así que con lo cual ya ellos están, digamos, al tanto de la cantidad de las vueltas. Uh-huh. Y digamos, bueno, cuando se necesita algún refuerzo, nosotros estamos, digamos.
3: Está muy bien.
2: Bien. Yo entiendo que ustedes ya tienen censada a las personas que necesitan esto y que incluso tienen referentes en distintos barrios que los pueden, les pueden contar quién necesita, quién puede requerir un poquito más, quién tal vez ya no necesita. Si alguien se hubiera quedado afuera del listado, está escuchando ahora ese, mira, yo creo que no estoy en el listado, a mí me vendría bien. Si alguien se quedó afuera, ¿cómo hace para comunicarlo? ¿Cómo hace para avisarles a ustedes y para entrar dentro de este reparto?
7: Se pueden acercar al CPC más cercano que tengan a su domicilio o directamente al 109, donde se toma el pedido y llega a la secretaría y nosotros nos encargamos de comunicarnos con la persona.
2: Muy bien, al CPC, se acerca ahí y ustedes generan el vínculo.
7: Sí.
2: ¿Aumentó mucho el costo de lo que se tiene que invertir en leña desde el año pasado a este?
7: Y ha tenido, sí, un incremento por lo menos de un 30, un 35%.
2: Ah, está bien. Bueno, acompañó inflación más o menos. Son 30, 35, te digo, son los números más o menos de INDEC de inflación. Así que por ahí andaría.
7: Así que sí, andaría ahí, pero bueno, estamos expectantes para arrancar el lunes con el Plan Calor y que empiece a llegar la leña a los hogares de las familias que la necesitan.
2: Muy bien, lunes tempranito arranca entonces el reparto, dos vueltas, aquel que no está, ahí lo escuchan a Diego Cides, se comunica con algún referente, alguien cercano a la MUNI o va al CPC y establecen algún contacto telefónico. Diego, en el último tiempo, ¿han notado un mayor pedido de asistencia en la ciudad por parte de vecinos que le estén pasando mal?
7: Sí, hay algún incremento de por ahí de los adultos mayores con el tema medicamentos, uh-huh. Algo del tema de alquileres, y bueno, sí, el tema de la demanda de la comida siempre existe, y este último tiempo es como que hay un poquito más.
2: Bien, así que hay que prestarle atención a eso también, ¿no? Vecinos que la están pasando mal y necesitan una mano de algún estado, el estado municipal es el que está más cerca, así que es el primero al que se recurre.
7: Sí, nosotros estamos, digamos, si bien en los CPC o en el central, tratamos de atender toda la demanda que hay.
2: Perfecto, Diego, te agradecemos estos minutos.
8: Mario, un pequeño bocadito más para terminar.
2: Claro.
8: No sé si me están recibiendo.
2: Sí,
8: ¿bien?
2: Sí.
8: Diego, para aquellas personas que quieran consultar el cronograma, fechas exactas, ¿cómo tienen que hacer?
7: Va a aparecer semana por semana en la página de la municipalidad. Se pueden comunicar al 109, bien. También le vamos a dar la información ahí, o al 147, cualquiera de esos dos números.
8: 147 o la página de la MUNI.
7: De la MUNI, o se pueden acercar a alguno de los CPC y le van a pasar el diagrama del día que van a estar en los barrios. La gente de nuestra repartiendo la leña.
8: Muchísimas gracias.
7: Gracias a ustedes.
8: Buen día. Le retiro el retorno y por mi parte nada más, Mario.
2: Perfecto, Rigo. Gracias por todo.
8: Hasta luego.
2: Ahí estaba Rigo Castaño desde el móvil, hablando con el secretario de Desarrollo Humano de la Municipalidad de Cipolletti, Diego Cides.
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0: 10:53. Nada, yo no sé si decirlo o no, ponerlo o no, pero al parecer un programa en crisis. Estamos todos locos porque son tres. No sabemos si viene uno, si vienen dos, si vienen tres, quién viene. Hay tiranteses, yo escuché gritos e insultos en el pasillo. No sé si era una arenga o si básicamente se estaban pasando factura. Bueno, tal vez lo puedan aclarar Paula Leguizamón y Marcela Hernández.
1: ¿Qué?
0: ¿Cómo andan? Bienvenidas.
2: Hola, ¿cómo estás?
3: Hola, hola.
2: ¿Cómo estás, Mario?
4: Uy.
0: Y es jueves.
4: Entraron con todo, ¿eh? Entraron con todo.
2: Entró violenta.
4: El mejor día de la semana, ¿eh? Impresionante, ¿se las ve?
3: Bien, bien. ¿Pum para arriba?
2: Sí, sí, una bien, cosa divina. Una cosa
3: hermosa. Sí, lo que pasa es que, perdón, Yoko, voy a subirle porque sí. Ahí está. Ahí está, ¿no?
0: Muy ahí bien. Está, muy bien.
4: ¿Qué tal?
3: No vine a probar antes, te pido disculpas. No que me quieras matar.
4: No, pero está todo bien, Pau. Acá sabemos remar el vivo. ¿Sí? Con lo que venga.
3: Con lo que venga.
4: No te preocupes, acá tenemos muy buenos operadores y operadoras en ese sentido. Mario, te preguntan tu receta de hamburguesa.
0: No cocino hamburguesas en general.
4: Ahí está.
0: Esa es la mi receta. Respuesta.
4: No cocinen hamburguesas.
3: ¿Cuándo hace buenas hamburguesas?
4: ¿Ah?
3: ¿Sí?
0: Ya se me fueron las ganas de comer hamburguesas.
4: ¿Wanda Nara?
0: No pregunten por qué. No pongan en Google Wanda hamburguesa. No lo pongan, nada más les pido.
2: Ya están todos poniendo Wanda
0: no hagan eso.
3: Hamburguesa.
4: Parecen hermanas las chicas, dice Valeria.
3: Ay
4: mira.
2: Gemelas.
4: Bueno.
3: Separadas al nacer.
4: Bueno, debe ser.
0: Nu y
4: por personalidad,
0: Eve,
4: sí, ¿eh?
0: Que eran las dos gemelas del canal. Nu y Eve.
4: Se podrían haber criado juntas. Se hubieran llevado bien, me parece.
3: Sí.
4: Como amigas de barrio, sí. Al menos.
3: Somos
2: sí,
3: amigas del barrio.
2: Sí, del barrio. Vivimos en el mismo, casi en el mismo
3: casi
2: barrio.
3: En el mismo barrio y somos
2: mismo
3: amigas.
2: Sector.
3: Y bueno. Sí, nos juntan y es para diversión.
2: Capaz que cuando éramos más jóvenes y nos portábamos mejor, no sé si...
3: ¿Te portabas mejor de más joven?
4: No,
2: o sea,
4: creo.
2: Obvio, siempre.
0: Mejor ni hablar.
4: No creo en lo más mínimo.
2: Lo bueno que no había redes sociales.
0: ¿Qué
2: no
0: ventaja?
2: Nada,
4: algo me dice que no.
2: No había fotos.
0: ¿Qué ventaja esa que no, no había que en ese momento no estuvieran esas cosas, Marce, ¿no?
2: Sí.
4: Es que estoy seguro, la otra vez leía sobre el tema de cómo los chicos, viste, están más reservados, como en algunas cosas hay mucho de muestra en el celu,
3: sí.
4: Una muestra segura, editada por ellos, filmada por ellos,
0: sí.
4: Dentro de viralizaciones aceptadas socialmente, digo, hay todo eso. Y uno hablaba, dice, vos, en tu época, que bailabas como un desacatado y muy mal en el boliche, ¿por qué lo hacías? Porque estabas seguro que nadie te estaba filmando. Había
2: pero
4: algo
2: ni
4: de
2: se
4: eso.
2: Se te cruzaba por la cabeza.
4: Ni eso. No pensabas que alguien te iba a estar filmando, o sea, porque no pasaba. No.
3: A mí me parece que uno tenía menos prurito, ¿viste? Porque no sé.
4: Es que puede ser, Pau, pero hay algo que habla de eso, de ese miedo que se genera hasta esto. ¿A qué voy? Por ejemplo, vos tenías a un amigo o amiga más loco y se ponía a hacer algo en la calle, gracioso, medio rocambolesco en la plaza, ¿viste? Y hacían algo y... Y hoy se hace menos. Y bueno, ¿por qué? Porque seguro que hay uno de tus amigos que lo está filmando.
0: Pará, pero se hace menos,
2: un amigo,
0: o vos no estás en ese ámbito.
4: ¿En qué? ¿Cómo?
0: En el ámbito de la juventud que hace eso, porque ya creciste.
4: No, lo marcan algunos sociólogos o gente que está como encima del comportamiento de los chicos y las los vínculos sociales.
0: Bien.
4: En ese sentido.
0: Hay un estudio sobre eso.
4: Hay un estudio y hay un estudio. ¿Por qué, por ejemplo? ¿En qué instancias? El boliche, por ejemplo, el hecho de cómo hablan o no los pibes en el boliche. Esto es algo, un consumo que los chicos mismos dicen que no pasa mucho. ¿Viste? De que no se habla de la manera que se hablaba antes, no se encara de la manera que se encaraba antes. Esto de que se baila menos
3: están
4: pegados.
3: Están temerosos del encare. Eso sí lo sé.
4: Hay algo de eso.
3: No voy a decir por quién.
0: Ya sabemos por quién igual.
3: Bueno,
0: lo decís
3: no, siempre. No lo voy a decir porque me va a matar.
0: No lo digo,
3: pero
0: lo digo.
3: Sí están temerosos del encare. Les cuesta arrancar hacia una fémina.
4: Y algunos dicen que tiene que ver con eso.
3: Sí,
4: y para los dos lados. Y también hasta con gente más grande también. No necesariamente con los más chicos. Pero los más chicos por ahí se nota desde ese lado. Están muy acostumbrados a que todo esté filmado. Nosotros no la pasamos viendo virales. Vemos alrededor de 4 virales por día. Muchos de esos virales son videos familiares.
3: Sí.
4: Son videos de amigos que filmaron por filmar.
2: Pero en la calle, si no es un amigo, hay alguien siempre con el celular preparado para lo que venga.
4: A eso voy.
2: Por eso te encontrás después con un montón de situaciones que decís...
4: Y qué pasa, y que puede generar una cuestión y después tenés una viralización.
2: Mirá Mario.
3: Ahí está
2: en
3: Mario.
2: El 86.
4: Estamos viendo en el 86.
2: Marito, en el 86. ¿Ves? Ahí estamos, Paula y yo.
4: ¿Este es el video del nene? ¿El nene que está bailando el boliche o no?
2: ¿No
4: es el del meme? Hay un meme que es
3: que. Mira, ahí está Bulfón. Mira, cuando tenía pelo.
4: Qué flequillo que tenía, ¿eh?
2: Sí, pero igual en el 86 éramos chicos todavía. Éramos al boliche, éramos muy chicos.
4: Yo no era ni una idea todavía. En el
0: mira. Mira, tiró el documento encima.
3: ¿De qué? De qué. Ay, ¿por qué venís a te venís acá?
2: Bueno, pero yo tengo pelo.
0: Sí, bueno.
4: Marcela.
2: Perdón, me salió.
3: Vos no habías nacido, pero yo tengo pelo.
4: La fobia que hay con la alopecia en esta mesa es impresionante.
2: Fobia. No, dicen que trae suerte tener a...
3: Marcela.
2: A alguien sin con poco pelo.
4: Tengo que decirlo. Marcela me esquiva en el pasillo.
0: ¿Cómo te esquiva en el pasillo?
4: Marcela me esquiva en los pasillos del U19. Para mí, tiene alguna fobia. No lo quiere decir.
3: ¿En el pasillo?
4: Se corre para el otro costado del pasillo, que paso yo.
3: ¿Seguro?
4: Sí, no sabes lo que... Es raro, ¿eh? Yo no lo había notado.
2: No, lo que pasa es que me tiento, porque dicen que trae buena suerte.
3: Tocar la pelada.
2: No, tener este... Ojo con lo que decís. Yo me estoy controlando y ya se está buscando.
3: No, porque él tiene una pelada. No,
0: la que tiene que sofrenarse sos vos.
2: No.
0: Eso es la que...
3: Claro.
0: Tenés que contener tus instintos, parece.
3: Claro. ¿Qué te da? ¿Te dan ganas de tocarlo?
2: Y porque quiero ver si me trae suerte.
3: Mirá.
2: ¿Viste?
3: Pero está como diciendo lo que siente.
2: Pero como somos compañeros de trabajo, no quiero ser irrespetuosa.
4: ¿Es como con la madera? ¿Tiene que ser una pelada sin patas? ¿O puede tener patas?
2: No, es como la madera sin patas.
3: Ah. Ahí ya te fuiste, realmente vos fuiste más a fondo.
0: No,
4: pregunto porque viste que si tocas madera, tiene que ser madera sin patas.
2: Sin patas, claro, porque si no la suerte se escapa.
4: Claro, con la pelada no pasa, entiendo.
2: Creería que no, no lo sé, no lo he hecho todavía.
3: Yo tampoco.
0: No lo descartamos.
3: No creo
2: no, que bueno, algún día cuando ya seamos más, lleva poco tiempo, me da cosa, viste.
4: Mau dice, che, no al bullying, al pelado. Y comete bullying en su propio comentario. Pero está muy bien.
3: Pará, ¿cómo se dice? ¿Cómo se dice?
4: ¿El
3: pelado o...?
4: A la persona con menos pelo que otras.
2: Claro, ¿cómo se...?
3: ¿Queda peor que yo te diga el alopésico?
2: No, alopésico que queda buenísimo.
0: No, nadie usa eso para decir Marce.
2: Pero queda buenísimo. Ahí viene el alopésico del grupo.
3: No.
2: Como galope, como caballo, como algo.
3: Peladito.
2: A lo pésico.
4: Yo estoy casi preocupado. No, Abu, es linda tu poca cabellera, dice Romina.
3: Pero si sos re lindo.
4: Gracias,
3: Abu.
4: Romy.
3: Sos re lindo.
4: Alguien que me hace sentir bien.
3: Pero sos re lindo.
4: Pero uno me habla así, de la característica que me diferencia, ¿no?
2: En la cabeza, porque la barba tiene un montón.
4: Es cierto. Yo podría darme vuelta, incluso.
2: Yo siempre te miro al revés.
0: Como el vino, como el otro loco.
2: El otro loco, sí.
4: Eso. Podría y tendría una buena cabellera.
0: ¿Podés hacer la vertical?
3: No.
2: ¿Sabés hacer la vertical?
4: ¿Arriba de la mesa?
3: No, por favor, te lo pido. No, que la RT
4: ¿allá al fondo?
0: No, para la pared. Más fácil dar vuelta a la cámara, me parece.
3: Sí. No la hagas.
4: Sí, va a ser más fácil dar vuelta a la cámara.
2: ¿Te sale, sí, la vertical?
4: Yo me tengo fe, sí, me tengo fe.
0: Sí, deportista.
4: Otra vez en kinesiología.
2: No, bueno, pero...
4: Vengo de la quina.
3: No, tenés la espaldita medio complicada. No, no. No te metas ahí.
2: Tiene la columna hecha bolsa.
0: No, tenés razón. No, cuidemos la columna esa.
4: No, tranquilos, estoy bien, ¿eh?
0: Cuidemos esa columna.
4: Me pueden ver corriendo en el Parque Rosauer estas tardes.
3: Muy bien. ¿Arrancaste?
4: Sí, arranqué un poquito. Día promedio.
3: Hay que hacer ejercicio, ¿eh?
4: Sí o sí, algo.
3: Sí o sí.
0: Bueno, ¿qué están haciendo?
3: No, yo no, todavía no, porque tuve cervicalgia y lumbalgia todo el fin de semana, amigo.
4: Ahí tenés.
3: Me voy a poner a hacer.
2: Para el fin de semana, las anteriores no tenía
3: nada. Bueno, me pasó porque no hago.
4: Mira, claro. Ahí viene cervicalgia, ¿viste?
3: Sí, ¿viste?
4: Ahí viene.
2: Se junta con el alopésico. ¡Oh!
3: No sé.
4: Cervicalgia ahí.
2: No venía uno como
3: chicos,
2: la gente.
3: Que esto se está yendo al reverendo. Pará.
4: Dicen que son más románticos los de poca cabellera. Bueno,
3: sí.
4: No puedo comprobarlo
3: yo. Yo tuve un novio pelado, quiero decir.
4: Bueno, como un amigo judío, digamos.
3: Tuve un novio pelado y la verdad que fue una relación hermosa. Pero no sé si era porque era pelado o porque...
2: Pero pará, ¿tuviste un novio pelado? ¿Tuviste un novio de cabellera larga, por ejemplo?
4: Claro.
2: Tipo...
3: No, nunca.
2: ¿No?
4: Mira,
2: y entonces jamás. No podés comparar.
3: Claro, no.
4: ¿Vos, Marce?
3: Tendría que ahora tener un novio de cabellera larga.
2: Y pelilargo en mi época sí. Había la mayoría usaba el pelo largo.
0: ¿Y eso de pelo largo? ¿Se quedaron pelados ya?
2: Hay un montón que sí.
4: Pasa, ¿viste?
2: Sí, es verdad.
4: Pero y si, entonces vos...
2: Y pelado no, nunca.
4: ¿Vos nunca tuviste una pareja pelada?
2: Me da impresión el pelado.
4: Un huesito, un chongo o algo, ¿no?
3: ¿Por qué? ¿Sos...?
4: Pero viste que...
3: ¿Sos peladofóbica?
4: Estamos comprobando...
3: ¿Es peladofóbica?
4: La fobia que tiene con la alopecia, no, Marcela Hernández. Comprobado.
2: No, yo voy a explicar. Porque mi generación, por lo menos, siempre relacionó a la persona con calvicie como adulto mayor.
4: Claro.
2: Entonces, vos decías... Si salgo con un pelado, van a decir, estoy saliendo con un adulto mayor, por no decir un viejo. ¿Entendés? Por ese lado, uno hace la relación pelado, hombre grande,
0: yo
2: señor
0: no sé
2: grande.
0: Si la relación cambia lo que certificaste con esa frase ante la denuncia de Agustín.
4: Totalmente Bulcón. De acuerdo. Pero además te pregunto, ¿qué edad tenés, Marcela? Digo, ya a esta altura ya está, podés ir abandonando.
3: No se le pregunta la edad a una mujer.
4: Por eso digo, podés 38, ir abandonando.
2: Tengo 38.
3: Para siempre.
0: Mira, 38
3: para siempre.
0: Elegí hombres de poco pelo en la pantalla. Está. Bruce Willis
3: era lo
0: está.
3: Más.
0: No, otro pelado y otro pelado que no le importan a nadie.
4: No, pará.
3: No, este Mario. Es el
2: cantante. No me salen los nombres.
4: El tipo Pitbull. Con más colaboraciones musicales de la historia, Pitbull.
3: Sí, Pitbull. Y el otro de Rápidos y Furiosos, Vin Diesel.
4: Vin Diesel, Mario.
2: Acelérame
0: igual. Al lado de Bruce Willis, los otros dos.
3: No tienen nada que hacer.
2: No, Bruce Willis. Pero
3: Bruce Willis es lo más, chicos.
4: Hizo de todo, pero no se acuerda
2: lindo,
4: de nada.
2: Bello,
4: Bruce Willis.
2: Y bueno, está bien. Demás.
3: Está bien que no se acuerde.
4: No se acuerda de nada, tiene una enfermedad degenerativa.
3: Sí, tiene Alzheimer. Sí. ¿No?
0: Hablando de degenerativas, ¿cómo andan ustedes degeneradas? Nada, porque había quedado la palabra nada más. Perdón.
4: Mario, cerrá, por favor, son 11:05.
3: Estamos muy bien, vamos a hacer notas serias igual hoy. ¿Sí? Pero sí, no
0: ¿De
3: parece.
0: ¿Tienen
3: pero
0: notas serias?
3: Tenemos, vamos a hablar con la gente de CENAF, que tuvieron un encuentro ayer. Ajá. Y vamos a hablar con Mariano Mancilla, que es el abogado de la docente golpeada en Neuquén.
0: Sí, caso.
3: Va a juicio el caso, vamos a hablar con él. Y tenemos también las otras secciones de nuestro programa, porque es muy ecléctico, es muy bipolar, digamos. Es un programa bipolar.
0: Es más bipolar que ecléctico.
4: Hoy va a haber momento cariño.
3: Va a haber momento cariño, está elegido el tema. Estuve cantándolo en mi oficina porque digo, yo lo voy a elegir de antemano, ¿viste? A las 12:30 del mediodía nosotros ofrecemos un servicio.
4: Está muy
3: los
4: bien.
3: Chicos salen de la escuela a la 1.
0: Sí.
3: 12:30 te queda media hora. Vos llegaste del laburo, sí. Alguno de los dos se puso a cocinar. Uh-huh. El claro. Que sea, el que primero llegó, sí. Está cocinando. Llega el otro, 12:30, y ese es el momento en que tenés media hora para ustedes.
0: Sí. Con lo que cuesta tener tiempo.
3: Con lo que cuesta tener media hora para estar en pareja, solitos. Sí. ¿Eh?
0: Bien.
3: Entonces nosotros proponemos que esté él o esté ella, el que llega, viene por atrás.
0: Sí.
3: Soplidito en la nuca.
0: Bien.
3: Así. Tomás. Manitos en la cintura y nosotros le ponemos el tema.
0: Bien, y el que elegiste hoy es un temazo.
3: Y para mí sí, yo creo que sí, que es un temazo. Igual le vamos a abrir la convocatoria para que la gente pueda elegir esos temas.
0: Bueno, es bueno.
3: Mirá este. Mirá
4: no,
3: este.
4: Pero no, esto,
3: si hay tema, Yoko.
4: Me aleja.
2: Sí, me pasa lo
4: me
2: mismo.
4: Me aleja.
2: No.
3: A mí me encanta este tema, chico.
0: Yo ni escucho que es.
3: Conociéndote.
2: Ay, es que suena rarito al principio.
3: Pero no es este. Elegí otro.
2: No. Me pasa lo mismo que Agustín. No.
0: Me hace pensar en el pelado de pelo. César.
3: El pelado
2: César yo me quedé pensando, claro. ¿Cómo se vería Mario pelado?
0: Un mirá, espanto sería.
3: Podríamos, chicos, no, activemos qué? La IA para ver cómo
2: hay
3: nos veríamos todos pelados.
4: Hay que pedirle a Yael, que la otra vez hizo.
0: Yael está
3: laburando. Activemos la IA para bien. Ver cómo nos veríamos todos Yael, pelados. Y así no lo hacemos sentir mal. Si
0: haces una foto mía con inteligencia artificial para quedarme pelado, te hago juicio y me quedo con todo lo que tenés. Te demando.
2: ¿Cómo
0: Yael?
2: Te veo laburando?
3: ¿Tiene la criaturita?
4: Yael no tiene nada declarado. Hacelo, Yael. Hacelo que no tenés nada declarado, querido.
3: Es su primer trabajo, amigo.
4: No hay problema.
2: Te quedás con el trabajo de Yael. ¿Cómo
4: Hacelo.
2: Te ves?
0: Yael, te demando. Si me haces a mí no. pelado, te demando, te aviso.
3: ¿Qué te va a dar?
4: Ya mismo, Yael. Te bancamos todos acá.
0: Yael, yo sé que no tenés nada. Yo tengo 51 y tampoco tengo nada.
3: Está arrancando
0: que
3: en la vida la criatura. Recién terminó la escuela y ya empecé.
0: Yo arranqué hace un montón y tampoco tengo nada. Así que me voy a quedar con lo que tiene Yael. Que tengan lindo programa.
3: Bueno, gracias.
2: Muchas gracias.
0: Hasta mañana, gente.
2: Chau.

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3: Pero no, estamos todos locos.

0: estamos arrancando, estamos todos locos, por supuesto, desde nuestro operador José González hasta todo lo pasando por todos, estamos todos locos, esta gente.
1: Y en este momento.
2: Estamos arrancando en este momento.
0: ¿Cómo les va, compañeros?
3: Buenas, ¿cómo va?
0: Bien, una cosa de loco.
2: ¿Cómo andan? Buenos días para todos, buen jueves.
0: Buen jueves y buenas participaciones, porque estamos, mañana sorteamos la camiseta, así que estamos arrancando ya de una. El jueves, ya te decimos, son las últimas oportunidades.
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0: La verdad es que yo no conozco.
3: Un kilo diecinueve.
2: Pesa nuestro.
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2: De gente.
3: 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Que hay gente que ya están con. 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
0: Ajá, ¿ya están escribiendo?
3: Sí. ¿Quién va a ser? Graciela. Graciela está a pleno, siempre.
2: Yo me los imagino como esperando. Termina la cortina, saluda a Paula y es tiqui, tiqui, tiqui, tiqui.
3: Mirá.
2: Meta a escribir.
3: Y acá Romina le dejó un mensaje para nuestro compañero Agustín. Dice, vamos con carteles Club de Fans de Agus.
0: ¡Ah, yeah!
3: Agustín tiene Club de Fans.
2: Pero esto tiene que ver con la colaboración al amor que hacíamos ayer. Empieza a surgir efecto, digo. Se crean Club de Fans ahora.
3: Yo creo que por la por la escasez de pelo.
0: Le pegaron una felpeada al pobre Agustín.
2: Algo escuché.
0: Pero yo lo defendí.
3: Justo felpeada medio de pelo, porque está medio escaso.
2: Claro.
0: No sé, dejar
2: sea mal. ¿No? No sea mal.
0: Basta,
2: no empecemos.
3: No puedo ser buena. No puedo.
0: Lo intento.
3: Yo quiero ser buena, pero me dejan todo servido.
0: Bueno, ¿y a qué número se pueden comunicar, querido?
2: Se pueden comunicar los que tengan pelo y los que no también al 299-511-2144 para enviarnos todo lo que quieran. Por supuesto, fotos, mensajes, saludos.
0: ¡Ándale!
2: Está habilitada la línea.
0: Sí, bueno, listo. Está habilitada la línea entonces de WhatsApp. WhatsApp para comunicarte con nosotros. Lo que tengas ganas de decir en el WhatsApp, nos gusta que nos manden también sus comentarios, pero fotito.
3: Sí.
0: Fotito obvio. Del momento, qué sé yo, estás en la oficina, mandanos una foto. Estás en una tienda de zapatillas.
3: ¿Qué pasó con la foto del locro?
0: Una foto.
2: Se hace desearme, ¿qué pasó?
3: Si están preparando algo para el almuerzo, por ejemplo, manden, porque así yo me robo las ideas.
0: Claro.
3: A mí me cuesta un montón.
0: Y también es un servicio para la audiencia, porque cocinar todos los días, ay Dios, es una cosa.
3: Es como hacer la pauta.
0: Sí, es como hacer la pauta.
2: Es estresante.
0: Igual la gente no sabe cómo es hacer la pauta, les contamos.
3: Es lo mismo que hacer la comida.
0: Hacer la pauta todos los días es lo mismo que pensar la comida.
2: Más o menos, para que te
0: da la misma
3: sensación. Es lo mismo.
2: ¿Y a quién le escribo y de qué hablamos? Y este no está. Y
3: ese
2: sí,
3: que me
0: contesta.
3: Somos retóxicas.
0: Son las 10 de la noche y no te contesta. Y vos ya estás, vos ya sos la tóxica de algún funcionario.
3: Sí.
0: A las 10 de la noche.
2: Más o menos, para que te
0: da la misma sensación.
3: Es lo mismo.
2: ¿Y a quién le escribo y de qué hablamos? Y este no está.
3: Y ese que me contesta. Somos retóxicas.
0: Son las 10 de la noche.

0: El EU19, el llamado que tendrá mañana usted a las 6:45 de la mañana.
1: Sí, sí. Bueno, así somos. Esa es nuestra vida. Y
0: necesitamos, y cocinar es lo mismo,
1: que ustedes nos ayuden a pensar en la comida, porque ya pensar tanto en pautas nos quema la cabeza, entonces no sabemos qué cocinar. Yo hago arroz integral con zapallitos todos
0: los
1: días.
0: Yo le vengo metiendo ensalada porque me compré una lechuga, la dejé lista. Entonces todos los días, como ya la tengo lavada,
2: sí,
0: voy lechuga, tomate, cebollita, lechuga, tomate, cebollita.
2: ¿Y un huevito ahí, nada?
0: No,
2: proteína,
0: sí, un pedacito de carne. Un pedacito de carne.
2: Sí,
0: y así. Proteína. Y repito, menú todos los días.
2: Bueno, está bien.
0: Cuando compro milanesa de pollo, hago lo mismo, pero cambio la milanesa. Claro. A milanesa de pollo.
1: Yo me compré unas latas de atún. Invertí una inversión.
2: Iba a decir, sí, más o menos como comprar
0: una petroca.
1: Pero esas las tengo ahí porque cuando llego muy apurada, y no te puedo cocinar ninguna carnecita,
2: juega al atún.
1: Entra el atún y listo, y entra ya tiene la proteína.
2: Viste que la lata de atún queda fachera en la cocina.
1: Sí,
2: lo
1: sí.
2: cara que está es para decir, tengo
1: pero
2: agua facha.
1: Dura, porque uno la estira, ¿viste?
0: Claro.
2: Usás una, todas las otras.
0: La racionás, 8 porciones te salen de una lata.
1: A Marra le gusta, él le está revendiendo, ¿te acordás que había comprado? Sacamos de acá y vamos a los virales, ¿te parece?
2: Dale, vamos nomás.
1: Bueno, enseñarle a hablar a los hijos con el perrito al lado es medio complicado, parece.
0: Sí.
1: Fíjate.
2: No, ¿qué le
1: fíjate
2: pasó?
1: Lo que le pasó a esta familia con el perrito.
3: Mamá.
0: Ay, no.
3: Mamá.
0: Samuel Andrés.
3: Mamá.
0: Samuel Andrés. Mamá.
3: Mamá.
1: Lo dijo el perro.
3: Mamá.
2: El amor de Dios.
1: Lo dijo el perro primero.
0: Callate, el nene le tapa la boca.
1: Ni bola. El nene y el perro, momo.
2: Un coeficiente de 1000 el perro.
0: Para mí que el nene en cualquier momento hacía guau, guau.
1: Sí.
0: Guau, guau.
2: Iba y se comía el alimento el nene.
1: Bueno, y después la familia, en la familia viste que las macanas, cuando hay un chico y hay animales, las macanas se hacen en conjunto.
2: Por supuesto.
1: Sí, con los animales.
2: Sí, señor.
0: ¿Viste? Ahí hay una complejidad.
1: Claro. A ver quién rompió ese aro. A ver.
4: ¿Quién rompió el aro?
0: Ay, son tres. Ay, no. ¿Me estás jodiendo qué? No.
2: ¡Ay, bar!
1: ¡Había sido el gato!
2: ¡Ay, bar!
1: Ponelo de nuevo para que.
0: Pará, el gato,
1: veamos
0: en serio,
1: cómo el
0: levantó
1: gato
0: la
1: señala
0: mano
1: al nene. Sí, sí.
2: ¿Te das
1: sí
2: cuenta que el que cometió el delito?
4: ¿Rompió el aro?
2: Y el salchicha que no tenía nada que ver, la ligó.
5: ¡Yo lo fui!
2: Claro, la vi. Indignado ese niño.
1: El gato
0: dijo, yo levanto la mano antes que me...
2: Es como el truco, tenés que primerear.
1: Claro, levantó la mano primero.
2: Tenés que primerear enseguida, yo no fui, ¿eh?
0: Sí.
1: No, ese no, es no un gato, hecho y derecho. Bueno, arrancamos con la música.
0: Arrancamos.
1: ¿Tenés
0: arrancamos
1: el tema, amiguito? Dice, eres el arroyito que baña mi cabaña. Eres el negativo de la foto de mi alma.
2: Escuchala,
1: Fonseca. Qué lindo tema, chico.
0: También es medio tranquilón,

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16: ...11.30 en toda la República Argentina.
15: Regionales.
16: El Poder Judicial designó una nueva fiscal adjunta para Chipoleti. El Consejo de la Magistratura se reunió este miércoles en la ciudad y designó a Paula Florencia Piantoni. Piantoni es la nueva fiscal adjunta con funciones en esta ciudad. En tanto, un segundo cargo fue declarado desierto.
15: Nacionales.
16: Habló el fiscal que investiga la desaparición de Agostín en Córdoba. Se trata de Raúl Garzón, quien advirtió que la causa podría tener más implicados. En esa misma línea, el fiscal precisó que la búsqueda está actualmente focalizada en la ciudad de Córdoba, a partir del análisis de los elementos recolectados en las últimas horas. La menor ya lleva 4 días desaparecida.
15: Internacionales.
16: Bolivia cumple 23 días de bloqueos y protestas mientras el gobierno intenta frenar la crisis. Las movilizaciones, impulsadas por sindicatos afines a Evo Morales, han provocado desabastecimiento de combustible.
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16: Temperatura en la región del Alto Valle, 10 grados 3 décimas. La humedad, 84%. El viento se mantiene en calma. El cielo está mayormente nublado con neblina y la máxima prevista para esta tarde es de 16 grados. 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
18: En un mismo día, 10 grados a la mañana, 30 grados al mediodía y 18 grados a la noche.
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0: Muy bien, son las 11:33 minutos. Ya hemos vuelto para nuestro primer contacto telefónico de este programa. En este caso es con Silvana Culumilla, que es titular de SENAF y nos va a contar una excelente noticia, porque ayer en SIPO se realizó un encuentro y vamos a dejar que ella nos cuente de qué se trata. Hola Silvana, ¿cómo estás? Buen día.
1: ¿Qué tal? Buenos días a toda la audiencia. ¿Cómo están, chicas?
2: Buen día, muy bien.
1: Bueno, me alegro.
0: Ustedes trabajando bueno, un montón, ¿no? ¿Estuvieron ayer reunidos acá en Chipoleti?
1: Sí. Ayer, bueno, tuvimos el día del acogimiento familiar, el Día Mundial. Se celebra el 27 de mayo. Así que, bueno, desde que estamos en la Secretaría, para nosotros esta fecha es muy, muy importante. Y ponemos en valor el acompañamiento que tenemos de muchas familias rionegrinas que acompañan a la Secretaría en este programa de Familia Rionegrina Solidaria. Y bueno, y ayer tuvimos un reconocimiento para las familias de Cipolletti, Catriel, algunas de General Roca, de Cinco Saltos, uh-huh. Y próximamente también lo vamos a hacer en la zona andina. Así bueno, estuvimos compartiendo con ellos una tarde muy, muy emotiva. Porque bueno, hubo familias que contaron su historia, sus historias, porque hay familias que ya han tenido varios niñas, niños y adolescentes en esta instancia de acogimiento, donde bueno, obviamente la Secretaría toma una medida en resguardo de nuestros niños y niñas y adolescentes rionegrinos. Así que bueno, fue una tarde muy linda y también donde pudimos contar cómo va avanzando el programa, ¿no?
0: Claro.
1: Nosotros, desde que llegamos a la Secretaría, y uno de los pedidos muy, muy puntuales de nuestro gobernador y de nuestro ministro Juan Pablo Muena fue en relanzar el programa, y ese es uno de los objetivos que hemos cumplido. Bueno, hoy estamos en toda la provincia con equipos trabajando, haciendo convocatorias, bueno, últimamente se agregó una línea de WhatsApp donde hemos tenido estos últimos días 40 consultas y para nosotros eso es muy, muy importante. Hoy tenemos 80 familias en evaluación y en el banco, que integran ya familias que vienen de años anteriores y familias que se sumaron ahora, tenemos 52 familias activas.
0: Mirá vos, es un montón.
1: Sí, y hoy tenemos 28 familias que están acogiendo a niñas, niños y adolescentes.
0: Silvana, contémosle a la gente qué es una familia solidaria. ¿Cómo se constituye una familia solidaria?
1: Bueno, nosotros tenemos una normativa que regula cómo es el programa, ¿no? Uh-huh. Obviamente nosotros, en esta normativa, ¿qué es lo que primero tiene que cumplir una persona que quiere ser familia solidaria? Ser mayor de 25 años, no tener antecedentes penales, pero hay algo muy, muy importante que tienen que tener en cuenta aquella familia que quiera integrar, que quiera participar de este programa, es que todo el grupo familiar que integra ese hogar esté de acuerdo con ser familia solidaria. Entonces, y no solo eso, primero, obviamente, el acuerdo familiar, que es lo más importante.
0: Es lo más importante.
1: Porque acá, bueno, llega una persona, llega otra persona a ese hogar, ¿no? Uh-huh. Entonces, y ayer, bueno, un poco hablábamos de todo esto, ¿no? Participan los abuelos, participan los tíos, los primos.
0: Claro.
1: O sea, esa persona que llega empieza a ser parte de ese hogar por un determinado tiempo, ¿no? Y, por supuesto, también con mucha predisposición a trabajar con nuestros equipos técnicos, que son los que llevan el seguimiento de esa nueva persona que llega a ese hogar. Uh-huh. Así que, bueno, familias totalmente comprometidas, donde ayer destacábamos el amor, ¿no?, que tienen hacia otra persona, el compromiso, el cuidado, que es lo más importante, ¿no? Y esto de decir qué tan importante es para que esa persona pueda seguir desarrollándose en la vida, y que hay segundas oportunidades. En muchos casos estos niños vuelven con su familia de origen,
0: claro,
1: porque bueno, se ha trabajado, se trabaja, se sigue trabajando con los equipos y vuelven con su familia de origen. En
0: eso es lo que hay que dejar bien claro, ¿no? Que es
2: por un tiempo.
0: Eso es, hay que dejar claro, que es un tiempo.
1: Es un tiempo determinado, sí, uh-huh. Es un tiempo determinado. Y aparte, bueno, en algunos casos vuelven con su familia de origen, porque bueno, se ha trabajado, los equipos obviamente siguen trabajando con la familia de origen, y en otros casos ya se inicia un proceso de adopción. Entonces, claro. Bueno, eso también en la familia solidaria, la verdad que por eso se destaca este gran acto de amor, ¿no? Porque uh-huh. Después hay que dejar ir, obviamente que duele y hay un montón de situaciones, ¿no? Pero, bueno, son procesos, se está trabajando en la modificación de la ley, en algunos puntos, obviamente nosotros acercando herramientas también a estas familias que colaboran muchísimo con la Secretaría, en poder tener más acceso a la obra social provincial, uh-huh. En poder tener otras herramientas que nos permita también a nosotros que ese niño, niña y adolescente esté bien y en condiciones en las familias que lo albergan.
0: Claro.
1: Así que bueno, la verdad que ayer fue una jornada muy emotiva, donde también felicitamos a todos los equipos de la provincia, porque el programa está en toda la provincia hoy, y bueno, y son muchas las familias que se quieren sumar, y eso para nosotros es muy, muy importante porque evita la institucionalización, ¿no? Claro. Más allá de que nosotros venimos trabajando mucho en nuestras instituciones, obviamente en capacitar a nuestro personal, tener mayor seguridad para los chicos que se alojan en estos espacios, que no falte nada, pero bueno, siempre con la familia solidaria lo que se evita es llegar a una institucionalización.
2: Silvana, vos mencionaste, me parece, dos puntos para destacar, que por ahí quizás en lo cotidiano se pasa. Nombraste en esto de la familia, de dar la definición de familia solidaria, nombraste a los abuelos, nombraste a los tíos, porque esto va más allá del núcleo familiar de mamá, papá o posibles hermanitos, ¿no? Digo, de cómo está constituida la familia, porque el niño o niña llega a un entorno familiar, ¿no? Que,
1: exacto.
2: No sé, alguna tía, un tío, abuelos, porque durante el tiempo que están con la familia solidaria comparte momentos de esa familia que va más allá, digamos, de la cuestión casera.
1: Totalmente, totalmente. Ayer, bueno, lo charlábamos y también contaban sus experiencias a la familia en compartir un cumpleaños,
2: claro,
1: en compartir las fiestas, actividades de las escuelas, uh-huh. O sea, donde todo el núcleo familiar, todo el entorno participa. Y la verdad que, bueno, ayer nos pasó, ¿no? Y en los otros eventos que hemos hecho también, donde acompañan todos, ¿no? Uh-huh. Esta decisión de un hogar a poder recibir a un niño o a una niña o a un adolescente que esté pasando una determinada circunstancia por la que se toma la medida, de todos participar, de todos acompañar, claro, ¿no? Entonces, la verdad que eso ayer emocionaba mucho porque sí, ver todo el entorno, la verdad que es muy importante para nosotros, pero solamente para, o sea, pero principalmente para aquellos chicos que están bajo esta situación, uh-huh, que vean que, bueno, reciben afecto y amor de mucha gente. Claro. La verdad que es muy emocionante.
2: Uh-huh. Y el otro punto que me parece importante destacar es que vos mencionaste que hay familias que hace muchos años que vienen formando parte del programa, porque hay una cuestión que también dijiste que es dolorosa, que es cuando el niño, la niña o el adolescente vuelve a su núcleo familiar primario. Y estas así familias, es, sin embargo, perduran en el programa.
1: Exacto, siguen trabajando, siguen en el programa, trabajando interiormente.
0: Claro.
1: Bueno, ayer nos comentaban las experiencias, ¿no? Hay familias que ya han pasado 6, 7, 8 chicos por sus hogares, y la verdad que eso es totalmente valorable, así pase uno, ¿no? Para nosotros son todas las familias iguales, y la verdad que es tremendo, ¿no? Y emociona muchísimo el amor, el acompañamiento, la comprensión, o sea, todo, ¿no? Hay chicos que llegan con hábitos, hay otros que no, hay otros que hay que arrancar desde cero. Hoy nosotros tenemos una realidad que estamos retirando niños de los quirófanos, o sea, donde la situación ya viene intervenida desde la panza de la progenitora, ¿no?
0: Entonces, estos niños que llegan a la familia solidaria, ¿son niños judicializados?
1: Exacto, ajá. Sí.
0: Niños que han sido retirados del hogar por algún problema, porque corren peligro.
1: Exacto, exacto. Uh-huh. Sí, es así. Se están vulnerando derechos y nosotros, bueno, tenemos que tomar una medida. Y bueno, y hoy estamos en esta etapa, ¿no? Que estamos retirando los bebés del quirófano. Uh-huh. Sus progenitoras fueron a que nazcan los bebés y los retiramos de ahí.
0: Sí, sí.
1: Entonces, cada vez es un poco más difícil la situación, pero bueno, la verdad que es una, para nosotros el acompañamiento de estas familias rionegrinas es muy importante y es fundamental, porque bueno, no es lo mismo llevar un niño recién nacido o una niña recién nacida a una institución que llevarla a un hogar.
2: Silvana, si alguien estaba escuchando y quiere saber más y está por ahí pensando y le interesa y quiere sumarse, ¿cómo hace para contactarse con ustedes?
1: Bueno, nosotros tenemos la línea de WhatsApp, que es lo más fácil, que ya está activa, que muchas familias están consultando, que es 2920-603928. Ese sería el contacto.
0: Bien. 2920-603928.
1: 28, sí, ajá. Familias rionegrina solidaria.
0: Hay que saber amar tipo... sin poseer, digamos, porque esto es ser un puente para que ese niño o niña tenga un lugar de contención hasta que se pueda restituir a su hogar o no, pero se sigue siendo ese puente para el bienestar de esa niñez.
1: Sí, así es, exacto. amar sin poseer, esa sería el cierre, ¿no? La verdad que para nosotros ese acto de amor es tan importante, y ayer lo veíamos, porque de hecho varias familias fueron con los niños y niñas. La verdad que se ve, se refleja y se ve permanentemente toda la dedicación que tienen hacia ellos.
0: Sí, la verdad que es muy emocionante. Uno cada vez que lo piensa dice, caray, qué corazón tan grande, ¿no?
2: Sí.
0: Para estar en ese lugar. Y ya, si me dejas, podemos repasar un poquito los otros programas que tiene CENAF, porque ustedes están trabajando con la línea 102, hay un montón de cosas que están haciendo.
1: Sí. Bueno, con la línea 102 firmamos un convenio con el Ministerio de Educación, que eso nos permite recorrer todas las escuelas de la provincia. Uh-huh. Ya tenemos un cronograma, ¿no? Las distintas delegaciones. Nosotros tenemos 18 delegaciones en toda la provincia de SENAF. Uh-huh. Y después tenemos, en algunas localidades donde no tenemos delegaciones, tenemos oficinas, equipos técnicos. Entonces, bueno, también ahí coordinando con los directivos de las escuelas las charlas sobre la línea 102, se les explica a los niños, niñas y adolescentes de qué se trata la línea 102, y luego se hace una llamada a la línea donde el equipo técnico asesora a los chicos que necesiten que hacen una determinada consulta o cuentan lo que les está pasando y se los orienta, y también a los adultos que por ahí ven alguna situación que es compleja, que ellos creen que se pueden estar vulnerando derechos, ahí también se orienta y se da intervención a los equipos para que comiencen a trabajar.
0: Bueno.
1: Así que con la línea también lo mismo, trabajando en toda la provincia, con instituciones, obviamente en todas las escuelas, porque nos parecía fundamental poder estar en las escuelas, porque es si nosotros esperamos que muchas veces los vecinos se acerquen a nosotros, y la verdad que no pasa. Entonces, bueno, claro, tenemos que ir nosotros hacia los lugares donde se concentra la mayor cantidad de gente y poder difundir la línea y, por supuesto, también el programa, que lo estamos haciendo también.
0: Bueno, no vamos a mezclar mucho, pero yo quería que quede claro que los adolescentes y los papás de esos adolescentes tienen un recurso para utilizar que SENAF está poniendo como herramienta para ayudar a nuestras adolescencias a estar más tranquilos y a crecer en paz.
1: Exacto, sí, sí, sí, tal cual. La línea está permanentemente las 24 horas, los 365 días. Así que aquellas familias que necesiten hacer una consulta, se tienen que comunicar, ahí automáticamente los van a atender y los van a asesorar también.
0: Sí. Silvana, muchísimas gracias. Tenés una consulta.
2: Nos llega una consulta de nuestros oyentes. Dice, ¿qué pasa con las obras sociales de las empresas privadas y se reconocen a un niño de acogida como si fuera propio?
0: Porque pregunta si las obras sociales pueden llegar a reconocer la cuestión de la ese
2: salud,
0: niño.
2: Claro. ¿Cómo está contemplada?
1: Sí, de hecho, bueno, la ley contempla nuestra obra social provincial.
2: Ajá.
1: Lo que nosotros ahora vamos a plantear es esto, ¿no? De ver la manera que otras obras sociales puedan afiliar, sería decir, captar, ¿no? Tener ese afiliado y si no, ver la posibilidad que todos tengan la obra social provincial.
0: Vamos a
1: trabajar en ese punto.
2: Bien.
1: Más allá que obviamente la ley lo contempla, nosotros, bueno, ayer fue un pedido especial de los equipos de poder trabajar esto, ¿no? De que todos los niños que estén bajo el resguardo y en familia solidaria puedan tener la obra social.
2: Genial.
0: Perfecto.
2: Buenísimo.
0: Gracias. Ahora sí, Silvana, no queríamos dejar a este oyente sin respuesta. Un beso, un abrazo.
1: Bueno, muchas gracias, muy amable. Que tengan un buen día.
0: Hasta chao, luego. Chao. Era Silvana Culumilla, que es titular de SENAF, y hablábamos un poquito de familias solidarias, que es importante, es muy importante para estos niños, porque esto cambia una vida para siempre. Entre ir a una institucionalizarlo
2: e
0: ir a una familia solidaria, hay una diferencia muy grande.
2: Sí, muy grande. Y es buenísimo que se sigan sumando familias, que haya, digamos, un listado importante, porque recién marcaba ella esto que lo estamos viendo y lo estamos contando casi a diario. Hay muchas situaciones complejas en las familias.
0: Sí, sí.
2: Y se está...
0: Últimamente tuvimos dos casos de bebés.
2: Exacto, y la justicia y la parte de niñez y familia, en el caso de Río Negro, de la SENAF, pero en todas las provincias, tienen mucho trabajo porque hay situaciones muy complicadas donde los niños los adolescentes se ven afectados y se requiere de este tipo de programas para brindarle la contención necesaria a esos pequeños.
0: Muy bien, hacemos la pausa, ya venimos.
2: Vamos.
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0: bueno, hemos vuelto. Queda re poquito, ¿cuánto queda? 4 minutos para las 12 del mediodía. Marcelita, ¿se viene? El lento a las 2:30. ¡Apa! Se viene el lento a las 2:30. Yo sé lo que te digo, prepárate. Prepárate, Marta, prepárate.
1: Marta.
0: ¿Tenés mensajitos, me dijiste?
1: Ricardo, prepárense. Sí, tengo mensajitos.
0: Marta y Ricardo, sí.
1: Mensajitos de nuestro chat en YouTube. Hola, ¿cómo andan? Quiero ganarme la camiseta de Superclásico esta semana. Esta semana me toca a mí. Me puso bien, Mabel con el 616.
0: Hay Rington después también.
1: Hay Rington. Buen día, quiero la camiseta de Superclásico con el 119. Levanta la mano Marcos.
0: Hola, Marcos.
1: Graciela dice, aguanten las malas. Pero somos divertidas y nos reímos siempre.
0: Somos malas.
1: Sí.
0: Sí, la verdad
1: pero
0: que sí.
1: Pero mucho orgullo. Yo estoy orgullosa de lo mala que soy.
0: Yo soy dos cosas. Soy una dulce de leche y una desgraciada.
1: Ojo que hay gente que le hace muy mal el
0: Tengo
1: dulce
0: las
1: de
0: dos
1: leche.
0: Cosas. Soy una dulce y también soy una desgraciada.
1: Más malincha.
0: ¿A vos te gusta ese? Vos sos paso de los toros.
1: Sí. Para muy poco me bancan.
0: Para vos no fantas.
1: Pero voy bien con los
0: no
1: tragos.
0: No va la mirinda, va la paso de los
1: la
0: toros.
1: Paso de los toros.
0: Está muy bien.
1: ¿Qué más tenemos por acá? Buen día. Por 13, camiseta de Superclásico con el 092,
0: vamos,
1: nos dice Claudio.
0: Vamos.
1: Graciela nos cuenta que ella está tejiendo agarraderas. A crochet.
0: Ay, qué lindas que son. Oh, las abuelas.
1: El otro día tiré
0: eso.
1: Una porque ya no daba para más. Claro. Mi hija se enojó.
0: Porque se te va quemando con
1: se
0: la
1: me va
0: quemando.
1: Ya era una cosa, le digo, pero no da para más. No, ya, no. Ay, soltemos y la tiré. Porque ya
0: ¿Tu
1: no.
0: mamá es de no tirar?
1: No, Paloma es de no tirar.
0: Ah,
1: mi Paloma. Mamá por ahí agarra y. Y claro. Paloma es de acobacha.
0: Acobacha, ella, ¿no? Y porque los recuerdos que le trae la agarradera.
1: Bueno, y Romina nos decía que a ella le encanta el pase, se mata de risa.
0: Sí, la verdad que somos medio loquitos.
1: Pereira dice, quiero esa camiseta con el 530.
0: Vamos, Pereira.
1: Poneme el nombre y poneme la palabra clave. ¿Cuál es la palabra clave?
0: Claro.
1: Superclásico.
0: Pereira lo levantó. Tú me dejaste caer. Pereira me levantó.
1: Estamos a un minuto del mediodía, se vienen los lentos. Buen día, sí, quiero la camiseta de Superclásico, 985, muchas gracias, muy bien, muy buen programa.
0: Uh-huh.
1: Ahí nos compartían algunos mensajitos
0: sí.
1: Y alcanzamos ya él a contar algo de lo
0: un
1: de Quiñene Wen, que fue ayer.
0: A ver, Yael,
1: o
0: si lo...
1: también te... ¿Lo tenemos?
0: ¿Lo tenemos?
1: ¿A Quiñene Wen?
0: No
1: o también
0: tienes.
1: Tenemos el look nuevo de nuestros compañeros.
0: Ah, lo ¿tenemos look nuevo? Lo que
1: tenemos
0: vos digas.
1: A Luciano y a Mario Favole.
0: Mira,
1: con look nuevo, vos elegí.
0: A ver, ahí está. No,
1: mirá
0: qué lindo que le queda. Le queda muy bien.
1: Mirá Mario Favole, los que no están mirando en YouTube se están perdiendo del galán
0: es
1: del
0: galán,
1: año.
0: Es un galán, Mario.
1: Para
0: que voy a chiflar.
1: Bulfón dijo, parece Scaloni.
0: Parece Scaloni.
1: Y yo le dije, se parece mucho a el responsable de obras públicas de la provincia.
0: Ah.
1: También. Es como una mezcla de
0: Se parece
1: de
0: Charren.
1: Una mezcla de Charren.
0: Está parecido a Charren, mirá. Le falta igual...
1: Y Scaloni.
0: Musculatura para
1: no,
0: parecerse
1: a Charren. No, porque ahí estaba más joven Mario. Ese es el nuevo look de Mario, peladito.
0: Muy bien.
1: Y lo tenemos a Luciano también.
0: A ver, Luciano.
1: Peladito, mirá.
0: Mira.
1: Ahí apareció.
0: Está parecido a... ¿Quién está parecido? ¡No! ¡No! No sean malos. Claro, Luciano lo que tiene es...
1: Al de Angry Bird, decís vos.
0: Tiene...
1: Dice que se parece al de...
0: Sí, porque sos mala, sos mala. No sé, tiene a un jugador de fútbol,
1: la dijo.
0: Me parece.
1: Abel Pintos. Razón.
0: Mira, se parece
1: verdad,
0: a Abel Pintos. No le digan
1: Abel
0: mucho...
1: Pintos.
0: Tenemos una compañera que si lo ve a Abel Pintos...
1: Se muere.
0: Así que no le digan mucho. No voy a
1: Mario,
0: decir quién es, Karina.
1: O sea, le pedimos
0: no
1: antes de las noticias, Mario Favole apareció en el control para ver cómo queda pelado.
0: ¿Cómo queda pelado? Ya él lo ya quiere él. Poner. Ahí está, mira.
1: Te queda re bien, Mario.
0: Mario, la verdad.
1: De verdad que
0: te pareces a Charren. Ahí,
1: mira.
0: No, qué lindo.
1: Acá empiezan a llegar mensajes. Qué lindo que está Mario con ese...
0: Mirá, Marito.
1: Esa calvicie.
0: Los dos muchachos del programa anterior tienen cada uno su fans club, ¿viste?
1: Sí.
0: Tienen una hinchada femenina cada uno.
1: Exacto.
0: Repartida. Muy bien, muy bien.
1: Muy bien.
0: Bueno, 12 un minuto, nos vamos al informativo.
1: No,
0: ¿quién está? ¿Mario Favole o no?
1: Sí, el pelado.
0: ¿Sí está el pelado?
1: El pelado Favole.
0: Vamos con el pelado Favole y ya venimos.

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0: Hora 12, un minuto en toda la República Argentina.
1: Regionales.
0: Críticas desde Río Negro, la desregulación de Nación. El Colegio de Farmacéuticos de Río Negro cuestionó la desregulación farmacéutica que pretende el gobierno de Javier Milei para permitir la venta de medicamentos en góndolas, kioscos o supermercados, e incluso que puedan adquirirse en otro tipo de establecimientos o de forma online.
1: Economía.
0: Javier Milei diserta hoy en el LATAM Economic Forum. El presidente Javier Milei y el ministro de Economía de la Nación, Luis Toto Caputo, serán los oradores principales del evento que reunirá a empresarios y a representantes del Círculo Rojo y se llevará a cabo en el Golden Center de Parque Norte.
1: Deportes.
0: Argentinazo en Roland Garros. Juan Manuel Cerúndolo eliminó a Jannik Sinner, el número uno del mundo. Tras una verdadera batalla, cinco sets, Juan Manuel Cerúndolo revirtió el partido y eliminó al actual número uno del mundo, al italiano Jannik Sinner. Cerúndolo había perdido los dos primeros sets, pero pudo quedarse con los otros tres sets contra Sinner, quien ostentaba una racha de 30 triunfos consecutivos y había conquistado los últimos seis Master 1000 disputados.
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0: La temperatura 10 grados 3 décimas, la humedad 84%, el viento en calma, el cielo mayormente nublado con neblina, la máxima de hoy 16 grados centígrados. 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

0: ¿Qué onda, mi amor? ¿Aceptarías mi invitación a tomar un refinado vino con pomelo en un recipiente de plástico tallado a mano? Avísame.
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0: qué lindo, pero mira qué lindo. Staying alive, staying alive, staying alive. Muy lindo tema, Josecito. ¿Usted tiene información, me decía el productor?
1: Tengo información y tenemos este imágenes también de lo que ocurrió ayer en el barrio Arévalo. ¿Te acordás que ayer contábamos que la gente del Centro de Jubilados y Pensionados de aquí de Cipolletti, Quiñé Neuwen, convocaban e invitaban a festejar el 25 de mayo? Sí. Bueno, finalmente allí en el barrio Arévalo se reunieron, se juntaron y hubo festejo en el barrio. Me encanta cuando salen a la calle, porque estuvieron también en el Centro de Jubilados, en el adentro, edificio, adentro, que tienen ellos. Hubo torta frita y si no me creen, pregúntenle a Daniela Luján, que estuvo ahí presente en... y comió tortas fritas. Hubo baile en el interior, pero salieron a la calle, hicieron baile, así que felicitaciones, porque siempre están buscando la participación de la comunidad. Y si no va la gente, van ellos a la gente. Así que felicitaciones a la gente de Quiñé Neuwen.
0: Aplausos
1: por el trabajo que hacen allí en el barrio para los jubilados y pensionados de la ciudad de Cipolletti. Abrazo grande para ellos y bueno, que nos
0: y felicitaciones.
1: Y que nos avisen del próximo encuentro y nosotros lo vamos contando.
0: Dale, perfecto. Son las 12:11 minutos, nos vamos a poner serios porque vamos a hablar de un caso complejo en Neuquén. Irá a juicio la mamá acusada de golpear a una docente y directivos del IFD número 12 de Neuquén. Vamos a saludar al abogado querellante en la causa, que es Mariano Mancilla. ¿Cómo te va, Mariano? Buenos días.
2: Muy buenos días, un gusto saludarlas a todo el equipo y a la audiencia, por supuesto.
0: Repasemos un poco cómo fue el caso. Una mamá golpeó a una docente.
2: Exactamente, eso fue en abril del 2025, hace un poquito más de un año. Un día amenazó a una maestra de inglés que la quiso sacar afuera para pelear y un poco la amenazaba de golpiza o de causarle algún daño, y al día siguiente la fue a buscar. Como no estaba la docente, irrumpió violentamente en la dirección y se la agarró con la directora del establecimiento y otro directivo más, y le dio una golpiza tremenda junto a otra persona, ¿no? Golpes en la cara, patadas, el cuero cabelludo, lesiones graves porque las agarró de los pelos. Así que bueno, eso generó en Neuquén un gran debate impulsado por el gremio docente. Se sancionó una ley de protección para los docentes, se establecieron otros sistemas de seguridad en las escuelas. Hubo mucho debate en la comunidad escolar porque se produjeron durante marzo y abril del año pasado 4 o 5 hechos en distintos lugares de la provincia que fueron judicializados, y como este en particular siguió su curso. Y tiene algo que quiero destacar, que es que las personas involucradas, incluso la que va a juicio en este caso, son personas con graves antecedentes penales, con una vida muy por fuera de lo que uno imagina, una madre, un padre que se enojó en un momento y fue al docente, porque si no se genera como una psicosis de como si estuvieran padres y madres golpeando a los docentes, y eso no está ocurriendo. Estos son casos puntuales de gente justamente que tiene otros problemas y que los canaliza esa violencia en las escuelas. Para que tengamos un ejemplo de que quiero decir, esta persona tiene 20 causas penales en contra por denuncias de violencia de vecinos, de parejas, una condena por narcotráfico y otra causa de narcotráfico con otros delitos más graves aún relacionados.
0: Claro, lo grave es que estaba suelta y que fue y golpeó a una docente, ¿no?
2: Exactamente, sí. O sea que eso es importante destacarlo porque, es para decirlo en criollo, separar la paja del trigo. Estos hechos no los produce un padre que se enojó mucho porque al hijo le pusieron una mala nota o porque lo trataron mal o porque no entendió algo, sino que lo produce gente justamente del otro lado de la vereda, que viven el delito o viven en otra situación. Y el debate fue bueno porque en definitiva en las comunidades educativas creo que hay una idea de que hay que proteger más a nuestros maestros, a quienes están en las escuelas, y no blindar las escuelas, porque a veces la reacción primera es, bueno, pongamos más seguridad en las escuelas, pongamos rejas, pongamos cámaras, Claro. Y en realidad la escuela es al revés, tiene que estar integrada a la comunidad, al barrio, que el patio de la escuela sea el patio de los vecinos, de los pibes, que los contenga, que sí. los padres vayan a relacionarse con, entre ellos y con la comunidad educativa. Así que ojalá que este debate sirva y que este juicio pueda ser un poco ejemplificado en esa línea, ¿no?
0: Uh-huh. ¿Se decidió que va a juicio? ¿Cuándo sería la instancia del juicio?
2: Hoy o mañana seguro que se va a fijar la fecha, va a ser próxima de acuerdo al calendario de juicios a la ley público. Uh-huh. Esta audiencia de control de acusación, en lo que determinó la jueza Karina Álvarez, es la apertura al juicio, que se revisan las pruebas, los testigos, y obviamente la resolución judicial, que entiende que hay un caso para que sea ventilado en juicio oral y público, y vamos, apenas lo sepamos, les vamos a informar, pero va a ser próximamente.
1: Uh-huh. Claro. Mariano, ¿y ustedes al juicio consideran que llegan con, digamos, los elementos y las pruebas suficientes como para que exista algún tipo de condena, o creen que todavía falta mayor tiempo de para la investigación o para alguna pericia más?
2: No, nosotros pensamos que el cúmulo de pruebas es contundente. Por supuesto hay un video que es muy muy gráfico, sí, de al menos parte del hecho, pero había muchos testigos, había como 10 personas presentes, están los certificados médicos, los tratamientos posteriores que tuvieron que tener las docentes para recuperarse, así que creemos que hay una prueba importante, y obviamente el juicio ha sido muy disputado porque, como la persona tiene otras condenas, la pena que le pueda tocar no puede ser de cumplimiento condicional, tiene que ser de prisión efectiva.
1: Claro. Bien, eso iba a consultar.
2: Estas amenazas y lesiones podría tener una pena menor a 3 años, pero va a ser lo que sea, va a ser de cumplimiento efectivo, porque no tiene ese beneficio de tener una pena de ejecución condicional por sus antecedentes penales.
0: Es importante porque la comunidad, supongo yo, un vecino escuchando ahora debe estar pensando que esta persona esté tras las rejas para que no vuelva a pasar, ¿no?
2: Y sí, por lo menos que esto permita la reflexión necesaria para que no vuelva a ocurrir, y después tiene las otras causas, ¿no? Que veremos si se acumulan o qué va a pasar con los, claro, los demás, pero independientemente de eso, que en este hecho puntual tan virulento y tan grave no queda impune.
0: Mariano, ¿cómo es el estado de...?
2: Y después tiene las otras causas, ¿no? Que veremos si se acumulan o qué va a pasar con los, claro, los demás, pero independientemente de eso, que en este hecho puntual

0: Una de ellas estuvo 4 o 5 meses sin ir a trabajar con tratamiento psiquiátrico, porque también ocurre que el docente no está preparado para un combate así de físico. En general, cuando los golpean o los insultan, el docente se replantea mucho por qué llega así, intenta proteger al hijo, hasta del, al hijo del agresor, porque es alguien que tiene una vocación educativa, se auto cuestionan mucho cómo llegaron a esa situación, por qué no la evitaron. Bueno, a veces pasa que hay gente que está por fuera de una disputa académica o pedagógica, como en este caso, ¿no? Es alguien que tiene mucha expertise en la cuestión del delito y te produce un daño que no tiene una explicación interna de por qué se llega a esa situación. Pero bueno, eso tiene su proceso en el caso de los docentes. Ahora las dos están trabajando normalmente, así que yo entiendo que están totalmente recuperadas y seguramente esperando que estas cosas no vuelvan a ocurrir más. Uh-huh.
1: Bueno, seguiremos el caso, por supuesto, porque es importante. Estaremos comunicándonos en una próxima instancia, pero en principio la causa va a juicio y es una buena noticia, ¿no?
0: Sí, para nosotros sí, porque no, la verdad que se hubiera perdido entre los papeles, entre los expedientes, y hubiera quedado un sabor muy amargo de un hecho tan virulento quedara sin su sentencia.
1: Abrazo enorme, hasta la próxima vez que te molestemos.
0: Muchísimas gracias a ustedes por mantener este tema. El debate público ha sido clave en que haya reflexión y obviamente que las investigaciones avanzan. Así que bueno, un fuerte abrazo.
1: Abrazo. Era Mariano Mancilla, que es abogado querellante en esta causa donde una mujer golpeó salvajemente a dos docentes del Instituto de Formación Docente número 12 de Neuquén, y causó conmoción no solo en la comunidad neuquina, sino también nosotros, que porque al momento de ver ese video...
2: El video era muy fuerte, sí. Muy fuerte. En este caso se viralizó el video, se compartió, pero sabemos de muchas otras situaciones donde la familia tiene... una serie de situaciones conflictivas y termina no solo el niño, sino que padre, madre o algún tutor del niño termina haciendo este tipo de, generando este tipo de situaciones en el interior contra el docente, se la agarra con el docente.
1: Nosotros hemos hablado mucho de esto.
2: Que pasa también, digamos, con salud pública,
1: que
2: ¿no?
1: Los chicos el están ataque. Mirando sí. Esto, ¿no? Digamos que la violencia ejercida por un papá hacia un docente la están mirando los chicos, y esto genera que la comunidad se vaya sumiendo en un círculo vicioso de violencia que no termina nunca. En este caso, hay una determinación de la justicia para que se sancione a esta persona y también que sea ejemplificador.
2: Claro,
1: no podemos ir por la vida golpeando docentes. No, de ninguna manera,
2: no.
1: Porque son los que educan a nuestros hijos y porque son seres humanos. No podemos ir por la vida golpeando gente, digamos,
2: no,
1: a nadie. Pero en este caso, bueno, han sido dos docentes. Hacemos la pausa, ya venimos.
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4: Su servidor quien le habla, Dr. Javier Palacios Elorio, de la Congregación Gozo y Paz en Tehuacán, Puebla, México. Visite el canal de YouTube Shalom 132. Permítame contarle una historia. Después de la muerte del rey Salomón, Israel se dividió en dos: Reino del Norte, Reino del Sur. Las 10 tribus de Israel fueron esparcidas entre las naciones y está profetizado que al final de los tiempos, los descendientes de las 10 tribus perdidas de Israel regresarán a Yahweh a adorarle como él se merece. Le deseo lo mejor. Shalom.
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0: Tres minutos.
1: A partir de este momento, tiempo
0: lento.
1: En el aire. No, el lento viene después. No sé si Polanco ya tendrá la mesada, no sé qué preparaste hoy para...
0: Vamos a cambiar el mueble, porque la verdad que me tengo un dolor en el ciático.
1: Te duele la...
0: el ciático.
1: ¿Y qué? ¿Una silla podría ser?
0: ¿Por qué no? ¿El sillón?
1: El sillón.
2: Un camastro.
1: Limpiate el sillón. Dani, limpiate el sillón, por favor. Bueno,
0: hoy vamos con sillón, no vamos a usar la mesada.
2: Ay. Hay que ir variando. No, en la variedad está el gusto.
0: ¿Sabés qué? Piqué cebolla hoy.
1: Ah, no.
0: Entonces en la mesada, ¿viste?
1: Es medio complejo, sí.
0: Te hace llorar.
1: La
0: cebolla te hace llorar.
1: Ah,
0: cuando picás, chico.
1: No sé qué estaba pensando, Marce. Cualquier cosa.
2: Está bien, está bien.
1: Ay,
2: Dios mío.
1: Bueno, 299-511-2144. Tenemos un oyente en línea que se llama Gustavo. ¿Lo querés saludar?
0: Opa. Hola, Gustavo, ¿estás por ahí?
3: Hola, Marcela.
0: Hola, Gustavo, ¿cómo estás?
3: Bien.
0: ¿Qué estás haciendo a esta hora?
3: Ahora estoy escuchando la radio y con el celular.
0: Bien.
1: Yo voy a decirlo, él no quiere que lo digamos, pero yo lo voy a decir igual. Juanca Automotores, Juanca de Juanca Automotores, escuchó ayer, te escuchó ayer, Gustavo, que
0: sí,
1: querías la camiseta,
0: que
1: qué sé yo.
0: Estaba participando por el sorteo.
1: Porque muy querías bien la camiseta, porque eras no vidente, no podías entrar en YouTube. ¿Y qué hizo Juanca? Fue a Superclásico y compró una camiseta para vos.
0: De la selección argentina.
2: Vamos, todavía.
1: Es tu camiseta. La tenemos acá. Te cuento que la estamos mostrando en el canal de YouTube. Te la compró Juanca Automotores, líder en usados, para vos, Gustavito.
0: Que, Gustavo, con el 825 te estoy borrando del sorteo.
1: Ya claro, no participamos.
0: Ya te borramos.
1: Ya tenés tu camiseta.
2: ¿Qué más querés, mejillones?
1: A ver, mostranos tu alegría, a ver.
0: Grítalo, cántalo. Cántalo.
3: ¡Vamos!

0: no te deja, no te deja de alentar. Muy bien. Bueno, viste, no tuviste que meterte a YouTube, no tuviste que hacer nada, te ganaste la camiseta gracias al corazón gigante de Juanca Automotores, que dijo, Gustavo, sí, se la merece y se la lleva.
1: Ajá.
2: Muy bien, ahí nuestro...
1: ¿Dónde queda Juanca Automotores?
0: ¿Dónde queda Juanca?
2: No, pero la camiseta la
0: tenés la tenés que venir a retirar acá. El tema es que ahora Agustín, nuestro productor, que ya está hablando con vos, te va a decir en qué horario te la podés llevar, ¿sí?
3: Ya le pasamos la dirección igual a Gustavo.
1: No, yo para agradecer a Juanca Automotores y ir para acá y bueno, darle la
3: en
1: gracias.
3: La ruta. Mirá, Gustavo, según la dirección que estaba chequeando, en la calle Villegas al 1400, obviamente acá de Cipolletti, sí. Juanca Automotores, y qué lindo esto, ¿no? Porque de esta situación puede aflorar una relación de amistad.
0: Una amistad.
1: No. Claro.
0: Andá y se vale unos matecitos,
3: claro,
0: ya que
3: claro, le devolvés la pared. Ah,
0: bueno, le agradecemos a Juanca que siempre está y siempre se pone la 10 sí. Y hizo que vos cumplas tu sueño de tener la camiseta de la selección para poder pertenecer cada vez más a la hinchada de la selección sí. Argentina.
1: Una pregunta, yo tengo talle 10, bueno, es igual más chica, no importa, para mi hija.
0: Ya está.
3: Está todo chequeado.
0: Y si no, se puede cambiar. Exacto. Agustín sí. Ya hizo todo lo que tenía que hacer.
1: Ah, bueno.
0: Bueno, ahora él se va a quedar en comunicación con vos y te va a decir en qué momento venís a buscar la camiseta acá y después, si querés, vas a Villegas al 1400 y saludás a Juanca, que fue el hacedor de este sueño.
2: Un genio, Juanca.
1: Bueno.
0: Un beso grande.
1: Gracias.
0: Abrazo.

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2: ...12:30 en toda la República Argentina.
1: Regionales.
2: Cipolletti pone en marcha el Plan Calor 2026. La municipalidad comenzará el lunes a asistir a familias que no cuentan con acceso a gas natural ni otros medios adecuados de calefacción durante el invierno. A través de la Secretaría de Desarrollo Humano se informó que este año se van a distribuir 40.000 bolsas de leña en 55 barrios de la ciudad, alcanzando a unas 5.900 familias chipoleñas.
1: Economía.
2: Caputo defendió el rumbo y anticipó: por primera vez la economía se va a llevar puesta a la política en el año electoral. El ministro de Economía de la Nación expuso ante empresarios y referentes del sector privado, sostuvo que para mayo se espera una inflación más baja que en abril y aseguró que si el Banco Central de la República Argentina no comprara dólares a diario, este valdría 1.100 pesos.
1: Internacionales.
2: Ucrania busca fortalecer su defensa ante el incremento de los ataques rusos y suma aviones. Kiev comprará hasta 20 Gripen E y recibirá 16 donados. Todo esto por un total de 2.900 millones de dólares en un pacto que considera clave para revertir la superioridad aérea rusa.
1: Estos son los datos del tiempo.
2: La temperatura 11 grados 4 décimas, la humedad 81%, el viento del sudeste a 8 kilómetros por hora. El cielo está mayormente nublado con neblina. Y para esta tarde se espera una temperatura máxima de 16 grados centígrados. 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
5: Muy bien, este es el momento en que vamos a saludar a la señorita Tiara Polanco por su cumpleaños. ¡Feliz cumpleaños, Tiara! Oh.

0: Lelita grande, Tiara, ya la hemos visto crecer. Un abrazo gigante para Tiara. Abrazo y, enorme, beso.
1: Tenemos doble festejo porque Amaru también está.
2: Amaru también.
1: Amaru está festejo.
0: Otra vez.

0: Mañana Maru trajo para compartir.
1: Sí, señor.
0: Riquísimo lo que trajo.
2: Trajo para compartir y trajo sus saumerios, que es lo más importante. Y además su talento para hacer los recortes y todo lo que hace en redes. Así que la queremos a Maru un montón y a Tiara también. Así que feliz cumpleaños para las dos, ¿ok? Ahora baja todo.
0: Oh. Uy, ¿qué pasó?
2: Baja las luces también. Apagate una luz ahí.
0: Tengo un montón de mensajes,
2: ¡Upa!
3: Opa,
2: este es el momento.
3: Tenue. Opa.
2: El momento del mediodía.
0: El reflector hay que apagar.
2: En el que aprovechamos para juntarnos, para mimarnos.
0: ¿Para juntar qué?
2: Para mirarnos, para tocarnos.
3: ¡Ay, qué fuerza!
2: Es el momento, cachondo.
1: Alessandra Rampolla, sos
2: ¿qué
1: vos?
2: Es el momento, cachondo. En Estamos Todos Locos. Soltá la pausa, negrito.
1: Mirá qué bien das con esa luz.
0: Soltá la pava también.
2: Soltá la pausa, negrito.
0: Ay, a ver qué elegiste.
2: Ya los chicos prepararon el sillón. ¿Lo tenés ya el sillón?
0: ¿Tenemos sillón hoy?
2: Hoy es sillón porque nos duele la asiática,
1: no,
2: mirá.
0: Está baqueteado, ¿eh?
2: Ese sillón.
1: El que tuvo mucha acción.
2: Es el que nos invita. Pero este no es el tema que yo había elegido.
1: Tiene negro,
2: ¿eh? Había elegido Vuelve de Ricky Martin. Dice ahí en la pauta, dice vuelve Ricky Martin.
0: Chicos, sigan la pauta porque así no se puede ser romántico. Déjame
2: la pauta, para que trabajo, para que la gente está ahora conectándose.
1: A la mierda, momento.
2: Vuelve Ricky Martin, decía la pauta.
0: Le bajaste el ánimo a todos los que estaban
1: sintonizando. No, pero escuchemos, quedaron con la ropa medio...
2: Por el amor de Dios.
0: Pero igual, ¿qué tema era?
1: ¿Qué momento? ¿Se puede volver a reiniciar este momento? ¿Qué pasó?
2: Sí, sí, sí, pará porque ellos ya están... Ellos estaban...
1: Che, el que te esté viendo en el canal de YouTube, espectacular esta imagen con esa luz.
2: Es buenísimo,
1: da a programa de medianoche.
0: Queda tremendo, ¿eh?
2: Soy Nora Perlé.
1: Mirá, ¿qué tal? ¿Cómo le va?
2: Soy Nora Perlé.
0: También...
2: Las nueve lunas. En este momento, te invitamos...
0: A
2: conectar corazón a corazón con esa persona, con la persona que amás. Caricias.
1: ¡Epa!
2: Besos.
0: ¡Epa! Esa es mesada, mirá. Sí, esas son fotos
1: de todo. Hoy me das sexo.
2: Soltá tu creatividad.
0: Tú me das sexo.
2: Y cachondeamos.
1: Escuche.
2: Cachondeamos en el mediodía.

0: hoy me da sexo. ¡Hala! ¡Ándale!
1: Qué bueno, las mesadas de cada... Mirá cómo nos mandan fotos de las
0: mesadas. No,
1: vendemos mesadas. Lo que me sorprendió es el botellón de detergente que había ahí.
0: Yo no sé si inauguramos una sección del amor o de venta de mesadas.
1: Es la sección del amor del pueblo.
0: Cada uno lo toma como quiere.
1: Y nosotros somos populares.
2: Yo quiero creer que ante la escasez de mensajes en este...
0: Está todo el mundo ocupado.
1: Es porque están aprovechando el momento.
0: ¿Usted dice que está limpiando la mesada?
1: Y yo creo que están limpiando el sillón, claro, la mesada.
2: El mueble que quieran.
1: El mueble que quieran, ustedes límpienlo, tranquilos. Porque
2: pero
1: para sacale eso,
2: lustre.
1: Para eso nosotros hacemos. Prendete la luz, porque ya estamos como en una situación.
0: Yo quedé adentro del momento.
1: No, salgamos.
2: Avisá que prender la luz. Avisá que prender la luz.
0: Pero la...
1: Bueno, ya está.
2: Está oscuro.
1: Mirá, ya está. Ya con eso tuvimos bastante. Ya van a llegar los chicos, así que hay que ponerse a cocinar.
2: Listo, lavá los platos rápidos. Acá no ha pasado nada.
1: Lavá las suyas, limpiate.
0: Medio las apuradas.
1: Peinate que ya vienen.
2: Acomodate la ropa.
0: Claro.
1: Bueno, y nos cuentan, en las distintas vías de comunicación, sí aprovecharon el momento.
0: Todavía
1: sí.
0: no ha surgido.
1: Y porque están acá, capaz que están aprovechando. Porque,
0: claro, estamos
2: acá ahí. El único mensaje que llegó dice, hermoso tema, muy nada bien. Más.
0: Bueno. No sabemos cómo terminó ese mensaje.
2: No sabemos.
1: No, bueno. La idea sería que nos amemos más.
0: Exacto.
1: Ponerle ternura a la vida.
0: Que se encuentren los corazones, Pau.
1: Estamos muy, muy, muy alejados. De
0: mucha pantalla.
1: Claro.
2: Sí. Menos pantalla y más contacto físico. Buenos días.
0: Menos pantalla, más mesada.
2: Claro.
1: Menos pantalla, más
2: es
1: mesada.
2: Es el nuevo eslogan de este programa. Buenos días, quiero la camiseta de Super Clásico Eli con el 368. Me sigo anotando para la camiseta, dice Romy con el 491.
1: Ajá.
2: Ah, mira, dice Luce parece a Verón.
0: Epa.
2: Esto es cuando
1: porque no te viste pelado.
2: A tu cuando
0: yo pelado.
1: Tu ya él de pelado. Te hizo pelado. Ojalá a ver si lo tenés a él para que él se vea. Porque Favole ya se vio. Favole se parece un ministro de.
2: Y acá dice que te pareces a Verón.
0: A la bruja Verón.
1: Y vos te pareces a la bruja Verón.
2: Joven, sí, la bruja Verón.
0: Ojalá tuviera los ceros en la cuenta de la bruja Verón.
3: Mentiroso.
1: Bueno.
2: Ah.
1: Ahí está. Ahí está Luciano en YouTube.
0: Va, y qué
1: Luciano pelado. Le queda bien
0: brillosa
1: el pelado.
0: La pelada.
2: Mirá el brujita Verón. Mirá. Este es brujita con B corta, sí.
0: ¿Por qué no?
1: Brujita con B corta.
2: No.
0: ¿Por qué?
2: Pará, y tenemos un mensajito de Ivo.
1: Ah.
2: Que dice que, pero no sé a quién se refiere.
1: ¿Qué dice?
2: Que es Jason Statham, creo que así se pronuncia. El que hace la película el mecánico,
0: no
2: el actor.
0: El mecánico, claro.
2: El mecánico.
0: Sí, decirle a Ivo que Jason Statham, después de la gripe aviar.
1: Es parecido, sí.
0: Después
2: sí,
0: que agarró...
2: en la pelada nada más.
0: Claro.
2: Porque el resto del lomo no sé si se parece.
0: Igual lo quiero a Ivo, le mandamos un abrazo grande.
1: Un beso grande.
2: Hola, buen día, participo por la camiseta del Superclásico. Lo mataron a Lu con esa foto. Son malos, dice
0: bueno,
2: Marcela.
0: El
2: por
0: público
2: acá.
0: Que nos defiende.
1: Pero está lindo.
2: No, le queda bien, ¿eh?
0: Sí, por supuesto.
2: Hola, chicas. Aguanten los lentos. Su fan. Aguanten quiero la camiseta bien. De Superclásico Inés. Vamos. Con el 251. Hola,
1: muy
2: chicos.
1: Bien.
2: Buenos días. Me merezco la. Me merezco, nos puso.
1: Muy bien.
2: La
1: esa
2: camiseta.
1: Es la actitud.
2: Vamos, de Superclásico. Por escribir todos los días,
1: sí.
2: Dice Luis con el 234. No, Mario. No le gustó el Mario Pelado.
1: No le gustó Mario Pelado, bueno.
2: Pero bueno, ahí estamos y...
1: Todos vamos hacia allí, me parece.
2: María Angélica con el 979 también está participando por la camiseta de Superclásico.
1: Muy bien, perfecto. Se tienen que comunicar a través de YouTube porque mañana vamos a sortear la camiseta de la Selección Argentina de Superclásico. ¿Estamos a cuánto? ¿Menos de dos semanas?
0: A nada.
2: 20 días.
0: No, menos.
1: No, menos.
0: 14 días.
1: 14
0: Ahora,
1: días.
0: Ya lo chequeo, pero estamos a nada.
2: El partido de Argentina lo vi hoy.
1: Pero el arranque del mundial.
2: Ah, no,
1: el
2: arranque estoy pensando
0: mundial, claro.
2: en el arranque de la
1: no,
2: selección.
1: No, el arranque del mundial. Porque arranca el mundial
2: 15.
1: Y te van a mirar un partido de Marimbia con...
2: Miramos todos. Hola,
1: Segovia,
2: chicas, qué lindo es verlas. Oh. Siempre las escucho en el trabajo.
1: Pero
2: hoy me tomé el día por... su niño está enfermo.
1: Ah, bueno.
2: Quiero la camiseta de Superclásico, Ana, con el 576. Lindo día, gracias por su compañía. Bueno,
1: gracias.
2: Que se mejore ese niño.
1: Sí, que se mejore, le mandamos besitos.
2: Aunque está bueno que te quedes en casa
1: sí.
2: y nos mires.
1: Y abrazale, quédate ahí, sí. Listo, chao.
0: Quédate descansando. Sí.
2: Me encanta esta radio, dicen por acá. Qué buenas vibras hoy.
1: Pero claro, ay, que bueno, sí. Gracias. Claro que sí.
0: Vibramos. Tratamos bien.
2: Valentina Pereira, superclásico con el 530, que está participando. ¿Cómo que mentiroso?
1: No, le dice a Luciano, lo está peleando. Hoy la tiene con Luciano.
0: Se la agarra conmigo, es como el perro, viste, que vas pasando.
1: Todos los días tiene a uno.
2: El pelado, ¿viste? Lucho.
0: Claro, le gustan los pelados.
1: Bueno, ¿tenés más? ¿Tenemos más gente que participa?
2: Que no sé, ahí
1: cumplimos con todo.
2: Actualizo. Después en el WhatsApp teníamos también gente que estaba participando.
1: Bueno,
2: o sea que vos no haces tu tarea, viste, la tengo que hacer
0: yo. Estuve ausente mientras pasaba mi versión pelada.
1: Bueno.
2: Y por eso, el pelado más...
1: Por eso te maltratamos. Para,
2: Lucho no dejó la versión pelada y labura menos que él.
0: Te vas dos segundos y quedás pelado.
1: De acá te vas dos segundos y te dejan pelado.
0: Quedás pelado, literal. Totalmente. Quedaron los pelos de la ceja nada más.
1: Bueno, hay ringtone.
0: Vamos todavía.
1: Así que no sé qué querés que hagamos. Vamos a la tanda y después venimos con el ringtone. Bueno, tanda.

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0: Bueno, son las 12:53 minutos, chicos. ¿Cómo se fue el programa la mierda?
1: Ay, sí, por Dios.
0: Una locura fue, vertiginoso total, ¿eh?
2: Sí,
0: bueno, pero lindo. Es buenísimo, porque la verdad que así... ahí está, estamos viendo en YouTube. Yael hizo una perfo de distintos looks de nuestro compañero Luciano.
2: Qué bien eso. Alguno te saco de acá.
0: Muy, muy bien.
2: Me gusta el de la derecha. El chileno Vidal, sí, sí, va muy bien. Ese me gusta. El fade alto con rizo.
0: Fade alto con rizo.
1: ¿Qué quiere decir fade?
0: Fade.
2: Fade,
0: o... Claro, sí, un pendiente, un degradé.
2: ¿Dónde salen esos
1: rulos? En degradé.
0: Claro, exacto.
1: Mirá el atrás, los pelunchos.
2: Mirá Pedro el Escamoso.
1: Ah.
2: Y mirá.
0: Qué lindo, muy bien, le queda
1: el
0: muy bien.
1: El flequillo rolinga con Pedro el Escamoso.
0: Todo le queda muy bien porque es pibe, ¿viste? Cuando sos pibe todo te queda
2: ella
0: bien.
2: Ella insiste con que soy pibe. 40 años casi.
0: Vos te sentís viejo, pero sos
2: no,
0: pibe.
2: No, yo me siento joven.
1: Mirá con esos cambios de look. ¿Cómo
2: qué bien
1: vas?
2: Que estamos.
1: Ah, re bien.
2: Voy a caer a la peluquería con eso.
0: Claro, que te haga el elegite uno y,
2: sí,
0: y entrale.
2: No. Gracias, ya.
0: Bueno, no sé qué quiere que hagamos. ¿Hacemos el ringtone? Ah, ¿sí? ¿Hacemos el ringtone? Bueno, pero acá no, Amaru es tremenda, nos tiene cortitos. Amaru,
2: a los bifes, pío.
0: Sí, dijo no me ven tanto. Así.
2: Claro, así. Como dijo en inglés. en inglés le dijo.
0: En inglés nos dijo.
1: Atrevida.
0: No me ven tanto. Porque si no, tengo
1: el
0: que
1: recorte.
0: Escuchar los 20 minutos memeando para poder sacar 2 minutos y medio.
2: Claro, colaboremos con el
0: así
2: profe.
0: Nos dijo, ¿eh? Quiero,
1: si
0: quiero hacer una denuncia pública.
2: No le hagamos calentar que está
1: video,
2: de cumpleaños.
1: Por favor. ¿No?
2: Papá. Estamos
0: necesito que respires hondo por la nariz. Por la nariz. No, por la nariz. Por la nariz.
2: Trae los mocos.
0: Así.
1: Hola, por la nariz.
2: Ahí va.
0: Expiro por la boca.
2: Ándale.
0: Inspiro por la nariz. Expiro. Tenés que sonarte la nariz. Sonarte la nariz antes. Ay, bueno, expira por la boca.
1: Estoy un poco congestionada.
2: Opa.
0: ¿Qué les, pero no expires por los todos lados?
2: Por
0: expirá
2: todos los
0: por la boca.
1: Eso, te pasa Luciano por el cambio de luz.
0: ¿Vos decís que Luciano?
1: No, sí,
0: no, no, Lu.
2: Yo creo que a fin de año, el 31 de diciembre hacemos una sesión.
0: No puede entrar más la cancha este pibe.
2: Dios
0: pobrecito,
2: mío.
0: No le hagamos esto.
2: Por favor.
0: No le hagamos esto, Marce. Te lo pido.
1: Yo no, se lo hace él solo.
2: Vamos.
0: Bueno, ¿tienen la inspiración para poder cantar?
1: Sí.
2: Yo estoy, ¿eh?
0: ¿Estás?
2: No, estoy
0: para que ¿tenés? Para que se inspiren estos dos, porque si no...
2: Yo
1: me desorganizo de una manera, tengo menos poder de concentración.
0: Ahí
1: que
0: está. Vamos. ¿Estamos?
1: A ver,
0: vamos.
1: Llegué. Ah, mira.
0: Bien.
1: Dale.
0: Vamos.
1: Ah.
2: Vamos.
1: Guau, guau, guau. La, la, la. ¿Sale o no sale?
0: Callá la neurona.
2: Alguien que la pague.

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3: Como Norma, que está participando.
0: Que lo decimos bailando.
3: Con el 394.
0: Aflojando hombros, Marce.
3: Ay, sí, tiene una contractura.
1: Ay, qué lindo, me hizo bien, ¿eh?
0: Tranquilo el ritmo, me gusta.
1: Me hizo bien, me hizo bien.
0: Medio ritmo.
1: Sí.
3: Ponemos un cuarteto ahora.

0: para.
1: Vamos a ver mañana quién se lleva la camiseta.
0: Se va. Franco está cantando. ¿Cómo cantamos? Dice Franco por acá. Le gusta este segmento.
1: Bueno, ahí está.
2: Espectacular.
1: Relajamos el mediodía de la gente. Muy bien, muy bien.
2: Aterrizamos suavecito.
1: Sí, muy lindo. La verdad, estuvo muy bueno. No es porque lo hayamos hecho nosotros, sino porque esperemos que a Maru le haya servido. Porque la verdad que hubo unos
0: momentos
1: ahí. Ella tiene que recortar para redes, chicos. Hay que pensar también en la gente del área digital. Así que, bueno, le mandamos un beso a Maru, que está cumpliendo años, y le agradecemos. Después van a ver lo que pasó ayer. Lo van a poder ver en Instagram.
2: Me gusta.
1: El desafío de ayer.
0: Me gustan los desafíos. Si mañana tenemos desafío.
1: Mañana tenemos desafío, pero no te voy a decir cuál, porque te preparás, si te digo.
0: No, pero para saber, pero me gusta la parte de los desafíos.
1: Mañana hay un desafío.
2: Sí, sí, va muy bien.
1: Un desafío muy especial. No.
0: La araña.
1: No, porque estamos viejitos, no nos vamos
0: a salir la araña. Más que
1: vamos
0: nada.
1: A poner los virales, amiguito Yael. ¿Sí? ¿Vamos con los virales?
0: Ándale. Virales, virales.
1: Viste que cuando nosotros los argentinos, el resto del mundo no lo entendería. Pero con el fútbol nos pasa algo, ¿viste? Incluso cuando te despertás de la anestesia.
2: Upa.
1: Fíjate lo que le pasó a esta familia. Mirá. A ver.
3: ¡Abracená! ¡Hola, Bonzo! ¡Estoy encima,
1: No lo entendería.
3: ¡Huevo!
2: ¡No lo entendía!
3: ¡No
1: podés
2: creer! ¡Qué bien!
3: ¡Te llevamos!
2: ¡Él estaba en los pabellones!
3: ¡El corazón!
2: ¡Él lo hace dar!
1: ¡Tremendo!
0: Qué bueno que no lo escracharon.
1: Es argentino.
0: Con la cara.
1: Pero no sé. Llevamos.
2: No sé qué equipo es, pero yo soy.
1: Nacional.
2: Sí,
1: nacional.
2: Sí, por eso digo, no sé qué equipo será, pero digo, soy el dirigente, le doy, pero pase por vida.
0: Claro. Salís así.
1: Imagínate bueno cómo lleva en el corazón a su equipo, ¿no?
2: El tipo está anestesiado, está pensando en su equipo.
0: Está pensando en el equipo. Días atrás veía de alguien, pero lo escrachó con cara y todo, la familia.
1: No, tremendo.
0: Pues salía de la anestesia. Ah. Bueno, situación similar, pero...
1: ¿Viste? Pero canta en el... No.
0: Te amo. Cosa.
1: Es argentina, chicos. Bueno, ahí está. Hemos puesto otros de Jero Freixas, que también está obsesionado con el fútbol. Él tiene un tema. Él y su mujer tienen un tema. Con
0: ella
1: el
0: se divierte.
2: Es caso
0: con
2: de internación. Sí.
1: Vamos a ver qué le pasó a Jero Freixas en esta situación.
4: Erré un penal.
5: ¿Erraste un penal?
4: Perdimos porque erré un penal.
5: Ay, no. Nunca habías errado un penal.
4: No.
5: Nunca habías pateado un penal tampoco.
1: Claro.
0: No se lo marques.
1: Nunca había pateado.
4: Sí, he pateado.
5: ¿Sí?
4: Penal.
5: ¿No pateas siempre el cachorro?
1: Sí.
4: Sí, cachorro es el encargado de los penales.
5: Ah, por eso te digo. ¿Por qué pateaste hoy vos?
0: Esto es sesión.
4: ¿Y se lo pedí?
5: ¿Se pediste y le erraste?
4: Lo erré por vos, mi amor.
5: ¿Por mí? ¿Qué fue? Yo ni estaba.
0: Siempre la culpa.
4: Pero era para
0: la
4: vos. Se lo pedí al cachorro, porque quería hacer un gol y dedicártelo a vos.
5: ¿A mí?
4: Quería hacer el festejo de la embarazada. Lo que hacen los futbolistas, ¿viste?
5: Sí.
4: El festejo con la pelota acá. Esa era la idea.
5: Ay, gracias. Gracias por el intento.
4: Lore, no lo pude hacer nunca. No lo pude hacer con Rita.
5: No.
4: No lo pude hacer con Ramón.
5: No.
0: ¿Va a llorar?
4: Y no lo voy a poder hacer con Lionel.
1: O sea que nunca me
2: tengo. Ninguno de los tres hijos.
1: No va a ser.
4: No es momento.
5: Bueno, no lo traigas.
4: No es momento. Ya, es bastante triste esto.
5: No lo traigas.
4: ¿Me abrazás?
5: No te abrazo porque estás diciendo cosas que no son.
4: No es momento.
5: Bueno, te abrazo.
0: Admiro.
4: Te fallé.
0: Te admiro realmente.
5: No me fallaste.
4: Sí, te fallé a vos y le fallé a Lionel.
5: No sé si se va a llamar Lionel.
0: No se va a llamar Lionel.
5: Basta vos.
4: Por favor. Empatizamos.
5: Vos empatizás.
0: Basta con Lionel.
4: Por favor.
2: La quiebra, la termina quebrando.
5: Pero deja de decir Lionel.
0: No se va a llamar así.
5: Vení conmigo.
2: Se lo lleva.
1: Mirá.
2: Claro.
5: Haz el gol.
1: Claro. Así ella lo hace para sacarse eso de encima de una vez.
0: Claro.
5: Está bien, más cerca. No estamos solos. Dale, acá.
0: Él quiere festejar haciendo la pancita de la embarazada.
1: Ahí está, a ver si lo mete. Ahí lo metió. Vamos,
2: ella le festeja
1: el gol. Y claro. Mirá, ahí se puso la pancita del embarazo. Lo pudo hacer finalmente. Y bueno, ¿viste? Hay que entender.
0: Ella se lo festeja porque si no, no se va a dejar de
1: no
0: poder.
1: Se va a estar todo el día. Si ella no hacía eso, él estaba todo el día con que no pudo.
2: Sí.
0: Tirado, sí, llorando en el sillón, sintiendo culpa.
1: Así cambió. Es como para que vos sepas qué hacer cuando te pasa eso, ¿viste?
2: Claro,
1: porque
2: el manual para las chicas.
1: Manual hizo para hombres
2: futboleros. A mi compañero de bar, pero que ganó la batalla. Su hijo se llama Leonel, a Santi Po.
0: ¿En serio? Ajá.
2: Sí, el video me llevaba a él.
1: Ay,
2: ¿y cuánto? No sé si habrá pasado una situación así.
1: Ajá. Decí que la mujer es tan buena.
2: Para mí que la mujer terminó diciendo, bueno, ya está, ¿qué querés?
1: Bueno, ahí está. Es una recomendación. Si a vos, mujer, te pasa eso con tu,
2: un arco,
1: con
2: comprar,
1: tu pareja, cómprate un arco y te sacás el problema encima. Ah,
0: ponle dos trapitos, dos sillitas, dos sillas ahí.
1: Que haga el gol y así no molesta más.
0: Y que no juega más.
1: Bueno, ¿nos vamos yendo?
0: ¿Vamos yendo? Alicia con el 022 está participando. Bien, dice Alicia que necesita llevar el jueves una camiseta de Argentina Zumba, así que está participando.
1: Ah, bueno.
2: Ahí está. Nos manda un video si se la gana bailando.
0: Y claro, los oyentes saludan también a Maru por su cumple, mirá.
2: Claro, bien, que sí, suman a esa la comunidad.
0: Bien, vamos. Que
1: vamos a Maru. Nos vamos, está José González en los controles, está Agustín Bulfón en la producción de este programa, Omar Fuentes y Mario Favor en el servicio informativo, Yael, el super Yael
2: Pérez
1: en los controles del streaming. Están los chicos acá, ¿nos vamos?
2: Omar Fuentes está ahí.
1: ¿No está Omar? ¿Ya lo nombré? Omar Fuentes,
0: Omar.
1: ¿Cuántas veces lo voy a nombrar, Omar?
0: Está enojado. Porque
1: ¿hay que nombrarlo muchas veces? Omar. Bueno, claro, por el calibre de periodista se merece muchas presentaciones. Están Mónica y Amaru en el área digital.
0: Le está tocando la pelada, Agustín, Omar.
1: No cuenten todo.
2: Todo, no.
0: No se hace eso,
1: Omar. No cuenten que atrás están...
2: 7 años de mala suerte.
1: ¿7 años de mala suerte?
2: Sí.
1: Para Agustín.
0: Que trae suerte.
2: Si no se pide permiso para tocar.
1: Bueno, nos vamos, saludan.
0: Nos retiramos. Adiós, hasta mañana.
2: Nos vemos.
1: Gracias por tanto, perdón por tan poco.

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2: La 1:08 PM.
1: Regionales.
2: Vuelven a marchar pidiendo justicia por Silvia Cabañares. Flavia Currumil, mamá de la víctima, confirmó que el próximo 3 de junio va a participar de una marcha en Neuquén Capital junto a otras familias que reclaman justicia por casos de violencia de género y desapariciones. La concentración será a las 5:30 PM en el Monumento a San Martín y la movilización va a comenzar a las 18 rumbo a la Casa de Gobierno.
1: Nacionales.
2: El gobierno de Buenos Aires investiga a Mercado Libre por cláusulas abusivas y podría multarla con 1.800 millones de pesos. El Ministerio de la Producción de Buenos Aires inició una actuación de oficio. También recibió miles de denuncias de particulares. Si la empresa de Marco Galperín no modifica sus contratos, deberá afrontar ahora la multa.
1: Internacionales.
2: Japón y Filipinas acuerdan ampliar la cooperación en seguridad y defensa ante la creciente amenaza china. Las autoridades de ambos países anunciaron nuevas medidas para intercambiar información clasificada, realizar ejercicios conjuntos y compartir equipos militares en respuesta a desafíos geopolíticos en el Indo-Pacífico.
1: Estos son los datos del tiempo.
2: La temperatura 11 grados 4 décimos, la humedad del 81%. El cielo está mayormente nublado. 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

Pero hoy lo decía con mis compañeros charlando, qué linda es la liga, qué linda es la Liga Deportiva Confluencia, porque te hace los programas. No necesitas ni sentarte a hacer producción, simplemente tener un poquito de memoria y ser coherente, y no borrar con el codo lo que escribís con la mano. Y podrá gustar o no lo que hacemos, pero tratamos de mantener una determinada coherencia. 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Chubut, La Pampa, Neuquén, Línea Sur, Los Campos, Catriel. Hoy vamos a hablar con gente de Catriel. ¿Cómo le va, Chorqui? Lo saludo antes que nada. Buenas tardes, ¿cómo anda usted?

0: Ahora sí me escuchas.
1: Ahora sí lo escucho, fuerte y claro, dele.
0: Yo estaba hablando a la nada. No sé qué operador vine y me tocó la
1: boca. Yo no fui por las dudas. Yo, Dios, ahí ni toco, ni me meto.
0: El operador de este turno me hace esas cosas.
1: Le hace esas cosas, el otro yo, el super yo.
0: Exactamente.
1: ¿Cómo anda? ¿Cómo lo trata el día?
0: Bien, bien, muy bien, espectacular. Es lluvioso, pero así esa garúa, hace un ratito nada más, espectacular y palpitando ya lo que es el fin de semana. El triunfo de River también anoche, como al pasar, ¿no?
1: Te digo la verdad.
0: Sí.
1: No, ni sabía que había jugado, o sea, sabía que había jugado River, ni me fijé cómo salió o nada.
0: Yo me enteré porque me avisó el celular.
1: Bien, ¿a quién le ganó?
0: A un no sé qué, no sé dónde, que no juegan a nada y al principio parecía que íbamos a perder.
1: Bien,
0: impresionante.
1: Bueno,
0: pero después.
1: Felicitaciones a los hinchas de River, entonces. Hoy le aviso el estudio de streaming.
0: Sí.
1: Se lo vamos a llenar de gol. Hoy va a venir invitados Ignacio Schomberger, quizás de los pibes jovencitos, la máxima esperanza de la liga,
0: sí,
1: y un goleador de aquellos. Después le voy a preguntar, no sé si está jugando en la liga de la línea del sur o no, Marcos La Pulga Ote.
0: Un histórico.
1: Hoy va a tener goles por doquier, a partir de las 17, por si se olvida, a partir de las 17 y hasta las 18, modo mundial, que lo podés ver a través del streaming de Canal 10, que cómo entra la gente, se suscribe y lo ve.
0: Sí.
1: Aparte que se suscriban, porque a partir de la semana que viene arrancamos con sorteos para que también participe la gente.
0: Así ya, con ánimo mundial. Porque el run run está diciendo, che, no hay. ¿Qué pasa? Que no hay ánimo.
1: Días,
0: sí, pero no hay ánimo. Es cuando comienza el primer partido.
1: Sí,
0: que se despierta todo.
1: De a poquito va levantando.
0: Sí.
1: De a poquito. Faltan 15 días hoy,
0: claro,
1: para el inicio de la máxima cita mundialista. Mañana dicen que da la lista Scaloni.
0: Bien.
1: A estar muy, muy atentos. Y hoy le prometo un muy lindo programa con invitados que vale la pena venir, sentarse y charlar. Y del otro lado, la gente que esté mirando.
0: 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Y ahí entras al canal. Es de color un verde limón. Para que tengas todos los datos.
1: Bien, todos,
0: ¿no?
1: Todos.
0: Entrás ahí y te suscribís directamente. Ahí recibís todas las notificaciones cuando empieza a emitir o se sube contenido en 10 Play. Siempre para destacar, que no habíamos dicho, la alta calidad de imagen de todo.
1: Sí, muy bueno.
0: El equipo técnico realmente es espectacular, con cámaras 4K. Y con talentos, como el
1: talento, los conductores, talento, pero bueno,
0: y medio gordito.
1: Están todos invitados hoy a partir de las 17. Estamos muy contentos con los números y con el éxito del programa. Nos pone muy felices y a redoblar la apuesta para seguir laburando.
0: Sí, señor.
1: Usted es partícipe, así que agradecerle. Nosotros apenas ponemos la cara.
0: Sí.
1: Si no hay un equipo atrás que labura, sería imposible que salga.
0: Como dicen los uruguayos, gracias.

0: Gracias a vos. Gracias a vos y a vos.
1: Sí.
0: Bueno, ayer se jugó el clásico del Río Colorado. Fue empate 1-1. Un punto que sirve para descomprimir, si se quiere, porque no lo perdés. Los clásicos no se pierden. Si lo podés ganar, por supuesto. Pero lo importante en un clásico, sea el que sea, Real Madrid-Barcelona, Boca-River, Petroleros-Catriel, Chipoletti-Roca, el clásico no se pierde. Si puedo ganar, lo gano, fantástico. Fundamentalmente por lo que conlleva perder un clásico, que es un bajón, siempre. Siempre se da esta paradoja que es rarísima y no me di... O sea, tiene una explicación, que muchos la pueden compartir o no. Suele suceder que el equipo que gana el clásico al otro partido es probable que pierda. Con Boca River pasa muchísimo. Es como que se baja la tensión y se relaja el jugador, inconscientemente. Pero ayer empataron Walter Ríos para Petroleros Pampeanos, el chico, un juvenil, Damián Ponce, para la Unión Deportiva Catriel. Un punto que le sirve a los dos, porque Catriel respira un poquito más, se va a 11, le saca ya un partido y medio al que está descendiendo, y Petrolero se va a 13. No están para tirar manteca al techo, ni mucho menos, pero sirve el punto. Se programó la fecha ayer en Liga Deportiva Confluencia. Ahora la vamos a repasar. Recordamos que va a haber solamente Primera División. No vamos a tener el ascenso, que ya terminó. Y dos temas. Que acá no importa de quién sos hincha, Acá no importa si sos de Roca, si sos de Círculo, si sos de Regina, si sos de Chipo. Cuando uno habla del fútbol de formativas, estamos hablando, la palabra lo dice, formativas, que es formar jugadores, pero fundamentalmente formar personas. Inculcarle a los chicos lo más lindo que tiene el fútbol, que son los valores del respeto, del compromiso grupal, del esfuerzo y el sacrificio en pos de tu compañero que está lesionado y no puede correr, y vos sabés que tenés que desdoblar el esfuerzo para cumplir un objetivo de un grupo. El fútbol te aparta del individualismo, centra a los chicos en cuanto a responsabilidades. Son las primeras responsabilidades que asumen nuestros hijos. No puedo faltar a entrenamiento. Tengo que acomodar la tarea para que me dé el tiempo a ir a entrenar. Tengo que cambiar el horario de inglés. Tengo que cambiar el horario de gimnasio porque es mi obligación ir a entrenar. Y los chicos, inconscientemente, se van incorporando hábitos de costumbres, de responsabilidad, de respeto. Y eso es un trabajo en formativas. El otro día daba un dato científico, estadístico, que de la carrera de abogacía, de todos los que se anotan en el mundo a estudiar abogacía, apenas un 4% se recibe. Miren la cifra, un 4%. Aquellos que estudian ingeniería civil, apenas un 5% se recibe de ingeniero civil. Y aquellos que, esto es acorde a la cantidad de jugadores federados que registran cada federación, y de todo aquel nene que alguna vez jugó federado en un club, ¿sabe cuántos llegan a primera? Se reciben, por decirle de alguna manera, apenas el 3%. ¿Qué significa esto, mamá, papá, familia? Significa que tenés más probabilidades, dentro de las pocas, de recibirte de abogado o de ingeniero civil que de llegar a primera en fútbol. Yo sé que muchos padres se están agarrando la cabeza porque están convencidos que el hijo llega. Sí, desde lo pasional hasta los entiendo. ¿Quién no quiere tener un hijo jugando al fútbol? Vivir esa pasión con tu hijo. Pero es muy difícil, muchachos, El 3%, estamos hablando a nivel mundial. Si lo traemos a nuestra zona, no es más que hacer un poquito de memoria y fijarnos cuántos llegan. Y son muy pocos los que logran llegar al fútbol profesional y vivir por y para el fútbol. Entonces, vamos por un camino en el cual las formativas tienen que tener un rol de formar seres humanos. No le doy toda la responsabilidad al club, ¿eh? La familia, nosotros en casa, somos los pioneros en formar un ser humano. Pero vio cómo es esto del fútbol. Este es un programa que lo escuchan los futboleros, y más de una mamá o un papá se va a sentir identificado con esto que les digo. Los chicos, más cuando son chicos, le hacen más caso al profe que a los papás. Lo que dice el profe es palabra sagrada. Y a nosotros los papás nos contestan, nos hacen renegar. A mí me parece un bochorno, una falta de respeto al escudo, al club, una falta de respeto a los chicos, una falta de respeto a las familias, que se juegue como se va a jugar, o como ayer se arregló en la reunión, porque viste, ya uno ve una vaca y llora, porque pasan tantas cosas que después las modifican y es, ah no, pero este Roja es un loquito, no. Esto que estoy diciendo lo hablaron ayer, quedó programado ayer, y si de ahora en más lo cambian, es para aplaudir de pie, porque es un momento de sensatez de los clubes, es un momento de reflexión, y no está mal decir, no, está mal esto que íbamos a hacer, vamos a corregirlo. Al contrario, habla bien de una persona, de decir, vamos a arrancar una cosa, no, pero me di cuenta que está mal, lo voy a corregir. Bien, de eso se trata la vida, de mejorar cada día. No pueden Chipoletti y Roca, un bloque que tienen postergado, bloque menor, estoy hablando de décima, novena y octava, nenes de 12, 13 y 14 años que van al colegio, jugar un día de semana en horario oficial, o sea, a las 11 predécima. El pibe de acá de Roca se tiene que ir 9 y cuarto para llegar y hacer la entrada en calor. A las 12 arranca décima. O sea, es una locura. Sí, ya sé que me van a decir. El partido está programado para el martes 2 de junio y lo más probable es que se juegue el miércoles 7 de junio porque es hay paro docente. Pero el paro docente es de los docentes, valga la redundancia, que trabajan en la educación pública. Aquel nene que va a un colegio privado o semiprivado va a tener clases. Entonces, ¿cómo una institución puede bajar un mensaje a la sociedad de que el nene tiene que faltar al colegio para jugar un partido de fútbol? Estamos todos locos. La prioridad acá en la China, en Rusia, donde usted quiera, es que un nene de 12 años vaya al colegio. Y usted me dirá, bueno, son los padres los que lo van a llevar, el club no tiene la culpa. No, el club es 100% responsable, porque seamos buenos. A un nene de 12, 13, 14 años le dicen, jugás el clásico, sea de Roca o de Chipo, no importa, pero no vas a ir porque tenés que ir al colegio. El club te lleva a que en el núcleo familiar, si no dejás al nene ir a jugar, ese nene, tu hijo, esté un mes sin hablarte. Pero lo más grave es que el club, los clubes en este caso, no tomen como prioridad el estudio. Eso es lo grave institucionalmente. No me importa el partido, que le den los puntos al que se los tengan que dar, que no se presente. Estamos hablando, tu nene sale campeón en décima. Esa medalla la guardás un tiempo, después un día te pones a ordenar la pieza y la tirás. Lo importante es que el nene vaya al colegio. A no ser, que es muy probable, que uno esté equivocado. Y que uno tenga ideas o principios que están equivocados. Puede ser también, ¿eh? No somos los dueños de la verdad, ni mucho menos. Pero es una mancha para la institución, tanto para Chipoletti como para Roca, si llegan a jugar en horario oficial un día de semana. ¿No les hace ruido? ¿No les parece que está mal? Porque está bien, lo deben el partido y hay que jugarlo. Porque esto también es algo que quiero aclarar. El otro día hablando con un técnico me decía, no, primera, no. El reglamento es el mismo en todo el fútbol federado, primera o décima. ¿La diferencia cuál es? Que a quien les habla, a mí no me importa cómo salen en décima o en novena los chicos. No me interesa el resultado. Hay clubes que están muy mal, internamente, que el club se está cayendo a pedazos y se matan por salir campeones en una novena, en una décima. Muchachos, no sirve eso. Formá pibes. Y el que tenga un talento especial, casi único, para llegar, va a llegar igual. Pero qué mejor para un formador, pasado 15 años de que tuvo a ese nene, que el nene cruce de calle y le dé un abrazo, y le dé un beso, y le agradezca al profe que le faltan 3 meses para recibirse de lo que sea. Estamos muy equivocados, muchachos. El camino no es por ahí. No es por ahí. Y lo más doloroso, porque repito, acá no importa de quién sos hincha, Acá no importa, no importan los colores. Lo paradójico es que lo están haciendo, o lo van a hacer, porque todavía no se concretó el hecho. Por eso digo, quizás pueden dar marcha atrás. Lo paradójico es que lo están haciendo los dos clubes más grandes de la Liga Deportiva Confluencia, que son Chipoletti y Deportivo Roca. ¿Qué le puedo exigir al resto? Repito, con primera, aunque estemos en desacuerdo y muchas veces lo hagamos público, con los adultos hagan lo que quieran. Hagan lo que les parezca, de última son adultos. Con los pibes de 12 años, no. Con los pibes de 12 años hay que ser muy cuidadosos. Y la respuesta no es, bueno, un día que no vayan al colegio. No, se altera todo el proceso formativo cuando nosotros le inculcamos a un nene que lo más importante es el partido y no es lo que el día de mañana va a ser su sustento y el de su familia, que es el estudio.

0: Che, muchísimos mensajes y muchísimas gracias a la gente. Son muchos de audio que después los escucharé en casa tranquilo y como siempre serán respondidos. La gente se toma un instante para mandarnos un mensaje. Somos agradecidos. Otro tema, muchachos. Por eso le digo, es tan linda la liga, porque te hacen los programas. Vio, para el de modo mundial nos lleva un tiempo, porque sentarnos, hoy vamos a hablar de goleadores y queremos darle la mejor información al oyente, al que esté mirando, al televidente, al que fuere. Che, Haaland. Bueno, Haaland tiene 420 goles en 430 partidos. Vamos a hablar con información linda, que al oyente, al que nos está mirando, le quede algo. Entonces te tenés que sentar a armar producción. Acá en la liga es tener el teléfono nomás. Y después ser coherente, porque esto que digo, lo digo, lo dije y lo voy a decir siempre. Primero está el estudio, siempre. Pero basta, muchachos. Se juega este domingo y el domingo que viene termina la liga. Saquen, por favor, el fallo al Tribunal de Disciplinas de Pilmatún Cipolletti. ¿Qué es? ¿Por terquedad? ¿O hay algo más? No puede no sacarlo. Eso tiene que salir hoy sí o sí, a más tardar mañana a la mañana. Repito, se juega este domingo y queda una sola fecha. El que avisa no traiciona, te dice el hincha de Cipolletti. Y Cipolletti dijo, si vos me fallás en contra al Tribunal de la Liga, yo voy al Consejo. ¿Está claro? El fallo del Tribunal de Disciplina de Liga Deportiva Confluencia, basado en antecedentes, va a ser los puntos para Pilmatún. Entonces, Chipo, ¿ahí qué va a hacer? Yo digo que va a depender mucho de si Chipo tiene posibilidades de salir campeón. Si no, capaz que se evita el ir. Pero si Chipo tiene posibilidades de salir campeón, Cipolletti va a ir al Consejo, muchachos, a reclamar los puntos. Porque ya te lo avisó, no es que no lo avisó Cipolletti. No es que Cipolletti eso lo escondió abajo de la mesa y dijo, vamos a ver qué pasa. Y si pasa algo que nos perjudica, tengo un as bajo la manga. No, no, Cipolletti te lo dijo. Circuló por todas las redes sociales que habidas y por haber. Ahora, hace 3 semanas de esto, loco. ¿En serio no sacaron todavía el fallo? ¿En serio? ¿Por qué? ¿Por qué le hacen este daño a la liga? Va a terminar el campeonato y hoy que marca Regina puntero, pero si Chipo tiene posibilidades matemáticas, hay que ver qué se resuelve en ese partido con Pilmatún. Por ende, y a saber, ya no sé cómo explicarlo. Regina puntero y última fecha, entre comillas, campeón, no va a poder festejar. Porque si Cipolletti tiene chances, hay que ver qué pasa con ese partido con Pilmatún, que estimo que lo van a reprogramar. O sea, tenés que esperar un partido pendiente o un fallo del Consejo Federal para ver si Regina es campeón o no. O Roca, el que sea, ¿no? Digo Regina porque hoy la tabla lo marca primero. O sea, ¿no ven la dimensión de la gravedad? ¿Lo mal que queda la liga? ¿Lo mal parada que queda la Liga Deportiva Confluencia? ¿Por un fallo que hace 3 semanas tendría que haber salido? Porque era facilísimo, ¿eh? No es que había que ponerse a estudiar. Hubo un caso igual hace 3 semanas atrás. O sea, 2 más 2 es 4. Por eso el repudio siempre a esa frase que hipócritamente usan tanto. A la liga la hacemos todos. Nos tiene que ir bien a todos. Mentira. Mentira. Ahora, nadie en la mesa ayer pegó un golpe seco en la mesa. O simplemente se levantó y dijo, pido la palabra. Muchachos, tenemos que exigir ese fallo. porque de ese fallo depende el final de la Liga Deportiva Confluencia. Es una vergüenza. No les da vergüenza. No les da cosita hacerle tanto mal a la Liga. ¿Cómo no va a sacar el Tribunal de Disciplina ese fallo? No quiero ser mal pensado, pero se está especulando, muchachos, porque si no tendría que haber salido. Últimamente se me ha pegado el hecho de decir, el dicho de decir, me voy a remitir a los hechos, no a las intenciones, a lo que no quiero hacer lío, no, no. ¿Pasó o no pasó? Bueno, no pasó. Y la que queda mal es la Liga, una Liga que está totalmente convulsionada por las elecciones, donde hay una, todavía no hay una lista opositora. Yo creo que la debería haber, porque si no, Oro, Norte, Roca y Alto Valle son totalmente incoherentes con lo que vienen haciendo. Por ejemplo, firmar una nota desautorizando al Tribunal de Disciplina, que al fin y al cabo es ponerle más palos en la rueda a la Liga. O sea, debe haber una lista opositora y bienvenido sea, por la democracia en el ente, en poder elegir democráticamente a voz alzada o a voto en urna, como quieran hacerlo, quienes deben presidir o no, si tiene que seguir esta dirigencia o tiene que cambiar. Bienvenido sea la democracia a la Liga. Siempre, siempre es respetable la opinión de todos, siempre. Después la podés compartir o no, pero partiendo de la base del respeto, vale. Pero hay internas también en el oficialismo, porque muchos quieren ocupar lugares. No veo la hora que llegue el 12, así se termina un poco esta historia, pero espero hoy, repito, por el bien de la Liga Deportiva Confluencia, es digna la Liga, es digna lo que hicieron tantos y tantos jugadores, tantas y tantas instituciones. Es digno que el domingo este no, el otro domingo, a no ser que haya un desempate, es digno que el campeón pueda dar la vuelta olímpica. Sea el que sea, no importan los colores, pero se merece el campeón que tras el pitazo final poder dar la vuelta olímpica y no estar esperando un fallo del Consejo Federal para ver si es campeón o no. Porque ese fallo podría haber llegado mucho antes si el Tribunal de Disciplina hacía las cosas como debía hacerlas. Y me imagino que en la Asamblea del 12, van a decir, este Tribunal de Disciplina no está más, hay que cambiarlo. No por quien les habla, y a mí ni me va ni me viene, sino por el bien pura y exclusivamente del fútbol de la región, de Liga Deportiva Confluencia. Y antes de ir a la pausa con la gente de los 19, algo muy cortito, pero que no puedo dejar de decirlo. En este río revuelto que hay por las elecciones, ayer muchos hicieron eco de la suspensión del fútbol del Lifune, queriéndolo comparar con la Liga Deportiva Confluencia. Quienes seguimos el fútbol regional de Liga Deportiva Confluencia no podemos permitir esto, porque es mentira. Porque no tenemos en Liga Deportiva de Confluencia 10 partidos suspendidos por violencia en formativas. Tenemos errores muchísimos. Es más, soy quienes dice, tal equipo, el papá fue y gritó tal cosa. Y si tuviese el nombre lo diría también, porque estoy totalmente en contra de que un adulto vaya a gritarle cosas a un nene de 12 años a una cancha de fútbol. Pero pará. No le sigan echando tierra a la Liga. La Liga no tiene nada que ver con los intereses personales de nadie. Hay errores en la Liga, muchísimos, muchísimos. Pero se está lejos de suspender tanta cantidad de partidos por violencia. Es más, creo que en todo este año hubo uno solo, que no debería haber habido ninguno. Pero no me hagan esa comparación, ¿eh? Por favor. Es por la Liga, no es por nadie más. Vamos a la pausa. Tenía que tomar aire.
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0: Bien, aunque sea los voy a nombrar, un fuerte abrazo a Marcelo, a Carolina, a Hernán, que ahí me está preguntando algo también, a mi hermana en Tandil, a Juan Carlos, a Gustavo, a Néstor, a Martina, ¿quién más? A Matías, a Emilio, a Rubén, un abrazo a Rubén García, a Pablo Carballo, bueno, muchísimas gracias. Muchísimas gracias, como siempre, recontra agradecidos que se tomen un minuto y nos escriban un mensaje. 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
0: 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Sí, sí. Por supuesto, mire, me había olvidado. Hoy con la presencia de Ignacio John Vargas. Y de Marcos La Pulga Ote. Vamos a charlar mucho de fútbol y fundamentalmente de goleadores. A ver. Bien. No, ahí le estoy contestando a mi compañero Hernán. Estamos terminando la producción también para el programa. Ahí le contesté en vivo. Mil disculpas. ¿Lo tenemos del otro lado, no? Ahí vamos a tratar de hablar con uno de los dirigentes más representativos, quizás que tenga la Unión Deportiva Catriel, porque, bueno, ayer hablábamos un poquito de Catriel y la verdad nos deja preocupados el hecho de cómo está Catriel, de tanto cambio de técnico, con un muy buen plantel, repito, ayer nombrábamos uno por uno los casos y son chicos que jugarían en cualquier equipo de Liga Deportiva Confluencia, un top 3, top 5, si usted quiere, como es Enzo Petreto. Pero bueno, vamos a hablar con Néstor Meireles. Le agradezco muchísimo a Néstor estos minutitos para charlar un rato de fútbol. Néstor, ¿cómo le va? Muy buenas tardes, bienvenido a Estación Fútbol.
2: Buenas, ¿cómo estás, Francisco? Buenas tardes para vos, para la audiencia. ¿Cómo estás?
0: Bien, muy bien. Néstor, bueno, ayer un empate, creo que deja conforme a los dos, como decía la antesala de la nota en el programa, los clásicos no se pierden, eso te da una tranquilidad, pero no le voy a mentir, la Deportiva es de los tres o cuatro equipos más grandes que tenemos en Liga Deportiva Confluencia, y cuando uno ve el presente como amante del fútbol se preocupa por los cambios de técnicos, porque el año pasado tuvieron un inicio desde lo futbolístico malo, pero terminó el campeonato y terminó tercero Catriel, está bien. Del otro lado, algún oyente me dirá, Fran, eran 42 fechas, hoy van a ser la mitad. Tiene razón también. Pero, ¿cómo está la Deportiva? ¿Por qué los cambios de técnico? ¿Este interinato que están haciendo ahora los muchachos, que es gente del club, hasta cuándo va a ser? Pónganos un poquito en órbita.
2: Mira, es verdad, somos el tercer más grande de la liga, si hablamos de título. Han ocurrido cosas por ahí, a lo mejor nosotros no hemos estado a la altura de conducir bien la parte futbolística. Por ahí nosotros, soy una de las personas que digo que tenemos que estar a la altura del club grande que estamos dirigiendo, y hemos fallado en algunas cosas, pero estamos en camino de intentar mejorar. Nos reunimos permanentemente, queremos asentarnos bien en la parte futbolística, que es la deuda que tenemos con Catriel. Lo tenemos, ese reclamo lo tenemos permanentemente. Cuando uno va a la cancha recibe esa queja de que Catriel tiene que estar siempre peleando el torneo. Es un club que siempre lo ha hecho, entonces por ahí es la crítica que tenemos, y creo que tenemos que mejorar eso. Ahora es un interinato de están colaborando los técnicos que han asumido, y bueno, vamos a ver cómo se trabaja de aquí en más. Tenemos que mejorar eso. Tenemos material humano, tenemos de sobra, tenemos jugadores que hacen un esfuerzo terrible para estar en el club y llegan del trabajo, uno a veces le parte el alma eso de que pibes que vienen del trabajo corriendo para ponerse la ropa de entrenamiento y salir a entrenar, o que hacen sacrificio de subir al auto y salir. Y este, así que nada, nos falta ese clip de dar con un buen cuerpo técnico. Barbona lo era, estaba a la altura, pero bueno, hubieron cosas personales por ahí de él que y alguna falla nuestra quizás, que hubo, se tuvo que ir, pero bueno.
0: Bien, porque desde lo futbolístico, Néstor, a ver, un muy buen arquero, un lateral izquierdo que pocos equipos tienen, como Leandro Maroa, no sé, Lautaro Rivero, el Gula Flores, Enzo Petreto, creo yo hoy, si usted me deja elegir un equipo para armar y competir en liga, y yo uno de los 3-4 primeros jugadores que voy a buscar es a Enzo Petreto, es un crack, o sea, tiene el equipo Catriel, lo futbolístico.
2: Sí. Casualmente, justo lo que siempre decimos lo mismo, si uno pretende formar un equipo para competir seriamente un torneo regional, apunta a jugadores que hoy lo hacen por amor a la camiseta con nosotros.
0: Tal cual.
2: Leito Maroa, Enzo Petreto, bueno, hoy lo tenemos lesionado a Mauro Bogado, tenemos 6-7 jugadores que son top, y bueno, será traer a alguien que los asocie y esos chicos nos lleven a competir en la posición que debemos estar siempre, arriba y peleando el torneo, ¿no?
0: Néstor, ¿hasta cuándo va a ser el interinato? ¿Cuándo van a decir, bueno, vamos a buscar un técnico? Porque se habla, no sé si ya está oficializado, que termina el campeonato, de acá dos fechas, un receso cortito de una, dos fechas máximo y arrancaría la Copa de la Liga, pero siempre es bueno que venga rápido el técnico nuevo. ¿Van a apostar al interinato? ¿Van a ver qué pasa en estas fechas? ¿Qué decisión van a tomar al respecto?
2: En realidad no nos hemos juntado, la comisión no se ha juntado al respecto, y yo creo que termina el torneo y se va a barajar y dar de nuevo. Vamos a tener que trabajar en la contratación. Yo creo que por historia del club hay que trabajar en la contratación de un técnico un técnico preparador físico que nos lleve a competir en los lugares que Catriel se merece estar.
0: Bien, Néstor, ya con el diario del lunes, ¿no? Es más fácil dar la opinión. Lo hablé con usted oportunamente antes del inicio del clasificatorio patagónico. ¿Fue contraproducente, cree usted, desde lo futbolístico? Porque haber participado, digo, porque por ejemplo, se le juntó dos competencias, un plantel bueno, pero también corto. Y por ejemplo, ese partido que tuvieron descanso contra Huergo, jugaron realmente muy bien, se llevaron los 3 puntos. ¿Qué análisis hace de esa participación?
2: Sabés que esa participación fue consensuada hasta con los jugadores.
0: Lo
2: porque
0: sé.
2: Tuvimos la duda y de hecho uno de los en levantar la bandera de que se tenía que competir fueron ellos mismos por respeto al club, porque nosotros, si bien fue una, siempre el presidente también lo dice, nunca nosotros participamos por invitación a ningún torneo, siempre participamos porque nos lo
0: ganaron en la cancha.
2: Entonces esta participación la habían ganado los chicos en la cancha, valía la pena hacer el esfuerzo de que compitieran, se consensuó con ellos y cuerpo técnico de ese momento. Y quizás fue errónea la decisión, pero fue una decisión consensuada con jugadores, cuerpo técnico y pero como comisión yo creo que se consensuó con ellos y se hizo el esfuerzo de que ellos participaran porque era algo ganado y se merecía que participaran.
0: Néstor,
2: si me decís era un plantel corto, sí, era un plantel corto pero bueno, Catriel se había ganado eso en cancha y tenía que participar, no podía sacarle el corto.
0: Bien, Me gusta charlar con usted porque tampoco le saca el cuerpo a las respuestas. ¿Qué dice la gente, Néstor? ¿Qué le dice la gente en la calle? No, porque Catriel es muy futbolero.
2: El Catriel es futbolero y uno a veces se sorprende de gente que habla en la cancha y te hablan de jugadores que vos decís, ¿cómo los conocen? Y es futbolero, te dicen, che, qué mal que anduvo este, por qué este no jugó, por qué nos falta este, y siempre nos están nombrando a los chicos del club, o a veces los mismos chicos del club se sorprenden de que la jefa van a comprar y siempre le reclaman resultados y no está conforme, obviamente no está conforme, nosotros no estamos conformes como comisión con cómo nos ha ido futbolísticamente, a lo mejor hemos tomado malas decisiones y hay que asumir eso, barajar y dar de nuevo, empezar a corregir esas decisiones. Pero no hay que no está conforme la gente. Bien. No estamos conformes nosotros, no está conforme los jugadores, no estamos conformes en el lugar que estamos, y lo que hay que hacer es trabajar, de acá se sale con trabajo y
0: seguramente
2: y unido, esa es la
0: eso función. Es fundamental, eso es fundamental, Néstor. Sí. Me llegaba información que Catriel, que dígame que no fueron al Consejo Federal por el partido de Roca.
2: No.
0: Bien.
2: Bueno. No, para nada. Nosotros apelamos a... Se apeló únicamente a la Liga, como debe ser. La decisión la toma la Liga. Primera instancia de apelación es la Liga. Se apela únicamente... Asumimos el compromiso de que no pudimos ir por una falta de transporte, nos falla el transporte. A nosotros el sindicato petrolero ha hecho un esfuerzo enorme y está codo a codo trabajando con nosotros con el tema del transporte y con muchas cosas más que por ahí no son visibles. Ha colaborado mucho, se ha arrimado a nosotros y en esa oportunidad fue el sindicato quien nos colaboró con el transporte. Hubo un desperfecto mecánico en un micro y lo único que decimos es nosotros, Roca tuvo la posibilidad, tenía la comunicación a partir de las horas 12, tenía la comunicación de que nosotros no íbamos a ir. No hacía falta armar el escenario de llamar árbitro, llamar policía. Entonces lo único que apelamos es que decir a ese costo no nos queremos hacer cargo porque no... Catriel tuvo la posibilidad de... Roca tuvo la posibilidad de no incurrir en ese gasto si nosotros mediante nota le habíamos informado que no teníamos transporte para viajar.
0: Dolió
2: solamente
0: la decisión.
2: Eso, no protestamos punto, no protestamos nada.
0: Bien, dolió la decisión de Deportivo Roca tomada oportunamente.
2: Y pero claro, porque nosotros, Francisco, siempre esperamos a los clubes, han llegado tarde, no han llegado. Postergamos partido por cuestiones climáticas, por cuestiones de viaje, entendemos a todos los clubes, somos uno de los clubes más lejanos y te digo, jamás fuimos a reclamar un punto por llegar tarde, porque han llegado tarde, jamás fuimos a ningún escritorio por llegar por algo de extra futbolístico, que siempre pasa, somos clubes que peleamos con la economía día a día, si no tenemos colectivo, lamentablemente, lo tenemos roto, se está haciendo un esfuerzo impresionante para reparar ese colectivo, y entonces no es una cuestión, por eso digo, nosotros entendemos todos los clubes, y lo que también pedimos siempre lo mismo, entiéndanos, hemos jugado partido una hora más tarde, dos horas más tarde, con los bloques. Siempre tenemos tolerancia porque llegar a Catriel es difícil, pero parece que no se entiende que salir de Catriel también es difícil.
0: Seguro. Digo, ¿sabe por qué le pregunto esto y me vuelvo tanto tiempo para atrás? Porque tenía la información de que Catriel había presentado nuevas pruebas y que el tribunal iba a revisar. Lo que no sé, por eso acudo a la persona correcta, es... ¿Tiene tiempo el tribunal de revisar esto? ¿Ya se cumplieron los plazos? ¿Lo va a revisar?
2: No, tiene tiempo. Lo que pasa es que se agrandó el tribunal, ha habido, sabes que integro el tribunal y que es un, la mesa directiva propuso a consideración del consejo, por supuesto, que fue votado, de que pasáramos a integrar el tribunal. De hecho, se agrandó el tribunal con más clubes para hasta que se llame la asamblea del día 12, y el día 12 se constituirá el tribunal como tiene que ser. Pero está completamente, yo no entiendo cuando dicen que el tribunal no tiene facultades, tiene todas las facultades, los habilita el estatuto. Y con respecto a eso, quizás hemos tenido alguna demora por montones de trabajo que ha habido en el tribunal.
0: Sí, déjeme abrir un paréntesis acá, porque yo fui muy defensor de este tribunal, muy, muy defensor, Néstor, y hoy soy el crítico número uno. Y me gusta decirlo porque lo tengo a usted del otro lado, pero en el paréntesis, ustedes, esas personas que intentan hacerle bien a la liga, y creo, se lo digo con toda la humildad y el respeto del mundo, creo que usted se debería haber ido del tribunal, porque lo están salpicando un montón de cosas que sé que usted no tiene nada que ver. No puede el tribunal no sacar el fallo de Pilmatún, Catriel, Néstor, y usted está ahí, pero se lo digo bien, no es merecedor de que le lluevan críticas como le están lloviendo a los del Tribunal de Disciplina. Lo digo conociéndolo, me hago cargo de lo que digo. ¿Por qué se quedó, Néstor?
2: Porque no le sacaría el cuerpo a ninguna situación más de esta naturaleza. No tengo ningún problema yo a esas críticas. De hecho, cuando son constructivas, pero bienvenida, Lo que ocurre es que también hay muchas críticas destructivas, que se ataca a la liga con el fin de destruir. Yo digo, si nosotros nos uniéramos en montones de cosas, como todos los clubes, esta liga tiene participaciones en torneo federal. Cuando participamos en el regional, el club que lo ha hecho siempre ha estado a la altura, Deportivo Roca, la Amistad recientemente llega a la final, compite en la final y compite muy bien futbolísticamente, Roca compite muy bien futbolísticamente, Regina es un club que permanentemente está en competencia y siempre lo hace a la altura, Catriel cuando ha competido lo ha hecho muy bien. Tenemos clubes que en el próximo torneo Federal B van a estar compitiendo, pero muy bien. Entonces, futbolísticamente tenemos material siempre. Entonces, tenemos, si nosotros como club nos uniéramos, parece que a veces los clubes hablan de la liga como si no fueran parte.
0: Claro,
2: todos parte de esta, y que si nosotros nos uniéramos vamos a construir una liga mucho más grande, y ese debería ser el objetivo.
0: Usted me conoce también a mí, Néstor, y yo, por ejemplo, acá veo que muchos quieren hacer un paralelismo con Lifune, que suspendió el fútbol por la violencia, con la liga, y nada más lejos, porque tiene errores la liga, como lo digo siempre, pero tiene muchas virtudes y no existe ese grado de violencia. Y los muchos que quisieron hacerse eco de eso es por pegarle a la liga. Está bien, estamos en plenas elecciones, pero ¿sabe lo que no entiendo? ¿Cómo se le hace mal a la liga, Néstor? Porque el fallo de Pilmatún Cipolletti, Cipolletti avisó, si me fallás en contra, yo voy a ir al consejo. Ya lo avisó Chipo. El fallo no puede ser otro que los puntos a Pilmatún, porque pasó con Roca y Catriel. Entonces, si vos ya sabés que Cipolletti va a ir al consejo, ¿cómo no salió hace dos semanas, Néstor? Porque ahora Chipo recibe esto, que tiene que salir hoy, me imagino, esta sanción, ¿no es cierto? Chipo ya te avisó que iba a ir al consejo, y el consejo, somos del interior, nos da bolilla cuando quiere, va a alargar esto o muy sobre la hora o después de finalizado el torneo, y no vamos a terminar un torneo, corremos el riesgo de que termine el torneo de Liga Deportiva Confluencia sin que haya un campeón. Es hacerle mucho daño a la liga. Acá no es defender a un dirigente o a un club, a la liga, y yo sé que usted es defensor de la liga.
2: Sí, yo creo también que hoy sale, por lo que se ha trabajado con el tema del fallo, va a salir hoy. Estamos bien de los tiempos, estamos bien, se ha trabajado con la gente de Cipolletti, con la gente de Pilmatún, se ha trabajado con gente del Consejo respecto, estamos bien con los tiempos, quédate tranquilo que
0: ojalá
2: el campeón va a festejar en la última fecha cuando le corresponda, a festejar perfectamente, eso no va a haber ningún problema, y a veces nosotros decimos, no entiendo yo esa comparación de que el IFUNE suspendió por la violencia. Nosotros con este tribunal completamente castigado permanentemente, llevamos la liga adelante, la liga con sus dirigentes la ha sabido llevar adelante, no hemos controlado bastante la violencia, se ha hablado mucho con los dirigentes, el tribunal ha citado a todo, ha concurrido gente sin ser citada y ha sido atendida, jugadores, técnicos, dirigentes, siempre ha tenido, es un tribunal que ha tenido permanentemente las puertas abiertas, Francisco.
0: Sí, no, entonces, le vuelvo a repetir, Néstor, a mí lo que me llama la atención es que usted siga en este tribunal, porque pongo las manos al fuego por usted. Yo por usted pongo las manos al fuego.
2: Pero lo digo, yo también la pongo por el tribunal, Francisco.
0: Está bien, yo veo bárbaro
2: porque que... son compañeros que han trabajado conmigo, que son consejeros, que tienen sus actividades personales
0: hicieron,
2: y que le han puesto el cuerpo,
0: Néstor,
2: al tribunal.
0: Yo veo perfecto, y está bien que usted banque a sus pares, y está, eso habla muy bien de usted, pero le erraron mucho, Néstor. Hay una sanción al Tobaye Mainqué, digo siempre de donde estuvimos en la cancha, no donde no estuvimos. Hay una sanción al Tobaye Mainqué, que los jugadores se agarran a trompadas en el vestuario expulsado, y le dieron dos fechas. Y a un jugador como Quesada, por ejemplo, de Deportivo Roca, porque hasta pregunté el informe, no le voy a mentir. El jugador se fue de la cancha en forma respetuosa, saludó al árbitro, le dio la mano, saludó a los rivales, cuatro fechas. O sea, pero como eso, muchos casos, Néstor, pero bueno, no viene al caso. No
2: puede
0: viene
2: llegar
0: al caso.
2: Sí.
0: Sanciones que han estado guardadas nosotros muchísimo tiempo. La sanción al técnico de Cipolletti, ¿cuánto estuvo para salir? Muchísimo tiempo. Muchas sanciones que, le vuelvo a repetir, con todo el respeto que usted me merece, por eso del tribunal con el que hablo es con usted, pero habían arrancado muy bien, Néstor, y fue entrando en una declive que lo más perjudicial no es que sea una sanción a favor de un club más o menos, es que arrastró a la liga. Así lo veo yo humildemente, por supuesto puedo estar equivocado, como lo hemos estado cientos de veces, y pedimos las disculpas del caso, ningún problema. Pero me hace ruido, Néstor. Banqué de entrada
2: a este tribunal. A veces las mismas críticas hemos recibido inclusive de la mesa directiva, nosotros como tribunal. Nosotros tuvimos un error, Francisco.
0: Dígame.
2: En la implementación, todos. Tuvimos un error en la implementación del reglamento. ¿Cuál fue? Que cuando vino Javier García del Tribunal del Consejo Federal, nos lo dijo, nosotros hicimos el torneo, dos torneos cortos, con el reglamento del el Consejo Federal de Fútbol, como bien debe ser, que es un que está pactado para ser un torneo anual. Entonces Javier García nos dice, lo que tenés que hacer en el reglamento de torneo es decir que vas a utilizar el 50% del valor de esas infracciones. No lo pactamos en el reglamento, no lo podemos hacer. Es algo a corregir. Para el próximo tribunal que venga, armar un reglamento para decir, tenemos un torneo, ¿cómo se hace en el federal?
0: Está bien, pero por estas cosas yo pongo las manos en el fuego por usted, Néstor, porque usted me está diciendo, tuvimos un error, Francisco. ¿Me entiende? O sea,
2: está perfecto. Entonces, y lo que vos me decís, volviendo al tema que me planteabas del conflicto entre Alto Valle, no tuvimos informe arbitral al respecto. Entonces, por ahí nosotros, los ojos nuestros son los árbitros.
0: Sin dudas.
2: Que tienen miles de errores, pero son los árbitros. Como lo tenemos nosotros, no estoy juzgando la actitud de ellos.
0: No, se entiende.
2: Y que quizás nosotros lo decimos permanentemente. De hecho, tenemos pactado una reunión con Emilio Cubría, que es un tipo que aporta mucho a la liga desde su lugar, y que por ahí obviamente debe tener cosas que corregir, y tenemos pactado una reunión para decir vamos a empezar a corregir estas cosas, corregir montones de cosas con el tema de árbitros, corregir montones de cosas con el tema de jugador, porque el fin es, si nosotros mejoramos esas cosas, vamos a ser muy competitivos, tenemos pibes bárbaros futbolísticamente, tenemos muy buenos profesores, tenemos técnicos excelentes en la liga y tenemos árbitros, corregir montones de cosas con el tema de jugador, porque el fin es, si nosotros mejoramos esas cosas, vamos a ser muy competitivos, tenemos pibes bárbaros

0: hay un paro docente, paro al cual se van a adherir docentes de la educación pública. Las privadas o semiprivadas sabemos que no suelen adherirse. ¿No le hace ruido a usted, amén de quien sea el club, lo que sea, que dos clubes de fútbol organicen un partido en horario que los chicos tienen que estar en el colegio?
1: Sí, claro que sí, es algo que también debemos corregir. Cipolletti, con el tema de primera, Cipolletti tiene un conflicto que me consta, lo está trabajando, porque he hablado con gente del club, perimetrando y organizando una cancha iluminada para poder resolver estos problemas que participan en nuestra representación en el Consejo, en el Torneo Federal. Entonces, cuando obviamente reglamentariamente tiene 48 horas para pactar los torneos de acuerdo a su competencia federal, eso nos modifica la agenda nosotros como liga. Y sabes que hay algo también que no está escrito. Se organizó un torneo federal de bloques que sí participa Cipolletti y la Amistad. No hay nada escrito de decir, pero, nosotros nos tenemos que amparar en la competencia de lo que dice el reglamento del Consejo Federal.
0: Claro, pero el reglamento del Consejo Federal también es muy claro que vos tenés que tener un equipo alternativo y un cuerpo técnico alternativo. O sea, si voy a reglamento, voy a reglamento con todo.
1: No lo dice Francisco eso, ¿eh? No lo dice. Dice que vos tenés que pactar el partido, darle la prioridad 48 horas antes. De hecho, dice el nuevo reglamento del Consejo Federal que podés dejar de, por nota y antes de organizar el torneo, podés dejar de participar en la liga. Mirá lo que dice el reglamento, ¿eh? Está bien, a veces es la predisposición de los clubes, que por eso hay clubes que por ahí no la tienen, por esas cuestiones.
0: No,
1: y que dice, yo participo en un torneo regional y no en un torneo federal, o hemos tenido clubes que participan en los torneos regionales, el regional amateur, y no tienen la cancha iluminada,
0: sí,
1: y le hemos buscado la vuelta
0: Pero coincidimos, Néstor, que no está bien que el fútbol esté por encima de la educación.
1: No, completamente, sí, completamente, eso completamente, y por eso te digo, es una materia a resolver. Yo sé que desde el club Cipolletti y desde la liga misma vamos a trabajar, es decir, el club que participe en un torneo tiene que tener una cancha adecuada para poder jugar en un horario donde los chicos no estén en la escuela.
0: Perfecto.
1: Néstor, me está constando de que participa, se está resolviendo ese tema, así que
0: eso es bueno. Lo comprometo públicamente que cuando ande por Roca se venga al estudio. Siempre es un placer por usted charlar con usted. Debo dejarlo, estaría hablando horas con usted porque creo que es una charla que deja muchísimo. Agradecerle su tiempo y, como siempre le digo, confío plenamente en usted, en su capacidad y en que quiere el bien de la liga. Por eso el atrevimiento de molestarlo. Un fuerte abrazo, viejo, y gracias por el tiempo.
1: Fuerte abrazo, muchos saludos a tu audiencia y muchas gracias por lo que le haces al fútbol.
0: Un fuerte abrazo. Se fue Néstor Meireles, uno de los dirigentes de la Unión Deportiva Catriel, y nosotros nos vamos volando a la pausa con el U19.
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0: Bien, últimos minutitos y sinceramente quiero agradecerle a Néstor Maireles públicamente esta nota, porque íbamos a hablar de la Deportiva Catriel. Soy muy respetuoso de los entrevistados. No suelo acordar con ningún entrevistado de qué se va a hablar en la nota. Sí, por supuesto, del club, ¿no? Es por lo que lo llamamos. Pero me atrevo a hacerlo por la confianza que tengo con Néstor y fundamentalmente porque sé que es un tipo de bien, sé que es un muy buen tipo y que realmente quiere el bien de la liga. Después podés estar de acuerdo, ¿no?, con algunas cosas y demás, pero creo que este es el camino, muchachos. Hablarlo, que es lo que no se hace en las reuniones. Siempre en un marco de respeto, porque la persona que está del otro lado merece el mismo respeto que exigís vos, o yo en este caso. Pero el camino es este, el diálogo. Yo fui un defensor a ultranza de este tribunal cuando arrancó. Lamentablemente después se desvirtuó absolutamente todo. Está perfecto y habla muy bien de él, Néstor, bancando a los suyos, pero hicieron todo mal, o mucho mal. Estar especulando con esto del tiempo de ahora, si va a haber campeón o no, me parece que es una especulación totalmente innecesaria. Totalmente innecesaria. Cuando este fallo tendría que haber salido hace dos semanas atrás. Y después cuestiones que no podemos obviar. Saber el pensamiento de Néstor. ¿Usted ve bien que el fútbol está antes que el colegio? No. Bueno, ahí te habla de un tipo sensato. Pero no por pensar igual que nosotros. Porque es lo que debe ser. Y el que lo piense distinto debe replantearse muchas cosas en su vida. Si para un chico de 12, 13, 14 años... el fútbol es más importante que el colegio, estamos complicados. Estamos complicados como sociedad. Pero repito, creo que este es el camino. Pese a disentir, a no estar de acuerdo con muchas cosas, hablarlo. Siempre en un marco de respeto, como jamás vamos a dejar de hacer desde nuestro humilde lugar. Chorqui, querido, muy ansioso por modo mundial.
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0: Venimos bastante bien.
1: Sí, invitados, ¿cuáles son?
0: Invitados, Ignacio Schomberger.
1: Sí,
0: De San Carlos. Y Marco Lapulgaute.
1: Perfecto, es jugador.
0: Saque la pelota, porque son goleadores, están acostumbrados a llevársela. Han bien metido tantos goles que se la llevan. Sáquela, usted que consiguió la del Mundial 38.
1: Sí.
0: Que tenemos ahí, sáquela, hágame el favor.
1: Bueno, nos reencontramos mañana acá.
0: Dios mediante, como siempre, mañana viernes, hoy juega el más grande, hoy juega Boquita, así que todos prendidos a la tele. Gente, nos vamos, nos reencontramos mañana, que tengan un muy, pero muy lindo día. Gracias.

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2: Hora 14, 32 minutos en la República Argentina, temperatura 11 grados centígrados con 6 décimos, humedad relativa ambiente 85%, cielo cubierto.
1: Regionales.
2: Cae el cumplimiento de la revisación técnica obligatoria en Río Negro. El cierre temporal de las plantas de revisión técnica obligatoria de General Roca y Villa Regina dejó al descubierto una caída en el cumplimiento de la revisión vehicular en el Alto Valle. Por un lado, no hay interés por obtener los permisos para realizar el control y por otro, son menores los automovilistas que cumplen con el requisito. En la última semana, el gobierno de Río Negro confirmó que las plantas de la zona centro dejaron de funcionar tras 4 llamados a licitación sin oferentes.
1: Nacionales.
2: Javier Milei dijo que la baja inflación y la estabilidad macroeconómica no generan crecimiento. El presidente de la Nación expuso ante empresarios y referentes de la política, destacó el rol central del sector energético y defendió que la estabilidad macro es condición necesaria pero no suficiente para impulsar el desarrollo y la creación de empleo.
1: Internacionales.
2: Irán recrudece la persecución a los opositores a la sombra de la guerra. Hay 6.000 detenciones y 39 ejecuciones. La organización Amnistía Internacional reporta un aumento de arrestos y ejecuciones vinculadas a disidentes y minorías, junto con denuncias de bloqueos digitales y tortura.
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2: Temperatura 11 grados centígrados con 6 décimos, humedad relativa ambiente 85%, cielo cubierto. 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

Muy buenas tardes, bienvenidos a este jueves musical, bienvenidos a este nuevo jueves, otro jueves al igual que todos los días que estamos presentes para hacer este música en compañía con ustedes hasta las 16. Selección musical, playlist, también los solicitados 2995-1121-44, sin vueltas, sin interrupciones, solamente los éxitos que van a marcar el ritmo de este jueves, ¿eh? ¿Les parece? Prepárense, dejá la radio de fondo, arrancamos música en compañía.

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0: Hora de las noticias, nos informamos, lo más importante, le damos lugar a nuestro servicio informativo. Hora 15, noticias en La Voz del Comahue.
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0: Hora 15 en la República Argentina, temperatura 11 grados centígrados con 6 décimos, humedad relativo ambiente 85%, cielo cubierto.
1: Regionales.
0: La justicia de Río Negro envió la causa de la falsa médica de General Roca al fuero federal. La investigación contra Mariela Fernanda Marzano, la mujer acusada de ejercer ilegalmente la medicina en Roca durante más de 5 años, dio un giro importante. Este jueves 28 de mayo, la jueza de garantías Natalia González declaró la incompetencia del fuero provincial para seguir interviniendo en el legajo y disponiendo el traslado inmediato de las actuaciones a la justicia federal.
1: Nacionales.
0: La búsqueda de Agostina Vega. El abogado de la madre dijo que la adolescente estaría con vida y en Córdoba. La desaparición de la menor mantiene en vilo a la ciudad de Córdoba y sumó en las últimas horas un elemento clave para la investigación. Un video de una cámara de seguridad muestra a la joven entrando a la casa del único detenido por el caso. Las imágenes contradijeron la primera versión que había dado el sospechoso ante los investigadores y reforzaron la principal hipótesis judicial para la defensa del acusado, que desmiente que la veracidad de las imágenes.
1: Economía.
0: El gobierno oficializó el ingreso al RIGI de otro proyecto minero. Se trata del proyecto San Jorge y contempla más de 6.300 puestos laborales vinculados a la actividad extractiva. El proyecto prevé una inversión de 891 millones de dólares para producir cobre en Mendoza. Tanto el ministro Luis Caputo ya había anticipado su aprobación y hoy fue la publicación de la resolución en el boletín oficial.
1: Estos son los datos del tiempo.
0: Temperatura 11 grados centígrados con 6 décimos, humedad relativo ambiente 85%, cielo cubierto. 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

muchas cosas que pasan en una tarde como esta. Por eso estamos presentes y estamos musicalizando esta tarde. Este ratito del día para poder tener este encuentro musical, para poder reunirnos con ustedes. Estás de paso, estás tranqui por ahí, aunque en la semana es medio imposible, pero estamos siempre. En el trabajo, saliendo de casa, en el auto, donde estés. La música siempre está presente y nosotros aquí te proponemos la mejor música. Vamos variando, vamos escuchando un poco de todo, nacional, latino, internacional. Algún clásico se va a chocar con nosotros en esta tarde. Lo vas a encontrar. ¿A dónde? En LU19.

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5: Su servidor quien le habla, Dr. Javier Palacio Celorio, de la Congregación Gozo y Paz en Tehuacán, Puebla, México. Visite el canal de YouTube Shalom 132. Permítame contarle una historia. Después de la muerte del rey Salomón, Israel se dividió en dos: Reino del Norte, Reino del Sur. Las 10 tribus de Israel fueron esparcidas entre las naciones y está profetizado que al final de los tiempos, los descendientes de las 10 tribus perdidas de Israel regresarán a Yahweh a adorarle como él se merece. Le deseo lo mejor. Shalom.
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0: Noticias de las 15:30, vamos a ellas y después seguimos con buena música aquí en Música en Compañía. Noticias, ya venimos.
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3: Hora 15:31 minutos en la República Argentina, temperatura 12 grados centígrados, humedad relativa ambiente 84%, cielo cubierto.
2: Regionales.
3: El gobernador de Río Negro advirtió a la UNTER que si va al paro no pagará el aumento, así lo aseguró el mandatario en las últimas horas desde Bariloche. Dijo que no tienen previsto convocar a una nueva paritaria ni ofrecer otra oferta salarial al gremio docente. No podemos diferenciar entre un sector de la administración pública y otro, sostuvo, y afirmó que no es el momento de adelantar los tiempos electorales.
2: Nacionales.
3: El gobierno bonaerense investiga a Mercado Libre por cláusulas abusivas y podría multarlo con 1.800 millones de pesos. La empresa de Marcos Galperín tendrá por delante la posibilidad de presentar un descargo y ofrecer un plan de modificación de esas cláusulas. De lo contrario, el gobierno de Axel Kicillof le aplicará al gigante del comercio electrónico una multa de 1.815 millones de pesos.
2: Internacionales.
3: Crece la expectativa por un acuerdo inminente entre los Estados Unidos e Irán para extender el alto al fuego. El borrador de entendimiento, que aún debe ser aprobado por el presidente Donald Trump, incluye negociaciones sobre el programa nuclear iraní, la reapertura del estrecho de Hormuz y posibles alivios parciales de sanciones.
2: Estos son los datos del tiempo.
3: Temperatura 12 grados centígrados, humedad relativa ambiente 84%, cielo cubierto. 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

Estamos desde Cipolletti para todo Río Negro, para todo Neuquén, para todo el país, compartiéndoles la buena música de hoy, la buena música de la tarde. A esta hora y en estos minutos, lo mejor que podemos hacer es seguir con este ritmo y con esta constante de disfrutar este momento y esta tarde con más canciones. Acompáñennos y súmense que estamos en LU19.

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Muy bien, pasamos por artistas, por bandas, agrupaciones, por mucha música que tenemos elegida para hoy y la estamos dando a conocer, estamos dejando que también seas parte de esta tarde. ¿Querés seguir escuchando música? Quédate con nosotros, tenemos de todo para hoy. ¿A dónde más sino? En Música en Compañía LU19.

0: Hora 16, ya estamos casi en la previa del viernes. Hoy jueves ya escuchamos lo que teníamos que escuchar, la música que teníamos que compartir con ustedes. La verdad que la hemos pasado muy bien. Nos vamos, nos despedimos, pero se pueden quedar en la sintonía de La Voz del Comahue. Que tengan un excelente resto del día. Se quedan en La Voz del Comahue, en esta sintonía, y nos vemos mañana viernes. ¿Les parece? Chau, chau.
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0: Hora 16, un minuto en la República Argentina. Temperatura 12 grados centígrados, humedad relativa ambiente 84%, cielo cubierto.
1: Regionales.
0: Vaca Muerta registró 3 sismos en 24 horas. El Instituto Nacional de Prevención Sísmica, IMPRES, reportó eventos en cercanías a la localidad petrolera de Añelo. El último fue este 28 de mayo y tuvo una magnitud de 2,8. De acuerdo al Observatorio de Sismicidad Inducida, con estos últimos datos ya se contabilizan 26 movimientos similares durante este 2026 en la provincia de Neuquén.
1: Nacionales.
0: Petovelo expuso las políticas sociales del gobierno ante el Vaticano. La ministra de Capital Humano, Sandra Petovelo, se reunió hoy en el Vaticano con el prefecto cardenal Michel Cerny y allí le entregó un informe sobre las políticas sociales aplicadas por el gobierno de Javier Milei. También le entregó el documento Museo de la Corrupción, que detalla las irregularidades sobre precios y causas judiciales vinculadas al manejo de programas sociales durante la administración anterior.
1: Internacionales.
0: Israel bombardeó objetivo de Hezbollah en Beirut por primera vez en 3 semanas. Las fuerzas militares llevaron a cabo una acción dirigida en la capital libanesa al mismo tiempo que lanzaron una ofensiva en tiro.
1: Estos son los datos del tiempo.
0: Temperatura 12 grados centígrados, humedad relativa ambiente 84%, cielo cubierto. 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

0: Pero muy buenas tardes, ¿cómo están? Bienvenidos, bienvenidos, bienvenidos. Bienvenidos a Tarde Lo Que Tarde, señoras y señores. Así comenzamos, por supuesto, con la buena onda. Vamos, pum para arriba. Yo también te amo. Comenzamos una jornada espectacular. Para muchos que dicen, está tan lindo porque está nublado, ¿sí? Parece que va a llover, pero no, no va a llover, tranquilo, ¿eh? Hay mucha gente que decidió salir a caminar igual, está hermoso para eso también, eso. Pero bueno, atención, atención. Está raro, pero es el día que nos ha tocado y por lo tanto, señoras y señores, como estés, esta es tu mejor compañía. Tarde lo que tarde, hasta las 18 horas, así que este es nuestro momento. Si recién te levantás de la siesta, pum para arriba, ¡ja, ja! ¿Por qué te lo digo? Porque tenemos programón, así como te lo digo, ahora, ahora, ahora. Vamos a hacerle honor, vamos a hacerle honor. Sí, porque el día lo amerita. El día de la hamburguesa ha llegado. ¡Bravo! El día de la hamburguesa llegó. Y llegó con algo más como ustedes estaban esperando. Ya que antes de empezar con... Y llega con Juanpi también. Este día de la hamburguesa viene doble, vale doble. Hamburguesa con papas, completa, como a vos te gusta. Hoy ha llegado y estate atento porque hay algo más, por supuesto. Nuestra línea ya está habilitada para el WhatsApp. Mensaje de texto, de audio, pero hoy lo que amerita es que ustedes valgan el esfuerzo, lo hagan y que sea el audio. Hoy queremos escucharlos a ustedes, no importa si están dormidos, como sea, pero cuando nosotros decimos que tenemos por partida doble algo para ustedes, los queremos escuchar y los queremos escuchar participar, ¿verdad, Juanpi? Muy buenas tardes, ¿cómo buenas. Estamos?
1: ¿Cómo andan? ¿Cómo están? Feliz día de la hamburguesa.
0: Bueno, excelente.
1: Che, qué buena noticia, ¿eh?
0: ¿Viste? Qué buena noticia. Bueno, ahora lo vamos a estar publicando en el estado de WhatsApp también.
1: Atentos, ahí, ¿eh?
0: Atentos, ¿sí? ¿Sí? Muy
1: ahí
0: bien.
1: Ahí está, no podía
0: acomodar. Jueves 28, estaba entre la duda.
1: Qué difícil.
0: Yo hacía viernes.
1: Sí,
0: hacía
1: yo también.
0: Viernes cuando hago clic, no es jueves, todavía me falta un día.
1: Sí, falta.
0: Me falta un día. Jueves 28, primero día de la hamburguesa. Día de las maestras jardineras, de los
1: también.
0: Jardines de infantes.
1: Bueno.
0: Tenemos mucho para hablar y compartir también. Así que también saludamos a nuestro compañero del otro lado del vidrio que nos acompaña, José González.
1: Bueno.
0: Muy bien, ahí
1: ¿cómo le va?
0: Está.
1: ¿Cómo anda?
0: En las noticias está Gustavo Camaña.
1: ¿Cómo
0: también
1: le va? ¿Cómo anda? También.
0: En producción general está Juancito Martínez.
1: ¿Cómo le va? ¿Cómo anda? Claro,
0: y
1: así.
0: Y bueno, es, sí. Y acá,
1: ¡no!
0: ¡No! Y acá estamos todos nosotros. Qué hoy bueno. También es un día muy
1: sí.
0: Lindo. A mí en lo personal que me encanta.
1: A ver.
0: Y a vos también que te ha tocado en varias sí. Ocasiones. Hoy es el día del ceremonial y protocolo.
1: ¡Oh!
0: ¡Y viva! Sí. ¡Y viva el ceremonial
1: laburo,
0: y protocolo! Que mamita... No es para cualquiera, te digo, ¿eh?
1: No, sobre todo cuando tenés apellidos importantes de algún,
0: ¿viste?
1: No sé, funcionario
0: claro.
1: Y me viene con algún apellido, ¿viste?
0: ¿Y
1: de descendencia
0: dice?
1: Francesa, por ejemplo.
0: Oh,
1: ah,
0: te quiero ver ahí.
1: Porque claro, ahí es donde se ven los pingos.
0: Eso, ¿viste? Sí, ¿viste?
1: O cuando
0: ¿viste?
1: Viene alguien y corrige, no, porque se pronuncia así, ¿no? Y vos tenés
0: claro,
1: que sacar, obviamente, de la manga
0: claro.
1: la regla de los acentos y demás.
0: Exacto.
1: ¿Viste? Entonces, bueno...
0: Y ante la duda decís, bueno, a ver, ¿cómo se pronuncia?
1: Tal
0: lo escribís
1: cual.
0: A tu manera
1: sí,
0: para
1: sí,
0: poder
1: sí.
0: Pronunciarlo.
1: Tal cual.
0: Wenceslao.
1: Wenceslao. No, bueno, pero...
0: Wenceslao, lo otro.
1: Hay que buscarle la vuelta,
2: sí,
1: bueno.
2: Hijo.
1: Sí.
0: Más cuando se trata de inmigrante también.
1: Claro, entonces hay que tener todo ahí a mano.
0: Claro.
1: Más o menos como para no quedar mal, ¿vio usted cómo
0: sí,
1: es esto? Así
0: eso.
1: Que bueno, acá estamos jueves y decíamos, ¿cuál es la condición para participar por las hamburguesas?
0: Todavía no dije ninguna condición.
1: ¿Nada?
0: Porque estábamos esperándote para ponernos de acuerdo, pero
1: agarrate.
0: Sí sabemos que podemos adelantar que tenemos
1: sí.
0: Dos.
1: ¡Qué lindo! ¡Espectacular!
0: Dos hamburguesas de sí. Rosolina.
1: Muy bueno, viejo.
0: Y esta hamburguesa viene con papas.
1: Está bueno
0: dos
1: eso, ¿eh?
0: Hamburguesas con papas de Rosolina,
1: muy
0: restaurante
1: bueno.
0: Que está en Irigoyen y Sáenz Peña.
1: ¿En dónde?
0: Irigoyen y Sáenz Peña.
1: Ahí está, listo.
0: Ahí
1: vayan
0: está,
1: anotando ahí, haciendo
0: esquina.
1: Los deberes. para saber dónde queda y toda la cosa, ¿no? Así que ahí está, ¿eh? Para que... Y después después les vamos a decir cómo hacer y demás, pero claro. Bueno, ya tenemos la iniciativa acá, así que bueno, para festejar muy el bien. Día de la hamburguesa. Uh-huh. Bueno, antes que nos vayamos, les voy a contar que el tránsito está muy bueno.
0: Ah, mira, tenemos otra cámara, así que no puedo rápido, verlo. Vamos a ponerlos de acá, entonces.
1: El tránsito sobre ruta.
0: Sí.
1: Así que está bueno. Lo que sí, a ver, es más fluido, más rápido.
0: Me parece muy bueno, sobre
1: pero
0: todo
1: lo
0: en
1: que
0: este momento.
1: No es bueno es que no hay que olvidarse que hay límites de velocidad.
0: Uh-huh.
1: Y también. Las multas están vigentes desde el jueves anterior. Sí, así que desde el jueves anterior ya... Uh-huh. Las multas tienen un valor mucho más grande, así claro. Que guarda con eso porque si no después bueno. Vienen los reclamos, ¿no?
0: Mira,
1: así
0: para Neuquén sí, está fluidísimo, pero de Neuquén acá está sí. Ahí un poquito lento claro. Porque hay
1: sí.
0: Mucho tránsito de Neuquén
1: para
0: hacia
1: lado,
0: acá,
1: sí, para
0: hacia
1: otro
0: Chicoleti.
1: Lado.
0: Bueno, exacto,
1: bueno,
0: exacto.
1: Tranqui.
0: Ahí va descomprimiéndose. Sí.
1: Vamos
0: bueno, para los que
1: vuelta.
0: Preguntan. Bueno,
1: bueno.
0: Esperemos que esto en breve se solucione,
1: sí,
0: como decimos
1: obvio,
0: siempre, ¿no?
1: Obvio,
0: por el amor
1: vuelta,
0: de
1: claro.
0: Dios.
1: Sí, sí.
0: Y porque ya después, cuando queremos ver, ya están las vacaciones y todo,
1: oh,
0: ¿viste? El tránsito es más todavía, ¿no?
1: Tránsito lento. Para eso usted sabe que tiene que tomar...
0: Sí.
1: Ah, no, ese no. Activian.
0: Para el tránsito lento. Para el tránsito lento, un poquito de agarol, dijo.
1: Claro, y sabe cómo te agarra, ¿no?
2: Bueno.
0: O de sí. Esos chicles, ¿viste?
1: ¿Te acordás de esos?
0: Los chicles masticables.
1: Uy, que eran... Eran iguales sí. A los chiclets.
0: Sí, al chiclets, es verdad. Bajón,
1: cuando enterrabas a eso.
0: Ah, te comías uno de esos y no era nada. Ah,
1: no,
0: después de las
1: no.
0: Horas te quería ver.
1: Sabés lo que era, ¿no?
0: Aguante el inodoro, dijo en un
1: ¿sabés
0: momento.
1: Sabés que temblaba de frío. Bueno, vamos a arrancar. ¿Cómo fuimos a Taire?
0: Ay.
1: Bueno, todo listo, todo preparado. Quería contarles que me crucé los colectivos eléctricos en Neuquén.
0: Ay, ya están, claro, funcionando.
1: Sí. Se parecen mucho a... ¿Te acordás antes que venían la ropa interior de hombre venía en una caja que era un colectivito? Igual.
0: No, claro, porque son eléctricos, tienen
1: eléctricos,
0: otro formato.
1: Sí.
0: Son más chiquitos, ¿no?
1: Mucho más chiquitos.
0: Claro, al ser eléctricos...
1: Sí, sí. Ahora, qué
0: que...
1: rápido que van.
0: Mamá.
1: Agarrate, mamá. Van rápido.
3: ¡Mamá!
1: Muy rápido.
0: Qué cosa.
1: Muy lindo. Mm. Y no sé uh-huh. Cómo va a ser cuando se levante viento.
0: Apa.
1: Porque me da cosa que es medio liviano.
0: Que se lo lleve, decís vos. Mm.
1: Pero muy bueno. Uh-huh. Muy bueno. No sé, en lo que yo tardé en la panadería, dos veces pasó el colegio.
0: Sí. Opa.
1: Rápido. Rápido es.
0: Claro.
1: Pero hay que ver si... Capaz que
0: o
1: son todos fitness lo que se
0: ¿reemplazan a los anteriores? ¿Juanpi, reemplazan?
1: Y hay algunos recorridos
0: sumando.
1: Que sí.
0: Ah.
1: Están sumando, hay algunos okay. Recorridos que sí.
0: Okay. Simplemente
1: 200
0: eso.
1: Kilómetros meten con una sola
0: wow.
1: Carga. Increíble.
0: No, una
1: bicho.
0: Locura. Una locura.
1: Llama
0: una
1: un montón
0: locura.
1: La atención.
0: Uh-huh.
1: Muy
0: sí,
1: bueno.
0: Sí,
1: y aparte,
0: sí.
1: Y parece mentira, ¿no? Pero uno dice, no, pero qué sé yo, uh-huh. Que es muy caro. Sí, ¿sabes qué?
0: Sí.
1: No contamina.
0: Claro.
1: Y el paso
0: eso
1: está
0: lo,
1: ahí.
0: Eso es lo importante.
1: El primer paso está ahí. Sobre todo en una ciudad petrolera, va a decir, ¿cómo? Y
0: ¿cómo?
1: Bueno, pero va por ahí.
0: Y sí.
1: No va por otro lado. Bueno, uh-huh. Vamos a arrancar, vamos a poner
0: vamos,
1: música.
0: Vamos.
1: Vayan apresurándose para participar, porque es un programa, lo dijo Sandrita recién. On.
0: Sí.
1: Programa on.
0: Sí.
1: Así que metele y después vamos a ir contando todo lo que va a ir pasando. Así que, bienvenidos a Tarde lo que tarde.

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11: Su servidor quien le habla, Dr. Javier Palacios Elorio, de la Congregación Gozo y Paz en Tehuacán, Puebla, México. 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Permítame contarle una historia. Después de la muerte del rey Salomón, Israel se dividió en dos, Reino del Norte, Reino del Sur. Las 10 tribus de Israel fueron esparcidas entre las naciones y está profetizado que al final de los tiempos, los descendientes de las 10 tribus perdidas de Israel regresarán a Yahweh a adorar.

0: tratarle como Él se merece. Le deseo lo mejor. Shalom.
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0: acá estamos.
1: Dedicada para nuestro compañero de noticias.
0: Sí, señor.
1: Gustavo Camaña.
0: El DJ del cuarteto.
1: Eso.
0: Bueno, acá estamos. Si no escuchaste en el arranque del programa, hoy es el día de la hamburguesa. Y además de todo eso,
1: sí.
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1: ¿De qué? De dos hamburguesas con papas.
0: Muy bueno.
1: Para nuestros oyentes. Vamos a estar haciendo este sorteo en la jornada de hoy. Así pueden disfrutarla también. Seguro que terminamos el sorteo y la pueden ir a retirar. 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
0: Está buenísimo.
1: Buenísimo.
0: Qué rico, che. Bueno. Nuestro teléfono y empezamos a leer mensajes.
1: Dale.
0: 2995-112144.
1: Muy bien, nos escribe Alejandro. Hola, gente. Participo por las hamburguesas. Alejandro con el 666. Abrazo.
0: 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Soy Angie con el 124.
1: Muy bien, también nos escribe Gabriela. Hola, tarde, lo que tarde. Quiero participar por el sorteo de Rosolina. Soy Gabriela con el 899.
0: Hola, me llamo José. Trabajo en la radio. Qué bueno que está Rosolina. Quiero dos hamburguesas con papas.
1: Bueno.
0: Un abrazo grande. Ahí, bien.
1: Oh, bueno, también nos escribe, hola, soy Antonia con el 486. Antonia, simplemente eso.
0: Mirá.
1: A ver, Antonia, ¿por qué participamos?
0: Por el día de la hamburguesa, ¿por qué? ¿Vas a comer con alguien, Antonia?
1: Claro, Antonia.
0: ¿Vas a llevar a comer a alguien? ¿Qué sé yo? No sé.
1: Dos hamburguesas, entonces habrán dos ganadores.
0: Claro.
1: Seguramente. Me gusta. Porque viene con papas.
0: ¿Y sabes cómo es?
1: Cuando es abundante eso, oh, impresionante.
0: Se puede hacer como con las bebidas, ¿viste? Cuando brindás así, cruzás el brazo y brindás así. Con la hamburguesa, si yo te doy la papita, vos me das la hamburguesa. Puede ser también,
1: ¿no?
0: ¿Eh?
1: Ojo, bueno. Bueno. Atentos
0: bueno,
1: nuestros
0: oyentes. ¿Qué dice Antonia?
1: Bueno, ahí dice, por las hamburguesas, ahí perdón, está. Perdón, dice. Nah, vamos.
0: Bien, Antonia, bien.
1: Viste, yo dije que algunos estaban saliendo de la siesta, así que
0: tenés
1: que estar atentos, que no te pase lo de mi compañero,
0: Claro.
1: que viene de la siesta.
0: 2995-112144. ¿Qué
1: Muy
0: dice
1: bien.
0: Valeria?
1: Valeria dice, hola chicos, ¿cómo andan? Quiero participar así, voy con mi hermano más chico a comer hamburguesas. Soy Vale con el 023.
0: Un abrazo, Vale. Gabriela, ¿qué nos dice? También está escribiendo.
1: A ver, Gabriela está escribiendo,
0: Gabriela.
1: Sí.
0: Gabriela.
1: No termina de escribir. A ver, no termina de escribir.
0: Gabriela. Gabriela.
1: Bueno, sí. Gabriela nos había escrito que está participando. Dice, sí. Hola, tarde, lo que tarde. Quiero participar por el sorteo de Rosolina.
0: Hola, soy Gabriela
1: con el 899. Bien. También nos escribe Keila. Keila dice, buenas tardes. Quiero participar del sorteo. Keila con el 925.
0: ¿Cómo estás, Keila?
1: Bueno, y ahora le sumamos a los que vienen escribiendo.
0: Gabriela,
1: ¿de dónde nos estás escribiendo?
0: 2995-112144. Hola.
1: Hola, sí.
0: Gabriela.
1: Bueno.
0: Soy María, mira, tienes dos nombres.
1: Hecho en casa.
0: María con el 830, quiero participar por el sorteo de las hamburguesas de Rosolina. Se anotó María.
1: Se anotó Gabriela y se anotó María.
0: Muy bien.
1: Tiene un solo número, dijo ahí, muy bien.
0: Está bueno.
1: A ver, ¿de dónde nos están escuchando? Queremos saber de qué puntos de la ciudad o de la región nos están escuchando.
0: Hola.
1: Porque estas dos hamburguesas valen.
0: Ya no sé dónde estoy llamando. ¿Se acuerdan de la propaganda de Entel?
1: Sí, de la...
0: ¿no? Telefónica Argentina.
1: ¿Telecom? No,
0: ¿Telecom,
1: no me acuerdo. No me acuerdo.
0: Carly, la de
1: Hola.
0: Vieja, no sé dónde te estoy llamando.
1: ¿De
0: era de Telecom? Después lo vamos a buscar.
1: ¿Telefónica? Bueno, no sé.
0: No
1: pero
0: acuerdo,
1: de la línea sur,
0: sí.
1: Era. A ver, ¿de dónde nos están escuchando? Que están participando. 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
0: Te pedís un carlito.
1: Yo quiero.
0: ¿Cómo es el número de la radio, Sandrita?
1: ¿Eh?
0: ¿Cómo es el número de la radio?
1: El número de la radio, 299-511-2144.
0: Quiero participar por las hamburguesas de Rosolina, Aide con el 401.
1: Muy bien. Gabriela dice que son madre e hija, claro.
0: Ah,
1: Gabriela y María, madre e hija.
0: Sí,
1: muy bien, nos escribe Lore, dice, Oli, soy Lore. Estoy en Chipoletti entregando pedidos y ustedes me acompañan.
0: Muy bien.
1: Hoy es el cumple de mi Dorima. Háganme quedar bien, soy Lore.
0: Lore,
1: mirá,
0: ¿cómo
1: el
0: se llama
1: marido.
0: Dorima?
1: ¿Cómo
0: bien.
1: Se llama? Bueno, Lore con el 461. A ver. Alejandro. Ay, qué nombre de telenovela que tienes, Alejandro. Bueno, Alejandro nos va a tener que disculpar un momento. Porque con las noticias nos vamos con este ritmo, por supuesto, apuradísimo. Siguen
0: llegando
1: los mensajes. Nos vamos las noticias, ¿te parece?
0: ¡Tráeme un coso grande!
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4: Hora 16, 31 minutos en la República Argentina, temperatura 12 grados centígrados con 2 décimos, humedad relativo ambiente 81%, cielo cubierto.
3: Regionales.
4: Intenso operativo en los ríos de Neuquén, buscan a un hombre que desapareció hace una semana. Las autoridades intentan localizar a un hombre que fue visto por última vez el pasado miércoles 20 de mayo. Los trabajos se realizan desde el barrio Zapere hasta el puente carretero que une Chipolete con Neuquén. Denuncian que el hombre se tiró al río cuando se fugaba de un robo. Tanto la policía informó que se trata de Héctor Lucas Yamani, un hombre de 32 años que fue visto por última vez el pasado miércoles.
3: Nacionales.
4: Revés judicial contra Cristina Fernández y sus hijos por el decomiso de los bienes de la causa Vialidad. La Sala Cuarta de Casación rechazó recursos extraordinarios de la defensa de Cristina Fernández y sus hijos y allanó el camino a la hora de continuar con los trámites para devolver al Estado 111 bienes de los Kirchner y el empresario Lázaro Báez.
3: Internacionales.
4: Estados Unidos acusó a Irán de romper el alto al fuego al lanzar un misil contra Kuwait y 5 drones hacia el estrecho de Hormuz. La autoridad militar estadounidense comunicó que un misil balístico fue interceptado por las fuerzas de Kuwait y que 5 drones dirigidos a la zona marítima fueron detenidos por tropas norteamericanas y sus aliados.
3: Estos son los datos del tiempo.
4: Temperatura 12 grados centígrados con 2 décimos, humedad relativa ambiente 81%, cielo cubierto. 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
2: Bueno, muy bien. Ya estamos de vuelta. No saben, estamos degustando las hamburguesas. Están buenísimas. Ya se los voy diciendo. No saben qué buen premio si hoy se llevan las hamburguesas.
3: El olorcito a papa.
2: Oh, no sabes lo que es.
3: ¡Qué rico!
2: Muy bueno.
4: ¡Comerla!
2: Muy bueno.
3: Espectacular.
2: Por eso nos demoramos tanto.
3: Claro.
2: Llevando las hamburguesas, chicos. Bueno. Sí, porque si no, digo, ¿cómo vamos a saber si el cliente, los chicos que participan de la radio y los oyentes,
3: claro,
2: tienen un buen producto? Entonces,
3: eso.
2: Tuvimos que, bueno, sacrificar el equipo y tuvimos que probar las hamburguesas. Son buenísimas.
3: Muy buenas, muy buenas.
2: ¿Les cuento
3: buenas,
2: algo?
3: Sí.
2: No llegó uno.
3: ¿Por?
2: Ni dos, ni tres, ni cuatro, ni cinco, ni seis, ni siete, ni ocho, ni nueve, ni diez, ni once, ni doce, ni trece, ni catorce, ni quince, ni dieciséis, ni diecisiete, ni dieciocho, ni diecinueve, ni veinte, ni veintiuno, ni veintidós, ni veintitrés, veinticuatro.
3: Muy bien. Bueno, muy bien. Y te comento, nos escribe Mabel. Dice,
2: hola, Mabel.
3: Buenas tardes, tarde estás, lo Mabel? Que tarde. Soy Mabel y participo del premio de Rosolina. Rosalinda me puso, no, es Rosolina.
2: Rosolina. Rosso.
3: Con el 386, Mabel Rosolina está participando.
2: Bienvenida, Mabel.
3: También nos escribe Nico, dice, hola, buenas tardes.
2: Hola,
3: quería
2: Nicolás
3: participar por las hamburguesas. Soy Nico con el 043.
2: Muy
3: ¿a
2: bien,
3: qué
2: Nicolás
3: número nos escriben entonces, Juanpi? Porque la gente ha visto un estado, me parece. Por
2: Epa,
3: eso están participando.
2: Por eso están participando.
3: Muy bien.
2: 2995-1121-44, jueguele al 56 a la quiniela. Digo, no, 2995-1121-44.
3: Muy bien, nos escribe Miguel, dice, hola, hola, quiero participar.
2: ¡Ay, Miguel!
3: Miguel con el 092.
2: Sí. Ahí está Miguel.
3: El profe Miguel, como sí, lo conocemos nosotros, el profe Miguel.
2: Ah, ¿no es el de la ese que lo muerde el caballo y dice, ¡ay, Miguel!
3: Ese, ¡ay, Miguel!
2: Puede ser.
3: Puede ser, ¿eh? ¿Por qué no?
2: ¡Ay,
3: puede
2: Miguel! Ser.
3: ¡Ay, Miguel! Bien. ¡Ay, Miguel!
2: ¿Quién más escribe?
3: Tenemos un montón mientras, porque voy escribiendo,
2: la
3: ¿viste?
2: Flauta,
3: también.
2: Isabel,
3: ¿cómo tenemos? Aquí Alejandra nos escribe.
2: Sí.
3: ¡Hola!
2: ¡Hola!
3: Buenas, buenas. ¿Cómo va todo? ¡Excelente! Bien. Quiero participar por las hamburguesas de Rosalina. Rosolina es.
2: Soy Rosolina.
3: Rosso, de Rosso, Rosalina.
2: Sí, Rosolina.
3: Soy Alejandra con el 827.
2: Hola, Alejandra. ¿Sabes qué rica están
3: qué
2: las papas?
3: Bueno, muy bien,
2: buenísimas.
3: Muy bien. Tenemos mensaje, a ver, espera que se me
2: yo
3: fue
2: te
3: ahí.
2: Recuerdo el número 2995-1121-44.
3: Muy bien.
2: El Día de la Hamburguesa, este programa te lleva a comer en conjunto con Rosolina.
3: Muy bien, y nos escribe también Hugo. Hola,
2: haces,
3: radio,
2: Hugo?
3: Muy rico todo lo de Rosolina.
2: Bien, Hugo.
3: Doy fe, dice.
2: Vamos,
3: quiero
2: todavía
3: una de las hamburguesas. Los escucho en mi trabajo cerquita de la radio. Hugo de Chipoletti con el 172.
2: Yo lo conozco.
3: ¿Lo conoces?
2: Sí,
3: bueno,
2: sí. Bien,
3: qué
2: Hugo,
3: grande.
2: Bien.
3: Perfecto.
2: Sigamos, a ver.
3: Mensaje de Lucas.
2: Sí.
3: Hola, buenas tardes. Quisiera participar del sorteo de las hamburguesas. Soy Lucas con el 128.
2: Gracias,
3: los voy
2: Lucas
3: escuchando mientras voy viajando por la cordillera. ¡Oh!
2: ¡Qué,
3: qué
2: bueno!
3: Bueno.
2: ¿En qué lugar, Lucas?
3: Claro.
2: ¿Dónde?
3: ¿En qué lugar? Y si ganás, Lucas, estás en la cordillera.
2: Cuando vuelve.
3: ¿Eh?
2: Cuando vuelve pasa por Rosolina. Pero contanos qué lugar,
3: claro,
2: de cordillera.
3: ¿En
2: ¿dónde,
3: qué lugar?
2: ¿Dónde? ¿En
3: ¿cómo
2: dónde
3: estará para allá? Porque acá está súper nublado.
2: ¿En
3: está
2: qué lugar se enamoró de él? Van a
3: qué
2: ver, pero
3: sí,
2: por ahí, viste, qué sé yo. ¿Y de dónde?
3: Nunca,
2: ¿cómo?
3: Pero bueno, va manejando, dice. Así
2: ¿quién
3: que
2: más?
3: No sé. Nos escribe a ver quién es.
2: Luciano.
3: Luciano. Buena gente.
2: Luciano.
3: Quiero participar del sorteo, Luciano, con el 270 del distrito vecinal.
2: Luciano,
3: cariño.
2: ¿Cómo anda Mario? Luciano.
3: Luciano, pero bueno, así también saludamos, sí, del distrito a Luis, que todos los
2: es
3: días
2: verdad,
3: nos escribe,
2: nos
3: Luis
2: escribe. Mira, ella no es full up, pero se llama Caterín.
3: Sí, viste, Caterín. Caterín Medina, pero nos manda un y nada
2: una
3: más, una carita.
2: Oh,
3: tenés que participar, Caterin, con el nombre y las tres últimas cifras del DNI. Sí, por supuesto.
2: Me caigo.
3: Quieres
2: y
3: entrar
2: me
3: al sorteo.
2: Bien.
3: Nos escribe Nati, dice.
2: Hola,
3: Natalia.
2: Nati.
3: Con el 166, gracias Rosolina.
2: ¿Con quién te vas a comer?
3: ¿Con quién, eh?
2: Nati,
3: muy
2: ¿quién?
3: Bien.
2: Te bueno, acostaré más arriba,
3: también,
2: a ver. Hola.
3: Una carita nomás.
2: Pero la
3: bueno, nos escribe una Sandra, dice, hola,
2: tú
3: buenas
2: tocalla
3: tardes. Quiero la hamburguesa de Rosolina, son exquisitas. Soy Sandra con el 484, suerte para mí, dice. Y claro,
2: bueno,
3: si estás participando, yo
2: apresúrate
3: también.
2: Apresúrate, en un ratito seguimos leyendo más porque están entrando como pan caliente.
3: Sí, así me dan dan tiempo también a mí.
2: Caliente estaba la hamburguesa, no sabes, me quemé, pero qué ricas las papas. Bueno,
3: leo el último que abrí, así ver, ya quedamos con ese.
2: Dale.
3: Dice, hola, soy Marcos Obré, que mis últimos del documento son 751. Quiero participar por las hamburguesas de Rosolina. Te escucho de Parque Industrial Neuquén. Abrazo, pero grande, Parque Industrial.
2: ¡Viejo!
3: Muy bien.
2: Si hay un lugar donde me quiero morir, en el Parque Industrial. Porque a veces se hace una fila de autos, viejo. Me
3: impresionante.
2: Un abrazo, Marcos.
3: Excelente,
2: bueno.
3: Muy bien, bueno, ahí estamos ya participando.
2: Qué cantidad de mensajes. Bueno, ya les cuento, está Miguel, Fabián, bueno, no sé quién, Fabiola. Uh-huh. Bueno, hay un montón que ya vamos a leer.
3: Sí, sí.
2: Pero sigan escribiendo, uh-huh, porque en un ratito se van las primeras hamburguesas. Así que agárrate donde
3: muy
2: puedas.
3: Muy bien, muy bien.
2: Porque es una linda tarde. Lo dijimos un montón de veces, pero empiezo a preguntar ahora.
3: A ver, me parece fantástico. Cambiamos el...
2: ¿Dónde está Rosolina?
3: Eso, pero muy bien. A ver, lo dijimos varias
2: ¿en
3: veces.
2: ¿En Chimpay? ¿En Jacobacci? ¿En El Chañar?
3: ¿A dónde?
2: ¿En Chipoletti? ¿En qué dirección?
3: ¿A dónde, a dónde, a dónde?
2: Claro, no es así nomás, ¿en qué dirección?
3: Claro, claro, tiene que ser, GPS tiene que ahí ser. Esa...
2: Bueno. Vamos a hacer una pausa.
3: Pausa, pausa.
2: Porque así puedo terminar de comer tranquilo.
3: Y se viene la segunda consigna, esa. Sí, entonces, ¿dónde queda Rosolina? Recuerden, Rosolina. Es una intersección de dos calles.
2: Muy bueno el pan.
3: Eso es lo único que le damos de...
2: De pista.
3: Y ya nada más, de una pista. Nada más. Porque la hamburguesa nosotros acá ya la estamos degustando.
2: Es en combo con papas.
3: Ah, correcto. Me encantan las papas fritas, están exquisitas.
2: A ver, che, a ver,
3: ¿con qué aderezo le pusiste vos?
2: No,
3: a mí me gusta con palta ahí.
2: ¡Tres! ¡Tres!
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3: Ya estamos de regreso. Terminamos de comer recién, les voy a contar. Recién terminamos. Qué rico que está.
4: Riquísimo. Hay que decirlo. Muy bueno, che.
3: Y mientras estábamos degustando las hamburguesas, sí, empezaron a entrar mensajes. Una locura.
4: Porque les gusta la hamburguesa, ¿eh? Sí. Les gusta. Bueno,
3: y quedamos en... Habíamos hablado de Maxi.
4: Exactamente.
3: Sandra, vamos, Nati,
4: sí. Ahora,
3: Luciano. ¿Y eso, ahora?
4: Ahora, dice, hola, buenas tardes, soy Maxi, me gustaría participar por las hamburguesas. Mis últimas tres cifras del DNI son 420.
3: Bienvenido, Maxi, un abrazo. Nuestro número de WhatsApp, vayan anotando para quienes todavía no se sumaron para participar por las hamburguesas esta tarde, 2995-1121-44. El programa se llama Tarde lo que tarde, no te olvides, ¿eh? A ver, ¿quién más está por allí?
4: Se me fue.
3: Arriba de Miguel estamos.
4: Sí, no, espera. Ahí. Se me fue el cursor bastante.
3: Mucho.
4: Bueno, Fabi nos escribe. Hola, buenas tardes. Participo por el sorteo de Rosolina Fabiola. Fabiola, sí, con el 591.
3: Buenas tardes,
4: ya
3: Fabiola.
4: Ya estás participando. Bueno. También nos escribe Fabián y Valeria.
3: Epa.
4: Nos escribe Fabián. Sí. Aunque él tiene ahí Fabián y Valeria.
3: Claro.
4: Un muchacho enamorado.
3: Bien,
4: dice: hola, soy Fabián con el 631. Es la primera vez que participo.
3: Hey, Fabián,
4: quiero las
3: bueno.
4: hamburguesas. Qué bueno, Fabián. ¿Y de dónde Fabián nos estás escuchando? ¿De dónde nos estás escuchando? Estamos
3: dónde?
4: Conociendo más o menos de dónde cada sí. uno nos
3: de
4: escucha
3: Centenario,
4: cada
3: Centenario, sí. de Parque Industrial, pero
4: de Distrito.
3: También tenemos mensajes de audio. ¿Qué,
4: sí.
3: ¿qué dicen?
4: A ver qué dicen.
3: A ver, hola.
5: Hola chicos, Rosalinda queda en la calle Sáenz Peña entre Yrigoyen y Roca.
3: Bien.
5: Quiero una hamburguesa.
3: Qué grande. qué fenómeno, me encanta. Claro. Las últimas tres del DNI, claro, creo que están escritas. Ahí las vamos
4: están
3: a buscar.
4: Bueno.
3: Bien.
4: Muy bien.
3: 2995-1121-44, rumbo a las 5 de la tarde.
4: Sí, sí.
3: Ahí está, mira. Me encantó. Es muy bueno.
4: Esa.
3: ¿Quién ¿tenemos? Más está por aquellos lados?
4: Bueno, a ver allá.
3: Hola.
6: Hola, soy Alejandra con el 324 y Rosolina queda en la esquina de la calle Yrigoyen y Sáenz Peña. Y soy súper, súper de la Rosolina.
4: Bien.
6: Todo lo que comes ahí es espectacular.
3: Muy bueno.
6: Y bueno, todo. Las hamburguesas son fantásticas, lo más. Y son súper llenadoras.
4: Exacto.
6: Así que bueno, te dije dónde queda la Rosolina y me encantaría ganarme las hamburguesas.
4: Genial,
6: Alejandra con el 324.
4: Muy bien, Alejandra con el 324. Y aparte, comida hecha con amor y casera.
3: No, muy bueno.
4: Muy
3: nosotros
4: rico.
3: Nos damos fe recién.
4: Muy
3: nos
4: rico,
3: saben lo que son
4: muy rico.
3: Es una cosa de locos. No, me encanta. 2995-1121-44. Rematemos mensaje ante las 5.
4: Sí, sí. ¿Hay alguno más?
3: Ahí estamos.
4: Bueno, entonces vamos con Silvia.
3: Sí.
4: Hola, quiero participar del sorteo de Rosolina. Soy Silvia con el 277. Hola, buenas tardes. Quiero participar por el sorteo para Rosolina. Soy Cristina con el 534.
3: Fernández.
4: Besos, chicos.
3: No. A ver, más arriba. Catherine ya había estado.
4: Bueno,
3: qué montón de mensajes.
4: Hay un montón. A ver, ¿querés leerlo? Mientras voy pegando
3: dale.
4: Aquí yo.
3: Tengo uno que dice T, ¿me ayudás?
4: Ah,
3: dice,
4: sí,
3: hola,
4: sí,
3: participo
4: sí.
3: por las hamburguesas. Rosolina está en Yrigoyen y Sáenz Peña. Tere con el 101.
4: Muy bien,
3: Tere. Tere. Un abrazo grande, Tere. Después está E. También,
4: por supuesto. Dice, buenas tardes, Rosolina queda en Chipoleti, calle Yrigoyen y Sáenz Peña. Guillermo con el 679.
3: Grande, Después de la E sigue la doble
4: dámela
3: B.
4: Dámela.
3: Hola, para participar Walter con el 401. Walter 401. Bienvenido, Walter.
4: Muy bien.
3: Más arriba.
4: Bueno.
3: Arriba de Walter.
4: Arriba de Walter. Ya nos había escrito justamente Lucas, que está en la cordillera.
3: Bien,
4: y
3: Lucas
4: nos da la dirección de Rosolina.
3: Bien, Lucas.
4: Hipólito Yrigoyen, mirá la posta, 779.
3: Muy bueno.
4: Esquina Sáenz Peña, Chipoletti,
3: Río
4: Negro.
3: Entran mensajes. Leemos uno y entran
4: dos, tres. Y nos escribe Nancy con el 870. Hola, quería participar por las hamburguesas de Rosolina, calle Sáenz Peña e Yrigoyen en Chipoletti. Muy bien, Nancy.
3: Un abrazo grande.
4: Muy bien. También tenemos a Betiana, nos escribe.
3: Acá
4: buenas
3: está,
4: tardes.
3: Acá lo tengo.
4: Quiero participar del sorteo, ya que soy docente de nivel inicial. Y hoy es nuestro día. Claro, Betiana, pero felicidades.
3: Grande seño.
4: A nuestras maestras jardineras, como decíamos nosotros.
3: Señor,
4: ¿no?
3: Betiana con el 363. Saludos a todas las maestras de jardín en nuestro día. Un abrazo grande.
4: Muy bien. Y si te toca a vos, mirá, va.
3: Mirá,
4: y si te toca a vos. Muy bien.
3: El primer amor de todos los chicos del jardín, chicos.
4: Sí, la seño, la seño.
3: Más arriba.
4: Eso, dice, hola, buen día, ¿no? Buenas tardes.
3: Buenas tardes.
4: ¿Cómo están? Nosotros bien. Quiero participar por las hamburguesas de Rosolina en la dirección Yrigoyen y Sáenz Peña. Soy Sergio con el 217. Saludos radio.
3: Denis,
4: gracias.
3: Un tal Denis de apellido.
4: Gracias.
3: Bien. Sultana, a ver, qué sé yo. A ver,
4: no, es Julio.
3: Julio, ahí Julio. Está. Julio, que lo leímos recién.
4: Sí.
3: Acá,
4: Julio,
3: dice,
4: que es de Centenario.
3: Ahí está Julio.
4: Dice, buenas tardes, radio, soy Julio de Centenario.
3: Bien.
4: Quiero participar por el sorteo del día de la fecha. Mi nombre es Julio y 909, las
3: bienvenido,
4: tres
3: Julio.
4: Cifras.
3: Un abrazo grande. Marcela, más arriba, al 2995-1121-44, ¿qué dice?
4: ¿Qué dice? Hola, chicos, Rosolina, queda en Yrigoyen y Sáenz Peña. Quiero participar con, bueno, mis tres, cuatro puso las últimas cifras de su DNI, 2436.
3: Ahí
4: y
3: está.
4: Terminamos con
3: uno más.
4: Con el último. Dice, hola, quiero participar, Catalina, con el 294. Tenemos más hambre que ratón de iglesia.
3: ¡No! Bueno, ahí hay un montón.
4: Muy bien.
3: Hay un montón.
4: Bueno,
3: está,
4: sigan,
3: mirá,
4: participando, ¿eh?
3: No me quiero perder de nadie, pero, por ejemplo, dice José, creo que está, Ale por allá, Valeria, Mabel, siguen llegando más mensajes.
4: Siguen llegando, siguen llegando. Que sigan participando.
3: Aprovechen.
4: Porque ahora tenemos las noticias, pero sigan participando.
3: Sí, obvio. Ya venimos, ¿eh? Una pausa chiquitita y enseguida seguimos con mucho más. Dale.
7: Ah!

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2: Hora 17, un minuto en la República Argentina, temperatura 12 grados centígrados con 2 décimos, humedad relativo ambiente 81%, cielo cubierto.
1: Regionales.
2: Neuquén refuerza controles y avanza con 15.000 árboles para forestación urbana. La Municipalidad de la vecina capital continúa con el Plan Forestal Urbano 2026 y confirmó que cuenta con entre 10.000 y 15.000 ejemplares cultivados en el vivero municipal para avanzar con tareas de forestación en distintos barrios. Actualmente, el municipio registra alrededor de 1.200 solicitudes activas relacionadas con la poda, liberación de redes eléctricas y extracción autorizada de ejemplares.
1: Nacionales.
2: Javier Milei defendió los proyectos de ley enviado al Congreso y ratificó el rumbo económico. El presidente de la Nación volvió a criticar al kirchnerismo y confrontó al periodismo. Nunca se vio un ataque tan desproporcionado de los medios de comunicación. Fue en un foro ante empresarios. Antes, el ministro de Economía, Luis Caputo, había anticipado un año electoral con buenos datos.
1: Internacionales.
2: Bolivia anunció la expulsión de una exdiputada argentina por injerencia en los conflictos sociales. Se trata de la política argentina de izquierda Mercedes Trimarchi, quien participó en un cabildo abierto en El Alto, donde expresó su respaldo a las movilizaciones y los bloqueos contra el gobierno de Rodrigo Paz. En tanto, la Cancillería boliviana anunció la expulsión de la exdiputada, a quien acusan de injerencias en los conflictos sociales que atraviesa ese país.
1: Estos son los datos del tiempo.
2: Temperatura 12 grados centígrados con 2 décimos, humedad relativa ambiente 81%, cielo cubierto. 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
3: Su servidor quien le habla, Dr. Javier Palacios Elorio, de la Congregación Gozo y Paz en Tehuacán, Puebla, México. Visite el canal de YouTube Shalom 132. Permítame contarle una historia. Después de la muerte del rey Salomón, Israel se dividió en dos: Reino del Norte, Reino del Sur. Las 10 tribus de Israel fueron esparcidas entre las naciones y está profetizado que al final de los tiempos, los descendientes de las 10 tribus perdidas de Israel regresarán a Yahweh a adorarle como él se merece. Le deseo lo mejor. Shalom.
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0: Bueno, muy bien, ya estamos de regreso, ya estamos por aquí, obviamente, tratando de anotar todos, anotando todos los mensajes que van ingresando, porque acordate que estamos en sorteo, porque hoy es el Día de la Hamburguesa y gracias a Rosalina, que está en la calle Yrigoyen, que lo dijimos hace un ratito,
1: y se empeña.
0: Te podés sumar, obviamente, para llevarte un combo de hamburguesa con papas fritas, que está re bueno.
1: Excelente, vale aclarar que no se olviden del nombre o las tres últimas cifras del DNI, porque algunos envían solamente las tres últimas, se olvidan del nombre, para que puedan entrar en el sorteo. Y recibimos más mensajes, por supuesto, habíamos quedado hace instantes, nos escribe, a ver allí, hola radio, buenas tardes, sale por acá, quiero participar por las hamburguesas, la dirección, Rosalina, Hamburguesería Yrigoyen y Sáenz Peña, besitos, las últimas de mi DNI, 776.
0: Ahí está, bueno, muy bien. Vamos sumando de a poquitito.
1: Muy bien, nos escribe José, dice, hola, soy José con el 991, la hamburguesa de Rosalina, está en Sáenz Peña e Yrigoyen, muy bien, José.
0: Hola, quiero mi hamburguesa de Rosalina, Yrigoyen, Sáenz Peña, soy Sandra. Muchas tocallas hoy, ¿eh?
1: ¿Viste?
0: Hoy tenemos muchas Sandras.
1: Tenemos muchas Sandras. Muy bien. Perfecto. Nos escribe Mabel también, para deseando un feliz día a todas las seños.
0: De jardín,
1: todas
0: muy
1: las
0: bueno.
1: Señas del jardín. Ya nos había escrito también anteriormente para participar. Está participando ella por el premio de Rosalina.
0: Feliz día entonces a todas las seños, a Romina en Cinco Saltos. Un abrazo grande.
1: Perfecto.
0: Dice, hola, buenas, soy Lucio con el 314, que creo que ya estaba, quiero las hamburguesas. ¿Qué dice por acá? Me hicieron dar hambre, creo que dice. Me hicieron dar hambre.
1: No,
0: más
1: no
0: que el Chavo del 8. A fin de mes.
1: Claro.
0: Hambre, Chavo. Queda en Hipólito Yrigoyen y Sáenz Peña. Qué grande, Lucy. Un abrazo
1: muy
0: grande.
1: Muy bien, por supuesto. Dice, buenas, es gente. Verdad. Quiero participar del sorteo de Rosalina, que está en Yrigoyen y Sáenz Peña en Chipoleti. Soy Luciana con el 270 del Distrito Vecinal Noreste. Sí, ya había estado participando. Nada más que ahora enviaba la consigna, la segunda consigna, ¿no?
0: Fabiana con el 449, creo que también ya está anotada.
1: Está anotada, sí.
0: Néstor se sumó
1: Néstor,
0: recién.
1: Claro, Néstor se sumó y le aclaramos de que le faltaba el DNI, ya lo envió, así que bien. Néstor con el 2452.
0: Me voy más arriba, Mariela nos escribe, dice, hola, buenas, mi nombre es Mariela con el 241 y mi hija Solange con el 698. Mi primo, Juan Pablo, 28. Ah, a anotar, ¿viste?
1: No, solo anotamos al primero.
0: Al primero, claro, porque si no se nos hace.
1: O sea, no nos manden dos, porque no los vamos a anotar al segundo.
0: Se nos hace un mangrullo, chicos. Sepan.
1: Claro, no. Participa uno por mensaje.
0: Claro, y si ganan, se ganan los dos.
1: Claro,
0: ya está.
1: Ya está.
0: Más arriba,
1: a ver qué dice. Buenas tardes, bellos chicos.
0: Ahí está.
1: Eso de bellos.
0: Facha, lo tenemos.
1: Ahí viene una cancioncita, escúchame. Dijo, bellos chicos. ¿Qué pondrías allí? Como está enviando un coso, dice. Buenas tardes, bellos chicos. Quiero esas hamburguesas para el festejo de esta noche. ¿Cuál será el festejo? Paulina con el 766. Y nos indica dónde está Rosalina. En Yrigoyen y Sáenz Peña. Abrazo enorme para vos también, Lucio, Paulina.
0: Muy bien.
1: Porque tiene, no sé si escribe Paulina, pero es el WhatsApp.
0: Puede ser, claro. Si tienen que sumar todos.
1: Te sacó
0: bueno,
1: el celular, Lucio.
0: Karina con el 304. ¡Karina!
1: ¡Karina!
0: Bueno, Karina sumo también, Mauro Viale.
1: Hola radio, ¿cómo están? Quiero participar por las hamburguesas de Rosalina de calle Sáenz Peña y Yrigoyen. Mauro con el 216.
0: Bienvenido, Mauro, qué bueno.
1: Perfecto.
0: Qué cara de bueno que se ve, ¿Viste? Vos ves la fotito de perfil.
1: Ajá.
0: Dice la dirección es 779. ¿Quién había? Bueno, Lore, que había escrito antes
1: también.
0: Que nos vamos sumando a poquito, así que la verdad que está muy bueno. Espero que se sigan sumando a través del 2995-1121. Toqué cualquier cosa, se me abrió, no sé qué toqué. Quise volver para atrás y hice un desastre. Ahí está. No toco más.
1: Bueno, lo solucionaste ahí. Perfecto.
0: Sí.
1: Bueno, sigan participando.
0: Claro.
1: Son dos hamburguesas
0: con
1: papas, con
0: papas, en combo, la famosa.
1: Y tremendas hamburguesas bien caseras, comida casera ahí en Rosalina.
0: Rosalina, ¿qué les vamos a pedir después? Sí. Obviamente para los ganadores, como siempre sucede, cada vez que te llevas algún premio de más, nos compartís la foto, así como lo hicimos con las entradas para ir al teatro, como te fuiste a ver una película, como te fuiste a comer.
1: Sí.
0: Bueno, de la misma manera, después nos compartís, obviamente, porque nos suma a nosotros como contenido. Eso está buenísimo.
1: Claro, por supuesto.
0: Así que esa es la idea. Bueno, vamos a hacer una pausa. Tenemos que respirar, pero me decías.
1: Sí, no, me da risa porque nos envían un emoticón, un emoji.
0: Sí.
1: A ver, espérate el nombre. que lo tengo más arriba. Marcos, que nos escucha desde Parque Industrial.
0: El monito.
1: Dice, no saben lo que es a esta hora la ruta camino a Chipoletti. Eso era antes de las 5. Sí. Y un mono asombrado. Bueno, y ahí dice, en el mismo celular, soy Yanni, mis últimas cifras, 96. Bueno, pero ahí está.
0: Muy bien.
1: Participa uno solo, reiteramos.
0: Ya vamos anotando.
1: ¿Sí? Vamos anotando.
0: ¿Qué cosa con lo de la ruta? Ya lo vamos a contar. Uh-huh. Bueno, vamos a hacer la pausa.
1: Vamos.
0: Al regreso ya se va a venir el sorteo, por supuesto, pero vamos a tomar un poco de aire, chicos, porque la verdad, entre la hamburguesa y toda la gente que se anotó, no sabes.
1: No respiramos.
0: No, no, tenemos que hacer el provecho.
1: No respiramos. Pero bueno, te voy comentando mientras los datos actuales de la temperatura a esta hora. Sí. Mira, cubierto con niebla, seguimos todo el día. Así que ni se preocupen, porque va a estar así hoy, mañana, pasado, toda la semana. Uh-huh. 12 grados, 2 décimas a esta hora y la humedad, allá arriba. Y sigo insistiendo, ¿dónde están las tortas fritas? Humedad 81%.
0: A mí me preguntan todos los días, me dicen, che, ¿y va a llover?
1: ¿Viste? Y no, es nublado, nada más.
0: Raro.
1: Es nublado, sí.
0: Es como cuando te levantás y debes plata.
1: ¿Viste? Más o menos.
0: Es nublado. Igual.
1: 12 grados, 2 décimos a esta hora, muy, muy nublado. Tranqui, pero la máxima para hoy 15 grados, así que estamos ahí llegando prácticamente.
0: Ahí está. Uh-huh. Hacemos la pausa, venimos enseguida. No se vayan, ya venimos. Enseguida, ya venimos.
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0: Bueno, muy bien, ya estamos de regreso, siendo las 17:22. Nos vamos para Buenos Aires, para Capital.
1: Nos vamos.
0: Hago como subo hasta la estratosfera y de allá voy para allá y bajo y estoy y hablo y lo saludo a Iván, que nos tenemos del otro lado. Iván, bienvenido, buenas tardes.
2: Buenas tardes, qué bueno volver a conectarnos y estar acá desde la ciudad preciosa Buenos Aires, donde veo que corren las hojas, que me llenan, ¿cómo se llama el espacio esto que limpia el rato lleno de hojas? Pero qué alegría.
0: Qué bárbaro.
1: Qué bueno. Cosa
0: de locos. Como las corridas de todos los días, ¿no? Porque, bueno, ustedes saben, uno el día a día va de un lado para el otro, que lo que el transporte, que los ruidos, que todo, entonces se tiene que ir acomodando. Bien, Iván, bueno, acá estamos, te contamos que a lo largo de la semana nosotros fuimos preguntando qué pasaba, cuáles eran los temas que más les interesa, y es como que hay un común del todo del uso de las redes del no control, del no control de ni de los chicos ni de los grandes. Es como que desde que internet existe, primero era todo bonito y ahora no es tan bonito.
1: Bueno, bonito y barato, dijo.
0: Cambio.
2: Sí, claro, es una son cosas que surgieron para utilizarlos, por supuesto, pero que después empiezan a hacer una prueba, ¿no? Una prueba y error, como se dice habitualmente. Es decir, bueno, a ver cómo funciona mejor. Y en realidad somos, como lo dije en algún momento, suena feo, pero somos medios conejillos de India. No sé si se dice aquí en todos lados, pero estamos como medio a prueba. Con respecto a bueno, cómo funcionaría esto con los chicos, con los grandes. A mí me llamó la atención más de una oportunidad. Ustedes saben que yo brindo todo el tiempo talleres relacionados a esto. Y siempre me llama la atención, digo, debo ser el único loco que hace esto, y no veo que por ahí muchas organizaciones se interesen, y es porque en realidad todos están como a la expectativa. Claro. O puede ser muy bueno o puede terminar trayendo graves problemas, ¿no?
0: Claro.
2: Así que estamos ahí en esa disyuntiva. Pero bueno, hoy quiero aprovechar para contarles algo que justamente estaba pensando en base a esto, y en base también a la prueba y error. Y hay un punto que creo que ustedes, no sé si lo habrán hecho, y yo quiero que sean sinceros, pero bueno, les voy a decir cuál es el tema en sí, que normalmente hay personas que utilizan a la IA, ¿no?, a la inteligencia artificial, como psicólogos.
1: ¿Como psicólogo? ¿No?
2: Ah, claro, como decir, mirá, don IA, te cuento lo que me está pasando, lo que me está pasando, mi cuñado, mi tía, mi abuela, mi gato, mi casa, esto, aquello, el jefe, ¿no? Y entonces, obviamente que encontramos a personas que dicen, no, es maravilloso, me dio un panorama, una cosa así, claro, extraordinaria, están todos recontentos, pero lo peligroso, y yo no tengo absolutamente

0: de nada que ver con el rubro psicólogos ni psiquiatras,
1: sí, podría hacerlo,
0: más que nada con los psiquiatras, pero por decir de una manera, no tengo, no es que acá me llamaron y me dijeron, habla de esto, por favor, no, claro. Sino que estoy pensando lo siguiente, ustedes saben que, y hacer así un poquito para los que están del otro lado escuchando y seguramente van a decir que sí o que no, es que es muy fácil hablar porque... o preguntar a alguien que no nos conoce, que no nos está viendo nuestro historial, que no le decimos mucho más que la pregunta. Tal persona me está haciendo esto y esta persona es tal y ya medio que la calificamos. Bueno, mira, ¿qué va a hacer esta inteligencia artificial? Va a trabajar en base a lo que le está dando información. Ahora, un psicólogo, una carta vuestra tuyo, te va a observar qué cosa. Tus micros movimientos, micros así, todo lo que sea micro, o sea, el movimiento, el silencio, lo que no decís, te va, el tono de voz, si lo decís todo rápido. Bueno, ¿por qué estoy hablando de esto? Y no estoy en contra de la idea, porque la idea es maravillosa, yo lo utilizo en mi trabajo, pero siempre es para reforzar algo.
1: Claro.
0: Ya, por ejemplo, como profesional,
1: no,
0: yo ya soy, a ver, yo soy un periodista,
1: sí,
0: y soy creador para redes sociales y todas estas cosas, ¿no? Sí. Que yo trabajo.
1: Sí, sí.
0: Entonces, pero yo no arranco los temas preguntando de la IA por dónde arranco yo. Para esto estudié.
2: Claro.
0: Esto me preparé. Lo que hago es que le pregunto algo que por ahí alguna idea que la que necesito mejorar o me pueda llegar a brindar un extra. Eso es la psicología. Para las personas que están del otro lado en este momento, caminando, cocinando, preparando el mate, les digo que no se confíen por completo. Esto no es de mala onda, sino simplemente porque es este famoso, tengo que escuchar los dos escenarios, no sé si les ha pasado,
1: que
0: viene alguien y dice, no, las dos campanas, como se dice.
1: Tal cual.
0: No, porque tal persona me dijo, entonces vos te quedás con una, ¿verdad? Que resulta que vos te sentás a hablar con la otra persona y te dice todo lo contrario. Entonces, siempre tenemos que manejar el contexto. Entonces, los peligros de las inteligencias artificiales, en este caso, cuando le hacemos consultas muy relacionadas a la forma en que estamos viviendo alguna situación, algún problema, tenemos que recordar que la IA está justamente para, no para solucionar, sino para sumar frente a un resultado. Y por otro lado, y para cerrar un poco este tema, es que no nos está escuchando el tono de voz, no nos está escuchando nuestro silencio, está escuchando una sola versión, y por sobre todas las cosas, no capta, como es una cosa que todavía quizás ustedes me digan, bueno, che, en dos o tres minutos esto va a salir, se va a mejorar. Yo estoy hablando hasta el día de hoy. Hasta el día de hoy, la inteligencia artificial, escribas o le mandes un audio, no va a interpretar tu silencio. ¿Por qué? Porque no es lo mismo decir, no, lo que pasa es que Juanpi, o sea, una cosa, no te estoy poniendo en problema, Juanpi.
1: Claro, no.
0: Pero, y otra cosa es que yo diga, no, lo que pasa es que Juanpi, o sea, es la misma palabra,
1: tal cual.
0: Pero cambia, ¿qué es lo que cambia? La forma en que yo...
1: De expresión.
0: La forma en que yo estoy desarrollando toda esta... ¿Qué quiero decir con este mensaje del día de hoy? Es que no nos tenemos que confiar en referencia a que todo pase por la IA, que la IA no va a responder. Y no sé qué opinan ustedes sobre esto, pero creo que es bastante bastante preciso, ¿no?
1: Sí, es uno de los puntos que más se está usando. De hecho, hasta empezó a pasar en un momento con la consulta médica, ¿te acordás?
2: Eso,
1: bueno, va todo de la mano.
2: Sí.
1: No decía, no, porque si estoy enfermo, ¿qué puedo hacer? Porque me duele la garganta. Y arrancamos con unos problemas. Yo creo que esto es un punto de inflexión muy, pero muy, muy importante. Y acá es donde tendríamos que tal vez buscar, no se me ocurre si es un control parental o por lo menos tener algo que sea prácticamente inviolable para que vos no le puedas preguntar, no sea de tan libre.
2: Claro.
1: Para, por ejemplo, muchos chicos hacen eso, ¿no? Los mismos problemas de la escuela. Si vos no podés hablar con nadie, hablas con la IA y ahí empiezan los problemas.
2: Ahí empiezan los problemas, porque la IA no tiene sentimientos,
1: claro,
2: por empezar.
1: Sí,
0: ese ahí
1: es
0: está.
2: No tiene
1: ese
2: sentimientos.
1: Es el key de todo.
0: Y por otro lado, tampoco la IA no escucha, no entiende el sarcasmo.
2: Nada,
0: no,
1: al contrario.
0: Tono de voz. Yo me acuerdo, las microexpresiones, y esto me había quedado en esa palabra antes. Claro, si vos vas a un psicólogo, no nos olvidemos que los psicólogos están dentro del cuadro médico, no es que son personas que dicen, bueno, de onda, hago pizza y también hago... doy citas de psicología, no, sino que son personas que entienden que esto es una cuestión de salud y por supuesto es para mejorar a la persona. Ahora, las tecnologías como muchas más van a venir a querer resolver cosas y ni que les cuento, pero esto es para otro programa, ni que les cuento cuando vengan las compañías en forma de bots, cuando vos le digas, bueno, estoy hablando con quién, estoy hablando con una palmera con forma de persona, y tomo mate, ¿viste? Bueno, o sea, esto ya tendremos esa conversación, pero por lo menos hoy, para cerrar este tema, es que creo que tenemos que tener mucho cuidado, porque una de las ideas que nosotros tuvimos cuando me permitieron ser parte de las columnas en la semana relacionadas a tecnología es para mejorar la vida, para la vida de las personas, el día a día, para poder tener en cuenta tantos detalles. Yo creo que esto es un muy importante, más allá de otros que hemos hablado, es que las personas sepan que si bien está a nuestro alcance, también son un peligro cuando nos basamos todos solamente en una cuestión técnica, tecnológica, que solamente está mirando una estadística, no sabe de dónde vienen esos problemas, y por ahí capaz que, y cierro con esto, de que el problema está cuando alguien viene y te diga todo el tiempo, está bien, siempre vos sos la persona que tiene... que le hacen problemas y demás, y quizás somos la persona conflictiva. Entonces, si una persona que en realidad necesita un cambio y observa, de pronto un psicólogo, un psiquiatra le dice, para, vos me estás contando un montón de problemas, pero no sabes que vos también sos parte del mundo.
1: Claro.
0: Todo el mundo te está haciendo esto, te está haciendo lo otro, y sin embargo, bueno, la IA no va a hacer, pero así que...
1: Total.
0: La tecnología, a cada estrategia, a cada aplicación, pero no hagamos... eso un templo, un dios o algo a lo que vamos a seguir y que vamos a creer que es la última palabra.
1: Total. Es un tema que nos abre una puerta para seguirlo charlando. Muchísimo. Iván, nos quedamos sin tiempo porque tengo las noticias, pero abriste una puerta de un quilombo, ahora no sabés el problema que nos metiste, Iván. Nos metiste en un quilombo, Iván.
0: Usted siempre me deja lo último. Voy a hablar con la IA.
1: Qué bárbaro. Gracias, Iván, gracias, como siempre, un gustazo.
0: Odio las noticias.
1: Abrazo. Ya venimos.
0: Nos vemos, chicos.
2: Chao.
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5: Hora 17:33 en la República Argentina, temperatura 12 grados centígrados con 2 décimos, humedad relativo ambiente 81%, cielo cubierto.
4: Regionales.
5: Buscan intensamente a una adolescente de 15 años que desapareció en el Alto Valle. La policía de Río Negro, a través de la comisaría 26 de Fernández Oro, activó un operativo de búsqueda para dar con el paradero de Kiara Danixa Sumelsu. De acuerdo con la descripción física aportada, la adolescente es de contextura delgada, mide aproximadamente 1,65 m de altura, posee tez blanca y tiene el cabello platinado y lleva un aro en la ceja izquierda y otro en la nariz del mismo lado. Al momento de desaparecer, Kiara vestía un pantalón blanco, un pullover negro, zapatillas de color negro y una gorra del mismo tono que lleva la inscripción Chicago, acompañada por el dibujo de un toro.
4: Nacionales.
5: El gobierno apeló la sentencia que lo obligaba a pagar las deudas con PAMI y a otros prestadores de salud. El Ejecutivo recurrió al fallo del juez federal de Córdoba, Hugo Vaca Narvaja, que lo intimó a saldar una deuda en 72 horas. De todos modos, la medida seguirá vigente hasta que se emita la sentencia definitiva. Según el fallo, la apelación fue concedida con efectivo devolutivo, lo que implica que la cautelar mantiene su vigencia hasta que la Cámara Federal se pronuncie.
4: Internacionales.
5: Al grito de Alá es grande, un hombre apuñaló a personas en una estación de trenes en Suiza. El sujeto avanzó por los andenes de la estación obligando a decenas de personas a buscar resguardo mientras la policía desplegó un amplio operativo en el lugar. El hecho dejó 3 personas heridas antes de que el agresor fuera detenido por la policía.
4: Estos son los datos del tiempo.
5: Temperatura 12 grados centígrados con 2 décimos, humedad relativo ambiente 81%, cielo cubierto. 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

0: La música de Yamaná que nos acompaña, sí, Yamaná.
1: ¿Sí?
0: Ven a bailar, se llama esta canción. Está buenísima, nos encanta, tiene mucha onda.
1: Qué bueno que está. Bueno,
0: atentos en casa.
1: Atentos que vamos a concluir con los mensajes que llegaron para luego realizar el sorteo. Esta hora ya no se reciben
0: más mensajes.
1: Porque menos cuartos nosotros queremos hacer el sorteo y entregar como corresponde el programa.
0: Agárrate.
1: Nos escribe Nora, dice, yo también quiero hamburguesas, Nora, con el 089. Besos, chiquis, para vos también, Norita.
0: Un abrazo grande, Nora, un abrazo.
1: Nos escribe Sebastián, dice, hola, buenas tardes, quería participar en el sorteo de las hamburguesas con papas. Mi nombre es Sebastián, mis tres últimas del DNI son el número 600. Gracias.
0: Grande, bien, Seba, un abrazo grande.
1: Nos escribe Sandro, mira, hoy es el día de los Sandros y la Sandra, las Sandras y los Sandros. Bueno, dice, buenas tardes, Sandro de Chipoleti, del barrio San Pablo, 062, las tres últimas también participa. Muy bien, dice, hola chicos, me encanta escucharlos, quiero participar, mis tres últimos números del DNI es 331, Carolina, y bueno, la dirección de Rosolina, Irigoyen y Sáenz Peña.
0: ¿Quién más?
1: Nos escribe Caterina, dice, buenas tardes, quiero participar por el concurso de las hamburguesas, mi nombre es Caterina, y las tres últimas cifras son 324.
0: Bueno. Ari con el 567, Andrea con el 390, Lucas, bueno, están todos los mensajes.
1: Ya están, ¿sí? Exacto, se cierra el tablero.
0: Cerramos comicios, dijo alguien por ahí. Bueno,
1: cerramos.
0: Listo.
1: Muy bien.
0: Atentos. Vamos a hacer el sorteo.
1: Vamos a hacer el
0: Agárrate.
1: Sorteo.
0: Agárrate.
1: Vamos a hacer el sorteo. Espérate.
0: La primera.
1: Vamos a poner, como te dije, espera un cachito. Sí. Vamos a ver.
0: Aguantame
1: ahí estamos. Vamos con el sorteo,
0: aguantame.
1: Entonces, vamos con el sorteo. Sorteo.
0: Ahora sí, a ver. Aguantame los trapos. ¡Sí!
1: Muy bien, tenemos variadito, ¿eh?
0: ¡Hala!
1: Bueno.
0: Flauta.
1: La primera hamburguesa con papas es para...
0: ¿Él o ella?
1: Él.
0: Bien.
1: El Fabián con el 631. ¡Bravo!
0: Fabián, no sé dónde estás, pero metele a la contestación,
1: dale,
0: ¿no?
1: Contestanos, Fabián. Fabián. Nos tienen que responder, Fabián, si estás allí en sintonía y escuchaste tu nombre, Fabián, con el 631,
0: te vas a la Rosalina,
1: ya nos tenés que escribir, respondernos que estás ahí. A ver, bueno, vamos a ver si está ahí. Y vamos con la segunda hamburguesa.
0: Segunda hamburguesa.
1: Segunda hamburguesa. Agárrate. Para ella.
0: Ajá.
1: A ver si estás allí, atenta.
0: Y la ganadora es... Pará, Fabián nos escribió, creo, ¿eh? Ahí
1: a
0: nos
1: ver,
0: escuchamos.
1: Dale. Silvia. Silvia.
0: ¡Silvia!
1: Con el 277.
0: ¡Bravo, Silvia! ¡Silvia, bravo! ¿Estás por ahí, Silvia?
1: A ver, ambos Silvia. Ganadores que nos escriban.
0: Silvia, ¿estás por ahí?
1: Tienen que estar atentos. Si no, Silvia. Volvemos a sortearlo, ¿eh?
2: Ahí. Hola, radio. Ahí yo soy el que me gané la hamburguesa con el 631. Bueno, muchas gracias.
0: ¡Qué grande!
1: ¡Ah, grande!
0: Así se hace, sencillito y al pie.
1: Perfecto, Fabián.
0: Silvia. Dice, ¡estoy acá!
1: Bueno, ahora ¡bravo! Sí, vamos. Este aplauso para ambos, Silvia.
0: Al toque respondieron los dos, ¿eh?
1: Y Fabián están aquí, muy bien.
0: Silvia, ahora que dice Silvia.
1: Vamos a pasar sus datos también.
0: Obvio.
1: Reitero.
0: Mañana es mi cumple, dice Silvia.
1: Pero Silvia, vení a festejarlo con nosotros.
0: Espectacular, Silvia.
1: ¡Qué bueno, Silvia!
0: Claro que es.
1: Felicitaciones.
0: Mira,
1: a ver quién nos escribe es Silvia. No, Fabián.
0: Fabián,
1: ahora la tengo que ir a buscar cuando vos quieras, pero nosotros primero pasamos tus datos.
0: No hace falta ya.
1: Claro, dejá que terminemos el programa, pasamos tus datos.
0: Sí.
1: Y podés retirarla en el transcurso de la noche, de la tarde, digo bien, hasta las 12 de la noche.
0: Claro, tenés un rato.
1: Anda a la tarde, andate.
0: Sí,
1: no, así ya la tenés para la cena,
0: no pasa nada,
1: ahí, está muy bien.
0: A las 9 de la noche,
1: por supuesto.
0: No, tenés tiempo,
1: tenés
0: Fabián,
1: tiempo.
0: No
1: sí,
0: te apresures, no pasa
1: sí,
0: nada.
1: Sí, exactamente.
0: Bueno, un aplauso para los que participaron.
1: ¡Bravo!
0: Sí, señor.
1: ¡Bravo! Muy bien, el aplauso para todos los ganadores. A todos los que estuvieron participando.
0: La cantidad de mensajes que llegaron, impresionante. Silvia nos está mandando un audio.
1: Exacto, queremos escuchar qué es lo que nos dice Silvia también.
0: Silvia.
1: Así que ahí
0: Silvia Soldán.
1: Volvemos a reiterar, Fabián y Silvia son los ganadores, una hamburguesa con papas.
0: Muy bueno.
1: Mañana queremos que nos cuenten cómo estuvo realmente. Sé que son grandes, enormes,
0: y
1: bien
0: aparte,
1: casera.
0: Hay que decir la posta sin pelos en la lengua. Decir, che, si está buena, si no me gustó, bueno, decilo, todo es constructivo.
1: Claro, ¿qué es lo que pediste?
0: A ver, Silvia.
1: A ver si te dan la opción
0: también. A
1: ver,
0: también. Silvia, que nos dice, mañana es el cumpleaños.
1: Estamos, claro.
0: Mañana nos trae tortita, ¿no? A ver qué dice Silvia.
3: Muchas gracias, Elo 19. Soy una fiel oyente.
1: Gracias.
3: Y bueno, me alegra un montón porque ya es la segunda vez que gano un sorteo y bueno, y feliz con ustedes. Los escucho siempre.
1: Genial.
3: Beso gigante. Gracias.
0: A vos, Silvia.
1: A vos, qué Silvia. Bueno. Qué lindo. Y gracias por estar siempre.
0: Me pone muy contenta,
1: por participar. Eso, ¿eh? Y contenta porque es la segunda vez que gana algo.
0: Está bueno.
1: Y mira, y justo ganarse una hamburguesa. Mm,
0: sí, y en este programa está
1: delicioso.
0: Tremendo.
1: Delicioso.
4: ¿Te ganaste algo alguna vez?
1: Sí, me gané, me
0: ¿qué,
1: gané.
0: ¿Qué? ¿Se puede contar?
1: Me gané algo grande.
0: Ah, la flauta.
1: Algo grande.
0: ¿Un auto?
1: No, no por eso, pero sí. Tuve una estadía en un hotel
0: hermoso
1: donde la pasamos genial.
0: Está bueno.
1: Súper, súper.
0: Yo una vuelta me gané, no sé si tiene que ver y ya nos vamos a la pausa, una ristra de chorizo.
1: Pero también está bueno.
0: No sé cuánto chorizo, como 60, coso ahí, una
1: ¿serio?
0: Ristra, sí, sí, una ristra de chorizo.
1: ¡Epa! ¡Qué interesante!
0: Hice chorizo a pomarola, chorizo seco, chorizo...
1: Aguante el chorizo.
0: Hice rico el chorizo.
1: ¡Qué bien!
0: ¡Ay, chori, mirá, chori, chori, chori! Así que bueno, qué sé yo, ¿viste? Cada uno se gana. Acá regalamos hamburguesa nosotros.
1: Sí, hamburguesa, sí.
0: Me encantaría regalar una ristra de chorizo. Sí, ¿sabes qué divertido fue?
1: ¡Oh, qué tremendo. Bueno!
0: Todos comimos chorizo.
1: ¡Qué rico!
0: Hacemos
1: chorizo para todo
0: el mundo. Para todo el mundo. ¡Chorizo para todo el mundo! Hacemos dale, la pausa, dale, la última.
1: Dale.
0: Y ya venimos al cierre. Dale, ya venimos.
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5: Caramba, muy bien.
6: Estamos por acá. Ya lo último, Sandrita. ¿Cómo estuvo la tarde?
5: Muy bien. Estuvo movidito, movidito. Estuvo removida la tarde. Gracias a todos los que estuvieron participando. A quien se conecta recién porque no estuvo, dijo, recién me desocupo, chicos. Los escucho de a rato. Ya sortearon, sí. Ya sorteamos, ya sorteamos. Felicitamos nuevamente a Silvia, a Fabián y a Silvia, que son los ganadores.
6: Ojo, no es que Silvia y Fabián, no, nada que ver.
5: Cada uno se ganó una hamburguesa.
6: Por las dudas, ¿viste? No queremos meter en una cosa que no.
5: Exacto, no.
6: Cada cual con su cada cual.
5: Que mañana nos comenten. Ya está, así que bueno.
6: Sobre todo comen.
5: Claro, ¿cómo estuvo? Comenté. Exacto. Bueno, para que nos preguntaban a qué hora voy. Bueno, ya pasamos tus datos a los dos ganadores, por supuesto. Ya están con el visto bueno.
6: Tal cual.
5: Así que en la hora que ustedes quieran pueden pasar.
6: Claro. De acá hasta las 12 de la noche hay tiempo.
5: Sí, tienen tiempo.
6: O sea, manejalo vos con tus tiempos.
5: Exacto.
6: Pueden ir cuando tengan ganas, no hay problema.
5: Muy bien, bueno, sí. Romina está llorando porque llegó tarde.
6: No, dice. Es que está bueno,
5: Ya vendrá otro sorteo también.
6: Qué rico, no tener que laburar cocinando a la noche de hoy.
5: Qué rico,
6: cortás ahí las papitas, qué bueno.
5: Espectacular,
6: sí, nosotros nos damos fe, un excelente producto, estuvimos comiendo acá todo el equipo de la radio, ¿no? Una cosa
5: las papas,
6: impresionante, fue lo primero
5: delicia,
6: que se voló.
5: Delicia.
6: Se voló.
5: Así es, además, gracias, agradecemos justamente a Rosolina, que tan gentilmente nosotros fuimos por una y nos dijo, no, chicos, dos. Y con papas, mirá,
6: claro,
5: qué programón entonces. Así
6: muy
5: que
6: bueno, Rosolina,
5: gracias a Verónica
6: grande.
5: De Rosolina, allí reiteramos en Irigoyen y Sáenz Peña.
6: Ahí está, Vero, después caigo de vuelta. Me te vas a dar cuenta, un grandote, sí, fachero. Claro, viste, como cuando vos le decías a tu hijo,
5: claro,
6: che, ¿y cómo está? ¿Estás fachero ahora?
5: Está fachero.
6: Sí, ahora estoy fachero. Bueno, listo, vaya nomás.
5: Bueno.
6: Bueno, hablando de vaya nomás, nos vamos, pero queremos saber cómo va a estar. Hacemos un repasito del clima.
5: Dale, vamos a ver, se mantiene la temperatura esta
6: qué
5: hora.
6: Qué raro están estos días.
5: 12 grados, dos
6: yo
5: décimas.
6: No puedo creer.
5: Está mayormente nublado con neblina y se mantiene la humedad en 81%. Presión atmosférica 986 hectopascales, decimal 6, viento del este a 4 kilómetros por hora. Sí, una brisa.
6: Sería.
5: Para mañana viernes, mayormente cubierto, no tanto como hoy, y 17 de máxima.
6: Mañana
5: viernes, ñoquis 29, de las hamburguesas pasamos a los ñoquis mañana.
6: Bueno,
5: o lo que vos quieras, o lo que tengas en casa, como decimos. Bueno, y mañana les decimos cómo va a estar el fin de semana.
6: Obvio.
5: Último jueves del mes de mayo, felicidades a todas las maestras jardineras, a las seños, por supuesto, a todos.
6: A ese primer amor de cuando fuiste pibe. Gracias, Carly, por estar en los controles. A todo el equipo de la tarde, nosotros mañana volvemos a las 4 de la tarde juntos para hacer
5: tarde lo que

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0: sin tanta vuelta. Vamos a jugar a las 6, porque son las 6 de la tarde, 6 minutitos, en punto. ¿Cómo te va, Mario Favole? ¿Cómo estás?
1: Bien, ¿cómo andás?
0: Muy bien, comenzando esta tarde que está rarita, te invita a quedarte en tu casa, no salir, mirás el cielo, está encapotado, nublado, no sé, parece así. Invierno, pero no hace frío, pero no tanto frío.
1: Sí, sí, se vino mayo de golpe.
0: Sí, ahora de golpe, en estos últimos días, ahora, o sea, sí. todo el tiempo que no tuvimos las bajas temperaturas, me parece que vienen ahora.
1: Bueno,
0: neblina, nublado, sí. Un poquito todo.
1: Bueno, nosotros les cuento a quienes nos ven por stream, a quienes nos ven, lo están viendo.
0: Sí.
1: Quienes nos escuchan por radio, que son la mayoría, por cierto, tenemos pantalla atrás, tenemos un tele y vemos una ciudad gris.
0: Ah, qué feo que se ve, mira, con esa imagen de, porque siempre la vemos de mañana con luces, pero mira, se ven las partes de atrás de las casas y
1: sí, pedorrísimo.
0: Es más lindo el frente.
1: La verdad.
0: Mira, por ahí está la casa de mi mamá, ¿eh? Mira, veo la casa de mi mamá. Qué linda, bueno.
1: Sí, es la Villa 31 lo que se ve.
0: No, y viste, lo que pasa es que hay varios edificios y obras en construcción, entonces se ve un poquito más feo.
1: A fea
0: pero
1: eso.
0: Pero qué lindos eran esos terrenos con tantos metros de fondo, 50 metros de fondo tenían, ¿no? Los del centro,
1: sí.
0: Es la imagen que estamos viendo ahora.
1: Bien, ya va a salir mejor la cosa, se van a construir esos edificios, que de hecho hay varios.
0: A mí no me gusta.
1: Pero
0: a mí me gusta la ciudad baja, el pueblo.
1: Sí, ¿viste? No, bueno, no, yo entiendo, está perfecto.
0: Sí.
1: Vas a tener que mudarte, porque
0: otro tipo de viviendas me gustan, no esas torres así. Me gusta ver el cielo. Falta todavía, porque no es que haya tantos edificios en
1: Chipoleti,
0: en Buenos Aires.
1: No, pero comparado con otras ciudades.
0: Va cambiando.
1: Pero además hay más en construcción que otras ciudades.
0: Sí,
1: si te pegas una vuelta por. Mira, yo ahora hace rato no voy a Bariloche. Estoy debiendo una visita ahí a mi amigo que me invita todo el tiempo y no voy.
0: ¿Puedo acompañarte?
1: Podemos, ni hablar. Pero vamos. Ponele, si vos mirás bien. Mirás Viedma. Yo por Regina he andado ahora hace rato, pero un año y pico. A Roca voy más seguido y mirá Sipo y la cantidad de edificios en construcción acá, comparación con las otras ciudades, es bastante mayor.
0: Es notable, claro.
1: Bueno, lo cual pone en jaque también o demanda una atención importante en el tema servicios.
0: Claro, y bueno, si hablamos de Neuquén.
1: No, o sea, ahí ni lo comparo.
0: Es increíble. Por eso me gusta más Chipoleti,
1: claro.
0: Porque a mí me gustan las ciudades bajas, pero a mí porque me gusta el pueblo. Hay gente que no le gusta, le parece que los pueblos no pasa nada.
1: Sí.
0: A mí me encanta la fisonomía del pueblo. Todo bien con el crecimiento, pero me gustaría un crecimiento más ordenado, con otro tipo de viviendas más modernas, qué sé yo, algo. Pero no esos edificios, esas moles de cemento, porque además, ¿sabés lo que es abastecer de servicios a todo eso?
1: Yo quiero un chalet californiano de los de diseño de los 50 y los 60, si querés, pero bueno.
0: Claro, ¿viste cuando ves las películas en Estados Unidos que son todas las casitas que están todas con el pastito cortado adelante?
1: Sí, ese modelo así.
0: Que no tienen tanto paredón entre una casa y otra, ¿no?
1: Me estás describiendo uno de los complejos de La Falda.
0: Ah,
1: en La Falda, sí, que en la Espinosa, ¿no? En la Maestra Espinosa.
0: Bueno, pero ahí son barrios cerrados.
1: No, hay uno abierto, hay uno abierto que es más de ese tipo.
0: Qué lindo.
1: Es medio como. Es con algún parecido al que en algún momento era lindo en Ferrán de Soro y que se puso bastante feo, ahí cerca de al lado de la. Digo yo, como opinión, capaz que a otra gente le gusta, al lado de la estación de servicio, estaba más lindo en un momento, ahora no. Bueno, es más de ese estilo. Estaban vendiendo casas el otro día.
0: Mira, que.
1: Yo ni miro. Veo los precios para asustarme.
0: No, pero acá están sobrevaluadas las casas.
1: Pero sí, arriba
0: acá están sobrevaluadas. Bueno, te ponen cualquier cosa. Te ponen $400,000 una casa que. Chabón, la hicieron en el 70, ¿viste? Tampoco.
1: Bueno, por eso, ¿te acuerdas cuando? Viste que en su momento.
0: Entrás y tenés que cambiar todos los caños.
1: Hablamos mucho de la situación de Manuel Adorni.
0: Sí.
1: Muchas veces había muchas.
0: Más casas que Manuel Adorni.
1: Pero había mucha noticia. Y una de las noticias tenía que ver con lo que él había pagado en negro, de manera irregular, digamos, informal, no en negro, para no discriminar a los morochitos, por la casa que alquilaba en un country mientras se restauraba la otra.
0: Claro.
1: Él, lo que había pagado era menos que lo que sale un alquiler de una casa en 12 de septiembre.
0: Claro.
1: No. Y estábamos hablando de un country. No estamos hablando.
0: Sí, claro, un barrio cerrado, con seguridad, con espacios comunes, con pastito cortado.
1: Yo saqué lo que hice fue sacar la cuenta, es que pagó tanto, a ver, ¿por cuántos meses esto? En dólar, bueno, a 1.400 lo saqué en ese momento porque el dólar estaba 1.405, 1.410.
0: Sí.
1: Busqué alquileres en páginas de internet en Cipolletti y le convenía vivir acá.
0: Claro.
1: Pasar le quedaba medio lejos.
0: Me pasa que no podía seguir la obra.
1: Bueno,
0: tenía que estar cerca.
1: Hay que estar cerca de la obra.
0: Claro, pues además pagaba todo en efectivo.
1: O sea,
0: no le podía depositar porque ahí tenés que justificar.
1: Era una doble ventaja. Estaba, mira, de cerca a la obra, vivía en Candri, todo cerrado, no lo molestaba a nadie y pagaba más barato que en Cipolletti.
0: Claro.
1: Es un afano lo que
0: hoy,
1: se cobra.
0: Hoy veía que algunos se alquilan algunos departamentos acá en Cipolletti, estaban todos arriba de 1.500.000, 1.800.000 pesos. Departamentos, no te digo departamento con pileta, con amenities, con lavadero, no, departamentos comunes, de dos ambientes, carísimos, me parecía una brutalidad, ¿no? Porque está bien que vos vivís de eso, tenés ganancias, tenés que también amortizar tu inversión, ¿no? Si compras un departamento lo tenés para alquilar, pero tampoco podés cobrar cualquier cosa, ¿no? Y con sanitarios que son de la época del 80, ¿no? No es que tiene algo todo moderno, ¿no?
1: Sí, y bueno, y a no mí todos los salarios son petroleros.
0: Sí, ¿no? No todos los salarios son petroleros, ni muchísimo menos, ¿no? Está bueno el crecimiento, pero me parece que acá son los que hacen los desarrollos y planeamientos, no le están poniendo toda la, qué sé yo, la belleza que se le puede llegar a imponer. Algo lindo, más barato, más económico, pero no tanto cemento. Eso es lo que te quiero decir. No,
1: y además,
0: ¿no? Un poco más de verde.
1: Sí. Y seguimos teniendo problemas con el acceso al crédito, ¿no? Que si no va a haber una. Porque no la hay y porque no considera que sea así, porque no representa su ideología, porque no se corresponde con sus intereses, un acompañamiento del Estado a la adquisición de tierra o de vivienda. La verdad que deberían ser más accesibles los créditos.
0: Sí, claro. Hoy es imposible. Imposible, además, que te dé el scoring, como llaman, ¿no? Ya con los salarios tan bajos, tampoco no hay posibilidad.
1: De score, tenés que prostituirte para poder llegar a algo. No es scoring.
0: De score, tenés razón. Bueno, en materia de noticias, está polarizando la información lo que está ocurriendo en Córdoba con la desaparición de esta menor, de esta niña. Uh-huh. Vamos a ver qué es lo que pasa, ¿no? Pero dicen que Barrelier es el camino a Agostina. La abogada del padre cuestionó la última versión que dio el detenido.
1: Sí.
0: Es la única persona que está detenida en esta causa. Esta abogada negó que la menor con la que ingresó Claudio Barrelier a su casa haya sido su hija y aseguró que está confirmadísimo que se trata de Agostina Vega. Eso por las imágenes donde se ve a la menor entrar en la casa.
1: Si no habla, ¿viste? Que es algo que es un derecho que lo asiste, ¿no? Aun cuando sea acusado, no imputado, la desesperación de las familias, de la familia crece hora tras hora. Ya van 4 días, ¿no?
0: Ahora en nuestro país desaparecen jóvenes, desaparecen menores, desaparecen adolescentes, así nomás, y no pasa nada, ¿eh? No vuelven. Tenemos
1: está bien.
0: A Lucrecia, a Guadalupe.
1: Claro, en este caso por lo menos hay un detenido.
0: Hay un detenido, y porque también estamos hablando de la provincia de Córdoba, donde se actuó dentro de todo rápidamente, ¿no? Pero está complicado este tema.
1: Bueno, hablando de desapariciones, ahí cortito algo antes de la tanda, hoy confirmaba Flavia Curmil, hablando con ustedes temprano, que estarán en la movilización del 3 de junio con concentración 17:30, y marcha desde las 18, desde el Monumento General San Martín en Neuquén hasta Casa de Gobierno, reclamando justicia por Silvia Cabañares, su hija, víctima de femicidio y antes de abuso sexual grupal, por el cual hubo condenados, pero además también por las apariciones, por ejemplo, de Luciana Muñoz, de quien hace mucho que no se sabe nada.
0: Nada, absolutamente nada, sin respuesta, no se la puede haber tragado la tierra.
1: Lo único que hubo fue la detención y de posterior liberación después, sigue la causa, pero por
0: novio.
1: Yo no sé el vínculo como lo definían ellos, pero había tenido un vínculo sexoafectivo, si querés, con ella, alguna relación, pero era por falso testimonio en ese caso.
0: Claro.
1: había mentido ante la justicia.
0: Y una persona compleja también, complicada, sí, claro, ¿no? Que sí. Eso, pero de ahí a poder probar que no se le puede probar nada. Pero el caso de Silvia Cabañari, vos fíjate, pasó un hecho en Neuquén, pim, pum, pam, está bien, tarde porque se empezó a investigar después que murió Silvia, pero hay condenados. Acá, en Río Negro, ¿qué pasa?
1: Bueno, hay una persona considerada partícipe necesaria del femicidio, no autor material, pero que sí estuvo en el momento.
0: Que está feliz, que es... en su casa con domiciliaria.
1: Sí, sí, no sé si feliz, pero bueno, sí, está en su casa. Pero sí.
0: Vos entre una cosa, no hay punto de comparación, estar en una unidad de detención y estar detenido en tu casa.
1: Está bien.
0: Es el día y la noche.
1: Es incómodo hasta decirlo, pero lo asiste el derecho.
0: Lo asiste el derecho, por supuesto, por supuesto. Y tampoco sabemos, porque tampoco fue condenado. O sea, toda persona es inocente hasta que se demuestre lo contrario. Tampoco digamos que él es el asesino, porque no
1: lo sabe la justicia. Para la justicia tampoco lo es.
0: Claro, pero bueno, van poniendo causa compleja, y con esto de la causa compleja se extienden las investigaciones y no llegan, evidentemente no llegan las respuestas, y eso es lo que dice la familia. Pero claro, entre una domiciliaria y ir a la cárcel común...
1: No, sí, olvídate.
0: Es una fiesta.
1: Sí, no estaban muy contentos los vecinos en Las Perlas que lo habían escrachado.
0: ¿Qué
1: ¿no?
0: te parece?
1: 299-511-2144 por WhatsApp, si no, ya saben, en YouTube ponen LU19 en vivo y ahí nos encuentran a nosotros. Si quieren chatear, tienen que suscribirse y poner me gusta. Si hacen eso, no se les rompe la heladera en Navidad, nunca más en la vida. Tanda, ya venimos.
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0: Bueno, Miguel dice, hola Mario y Graciela.
1: Miguelito.
0: Hoy es un día muy, muy importante. Juega Boca y el 100% del país está atento y preocupado. El 75% de Boca y un 15% de River, expectante para ver si pueden cargar a la gente de Boca si pierde. Y un 10% del resto de los equipos por curiosidad.
1: Bueno.
0: ¿No te vas? ¿No coincidís?
1: No creo que haga falta cargar a Boca, porque nosotros ya después de 2018 no sentimos que tengamos que discutir nada con Boca. Ya quedaron hijos para toda la vida para mí. Esa es mi visión igual.
0: Claro, claro.
1: Que no quiere decir que yo tenga la verdad. ¿Quiere decir que yo tengo la verdad eso? No, es muy probable, por cierto.
0: ¿Es tu verdad?
1: No, es la verdad con la verdad todo en mayúscula. Es muy, pero muy probable. Pero no puedo aseverarlo en un 100%. Tal vez en un 96 y 97%. Bueno, no fue por ese porcentaje que se impusieron.
0: Un poquito menos.
1: Fue por menos, pero igualmente se dieron los resultados en la Universidad Nacional del Comahue. Había renovación. Se los vinimos contando respecto a las candidaturas que había para el rectorado. Sobre todo, yo creo que hice una sola nota, pero en general... Graciela, vos con Omar hicieron varias.
0: Sí, claro, claro. Porque había dos listas que pugnaban por quedarse con el rectorado. Ganó la lista de López y bueno, se terminó anoche tarde, pero me imagino que hoy ya deben estar repuestos y con mucha alegría, ¿no?
1: Pero sí, el teléfono les debe haber sonado re temprano ya igual para las
0: con
1: notas.
0: Mucha alegría y supongo con también preocupación por el Estado en general, por la falta de financiamiento de las universidades.

0: Así que bueno, vamos a hablar con el nuevo y flamante electo rector de la UNCO.
1: Cristian López está en línea. Graciela Bercholiz, Mario Favole. Cristian, buenas tardes.
2: Buenas tardes, Graciela. Hola. Mario. Bueno, saludos también a los que nos están escuchando.
0: Bueno, un felicitaciones, gusto, felicitaciones.
2: Ya recuperado, sí. Gracias.
0: Ya recuperado.
2: Gracias, sí. Sí, a la mañana estábamos más complicados, porque la verdad es que esperamos hasta tarde los resultados y después con la emoción y todo eso, viste, dormís un poco mal y claro. Bueno, ya desde tempranito tenía llamadas, pero bueno, ya ahora la tarde estamos bien.
0: Cristian, ¿pensó en algún momento, imaginó, soñó que esto, no digo ahora en plenas elecciones, pero alguna vez se imaginó al frente de esta casa de altos estudios donde además es egresado?
2: Sí, no, la verdad que no. La verdad que no estaba en mis planes ni en mis ideas hasta ahora, hace poco, donde un poco surgió mi nombre en el equipo de trabajo, entre los compañeros de trabajo, y bueno, como estuve 6 años de secretario de planeamiento hasta ahora, bueno, ahí me empezó a picar más el bichito de la gestión institucional, ¿no? Porque bueno, como vos decís, soy egresado de la UNCO, pero soy biólogo. Me dediqué toda la vida a hacer investigación, docencia, bueno, formación de recursos humanos, demás, pero bueno, siempre ahí en mi laboratorio y bueno, con un grupo trabajando en esos temas y sí participando en la vida universitaria, en los consejos, ¿no? Sí. Consejos directivos, superiores, eso siempre, porque es algo que no deberíamos hacer todos los docentes en principio. Pero la verdad que gestión en sí no había hecho hasta estos 6 años de Secretaría de Planeamiento.
0: Claro, claro.
1: ¿Y con qué perspectivas, pensando en los próximos años? Yo digo, hay que pensar en los próximos años porque la gestión es por 4 años, pero bueno, sí. Viendo cómo está todo, y viendo cómo suele ser nuestro país también, ¿no? Es medio como que hay que ver qué pasa la semana que viene, qué pasa en 2 meses, qué pasa el próximo semestre.
2: Tal cual, sí, como es el país, como vos decís, la verdad que hoy el panorama de las universidades nacionales, no solo de la UNCO, sino de todas las universidades nacionales, es muy complicado. Es complicado porque por más que uno tenga buenas relaciones, se pueda gestionar con los gobiernos provinciales, municipales, que siempre están brindando apoyo a la universidad, pues saben que es importante para la región. Los sueldos los paga Nación y tenemos un grave problema en ese sentido porque tenemos durante los últimos 2 años, un dato es que renunciaron más de 270 docentes a la universidad porque, bueno, los sueldos están muy atrasados. Entonces, esa pelea hay que darla y hay que darla en el CIN defendiendo la implementación de la ley de financiamiento universitario porque no hay otra forma de salir de esto.
0: Claro. ¿Cómo prevé de aquí a fin de año cómo va a ser la gestión? Y en principio, ¿cuándo será el cambio de la asunción oficial?
2: El 12 de junio es el acto, digamos, donde se cambian las autoridades.
0: Ah, o sea,
2: el 12
0: ya.
2: De junio, queda poquito también.
0: Poquito, claro.
2: Todo
0: claro.
2: Rápido.
1: Sí, 2 semanas. ¿No?
0: Claro, y bueno, ¿qué es lo que va o cree que se puede hacer de acá a fin de año por la Universidad del Comahue, más allá de además tener que participar activamente en la gestión de todos estos fondos que le corresponden a la universidad y que no llegan?
2: Tal cual. Eso es fundamental para nosotros, garantizar ese espacio en el CIN, que es el Consejo Interuniversitario Nacional, donde están todos los rectores de las universidades. Es el camino que nos parece a nosotros más importante para defender esta ley de financiamiento, porque bueno, no es lo mismo estar de a uno y tampoco no es lo mismo estar compartiendo el bloque que defiende la ley de financiamiento, que siempre empiezan a aparecer algunos rectores que quizás dicen, bueno, mira, no logramos nada con esto, habría que, no sé, bajar alguna cosa. Bueno, no, nosotros estamos defendiendo, vamos a estar ahí defendiendo la ley de financiamiento, pero igual, más allá de eso, que lo vamos a hacer es como 2 planos de trabajo, ¿no? Tenemos claro que hay muchas cosas que en la universidad se pueden hacer con gestión y sin tanto recurso, digamos, o con el recurso que hay. Hay muchas cosas que son de ordenamiento que fuimos viendo durante todo este tiempo, tanto en este tiempo de campaña como, bueno, en el tiempo que estuve como secretario de planeamiento, que fue mucho. La Secretaría de Planeamiento tiene que ver con esto, ¿no? Con pensar la universidad para adelante y un poco planificar qué queremos hacer, porque más en una situación con poco presupuesto limitado, si vos estás ordenado y sabés cuáles son tus objetivos claros para los próximos años, bueno, la idea es, digamos, que los fondos se aprovechan mejor.
1: Uh-huh. Cristian, ¿cómo le fue a la lista en las elecciones en los decanatos, en las distintas facultades?
2: Mira, la verdad que tenemos muy buenos resultados. En general, como global, vieron que salió más o menos 53 a 47 las uh-huh. votaciones, que para nosotros es una muy buena elección global. Principalmente nosotros tuvimos muy buena elección en el claustro docente y en el claustro graduados, y más pareja en lo que es estudiantes y no docentes. Uh-huh. Pero eso varía mucho con la unidad académica. Nosotros tenemos 17 unidades académicas y cada una es una unidad electoral. Claro. Entonces, cada una tiene sus votaciones, no importa el tamaño que tenga esa unidad académica, ¿no? Y tenemos, en nuestros cálculos más o menos nos fue bien en, digamos, 10 de las 18 unidades electorales. Son 17 unidades académicas y todo lo que es administración central se cuenta como otra unidad, es otra unidad electoral. Claro. Nada más que ahí votan solo los docentes.
1: Claro, bien.
2: Entonces, la verdad que muy bien. Y hay unidades académicas donde ganamos los cuatro claustros claros. Entonces, uh-huh. yo creo que ahí tuvimos un buen empuje para la victoria final, ¿no?
0: ¿Lo llamó su contrincante, su adversario?
2: Sí, me llamó Carlos y también Ana me mandó un mensajito. La verdad que estuvieron muy bien, es en general algo que se hace y nosotros tenemos muy buena relación con ellos, más allá de, bueno, este enfrentamiento uh-huh. Electoral momentáneo. Sabemos que en la universidad hay que se terminaron las elecciones y hay que trabajar para todos, independientemente de las diferencias que tengamos. Para eso están también los órganos de gobierno, el Consejo Superior, para discutir. Digamos, es de las cosas más ricas que tiene la universidad, ¿no? Esa discusión democrática sí. donde todos los claustros están representados.
1: Bueno, yo le presté un poquito más de atención a la Facultad de Derecho y Ciencias Sociales, básicamente por haber estudiado en la Facultad de Derecho y Ciencias Sociales.
2: Sí.
1: Y entonces sí, hice sí. un seguimiento ahí de, bueno, de las publicaciones que se hacían, ubicaba, bueno, a buena parte de los que estaban en las listas. A veces cometo un error, que es ver lo que comenta la gente en redes sociales, que es algo que de lo cual debería abstraerme, y es difícil. Pero a partir de eso, quiero hacer esta pregunta, Cristian, porque muchos de los comentarios eran, bueno, en el festejo cantaban Universidad de los Trabajadores, a que no le gusta, se jode, que es una...
0: Es un clásico.
1: Es un clásico de la historia de la universidad, y entonces ahí era, zurdos, peronchaje... auditen ya. Me voy a quedar con esto último, lo del auditen ya. ¿Sienten que ha permeado en la sociedad el discurso del presidente Javier Milei o de quienes lo rodean respecto a la necesidad de que se auditen las universidades independientemente de lo que se hace con la Auditoría General de la Nación?
2: Claro, independientemente de qué se hace. No, sí, creo que algo permeó, pero también me parece que hay muchos trolls. O sea, la verdad. Claro. Es verdad que uno tiende a mirar a veces los mensajes y ¿para qué me pongo a mirar esto si sabes que van a decir siempre? Y aparte uno se fija que es el mismo que escribe acá, que escribe allá, que escribe allá, que escribe. O sea, claro. si te dedicas a mirar un poco, es claro que hay muchos trolls en ese...
0: Claro,
2: en
0: ya es de manual todo lo que hacen y lo que escriben. Sí, uh-huh. tal cual.
2: Claro, tal cual. Entonces entiendo que es tentador a veces mirar. A veces te da gracia porque desde nosotros sabemos que eso no es así, pero bueno, se arman medio ahí peleas entre la gente que le explica esto se hace. Bueno, nada. Son las reglas de juego de las redes sociales y me parece que, bueno, eso de a poco va a desaparecer. Claramente.
1: Igual, había algunas casas, puede ser que hubiera algunas casas de altos.
0: ¿Le fue bien en FADEX?
2: Sí, nos fue muy bien en FADEX en los cuatro claustros.
1: Ahí ganó Julio Monasterio, ¿no?
2: Exactamente, sí, sí.
1: Bien, no, perdón, Cristian, decía, ¿hay casas de altos estudios igualmente que además de la Auditoría General de la Nación están auditadas por SIGEN también?
2: Es que en realidad es así, las universidades, de hecho nosotros lo incorporamos hasta el estatuto, la unidad de auditoría interna y el trabajo de que es los auditores que tenemos dentro de la universidad, que son esos que los que informan a la SIGEN o a la, o sea, eso fue cambiando con el tiempo también, ¿no? En un momento desapareció, no se sabía a quién tenían que informar los auditores, digamos en este gobierno, ¿no? Pero todas las universidades y particularmente la nuestra tiene un fuerte peso la unidad de auditoría interna y el trabajo justamente de eso, que es el que controla todos los procesos de la universidad. Entonces, la verdad que nosotros estamos tranquilos como universidad, y de hecho tenemos un índice de transparencia bastante elevado que tiene que ver con mostrar los datos, ¿no? De hecho, existe la página de transparencia de la universidad donde todo el mundo puede entrar, mirar los datos, de hecho, consultar, pedir información. Eso se implementó durante esta gestión de Beatriz y Paul también.
1: No, seguramente lo que no le genera tanta tranquilidad es la pérdida de docentes que están teniendo, ¿no?
2: Ese es el problema principal. O sea, piensen que, o sea, 270, les dije, docentes que se perdieron los últimos 2 años, que renunciaron a la universidad, que no son cargos, porque vieron que un docente puede tener, no sé, hasta 5 cargos simples en la universidad. Entonces, a esos cargos en sí son muchos más. Y bueno, y también lo que no está contemplado ahí son reducciones de dedicación. O sea, alguien que se dedicaba exclusivamente a trabajar en la universidad dijo, no, me quedo con un cargo simple, 10 horas trabajo en la semana en la universidad para poder trabajar afuera y tener más tiempo afuera. Y entonces eso repercute tanto en la investigación, en la extensión, en la gestión. O sea, hoy es muy difícil que los docentes, no docentes, todos los trabajadores en general le dediquen tiempo a los órganos de gobierno de la universidad, y es imprescindible. Entonces, todo ese tiempo que se resta de trabajo docente y no docente, bueno, repercute en todo eso, en la participación, y la verdad que gente formada de años trabajando en la universidad, perderla, bueno, eso, recuperarlo en el tiempo va a llevar mucho tiempo si esto mejora, si el país mejora, claramente, ¿no?
0: Bueno, en las últimas
2: horas... pasa en el sistema científico en general también, ¿no? Perdón.
0: No, te iba a decir que en las últimas horas vimos también con la toma del colegio Carlos Pellegrini.
1: Del Nacional.
0: Del Nacional Carlos Pellegrini. Exacto. Bueno, cómo hubo por parte de los estudiantes una defensa, ¿no? Hacia los docentes, universitarios. ¿Ustedes tienen ese mismo apoyo acá?
2: Sí, mira, ahora justamente recién hablaba, me mandó un mensajito Zoe, que es la presidenta de la FUC en la universidad, y bueno, más allá las posiciones que uno tenía durante este tiempo de elecciones, la verdad que ahora ya el objetivo de todos es trabajar juntos. Sabemos que lo que tenemos que hacer es, nuestro objetivo son los estudiantes, es retener esos estudiantes, que no se vayan a otro lado, que terminen la carrera. Y bueno, entonces para eso tenés que trabajar junto en los decanos que sabés que estaban del otro lado votando, no importa, para nosotros eso ya, la elección ya terminó y ahora hay que mirar para otro lado, hay que trabajar juntos y para la universidad, que aparte sabemos que es lo que todos queremos, más allá de las diferencias quizás políticas que tengamos, ¿no?
0: Bien. Muy bien. Bueno, Cristian, ojalá que tengan la mejor de las gestiones, porque eso va a posicionar también y va a fortalecer a la Universidad Nacional del Comahue. Muchísimas gracias por este contacto.
2: Gracias a ustedes por comunicarse y, bueno, mi teléfono abierto para cuando lo dispongan.
0: Muchísimas gracias. Gracias. Hasta luego. Bueno,
2: hasta luego.
0: Nuevas autoridades asumen el 12 de junio, bueno, dentro de muy poquito, pero continúa una misma línea de lucha, ¿no?
1: Y dupla con Lorena Higuera, ¿no? La de Cristian López, que se impusieron a Carlos Espinosa y a Ana Bassett. Bueno, con esos porcentajes que nos daba. Bueno, en 2 semanas habrá renovación, entonces.
0: ¿Estuviste escuchando alguna de las notas que le hacían en Buenos Aires a los estudiantes? Fueron a agarrar al nieto de Pitrola.
1: Ustedes lo ubican a Néstor Pitrola. Néstor Pitrola es el histórico dirigente de Polo Obrero.
0: Claro.
1: Con el cual es interesante porque... su nieto, cuyo nombre yo era Francisco Pitrola, él marca en algún momento en una y dice, yo tengo diferencias.
0: Con mi abuelo.
1: Pero bueno, pero lo reivindica y entiende que es un defensor de los trabajadores de toda la vida.
0: Dice que el abuelo es más trosco que él todavía.
1: Claro. Pero es interesante porque la verdad que me parece que responde con mucha solvencia. Después uno puede disentir siempre con todo.
0: Pero es una domada todo.
1: Pero responde... Claro,
0: yo me divertí un montón.
1: Claro, con concepto, con una idea que puede plasmar con un lenguaje muy apropiado, aún con la chicana de algunos periodistas que piensan que porque el otro es un pibe lo pueden pasar por arriba.
0: Claro, y porque ese zurdito o es nieto de un zurdito, puede llegar a ser un vago, torrante, mejor promedio. de su
1: sí,
0: año.
1: Sí, posible beca
0: mejor
1: en Francia.
0: Promedio, beca en Francia. Mirá vos el zurdito. Entonces lo llevaban para el lado del abuelo. Lo llevaban para el lado del abuelo. Y dice, si querés, paramos acá y hablamos de mi abuelo. Pero el tema es otro. El tema son los docentes universitarios.
1: No, claro, la idea era estigmatizarlo.
0: Claro,
1: o sea, para
0: claro.
1: descalificar la opinión.
0: Con un chico, un adolescente.
1: Bueno.
0: Los dio, sí. Pero a Trebuch y a Feynman los dio vuelta.
1: Sí, después sé que habló con Novarecio, pero esa no la escuché.
0: No la escuché, pero sí vi unos pedacitos de con Trebuch y...
1: Que es como Trebuch es como un Carlos Pañi, pero analfabeto. Esa es la diferencia. Son los dos pelados de la
0: o
1: nación
0: sea,
1: humana,
0: la
1: ¿no?
0: la antítesis sí. de Carlos Pañi.
1: Hay un absolutamente formado y uno que es prácticamente un analfabeto.
0: Un analfabeto.
1: Con lo digo con respeto. ¿No?
0: Sí, sí, que de los analfabetos.
1: Sí. Y Feynman, que es un... Es un chicanero con los pibes en general.
0: Es un provocador y sabe sí. con quién agarrarse. Con las chicas, siempre con las sí. mujeres. ¿Viste? Siempre se agarra y se pelea con las mujeres. Con diputada, senadora, gobernadora, estudiante. No sé por qué tiene ese... pero siempre por ahí.
1: Sí.
0: Se hace el malito.
1: Sí, sí.
0: Bueno, varias le han dado dos vueltas y media.
1: Sí. Pero bueno, tomados entonces esos dos colegios... ¿y por qué colegios secundarios? Bueno, porque son colegios preuniversitarios.
0: Claro.
1: Y de hecho, los docentes cobran sueldo universitario.
0: Exacto.
1: Con lo cual, están dando clases en dos de los colegios probablemente más prestigiosos de nivel secundario sí. del país y cobran menos que los docentes de secundario, no solo de Capital Federal, sino de buena parte de... Acá no cobran eso, por cierto, ni cerca. Cobran mucho menos que los docentes que dan en
0: claro.
1: cualquier colegio de provincia.
0: Decía Francisco que cobran 600 mil pesos, ¿no? Por eso decía, ¿vamos a hablar de esto o vamos a hablar de mi abuelo? Bueno, creo que por ahí muchos grandes dirigentes del país también salen de esos colegios, ¿no? Muchos han pasado por ahí.
1: Sí, así nos han dirigido también.
0: También.
1: Yo tampoco me voy a enamorar del colegio.
0: Bueno, pero ha habido premios nobles que han salido de la universidad.
1: Sí, por ahí sí.
0: Bueno, hacemos la pausa y ya volvemos.
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0: Mario, tenemos un último momento. ¿Qué tenemos?
1: Último.
0: Último momento.
1: Bueno, les queremos avisar.
0: Me Carly, pero no me
1: sí.
0: lo encontró.
1: Salió la lista de los jugadores de la selección. Uh-huh. Dame un toque. Y ahora
0: era hoy o mañana.
1: Sí,
0: y
1: se
0: fue
1: había,
0: hoy.
1: Se había dicho mucho que iba a ser mañana,
0: mañana
1: pero
0: viernes,
1: bueno, finalmente.
0: Sí. Hoy, así que después de la nota que vamos a hacer, ¿te parece que estás con toda la info, Mario?
1: Dale, sí, después de eso, primero vamos a hablar con Máximo Santibáñez. Nos habíamos quedado con ganas de charlar con él. Bueno, ya tuvimos alguna charla cuando se confirmó que va a estar. O que iba a estar, donde está ahora, al frente del sindicato de la claro. fruta, ¿no?
0: Primero que nada, tuvo una cuestión familiar, ¿no es cierto, uh-huh. Máximo? ¿Qué tal, Mario y Graciela? Los saludan.
2: ¿Qué tal? Buenas tardes, Mario, Graciela. Sí, la verdad que sí, una triste noticia. El día antes de ayer falleció mi papá, ¿no?
0: Claro.
2: En realidad era mi padrastro, pero me crió a mí de los 5 años claro. y era... mi papá, así que...
0: Le enviamos nuestras condolencias y, bueno, de todas maneras, no salimos al aire, teníamos justo ese día, teníamos pautado sacarlo y, bueno, no cuando nos informaron de esto, bueno, lo sentimos mucho, lo acompañamos en ese momento de dolor. Pero de ahí pasamos a la actualidad, ¿no?
2: Sí.
0: Usted está al frente del Sindicato de Obreros de Fruta de Río Negro y Neuquén y el gobierno declaró en situación de crisis a 5 obras sociales donde dice que se detectaron irregularidades vinculadas a aspectos financieros. Entre ellas está la obra social de los obreros de la fruta. ¿Qué es lo que pasa, Santibáñez?
2: Así es, salió la noticia de esto. En realidad, si por ahí seguramente buscamos, hay más obras sociales
0: sí.
2: por ahí en la situación, ¿no?, que se informa. Por ahí es bueno y agradecerle a los medios para poder explicar un poco bien la situación y que llegue a los trabajadores también, porque, bueno, tener bien la información. Como es de público conocimiento, nuestra obra social es una obra social provincial, sí, que es Río Negro Neuquén. Es una obra social pequeña, que está convocada desde el año 2005, hace 21 años que está en convocatoria de acreedores, ¿sí?
0: ¿Cómo 21 años en convocatoria de acreedores?
2: Hace del 2005 que está en convocatoria la obra social.
0: No se pudo resolver esta situación, no pudieron normalizar.
2: No se pudo porque, bueno, hay gestiones anteriores, muy anteriores, sí, hasta que asumió el compañero Marcos Viedma a cargo de la obra social, sí, y a cargo del sindicato, donde se empezó a trabajar en adelante en regularizar, e imagínate desde el tiempo para atrás también, empezar a regularizar la obra social para ponerla en orden. Como verás, por ahí hoy, nosotros al día de la fecha, si bien hace 10, 15 días atrás estuvimos cerrando un convenio en General Roca, y con lo que es imágenes, y se sigue trabajando, no se le adeuda a ningún prestador, ¿sí? No se le adeuda a ninguna clínica, no se le adeuda a ningún médico, a las farmacias tampoco, se viene con todo al día, ¿sí? Pero bueno, también nosotros nos regimos siempre con lo que es Superintendencia de Salud.
0: Claro.
2: ¿Sí? Nosotros no podemos hacer nada que no esté dentro de Superintendencia de Salud, inclusive... El gran problema que tenemos nosotros es que somos una obra social, somos permanentes y discontinuos los trabajadores, ¿sí? No son permanentes. Entonces hay altas y bajas, donde en temporada obviamente que hay un poco más, después se va reduciendo la cantidad de trabajadores porque van terminando la temporada y algunos quedan trabajando post-temporada, otros no, en su mayoría no.
0: Uh-huh.
2: Y nuestra obra social... Por ahí hay compañeros que ya no terminaron la temporada, trabajaron 2 o 3 meses, o 60 días o 50 días, y por ahí se les permite seguir trabajando, o sea, abonando lo que es la obra social, donde se le está cobrando 29 o 30 mil pesos, ¿sí?, por mes, y se le sigue dando cobertura al grupo familiar.
0: Claro.
2: Contame vos, decime si estoy en lo correcto o no, ¿qué obra social te da beneficio con 29 mil pesos mensuales?
0: No tengo idea, pero creo que ninguna, ¿no? Porque la verdad que es un monto muy, muy, muy exiguo.
2: Exactamente, y nosotros sí lo venimos haciendo así todo, pero bueno, por ahí inclusive cuando hay trabajadores que por ahí no la siguen pagando, no la quieren pagar, piden la negativa, ¿sí? Y por ahí nosotros cuando pedimos una negativa no la damos nosotros, no la da la obra social. Se pide a Superintendencia de Salud y de ahí es emitida a la obra social y ahí se le da al trabajador. Siempre pasa por Superintendencia de Salud. Entonces todo lo que pasa tiene que pasar por Superintendencia de Salud.
0: Se ahora, viene trabajando. Ahora hay un periodo, ¿no?, que les ha dado justamente la Superintendencia de Salud para presentar un plan de contingencia, unos 15 días.
2: Exactamente, así es, donde por ahí, si bien, repito, el compañero Marco Viernes venía trabajando con todos estos balances todo el día, nosotros continuamos de la misma forma, veníamos en la comisión de la obra social y en este caso, bueno, ahora paso a ser hace ya 2 semanas vicepresidente de la obra social y secretario general del Sindicato de la Fruta. En este caso se sigue trabajando y es cierto, no han presentado una notificación donde hay 19 puntos que marcan ellos, de los cuales ya se han presentado y se han marcado, y hay mail donde hemos mandado, ¿sí? Pero por ahí a veces lo que necesitamos es una respuesta más rápida también de Superintendencia de Salud para poder resolver las situaciones, porque estamos hablando de la salud de los trabajadores o de una persona, ¿sí? Entonces a veces necesitamos respuesta y eso se tarda. Lo que nos piden hoy, los que nos quedan son 3 puntos, uno es la cartilla médica, ¿sí? Y después, bueno, nos piden también que los prestadores estén regularizados, los prestadores, o sea, quienes nos dan las clínicas, sanatorios, médicos, estén dentro del régimen de lo que es Superintendencia de Salud. Entonces, nosotros, ¿qué hacemos? Obviamente que tenemos los mails guardados donde le pedimos a cada institución que tiene convenio con nosotros que regularice la situación para poder presentar eso, claro. ¿Sí? Porque ya escapa a nosotros. Sí, escapa a nosotros porque no es un problema nuestro, es Superintendencia debería intimar al prestador o a quien no está cumpliendo los requisitos, en este caso con Superintendencia de Salud. Para por ahí darte una explicación a vos, mira, nosotros tenemos muchas empresas que no nos abonan lo que es los pagos de obra social ni cuota sindical, ¿sí? Y en este caso hay empresas que deben más de 100 millones de pesos.
0: Ah, es un montón. También deberían intimarlos a ellos, ¿no?
2: Pero nosotros ahí, ¿qué hacemos? No nos lavamos las manos, porque no nos vamos a lavar las manos, pero no le cortamos las prestaciones a los trabajadores. ¿Sí? Uh-huh. ¿Qué hacemos nosotros? Resolvemos, le seguimos dando las prestaciones y ¿qué hace? Se intima, nosotros como institución, como gremio, como obra social, intimamos a la empresa para que abonen y regularicen las situaciones. Sí, si no pasan a lo que es parte legal, ¿sí? Entonces es nuestro deber ahí. Pero ya de ahí a nosotros ya le pedimos, le hemos mandado los mails a las diferentes instituciones que se presenten y presenten las cosas para poder tener todo en regla, porque si no, nosotros, ¿qué tenemos que hacer si no están en regla? Cortar las prestaciones.
0: Claro, Máximo, Máximo, lo que tenemos que cortar somos nosotros ahora porque tenemos las noticias, ya nos hemos atrasado un poquito. Te agradecemos muchísimo este contacto y bueno, ojalá que puedan regularizar en estos plazos para normalizar, ¿no? Porque hace 2 semanas que asumiste y bueno, tenés todo esto para resolver. Así que ya vamos a seguir en contacto nuevamente. Muchísimas gracias.
2: Bueno, muchísimas gracias a usted y
0: seguiremos en contacto. Bueno, hasta luego. Bueno, Máximo Santibáñez, también tuvimos que cortar porque tenemos las noticias que antes nos pasamos y ahora le damos paso a Gustavo Camaña con las noticias. En un ratito estamos de vuelta.
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0: Hora 19, 2 minutos en la República Argentina, temperatura 12 grados centígrados con 4 décimos, humedad relativo ambiente 79%, cielo cubierto.
1: Regionales.
0: Imputarán al hombre de Añelo investigado por abusar de una niña tras la viralización de un video. El sujeto tiene 67 años y es conocido de la familia de la víctima. La formulación de cargos se va a realizar mañana en la ciudad judicial de Neuquén. La situación procesal del mismo comenzó a complicarse este jueves cuando fue detenido por la policía, que además debió custodiar su vivienda para preservar evidencia que será presentada por la fiscalía.
1: Nacionales.
0: Van a interpelar al intendente de Morón por la causa de la funcionaria que tenía medio kilogramo de cocaína en su casa. El Consejo Deliberante aprobó el pedido para que Lucas G. vaya a dar explicaciones al recinto tras el hecho que involucra a Luna Ortigosa, exdirectora de género del municipio, investigada por narcotráfico. La decisión fue avalada este jueves en una sesión extraordinaria atravesada por fuertes cruces políticos y acusaciones entre el oficialismo y la oposición. Con 16 votos afirmativos, los concejales opositores consiguieron avanzar con la citación formal del jefe comunal.
1: Economía.
0: Pan American Energy anunció que va a presentar un nuevo RIGI por $680 millones para aumentar la producción de crudo en Chubut. El plan busca extender la vida útil del yacimiento, incrementar la producción de crudo y aumentar las regalías para la provincia mediante la construcción de nuevas plantas y la habilitación de pozos centenares.
1: Estos son los datos del tiempo.
0: Temperatura 12 grados centígrados con 4 décimos, humedad relativo ambiente 79%, cielo cubierto. 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

0: Bueno, antes de la nota teníamos de último momento la lista de los convocados por Scaloni. Yo quiero saber, Mario.
1: Qué decepción.
0: ¿Estás
1: no estoy.
0: O no estás?
1: Yo pensé que... Yo sabes que
0: ay,
1: yo
0: Mario,
1: ya,
0: no llores.
1: Yo hace como 6 mundiales, por lo menos, que lo vengo proponiendo. Llévenme de tercer arquero. Si el tercer arquero no juega nunca.
0: De
1: sería
0: sparring.
1: Novedoso. La gente no, diría, no, che, ¿y el viejo este qué hace acá? ¿Por qué no me llevan a mí de tercer arquero? Nunca jugó el tercer arquero.
0: Pero, lo siento, ¿estás muy triste?
1: Estoy muy bajoneado. Estoy muy bajoneado, pero voy a salir a...
0: Pierde no River, no te convoca Scaloni.
1: Sí.
0: No es tu año, ¿eh? No es tu año.
1: No,
0: este.
1: Es 78 de mayo, ya no termina más el mes. Como dice el meme, fui a la
0: plaza... Viene sin aumento.
1: ¿Viste cómo dice el meme? Fui a la plaza y las palomas me tiraban migas a mí.
0: No lo había escuchado. Es buenísimo.
1: Me senté en las palomas y senté de comer a este, por favor, mirá cómo está. Señoras, señores, está la lista de la selección argentina.
0: Qué
1: la
0: bárbaro, lista. Mira, lo hubiéramos dado justo, pero teníamos la nota. Así que te dejamos un poquito para que vos lo proceses y nos digas.
1: Bien, mirá, con este video se presentaron los jugadores que representan al actual campeón del mundo.
0: Sí.
1: En lo que se viene, el 11 de junio comienza el Mundial, el 16 debuta la Argentina. Musiquita, predio de la selección, eso para los que están en radio.
0: ¿Sobre?
1: Música, escucha esto. Abre el sobre Lionel Scaloni.
2: ¡Marito!
1: ¿Qué?
2: Sí, gringo, ¿qué necesitas? Necesito que esto llegue con toda la fuerza de los argentinos.
1: Dado por descontado, Lionel. Ahí va.
2: Tranquilo, yo me encargo.
1: Yo me encargo.
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0: Mira el sobre.
1: Si hay alguien que ama su tierra, suyo. Que no lava su auto. Imágenes, señoras y señores, para quienes no están viendo ahora.
0: En
1: el sobre va pasando de mano en mano. Y vemos a quienes han hecho grande a la selección argentina, ¿no? Desde Isabela, Menotti, Bilardo, Di María, Maradona, obviamente.
0: Y va pasando el sobre, actuales. De mano en mano.
1: Un sobre que recorre distintas imágenes de nuestra geografía. Con toda la fuerza de los argentinos. Así vamos.
0: Me pone la piel de gallina.
1: Bien. Les voy a contar yo la lista de convocados porque acá tendrían que leerla. ¿Quiénes son los convocados? Los arqueros convocados son, obviamente, Emiliano El Dibu Martínez, de la Aston Villa, campeón de la Europa League ahora. Jerónimo Rulli, que ya estuvo el Mundial pasado, de Olympique de Marsella. Juan Musso, el arquero del Atlético de Madrid. Esos son los arqueros. Los defensores. Después les cuento quiénes no están convocados. Se van a dar cuenta de algunos. Los defensores son Gonzalo Montiel de River, Nahuel Molina de Atlético de Madrid, Lisandro Licha Martínez del Manchester United, Leonardo Valerdi del Olympique de Marsella, juega en la Ligue 1 en Francia, Nicolás Otamendi del Benfica portugués, Cristian Cuti Romero del Tottenham Hotspur en Inglaterra, Facundo Medina del Marsella, Nicolás Tagliafico del Olympique de Lyon. Esos son los defensores. ¿Quiénes van a estar en el medio campo, donde me parece que se centra buena parte de lo que puede ser lo que marca a la Argentina, ¿no? La gestión de juego? Leonardo Paredes de Boca, Rodrigo De Paul de Inter de Miami, Ezequiel Palacios del Bayer Leverkusen de Alemania, Enzo Fernández del Chelsea, escuchen, corran la bola, como decía Enzo, Alexis McAllister del Liverpool, Valentín Barco, que era alguien que sonaba y finalmente se mete en esta lista, juega en el Racing de Estrasburgo, esto es en Francia, Estrasburgo está cerquita de la frontera con Alemania, Giovanni Lo Celso, que tal vez no lo vimos tanto, pero jugó muy bien el ratito que entró en la final de la Copa América, la última que ganó Argentina. Él juega en el Betis, y Nicolás Paz, que sonaba que podía meterse, bueno, lo hace Nicolás Paz, tal vez disputando con Franco Mastantuono, a quien ya le habían avisado que no iba. Nicolás Paz juega en el Como italiano. Los delanteros, Messi, obviamente de Inter de Miami, Leo Messi, Thiago Almada de Atlético de Madrid, lo mismo que Nicolás González y que Giuliano Simeone. Nicolás González y Giuliano Simeone, es raro definirlos como delanteros igualmente, ¿no? Porque corren toda la banda, pueden jugar de delantero, de laterales o de mediocampistas. Corren toda la banda, cada uno por su lado. Julián Álvarez, también del Atlético de Madrid, viendo a dónde se va a jugar ahora. el gran goleador del Inter de Milán, que es Lautaro Martínez, y el flaco José López de Palmeiras se mete en esta lista, el único de un equipo brasileño. ¿Quiénes no están? Yo busco acá los campeones del mundo del 2022. Bueno, no está Franco Armani, que se retiró de la selección. No está Germán Petzela, que no está atravesando un buen momento, por cierto. Estuvo entre los 55 convocados. No está Marcos Acuña, quien sí parecía que podía llegar a meterse. No está el versátil Juan Foyt. Entre los mediocampistas no está Guido Rodríguez. No está Alejandro Papu Gómez, que está tachadísimo, está funado, dirían los pibes, directamente. Y entre los delanteros no está Ángel Di María, que se retiró de la selección. No está Paulo Dybala, que está para otra cosa ya en la vida, me parece, la está viviendo él. Paulo Dybala tampoco estuvo en la Copa América, no sé si recuerdan eso. Y no está Ángel Correa, Angelito Correa, que se fue del Atlético de Madrid a jugar a la Liga Mexicana, en el Tigres creo que está él. Lo pretende River, pero parece que sale mucha plata y está jugando muy bien. Esos son los que no están. Hay un recambio interesante. ¿Quiénes podían meterse? No sé quién es sorpresa que no esté. Franco Mastantuono en algún momento parecía tener un lugar. No le ha ido bien en Real Madrid. Me parece que puso en juego en el último tiempo esa chance y las cartas le salieron malas. Y le salieron buenas a... que salieron buenas a Nico Paz. Para, de memoria estoy pensando que me olvidé un jugador. Estaba pensando si no estaba Perrone convocado. Pero
0: Mario,
1: no.
0: Te puedo hacer una pregunta. De todos estos, ¿cuántos estuvieron en el Mundial de Qatar? ¿Cuáles son los campeones mundiales? Bueno, vi que está Messi, sí. Está De Paul.
1: De los arqueros tenés dos.
0: ¿El Dibu?
1: Dibu y Rulli.
0: Ajá.
1: De los defensores... tenés Montiel, Molina, Martínez, Otamendi, El Cuti, Tagliafico. Ahí tenés 8, si no me equivoco. 9 con Paredes, 10 con De Paul, 11 con Palacios, 12 con Fernández, 13 con Alexis McAllister, 14 con Messi, 15 con Thiago Almada. Thiago Almada había estado con...
0: Thiago Almada estuvo.
1: Almada, 15, sí, porque fue lo último, sí. Que después de unas lesiones. 15, 16 con Julián Álvarez, 17 con Lautaro Martínez.
0: Ajá. O sea que un montón.
1: Hay un recambio, claro. Sí, hay un recambio. Sí, si no me equivoco, repiten 17. Bueno, hubo un video. Algunos pensaron, había que ver cómo lo daba, viste que cada selección lo fue dando de distinta manera, algunos con video, otros en una red social. Otros con mucho desarrollo en cuanto al trabajo audiovisual para darlo.
0: Podríamos ponerlo de vuelta, ¿te parece?
1: Bueno, si vos lo pedís.
0: ¿Querés que lo veamos? La gente del streaming, la invitamos, o a la gente de radio la invitamos a que nos acompañe en el streaming. Pero si no, Mario, es muy buen relator, Mario.
1: Estoy buscando laburo.
0: Qué bien, Mario.
1: No.
0: Además, te metiste en la historia.
1: Sí.
0: Te metiste en la historia.
1: Sí.
0: A ver, Carly, ¿lo tenés? No, Carly es el operador de AM. A ver.
1: El polaco de la tarde.
0: Selección nacional.
1: Bueno, el predio lleva el nombre de Messi.
0: Claro.
1: Sí. Esto fue post-2022.
0: Y ahí está Scaloni sentado con un sobre en la mano.
2: ¡Marito!
1: ¿Qué?
2: Sí, gringo, ¿qué necesitas?
1: Decime.
2: Necesito que esto llegue con toda la fuerza de los argentinos.
1: Hecho y derecho.
0: Y ahí le pone el sello de la AFA al sobre y se lo entrega.
1: No te preocupes, yo lo entrego.
0: A Marito. ¿Quién es Marito?
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1: Marito es...
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1: Utilero es Marito.
0: Mira cómo lo ve. Mira, hermosa. Ay, me da...

0: personas, las personas random como nosotros, así.
1: Claro, personas comunes que se van pasando de mano el sobre que le entregó con distintos fondos geográficos. Y bueno, dice, con la fuerza de todos los argentinos.
0: Ese es uno de los lemas, ¿no?
1: Claro.
0: Bueno, y ahí se comparten. Yo les leía los nombres.
1: La lista de convocados.
0: Porque acá aparecen escritos, ¿no?
1: Sí, va muy rápido.
0: Bueno, están los 26 de la selección, ¿no?
1: Los mediocampistas, ahí está nombrando a...
0: Sí, pare de
1: los delanteros.
0: Sí.
1: Claro. Bueno, desvelado el misterio.
0: Sí, 16, recuerden el 16... Es el debut de la Argentina. Tengan presente que el Mundial empieza el 11 con el partido que apurarán México y Sudáfrica. Son los primeros que juegan, integrantes del Grupo 1. Ese mismo día también van a jugar Corea del Sur y la República Checa. ¿Qué hora en Argentina? A las 16, el primero de los partidos. El segundo a las 23. En cuanto al debut de Argentina... El primero del grupo 1, ese mismo día también van a jugar Corea del Sur y la República Checa. ¿Qué hora en Argentina? A las 16, el primero de los partidos.

0: Bueno.
1: No sé si te veo viendo
0: no, otra jornada. No, paso. Los que quedaron desafectados de la selección anterior
1: sí.
0: son 9.
1: Claro.
0: Paulo Dybala, Alejandro Papo Gómez, Ángel Correa, ¿y este quién es? Juan Foyt.
1: Juan Foyt es un...
0: ¿Estaba en la selección?
1: Yo no sé a dónde está jugando ahora. Sí, él me fue convocado varias veces a la selección. Uh-huh. Podía jugar de lateral, pero podía jugar de volante o de central. Era un jugador bastante versátil. Uh-huh. Que no sé si
0: pero
1: terminó
0: no jugó,
1: de encajar.
0: No
1: me acuerdo si entró algunos minutos.
0: ¿Minutos de cancha?
1: Hubo varios jugadores que no tuvieron minutos. Yo no recuerdo si, uh-huh. si Foyt estuvo bueno, algo en cancha.
0: Después están Franco Armani y Ángel Di María, que ya se había despedido claro. de la selección. Y a estos nombres se sumaron Germán Pesela, Guido Rodríguez y Marcos Acuña. La baja de último momento en la albiceleste. Bueno.
1: Sí, mirá, entró un ratito, unos minutos en uh-huh. semifinales. Juan Foyt, cuando jugamos contra Croacia.
0: Mira, no lo recordaba.
1: Partido que Argentina gana bastante cómodo 3-0.
0: ¿Y qué hacemos, Mario? Te pregunto vos que sabes mucho. ¿Hay que repetir las cábalas? ¿Buscar nuevas?
1: No,
0: ¿qué hacemos?
1: No, es que yo no soy cabulero.
0: ¿No sos cabulero?
1: No soy cabulero.
0: ¿Ni
1: no.
0: un cachitito, ni no, nada? No, ¿ni no, se no, te escapa?
1: No, ¿sabes que no? Porque en algún momento quise elegir creer de chico, ¿viste? Dije, voy a creer, quise forzar una cábala. Y no me sirvió, no me funcionan a mí.
0: No.
1: En mi casa igual quiero decir una cosa. Vos abrías el freezer en mi casa y había un papelito que decía Mbappé.
0: ¡Ah!
1: Fue mi hija que lo hizo, ¿no?
0: ¡Ah, bueno, mirá!
1: Pero vos corrías la cubetera y decía
0: Mbappé.
1: Sí.
0: Che, ¿sirve eso? Después voy a hablar con Julia a ver qué dice. Porque yo sé que hay gente que lo hace, que practica ese tipo de cosas. No sé. Mientras no me pongan a mí en un freezer.
1: No quiero dar idea.
0: Claro, no quiero dar idea. Bueno, acá tenemos César, nos dice, hola Mario, Graciela, no está. Buen día, dice el jugador de Aston Villa.
1: Es verdad.
0: Que salió campeón en Europa y fue figura. Qué mala noticia, espero que no se equivoque, Scaloni.
1: Bueno, César. Es verdad. Emiliano, buen día. Tuvo muy buenas actuaciones, tanto en semifinales, probablemente antes también, pero yo eso no lo vi. Pero en
0: Buendía el apellido?
1: Sí.
0: ¿Como 100 años de...?
1: Sí, mirá, sí, como Aureliano.
0: Como Aureliano.
1: Pero Buendía. Él es Emiliano. Emiliano Buendía tiene un gran momento en el Aston Villa, en la Premier, y tuvo excelsas actuaciones en semifinales y en la final de la Europa League mete un golazo y mete una asistencia. Y en las semis también había jugado muy bien.
0: Qué bárbaro,
1: ¿eh? La verdad estaba en un gran momento, por eso... Bueno, e incluso él dijo que era un sueño para él. Tenía la esperanza de poder estar.
0: Yo hoy les voy a hacer una propuesta a los chicos del último hombre. ¿Puedo ser tu representante? Para que te entere al equipo. Lo que sabés, Mario, es impresionante.
1: No creo.
0: ¿Pero qué no? Sabés muchísimo de fútbol. Hoy te tiraste, improvisaste, no lo leíste ni nada. Cada uno, ¿dónde juega? Falta que le sepas el número de documento y estamos.
1: Si me vendés así, te dejo que seas la representante.
0: ¿Te puedo ser tu...? Dale. Claro, bueno, sí, porque impresionante, Mario, lo que sabés de fútbol. ¿Solo de fútbol o también haces algún otro deporte? Bueno, pádel, sí.
1: No, está bien, a mí me interesan, o sea. Hoy hubo un hecho en materia deportiva, hoy hubo un hecho súper trascendente en el deporte, que es el triunfo de Juanma Cerúndolo contra Yannick Sinner, contra el número uno del mundo. Llevaba 30...
0: ¿Son dos, Cerúndolo?
1: Son dos, son Francisco y Juan Manuel.
0: Sí,
1: el más conocido es Francisco, Fran Cerúndolo, porque sé que está mejor posicionado. Y el hermano, Juanma, derrotó a Yannick Sinner, al italiano número uno del mundo, ganó los últimos 6 Master 1000, que son los torneos más importantes, se encaminaba para quedarse con Roland Garros, llevaba 30 partidos invicto, pero no solo eso, había ganado los dos primeros sets y estaba ganando 5-1 el tercero y tiene algún problema físico, se acalambra, se recupera el argentino y termina ganando en 5 sets. Dar vuelta a un partido así, aún con el otro con cierta lesión, a ese nivel,
0: es fabuloso.
1: No se olvida, este día no se lo olvida nunca más.
0: Qué bien, ¿eh?
1: Gran día para el tenis argentino.
0: Muy bueno, mirá.
1: Y ahora ya tenemos que dejar el lugar a los que sí saben.
0: No, Mario, vos sabés más que yo.
1: No,
0: me parece que tenés. Sí, no lo digo despacito acá. Bueno, después le voy a decir lo contrario a ellos.
1: Obvio.
0: Los que no nos escuchen le voy a decir, chicos, ustedes saben más que Mario.
1: De todo, de política, economía, de todo.
0: Sí, dale, creo.

0: que tenemos una pausa, dale, sí. Ya hacemos el pase.
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0: con la gente que sabe.
1: Sí.
0: El último hombre.
1: Qué vergüenza.
0: Tengo palabra única, no le digo a cualquiera.
1: No, qué vergüenza. Uno hablando de deportes.
0: ¿Cómo te va, Juan Pablo Andrés?
2: ¿Cómo andan? ¿Todo bien? Ya viene Tomás.
0: Tomás Tesoñero, lo digo porque le estaba diciendo a Mario que tremendo lo que sabe Mario de fútbol.
2: Sabe mucho.
0: Pero muchísimo. Datero, mal. Tenés datos de todo tipo,
1: mucho
0: de todos colores, de todos los países.
1: Tengo mucho dato al pedo.
2: ¿Sabés cómo sirve para rellenar una transmisión?
1: Sí,
2: eso
1: es increíble. Yo cualquier cosa que sirva para 2 minutos de aire, aguardo. Sí.
0: Ah, pero es impresionante los datos, porque dio toda la nómina, dijo quién jugaba en qué lugar, sabe todo, quién no juega, cuántos goles hizo, todo.
2: Está bueno tener las estadísticas. Sirve.
0: Bueno, yo sobre soy todo la nueva representante de Mario.
2: Sobre todo si tenés un relator como Mariano Clos, que de la nada te pregunta, ¿y cuánto calza Rogerio Ceni?
0: ¿En serio?
1: Qué dolor cuando preguntan esas cosas.
2: ¿Y dónde
0: responder cualquier verdura?
2: ¿Y dónde debutó Mario Favole? Te dice, ¿qué sé yo? Hace 20 años está jugando en el mismo club.
1: Sí, capaz están abajo, hay viento, está lloviendo y le preguntan, fíjate cuántos goles de cabeza hizo.
2: Bueno, pasó el otro día, estaban en Guayaquil. ¿Cuándo fue el último partido de Javi García de Boca? Pasado un montón.
1: Sí,
2: Diego Monroy, claramente, yo lo entiendo como campo de juego.
0: ¿Quién es Diego Monroy?
2: El que cubre a Boca, campo de juego de Boca. Para ESPN. Contestó lo que tenía a mano. Fue un dato que servía, pero no lo que... último partido. Pará.
0: ¿Pero qué piensa que está hablando con Google?
2: Está lloviendo, el otro tiene una hoja, una tablet.
1: Sí, vos estás sentado en la
0: pero no. Avisá que vas a preguntar, ¿no? Más o menos.
2: Pero bueno, no, está bueno.
1: Un dato es que no habrá neuquino campeón del mundo.
0: ¿Por qué?
1: Y porque el huevo Acuña...
0: Ah, el huevo Acuña.
2: Está afuera, ¿no?
1: No, ya está afuera. Sí, quedó afuera en la lista 26. No está el huevo Acuña.
0: ¿Y por qué será? ¿Por qué piensan que...?
2: Bajo rendimiento.
0: Lesión.
1: Yo creo que los dos laterales de River venían con bajo rendimiento. Sí. Con Gallardo estaba un poquito mejor Montiel.
0: ¿Que juegan River?
1: Sí. Con Chacho Coudet, creo que Montiel...
2: Hace 2 años juegan River.
0: Sí.
1: Montiel bajó un poquito más y Acuña había levantado y mucho, ¿eh?
0: Al final sí, ¿no?
1: Pero Montiel va.
2: Igual yo insisto que Argentina está floja en la defensa.
1: Y yo coincido en cuanto a los laterales.
2: Empecé a leer en estos últimos días, seguidores así del fútbol, lejos de las licenciaturas y demás, pero hay gente que siente vibras de Marcelo Bielsa en el 2002. Donde metió jugadores que quizás ya no eran en el proceso y donde dejó jugadores que quizás sí estaban para ir. Caso Caniggia y caso Caniggia que fue y caso Román que no fue, que estaba en Resplandor.
1: Claro.
2: Y Tevez, bueno, lo mismo también en esa época. Un Tevez chiquito, pero tenía mucho
1: futuro. Tal vez la que en su momento era la mejor selección del mundo se volvió en primera.
2: Claro, exactamente.
0: ¿Y qué dicen que hay una réplica de algo que puede estar pasando ahora?
2: Sobre todo porque ha quedado fuera Dybala, que entienden, bueno, declaró igual Scaloni que es una relación rara la que tienen con Dybala.
1: ¿Hay gente que piensa que tenía que ir Dybala?
0: Sí, hay gente que piensa que tiene que ir Dybala. Yo por lo que he escuchado, Tomás Tesoñero hizo el ingreso.
1: Responde vivo Tomás.
0: Campo de juego.
1: ¿Tenía que estar convocado Dybala entre los 26?
3: La ilusión estaba, pero no le futbolísticamente. Futbolísticamente estaba lejísimo.
1: Para mí también. Lejos. Sí.
0: Fue papá.
2: Estaba lejos.
1: Que se queda criar el pibe.
3: No, futbolístico.
2: Bueno, Mastantuono también ya ha confirmado que quedó afuera.
1: Sí, no está entre los. Más temprano se había anunciado.
0: ¿El video?
2: No.
3: Sí, yo lo vi.
0: O sea que no estaban mirando el streaming de nuestro.
3: No, yo lo vi.
1: Por ahí Juan estaba haciendo producción o algo.
2: Estaba mirando.
0: Juan estaba ahí.
3: Ah, que
0: pasó. Lo pasamos 2 veces. 2 veces lo pasamos y...
2: Te voy a ser sincero, no te presto atención.
1: Bueno, no seas así tampoco. No tenés que ser tan sincero en la vida tampoco.
0: Mirá que yo lloro, soy muy sensible, aunque parezca lo contrario. Lloro. ¿Cómo? Estabas ahí charlando.
1: Tomás,
2: por eso no te presto atención.
0: Tengo una... Los oyentes estén atentos.
1: Tengo una consulta para todos. Sí. ¿Estaba más difícil entrar entre los 26 o estacionar en Chipo hasta ahora en el centro?
2: Estacionar.
3: Yo quiero decirle que yo llegué tarde por otro motivo que no sea estacionar, pero no puedo estacionar.
2: Está lleno, ¿viste?
3: No puedo estacionar. A mí no
2: está lleno.
3: Porque ha dado 4 o 5 vueltas.
1: Bueno, sí, a mí me pasó.
0: ¿Y podemos tener otro motivo?
3: No, me gustaría decir otro. Nada, me quedé porque estaba chongueando, pero no.
0: No puedo
3: estacionando. Si le puse Juan, estoy estacionando.
0: Chongueando.
1: Hay algo no uso el término chonguear porque no me gusta la palabra chonguear.
0: Chonguear, sí, que no, viene no, a ser.
1: ¿Qué? Yo no
3: compartir
1: sé.
2: Pará, amigo, pero.
3: Compartir tiempo.
2: Bueno,
3: compartir
2: lo vamos tiempo. A hablar fuera de aire.
3: Fuera de aire, ¿no?
0: Pero claro. está chonguear es. Sexo afectivo, como dijo.
1: Sí, Mario. No, tal vez más sexo que afectivo.
0: Ah, claro.
1: No sé. Probablemente.
0: Pero no, no, ¿cómo va? Son cosas que van juntas. Sexo
1: para mí sí.
0: Sí. Para otros no. Juntas, claro.
1: Sí, que hay otros.
0: Bueno, pero o sea, que chungueando no estuviste, no, estuviste estacionando.
3: Estuve estacionando, ojalá chungueando. No, no pude estacionar, no pude estacionar.
2: ¿Cómo ojalá, boludo?
3: Bueno, ojalá. Me dice, ojalá llegar tarde por chunguear y no por estacionar. Pero estaba, no pude subir.
0: Es
3: porque
0: buenísimo,
3: no pude estacionar.
0: Claro, está bien.
3: Ojalá. Pero bueno, me perdí el pase, no sé, hablándole de la lista, selección. Todo.
0: Sí. Estamos hablando de eso.
3: No, no,
0: bueno. Estamos hablando de eso y que Mario. Hizo
2: tiene mucha data.
0: Mucha sí. data.
3: Pero Mario,
0: si querés contratarlo, yo soy la representante.
1: Repasábamos ahí, 17.
0: Vos que sos un hombre de generar espacio. Bueno, sí. Tengo la propuesta. ¿Listo? Para Mario.
1: Está manejando mis finanzas. Nueve de los que fueron campeones son los que están afuera, ¿no?
3: ¿Hay muchas discusiones en la lista? ¿O ustedes qué opinan? Para mí no hay discusiones.
1: Mira, llegó un mensaje que decía no está Buendía.
3: La única dos es la de la disputa sí. porque nos Acuña. Porque puede ser que haya ido, y después porque buen día, después ya no hay nada más para hablar.
1: Mastantuno no.
3: No, Mastantuno no, nunca estaba en la lista.
1: No, porque tal vez.
2: No, nunca estaba en la lista. No tuvo rodaje en el Real Madrid.
1: Para mí, hace meses que quedó.
2: Sí, fuera.
1: Sí, que quedó lejos.
3: Estaba más buen día que Mastantuno.
1: Y además, por actualidad sí.
2: Me parece que es un poco injusto lo de buen día.
3: Y creo que lo único dos cerrados en esa lista, lo vamos a hablar después, creo que es lo Chelsea Mundial.
2: Sí.
3: Y sí. cierro ahí.
1: Bueno, lo que pasa
0: Simeone,
1: es que...
0: ¿bien?
3: Sí, Chorito está bien.
2: Va a servir. Bueno, tuvo buenos partidos de eliminatoria. El partido que se jugó en cancha River contra Brasil, lo jugó muy bien.
1: Sí, a mí me parece que sí. Yo creo, como dice Juan, que marca lo de los defensores, quiero ver cómo son, cuáles son los laterales.
2: Y hoy por hoy, yo entiendo que Otamendi es campeón del mundo, que viene de rodaje en Europa, pero el fútbol hoy es muy rápido.
1: ¿Para vos decís que hay otro central incluso que no es él?
2: No, que debería haber centrales un poco más rápido.
1: ¿Centrales más rápidos? Más
3: rápido. Creo que igual la dupla.
2: Lo charlábamos el otro día, sí. El aire, los centrales de Argentina, los que fueron campeones del mundo, bueno, Lisandro Martínez, lejos de un nivel esperado en Europa,
1: sí, porque mucha lesión tuvo.
0: ¿Y De Paul?
2: Va en concepto de amigo de Messi. Yo no banco la convocatoria de De Paul.
1: ¿En serio?
3: Poco sí.
1: A mí me parece que es más jugador de selección que de club.
2: Sí, eso seguro.
0: Ahora está en un club poco competitivo.
1: Hasta ahora está jugando en un country, sí.
2: Claro, por ese lado. O sea,
1: pero para mí es sin ser mi preferido, es un jugador que me parece que ¿sí?
2: Ojalá la rompa.
1: Que suma.
2: Ojalá que sí. O sea, a nivel, o sea, yo creo que anímico,
0: que no está por Messi.
2: Yo creo que a nivel anímico es uno de los que levanta el vestuario, es uno de los motores.
3: El motorcito.
2: Pero es verdad que está en un interclub, en un country, jugando en un
0: y
2: country.
0: Bueno, estamos ahí igual Messi, lo que pasa es que con un talento.
2: No, bueno, sí, Messi, lo de Messi es indiscutible igual. O sea,
3: nada, nadie discusión
2: de ir, tenía que ir.
0: Ah, hoy me mandaste un mensaje, claro.
1: Sí. Que Messi sí juega su sexto mundial.
0: Pensé que había jugado, que iba a jugar el sexto
3: locura.
0: Mundial.
1: Sí,
0: es un
1: sí.
0: Perdón.
1: Sí,
0: lo jugó el
3: fue muy pibito, fue muy pibito.
1: El primero lo jugó en 2006.
0: Pensé que no le daba.
2: Le metió un gol a Serbia y Montenegro.
1: Exacto.
2: Segundo partido, 6-0, ¿verdad?
1: Un 6-0 que gana Argentina, mete un gol. De hecho, mete un gol ese mundial y al siguiente no mete goles.
2: Claro. Contra.
1: En Sudáfrica no mete goles.
2: Que estuvo muy cerca de meter goles contra Grecia en un partido de cierre.
1: No mete uno.
2: Y después de un remate de Messi termina marcando Palermo.
1: Claro, mete Palermo, por ejemplo.
3: No falta nada, 13 días.
2: No queda nada.
3: No hice nada.
0: ¿Pero pensaste, voy a llevar esto?
3: Ahora
0: cobran por todo.
3: Sí,
0: así que
3: por suerte tengo todo incluido. La más pesada, la de 26 kilos, 11 kilos, esa tengo incluido. Pero no, todavía no tengo... No, realmente yo pensé que a esta fecha ya iba a estar como loco.
0: ¿Cuándo lleves tanto? Andá
3: no,
0: liviano.
3: Me dijeron que no lleve nada. Me dijeron.
0: Claro. Andá liviano.
3: Me dijeron que no lleve nada. Me dijeron. Claro. Carrión, valija grande. La idea es esta. La valija de 26 kilos. Vacía y adentro el carrión con dos cosas. Tipo adentro. Claro. Viste que la usan así se hace. No sé.
0: Claro. Oye, y la trae llena.
3: La traigo llena.
2: Claro, obvio.
3: Exactamente. Va por ahí.
0: Claro.
3: Pero no, tranquilo. Creo que hay otros compromisos más importantes. Creo que ahora después del programa juega Boca, que creo que juega una mini final.
1: Bueno,
3: no
1: fantasmean mucho con eso todo el tiempo. Son finales las de Boca.
3: Y sí, pueden ser un poco fantasmas.
2: Así que estrena camiseta.
3: Estrena camiseta.
0: No, fantasmear sí. arriba.
2: Estrena camiseta.
1: Me regalé.
2: ¿Te gustó la camiseta que usó River anoche?
1: Sí, ay, me no gustó.
0: ¿Era linda?
1: Usó un modelo vintage en homenaje a la fundación de River, que fue el 25 de mayo de 1901. Una especie de camiseta que tenía la marca, por ejemplo, claro, a River auspicia Betano, si no me equivoco. Sí. Y estaba impreso, pero en blanco sobre blanco. Ah, entonces okay, no se veía casi. Claro. El escudo no se notaba y era todo muy blanco con la banda roja. Sí, me encantó.
2: Sí, sí, sí. Bien espeso el rojo.
1: Sí, me pareció que estaba interesante.
2: Bueno, Boca que hoy le hace homenaje a la camiseta del 2001.
1: Exactamente, 2001. De esa gran Libertadores y campeón mundial, además.
2: La Nike, creo que era. La de Quilmes.
0: Ah,
2: la
0: de Quilmes. A mí me gusta la
2: con el escudo acá en el pecho.
0: A mí me gusta la del azul noche. No el azul Francia, que es más aturquizado.
2: Esta es azul oscura. Aparte, tiene más oscuro en los laterales.
3: Posó Pared en la foto, Graciela. ¿Lo viste, Pared?
0: No,
3: ¿la foto?
0: Ay, ahora lo
2: veo. Pared.
3: Oh, ya lo voy a ahora ver.
0: Pared. No. Por suerte va a estar Paredes.
3: Pared a Casíbar y el otro era.
2: Aranda.
0: Es el más lindo. Aranda. No sé si es el que mejor juega, pero es el más lindo.
3: Va al mundial.
0: Paredes.
3: Así que vamos a ver un mundial.
0: Chicas, hágame la segunda. Es el más lindo la que está.
1: No banco que haya jugadores rubios en mi equipo de fútbol. Por suerte, Casíbar no fue a River.
0: Si no, pero no sé si. Bueno, el Cholito no es rubio. No. El Cholito es rubio.
1: ¿Quién?
0: El Cholito es el hijo de Simeone.
3: Ah, bueno, pero no. Sí, medio ahí. Se pone unas mechas rubias.
0: ¿Sí?
2: Mirá qué buen corte.
3: Qué lindo que saliste. Estaba viendo qué lindo que saliste en la transmisión.
0: Hay un capibara ahí. Bueno, chicos, que tengan un lindo programa. Y bueno, mucho para hablar hoy.
3: Sí, corto igual, corto hoy no. Hay corto para Boca, así que vamos a soltar un poquito antes el programa. Bueno. Viene el técnico Cipolletti acá al piso, así que.
0: Ah, bueno, bien.
3: Sí, obvio.
0: Bien.
3: Relajado.
1: Muy bien, que lo disfruten.
3: Gracias.
0: Chao, Mario, hasta mañana.
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0: 19:53 de jueves 28. Casi digo martes, casi estoy acostumbrado a martes, jueves. Bueno, jueves 28. Estamos arriba, tengo a 13 días del Mundial. Creo que estamos en el momento cúlmine. Creo a toda la gente que está escuchando la radio o vía streaming, salió la lista de la selección. Pero antes de cuestionar, tengo un poquito más extenso, no es un dúo, hoy tenemos un tridente para cuestionar esto de la lista que vamos a hablar unos minutos previo, pero sin saludarlo, te saludo, Juan, compañero, colega, ¿cómo estás?
1: ¿Todo bien? Tommy, ¿todo bien? ¿Todo tranquilo?
0: ¿Te tengo un ratito nomás hoy?
1: Sí, un ratito nomás.
0: ¿Y dónde te vas?
1: Me voy, compromisos laborales.
0: Ahí está, me encantó. Benja, ¿cómo estás?
2: Tommy, ¿cómo andás? Buenas noches a toda la audiencia y a vos, para vos, ¿cómo andás? ¿Todo tranquilo?
0: Qué lindo que hayas vuelto, ya te reseñaba, el otro día vino Ciro, sí. Solo. Y ahora vino Benja solo, esa es, vaya rotando ahí, me gusta.
2: ¿Cómo va queriendo, bien, todo tranqui, amigo.
0: ¿Qué anda en el colegio? ¿Cómo anda el colegio?
2: Sí, bien, a full con el colegio.
0: ¿A full colegio?
2: Sí,
0: ¿y otras cosas?
2: Sí, sí, no, colegio, trabajo, proyecto, todo junto.
0: Ah, hay un nuevo proyecto para contar algo.
2: Sí.
0: Vi uno en redes ahí, algo de nuestro colega allá, de Regina, algo con la jaula, eso puede ser algo nuevo.
2: Sí, ese es uno de los mini proyectos.
0: Ah, ok, listo, ahora vamos a hablar bien.
2: Sí.
0: Salió la lista de la selección.
1: Salió la lista.
0: Quiero decir a todos, capaz que hay gente que no maneja.
1: Ya había mucha ansiedad y mucho nerviosismo porque Scaloni no daba la lista.
0: La
1: hizo bastante larga, muchos la esperaban ayer, otros hoy a la mañana, para el desayuno al menos. Y Scaloni, la verdad, que les tiró un poquito. Pero bueno, ya está la lista de 26 convocados que van a ir al mundial. Primer mundial que se hace en tres países: México, Estados Unidos y Canadá.
0: ¿Y el 2030 también se va a hacer en tres países? Estamos estadísticamente Argentina, sí. Uruguay, Paraguay, digamos.
2: Sí.
0: ¿Qué piensan en la lista? O sea, aquella gente capaz, vamos a repetir nosotros porque ya la tenemos media asumida. La repetimos. ¿A quién te dejo el delantero, Juan? ¿Qué te dejo? Yo voy con arquero, voy con arqueros.
1: ¿Vas con arqueros? Dale. Sí.
0: Emiliano Martínez, Jerónimo Rulli, Juan Musso son los arqueros. En los defensores, bueno, Gonzalo Montiel, Nahuel Molina, Cristian Romero, Nicolás Otamendi, Lisandro Martínez, Leonardo Valerdi, Facundo Medina, Nicolás Tagliafico, Rodrigo De Paul. Ahora estoy pensando, claro, no hay corte, ya me estaba yendo, mira, Rodrigo, ¿qué? Rodrigo De Paul, digo, defensor.
2: Defensor,
0: digo. Dije, ¿qué? Hasta Nicolás Tagliafico estamos en defensores.
1: Sí.
0: Mediocampista, podemos decir, Rodrigo De Paul, Alexis Macaliter, Enzo Fernández, Leandro Paré, Ezequiel Palacios, Giovanni Lo Celso, Nicolás Paz y Valentín Barco. Y los delanteros un poquito. Los tengo acá, Juan, no te quiero.
1: Sí, Julián Álvarez, Lionel Messi, Lautaro Martínez, José Manuel López, más conocido como el Flaco López, jugador de Palmeiras, y Giuliano Simeone.
0: ¿Y Nico González? Bueno, lo tengo delantero. Perdón, lo tengo delantero, nada que ver. No voy a quemar a donde estoy.
1: No, ni Nicolás González, la imagen que me pasaron está como mediocampista, por eso.
0: Acá,
1: la publicación que hizo AFA está como delantero.
0: No, yo vi otro, no voy a decir el nombre porque no voy a decir quién lo tiene. Bueno, ahí lo tengo, Facu.
1: No, el U5.
0: No, ahí lo tengo, Facu, gracias, Facu. Ya, ahí estaba, ya, Dios mío, nosotros estábamos leyendo cualquier cosa. Es más, lo único que voy a rescatar de esta publicación es que me pusieron acá los que quedaron afuera, lo que era re morbo.
2: Sí.
0: Los que se quedaron afuera.
1: ¿Quiénes quedaron afuera?
0: Está bueno porque Walter Benítez
1: quedó campeón afuera, con el Crystal Palace ayer.
0: ¿Musso le ganó la mano a Walter Benítez?
1: Sí.
0: Porque no, o Rulli le ganó la mano. No sé quién es un arquero.
1: Rulli.
0: ¿Rulli es un arquero?
2: Sí.
0: Bueno, le ganó, entonces Musso le ganó la mano a Benítez. Con esos minutos que le dio el Cholo allá en Champions, porque después no hay titular.
1: No, por eso mismo. Me llamó la atención.
0: Afuera Facundo Cambeses, Santiago Beltrán, Agustín Jay.
1: Bueno, eso era lógico igual, que Cambeses y Beltrán quedaran afuera.
0: Sí, obvio. Agustín Jay, bueno, que se ilusionaba. Y me dolió por Nicolás Capaldo. Ahí está la. Ahora vamos a cuestionar. Ahí está el.
1: Es un jugador polifuncional. Lo hubiese llevado como suplente de lateral derecho.
0: Pero ahí está Montiel por Capaldo y mi opinión, ustedes van a la suya, ¿eh? Uh-huh. Yo digo que para mí lo único. Dos cuestionables en esta lista es Lo Celso y Montiel. Y ahí lo dije rápido, Lo Celso para mí es por Buendía y Montiel es por Capaldo.
1: Sí,
0: para mí.
1: Es lógica, coincido en eso.
0: Coincido
1: en eso, sí. Ha modificado su juego desde que se fue de Boca y que tiene en el Hamburgo que ha estado jugando. Y en otro país más no me acuerdo ahora, en Austria me parece que estuvo. Pero la realidad es que es un jugador de selección polifuncional. Ha jugado de 8, sabe jugar de lateral derecho también, ha mutado su juego. Me parece que estaba en mejores condiciones físicas que Gonzalo Montiel.
0: Kevin McAllister, Luca Martínez Cuarta. ¿Qué pasa? Nada, no había chance Luca Martínez Cuarta.
1: No,
2: lejos.
0: No, no. ¿A vos se te pasó por la cabeza que Luca Martínez
2: Cuarta juega 20 minutos bien, 20 minutos mal?
0: Ah, ya.
1: Claro, lejos.
2: Lejos.
0: Marcos Senesi, ilusión, pero tampoco era que estaba adentro. Pesela, ni hablemos. Lautaro Di Lolo, Zay Romero, Marcos Acuña. Marcos Acuña creo que es la sorpresa.
1: Sí.
0: Porque se lo veía muy adentro, ¿no, Marcos Acuña?
1: ¿Cuál sí. fue? Por campeón del mundo, creo
0: por
1: yo.
0: Campeón
1: ¿no?
0: De, por, no por nivel, no por nivel.
1: Levantó un poco, pero para mí no es un nivel de selección.
0: Gabriel Rojas, Máximo Perrone, bueno, Perrone también, Guido Rodríguez está bien, Aníbal Moreno, Milton Delgado, Alan Varela, Ezequiel Fernández, Nicolás Domingo y Emiliano Buendía. Para mí, Emiliano Buendía se merecía estar
1: campeón hace poco también.
0: Sí, este me puede llegar a
1: nunca
0: a
1: entró en las consideraciones igual
0: es
1: Buendía.
0: Es un Dybala 2.0.
1: Porque sí. Milano Buendía ha tenido giras con la selección, quizás partidos amistosos, pero creo que eliminatorias y copas nunca. Siempre ha quedado fuera de todos los cortes de oficiales.
0: Franco Mastantuono, que lo... ¿Qué pasó? Como que Franco... lo de Mastantuono fue 20 minutos...
2: Fue como una polémica. O sea, todo
0: una hora antes, ¿viste? Sí, que sí, fue, sí. ¿Por qué no? Una hora antes, chao, como que abrió en el paraguas, ya sabemos que Mastantuono no va a estar. Sí, bueno.
1: Claro. Sí.
0: No sé qué pasó ahí.
1: Pero...
2: Agárrense por la bomba.
0: Claro, Gastón Edul dijo una hora antes y una hora después tiró la lista.
1: Sí, de todas maneras me parece que...
0: Está perfecto igual.
1: Está perfecto.
0: O sea, nadie cuestionó nada.
1: Si es por rendimiento...
2: Nada.
1: No jugó en el Real Madrid este año.
0: Tomás Aranda, Alejandro Garnacho, bueno, nada.
1: Garnacho se perdió en el camino.
0: ¿Dónde está Garnacho?
1: Garnacho se perdió en el camino porque...
0: Increíble.
1: Empezó a ser considerado... De hecho, él decide jugar para la selección argentina. Yo creo que fue campeón él, o solamente tuvo partidos de eliminatoria, o fue campeón de una de las últimas copas.
0: No, me parece que no sé si...
1: Tuvo eliminatoria, sí.
2: Sí.
1: Que son esos partidos necesarios para terminar de oficializar para qué selección vas a jugar. Estaba todavía en el Manchester United, después se perdió en el camino.
0: Está en el Chelsea, pero sin rodaje. Matías Soule, sí. Claudio Echeverri, Prestiani, Santiago Castro y Pellegrino. Creo que lo volvemos a decir, no, creo que estamos de acuerdo los tres, no sé si Benja, ¿qué decís?
2: Sí.
0: Pero Nicolás Capaldo por Montiel...
1: Igual, y buen lista, día por los
0: buen día por, una lista de 26, tener dos errores está permitido. Ya una cosa tener 5 errores, 6 errores.
1: Claro.
0: Le encontramos dos, a ver, dos errores a nuestro gusto. Capaz que uno dice, no, Montiel se merece. No, lo Chelso, recién un colega acá, mi compañero, fuera de cámara, dijo que lo Chelso iba porque había quedado fuera de aquel mundial. Y le doy un poco la razón.
1: Sí.
0: Es como que le dieron el consuelo. Sí, es durísimo algo.
1: Pero
0: durísimo.
1: Pasa con Nico González, más pero, allá de que es un jugador polifuncional.
0: Pero Nico González creo que...
1: ¿Ha hecho méritos?
0: No sé si mérito, porque Nico González es un jugador muy polémico. Nico González es un jugador muy polémico,
1: no, bueno,
0: pero Nico González... Si es cuando, nadie dice nada de Nico González, nadie dice nada.
2: Es como que pasa desapercibido.
1: Nadie
2: como,
1: sabe quién es Nico
0: González. No, es que como que loco nadie le cuestiona, es como que es bueno. Entonces, claro. Vos sabés que Nicolás González es bueno.
2: Claro.
0: Es como que vos decís, bueno.
2: No entra en polémica, nada, chavo.
0: El loco no va a ser un pase atrás, la otra vez no va a ser todo bien. Cansado, sí, deja sí, la vida. Sí, es sí. Como que, pero bueno, teníamos los Chelso que, ¿qué te dio en la selección los Chelso? No te dio algo que voy a vos, llévalo.
2: Claro, sí, sí.
0: Y en el Betis tampoco.
1: No, sobre todo con la abundancia de... volantes que hay, ¿no? Más allá de que se puede cuestionar el nivel de Rodrigo De Paul.
0: Sí, voy.
1: Se puede llegar a cuestionar también el nivel de Leandro Paredes, más allá de que está teniendo un gran presente en Boca. Pero entiendo que tampoco Gio Lo Celso
0: es la máquina. Yo
1: creo que la máquina de los tres es Alexis Mascarita.
2: Y sí.
0: Mascarita no tiene ni un tipo
1: por
0: de
1: lejos.
2: Un turbo tiene.
1: Claro.
0: ¿Tienen el 11 ustedes dos? ¿Tienen su 11?
2: Y de tenerlo tenemos, pero no sé ahí, compañeros, si más o menos.
1: En el arco, Emiliano Martínez, no Nahuel duda. Molina, Cristian Romero, Nicolás Otamendi, Nicolás Tagliafico. Acá va a jugar Rodrigo De Paul, Leandro Paredes. Para que me quede. Alexis Mascarita. Julián Álvarez y Messi, cuatro. No, me queda un.
0: Yo sé quién te falta igual, no te lo voy a decir, pero te falta, ¿sabes quién te falta? En el medio, te falta el crack del Chelsea, el capitán.
1: Ah,
0: del Chelsea.
1: Enzo Fernández, vos decís 4-4-2.
0: Para mí es 4-4-2.
1: Bueno, pues nombré mucho de creación, un poco de marca. Y...
2: Sería una buena dupla, Enzo Fernández con Paredes ahí.
0: ¡Qué duplaza!
2: Porque todo el tiempo fue siempre, o sea.
0: O uno o el otro.
2: Claro. Pero una dupla sí sería, ¿sabes qué, no?
0: Dupla, pero está bien un 4-4-2. Pasa y dejamos fuera al otro Martín ahí.
1: Claro.
0: El Julián Álvarez, Messi.
2: Y pero igual también siempre fue también como
0: así,
2: o uno del otro siempre era, claro. Juliano o Lautaro, no, sí. No jugaban nunca los dos juntos. Así, los
0: yo
2: dos.
0: Creo que ese equipo puede ser, ¿eh? ¿A quién dejamos fuera? Tipo titular así, Lautaro Martínez, podemos decir.
1: Lautaro Martínez.
0: Y después un polémico más afuera, tendría que.
2: Y hay varios que han jugado titulares.
1: Bueno, Ezequiel Palacios sabemos que va a ser suplente.
0: Suplente, mirá. Sí. Vamos a decir quién es un suplente más. Bueno, Rulli Musso no sabrá. Sí. Montiel es suplente.
1: Sí.
0: Lisandro Martínez hoy es suplente.
1: Valerdi
0: es suplente. Medina es suplente.
1: Sí. Lo Celso suplente.
0: Palacio suplente. Nico Paz suplente. ¿Sabes qué?
1: Thiago Almada.
0: Tiaguito Almada.
1: Es suplente el primer partido. Después hay que ver.
0: Sí, pero sí, ¿sabes sí. Que tengo miedo con, por ejemplo, con Barco? Siento capaz que lo están viendo en el entrenamiento y la está rompiendo. Y ojo con Barco. Sí, te da miedo. Sí.
2: Claro, porque
0: Escaloni Escaloni medio le pinta, parece. Medio que le. Encima.
1: Es que Barco es ese jugador que puede jugar a la mitad de la cancha y puede jugar de lateral, como lo hizo en Boca.
0: Nico González el banco. Bueno, José. José, ¿cómo le dicen al Flaco? Ah, Flaco. El Flaco
1: José López,
0: claro, López. Ahora lo dije yo. El Flaco López suplente.
2: Suplente, Nico, pero con posibilidades.
0: Sí, ojo, pero sí.
2: Ni a gancho.
1: Buen suplente.
2: Ni a gancho, pero yo creo que si entra de suplente y puede marcar alguna que otra diferencia.
0: Puede ser,
2: ojo.
0: Pero para mí, Flaco López es grande el Flaco López. ¿Por qué no está en un equipo europeo? Bueno, está bien, es decir, no hace falta compararlo.
2: ¿Por qué no lo habían convocado antes? Esa es la pregunta.
0: Claro, nada, bueno, levantó mucho nivel en Palmeira, es un animal. No, creo que la duda es Julián, bueno, Simeone al banco. Ojo, que también otro que se puede meter. Para mí los primeros tres partidos, Argentina tiene tres rivales que es ampliamente superior a esos tres rivales. Para mí va a ser una rotación, los tres partidos.
2: Sí.
0: Va a arrancar Barco en uno, Simeone en otro.
2: A menos que el primer partido se le complique
1: 25
2: mucho.
1: Años tiene Flaco López.
0: Nada, está para un saltito a Europa. Parece más grande, ¿viste?
1: 6 de diciembre del 2000 nació. Él cuando queda libre en Lanús va a Colegiales de Tres Arroyos.
0: Nada más, Colegiales de Tres Arroyos.
1: A jugar la liga
0: encima. Sí,
1: y ahí empezó a escalar otra vez. 2019. No fue hace tanto.
0: Más o menos, bueno, repasando un poco lo que es la lista de la selección, dando el 11, creo que el 11 más o menos está. Y dijimos, para mí, vuelvo a decir, va a haber una rotación en los tres partidos. No va a repetir equipo Scaloni, va a probar por lo menos contra Jordania, Argelia y Austria, va a probar, mínimo. Tiene tres rivales para probar. Pero.
1: Primer partido contra Argelia, 10 de la noche de Argentina. 16, no sé qué día cae 16.
0: ¿Cuál era el partido donde me voy a meter al estadio?
1: No sabía.
0: ¿Cuál es? El último, como para decir, bueno, vivo los tres.
1: ¿Contra Jordania?
0: Contra Jordania me
2: jueves.
0: ¿El jueves entra ese partido el que entro?
2: No, para.
1: Vamos otra vez. Martes 16 de junio.
2: Ahí va.
1: Debuta la Argentina frente a Argelia a las 10 de la noche, partido tarde. Segundo partido va a ser el 22, ese es el lunes 22, a las 2 de la tarde, contra Austria, y va a cerrar la fase de grupos el sábado 27 a las 11 de la noche, tarde también, frente a Jordania.
2: Sí, recién veníamos escuchando ahí en la radio que decían que hay varios partidos a la 1 de la mañana. O sea,
0: ¿pero una mañana
2: de
0: acá?
2: No, Argentina, de otros.
0: ¿Y Argentina tiene partido tipo a la tarde, o sea, toda la mañana?
2: No.
0: ¿No toca uno España, Francia a las 2 de la mañana, no?
1: Hay que ver los horarios de la fase de eliminación también y dónde se van a jugar. Estados Unidos es un país muy grande y tiene muchos usos horarios. Entonces, en el norte o en el sur capaz que coincide con, o hay una hora de diferencia con Argentina, y capaz que en la zona norte de Estados Unidos o en Canadá mismo hay otro uso horario que hace que te cambie todo el esquema. Por lo menos acá para nosotros.
0: Pensando un poco.
1: Se vuelve a jugar en invierno igual. En invierno nuestro. Otoño-invierno
0: sí,
1: nuestro.
0: Sí, medio fresco acá. Allá un calor de 40 grados, dice.
1: Sí.
0: Medio, o sea.
2: Bueno. Anda de remerita.
0: Voy a estar medio bronceado. Ojalá broncearme. No estaba pensando. Si no salgo una transmisión de un partido directamente.
1: ¿Cómo son las sedes?
0: Kansas y Dallas. Claro, pero no me acuerdo. Ahora, mira, estoy más mareado ya con el mundial. Pero sí, es Kansas, Dallas o. Kansas.
1: Ahí es.
0: Hay uno que tiene dos partidos y otro. Hoy, Billy. Bueno, están empezando a llegar las delegaciones de prensa. Ahí está. El estreno será el martes 16 de julio contra Argelia en Kansas, desde las 22 horas argentinas.
1: Claro.
0: Bueno, pará, les digo. Ese día es asado y picada. El primer partido es asado y picado porque es 20 horas. Segunda fecha se hará el lunes 22 de ese mes ante Austria en Dallas a las 14. Bueno, ahí qué es, una empanada, porque un asado es muy temprano. Una empanada, parece. Sí, sí. Pizza empanada. Sí. Y
1: el sábado.
0: Y finalmente. Finalmente cerrará su actividad en la fase Jordania el sábado 20. Nos están dando batalla. Chorno, dice, ¿dónde lo recibimos? Dice.
1: ¿Por qué estás escuchando otra radio si ya le repasamos esto? Ya poner la imagen.
0: Sí, pero lo dijimos recién. Y el sábado 27 en Dallas. Entonces, Kansas, Dallas.
1: Estaba escuchando Cumbre, el amigo.
0: Kansas, Dallas, Dallas. Bueno, ahí está, ahí se repitió. No, ¿cómo nos dieron? Nos dieron porque no sabíamos.
1: No, dio masa.
0: El mundial ya me lo di vuelta, en mi cabeza me lo di vuelta. Vamos a hacer esto. Le voy a decir a toda la audiencia. Vamos, el programa de hoy, 20:08. Es un programa corto porque juega a Boca Juniors contra Universidad Católica, 21:30. ¿Pero qué hay de este programa? Bueno, ahora vamos a ir a una tanda rápidamente. ¿Por qué? Porque va a venir el técnico del Club Cipolletti acá al piso a charlar sobre la actualidad del club y demás. Hay bastante para charlar. Cipolletti está cómodo, está bien.
1: Volvió a la victoria.
0: Sí, está. Que era lo que relajó un poco, pero vamos a preguntarle. Tenemos al máximo protagonista de lo que es el momento de Cipolletti. Vamos a ir a la tanda. Vamos a hablar con Enríquez y luego... Previa Boca un poquito y lo dejamos tranquilo para que vean al Genese a ver si clasifica o no. No sé qué pasará. ¿Y qué dicen? ¿Pasa o no pasa?
2: Ah, sí.
0: ¿Va a ganarle a Católica?
2: Sí, pasa.
0: ¿Juan?
1: Sí. Te vuelvo a decir lo mismo del otro día. 1-0, reñido y sufrido.
0: ¿Cómo me gusta ese? No salió el reel. No salió el nombre, mandaron.
1: ¿Qué pasa?
0: Me parece que no quieren pagar, pero no sé qué pasa. A ver, vamos a la tanda y volvemos rápidamente.
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0: 20 y 16. Juega Boca más tarde. Hay cosas importantes. Salió la lista de la selección. Creo que son los dos temas de hoy, la lista de la selección y que juega Boca, porque Boca tiene una mini final, un mini pasaje importante para lo que se viene, a ver si clasifica o no a los octavos de la Copa Libertadores. Pero antes tenemos algo más importante, como siempre lo decimos, damos noticia, hablamos de la ciudad y hablamos de lo... Si hablamos de la ciudad, tenemos que relacionar al Club Cipolletti, que el fin de semana nos relajó, nos puso contento. Hay cosas que se puede decir, bueno, la victoria importantísima, porque recién hablamos, lo voy a saludar, digo, voy pensando lo que veníamos hablando y hablamos bastante ya antes de las cosas para hablar. Una era que Cipolletti hoy está en el grupo más peleado, un grupo sé que no hay diferencia entre los punteros, como lo tiene sí, como lo tiene Douglas, sí, como lo hizo Olimpo, que son dos equipos que más o menos se cortaron un poco de la distancia de los otros rivales. Hoy Cipolletti está en un grupo C donde Atenas está con 16, donde Argentino y Montemayor está con 15, Cipolletti con 14, Juventud con 13, Deportivo Arcón con 12 y FADEP con 12. Dejo ahí porque Huracán está con 10 y Costa con 7, al igual que San Martín. Muy, muy cerrada y hasta te digo que Costa ganando dos partidos lo tenés allá arriba. Bueno, en principio saludarte, Fabián, está el técnico del Club Cipolletti con nosotros. En principio, como siempre, el agradecimiento por la predisposición, el venir unos minutos acá. Me imagino que capaz que uno quiera hacer otras cosas, pero le robamos dos minutos para que venga a charlar con nosotros. Agradecerte, Fabián, y bueno, bienvenido a la mesa, ¿no?
1: ¿Qué tal? ¿Cómo le va? Buenas noches, chicos. No, al contrario, agradecido yo de que ustedes me inviten y siempre estoy a su disposición, seguramente para venir y charlar de esto.
2: Le acercamos un poquito el mic, profe. Ahí está. Bien, profe, ¿cómo viviste el fin de semana? Digo, fue un partido duro, había que aguantar la diferencia. ¿Cómo fueron esos últimos minutos, sobre todo?
1: Sí, no, la verdad que lo vivimos muy intenso porque veníamos de dos derrotas por ahí complicadas, una que por ahí merecíamos a lo perdido porque la verdad que nos fuimos muy mal de ese partido con Montemayor. Uh-huh. Después creo que no merecimos haber perdido contra Juventud Unida. A veces pasa en el fútbol esto, en el fútbol lo más fácil es defenderse y bueno, nosotros sabemos que de local tenemos que proponer, tenemos que gestionar nuestro juego. Y bueno, no lo hicimos tan bien, pero no merecimos haberlo perdido. Y bueno, tuvimos 15 días para trabajar y enfrentar este partido que es... Era recontra mil complicado porque venía puntero, un equipo regular que es el de la zona. No ha cambiado mucho, entonces necesitábamos nosotros revertirlo, estos dos partidos que hemos hecho de mala manera. Pero bueno, creo que los muchachos en este partido sacamos el temple que por ahí en otros partidos no lo teníamos, el carácter. Pelear el partido cuando no tenemos la posibilidad de jugar. Uh-huh. Yo siempre recalco a los muchachos que nosotros tenemos dos metas para poder ganar, uno por el tramo más corto y el otro el tramo más largo. El más corto es el que todos queremos, jugar bien, ganar, posicionarnos con la pelota, y a veces la destrucción del tramo más largo, no sé si vas a ganar muchos partidos.
2: Claro.
1: Pero bueno, nosotros en este partido necesitábamos ganar. Creo que lo hicimos en primer tiempo de muy buena manera. Arrancamos el segundo tiempo también esos 15 minutos intensos. Y bueno, obviamente que el rival también juega, tiene jugadores muy buenos, con mucha capacidad. Y bueno, a veces siempre también los equipos grandes donde estuve sufrimos. Sufrimos ahí en esa última. Pero nos llevamos la victoria, que era lo más interesante, lo más importante para poder trabajar y para que también sepamos que no es el lugar donde nosotros nos merecemos. Trabajamos para estar más arriba, para pelear más arriba, en una zona muy competitiva, creo que es la nuestra, porque del puntero hay 5 o 6 equipos que seguramente van a estar en la pelea y en esta instancia final se ganan siempre por detalle.
2: Y un torneo de alguna manera extraño, como decimos siempre, porque la victoria es necesaria y con estos 3 puntos Cipo se vuelve a meter otra vez en ese grupito de pelea.
1: Y si vos te pones a pensar, estábamos punteros, perdimos 2 partidos y quedamos quinto. Y ahora gana 2 partidos y está puntero. Sería una cosa... Pero bueno, esto es lo que tiene lindo el fútbol. No hay que relajarse. Siempre hay que ser competitivo y mentalizado para poder estar a lo más rápido posible y poder cumplir con el objetivo primordial que nosotros tenemos, que es estar entre los 4. Uh-huh. Ese es nuestro objetivo primordial. En este cambio de zona que nos tocó este año, bueno, creo que es una zona muy pareja. En la zona que estuvimos el año pasado se ven la paridad de un solo equipo, que es lo que nosotros marcamos la diferencia el año pasado.
2: Claro, sí, sí,
1: y
2: sí.
1: Después a la larga no te sirve de nada. Nosotros tenemos que agarrar regularidad para tener la fortaleza para que en la instancia final de Nonagonal nos pueda llegar a ser fuerte y poder competir de todo lo que queremos, el objetivo final.
2: Hoy por hoy, bien lo decías, ¿no? El año pasado hubo una clasificación con un primer puesto holgado y los beneficios fueron pocos los que plantea el torneo. Por eso hoy conviene llevar tranquilidad y, no sé, meterte tercero cómodo, segundo cómodo, porque después cambia.
1: Vuelve. Objetivo final.
2: Hoy por hoy, bien lo decías, ¿no? El año pasado hubo una clasificación con un primer puesto holgado y los beneficios fueron pocos los que plantea el torneo. Por eso hoy

0: por todo lo
1: Sí, sí, sí.
0: que lleva este año de los 100 años de aniversario. Entonces tenemos que ser competitivos, mentalizados, que la gente se identifique con cada uno de los jugadores, con este grupo de trabajo. Entonces, que sepan también la gente que este grupo no lo va a dejar tirado, siempre va a ir al frente. Pero bueno, tenemos que fortalecerlo en esta instancia que nos quedan. Nos quedan partidos todavía muy complicados. El que viene seguramente que lo va a hacer. Así que bueno, no beneficia nada a veces sacar una diferencia, como decís, y después a veces cuando arranca la segunda fase es tirar otra vez la bolita, a ver cómo, dónde cae, cómo sale. Y bueno, nosotros lo que nos tiene que agarrar es a veces en alza, con el grupo, con el trabajo, con la idea, la ideología que llegamos, estamos yendo de menor a mayor para poder trabajar.
2: Fabián, al estar el año pasado, pensaba que si te hizo una, capaz que una, obviamente una facilidad de que ya conocía jugadores, porque se me viene a la cabeza un Fede Acevedo que hoy está en buen nivel, que hoy termina siendo un 9, yo lo veo a Fede y digo, bueno, tiene 2 años, tiene 3 años en la categoría, 3 a 4 años en la categoría, hace goles con tranquilidad, es un jugador de la categoría porque le gusta el choque, le gusta ir, y vos decís, bueno, capaz que si un técnico nuevo venía, no lo tenía Fede. Y a vos esa facilidad ya te la dio el año pasado diciendo, bueno, este año contamos con Fede y capaz que se le da la oportunidad, bueno, se le está dando y creo que Fede con goles lo está retribuyendo. Yo creo que es algo, una facilidad el haber estado el año pasado, que hoy tenga a jugar, bueno, ni hablemos Facu, porque bueno, Facu un poco un jugador más grande, Fede más chico y es casi una vidriera este año para Fede.
0: Sí, lo importante es eso, que yo por ahí conocía más del 60% del plantel cuando vine, lo tuve el año pasado. Fue por ahí el año pasado, venía de una lesión, de intentar recuperarse bien. La verdad que cuando lo encontramos, subíamos los volúmenes de trabajo porque estaba yo desde otro lugar, desde la parte física, y no lo podíamos recuperar. Y bueno, los últimos partidos tuvimos la posibilidad, pero era un jugador interesante. Que el de día que él se dedicara a trabajar en contraturno por los problemas que él tenía de lo físico, seguramente que se iba a posicionar. Y en este año, primer entrenamiento que lo vi fuerte, lo vi trabajado, mentalizado. Y bueno, y ese es el carril que tiene que tener un goleador: achicar el margen de error. A veces el trabajo invisible, el que nos vemos nosotros, los profes, los técnicos. Entonces, eso es fundamental para el jugador se mentalice para ser profesional y poder dar este fruto. Hoy tiene 4 goles y seguramente va a seguir creciendo. Y quién dice por ahí en 6 meses, 4 meses, está jugando otra categoría,
2: Y
0: porque
2: es así.
0: ese fútbol es así.
2: Sí.
0: Ojalá que le vaya bien, tengo mucha confianza en él, porque lo está haciendo bien en los delanteros, en Nico, en Seba, en Facu, Andrés, que son los delanteros que más tengo mucha confianza en ellos, y que bueno, ojalá que nos den fruto para poder ganar los
1: Sí.
0: partidos.
1: Andrés que
2: Está fire
1: sí,
2: en la liga.
1: que lo mencionó, sí, Andrés Domínguez, pero Andrés Almirón, que el otro día tuvimos una nota con él y mencionaba esto, ¿eh? Este año estoy flojo con los goles, pero el sacrificio que tiene ese muchacho es invaluable.
0: Sí, bueno, Andrés, cuando el año pasado teníamos la posibilidad de venir, directivo me había dicho si podía traer 2 apuestas. Y yo le digo, no sé si serán apuestas. Uno puede ser apuesta por el menor de edad, que es Andrés Domínguez.
1: Sí.
0: Y ahí, por ahí Almirón no. Tiene trayectoria, pero tiene un corazón que capaz que no lo tenga nadie. Le digo.
1: Claro.
0: Entró y lo que fue Andrés, se mata por el compañero, el día a día, entrena. Ahora yo le cargo por ahí, porque desde que vine le digo, ¿qué pasó? ¿Te olvidaste lo del año pasado? Y bueno. No hizo un buen inicio, no tuvo, Andrés Domínguez tampoco,
1: Claro.
0: pero son, a nosotros allá en nuestra zona es muy competitiva la liga,
1: Sí.
0: entonces ellos sacan diferencia porque han jugado la liga el año pasado cuando se quedaron y sacaron
1: Claro.
0: mucho, no, tiene un espíritu increíble Andrés, confío mucho en él, por eso este partido, por ahí la gente se debe enojar porque lo ve y del año pasado y Andrés no, el Andrés volante, delantero, está
1: Claro.
0: más arriba, hace goles. Pero por ahí por una necesidad, el que más confiaba que me lo podía hacer ese trabajo era él. Y la verdad que estuvo muy bien todo el partido, en una que cerró el ojo casi, bueno, tengo a
1: Facu,
0: Facu.
1: sí, apareció
0: Pero
1: Facu.
0: bueno, Eso es lo que tiene Facu también.

0: También,
1: Claro.
0: pero en sí, Andrés, la verdad, lo conozco hace mucho,
1: Sí. ¿En
0: mucho,
1: qué equipo
0: mucho.
1: fue que lo...? Porque él en la declaración postpartido dice que lo habían, junto con Mario, lo habían utilizado en esa
0: Sí,
1: posición.
0: Mario lo tuve en Villa Alvear jugando en el Regional
1: Ahí va.
0: Amateur.
1: Ahí
0: Y
1: está.
0: cuando nosotros se da la posibilidad de venir, ahí yo hablo con él si le interesaría venir. Me dijo que sí, y bueno, hablé con Andrés también Domínguez. Bueno, ahí los directivos se pusieron de acuerdo con ellos y ahí vine. Después yo lo tuve en Central Benítez,
1: Ah.
0: jugando en una categoría de la liga
1: Sí.
0: allá en un club, y lo tenía ahí goleador a él conmigo, así que,
1: Sí,
0: pero
1: sí.
0: jugaba de extremo.
1: Claro.
2: Fabi, tengo una pregunta para responder en conjunto, ¿no? ¿Qué opinión, un año pasado donde la visera explotaba, donde debe haber, para mí, sinceramente, yo a Chango y a todo tu equipo, donde estaban era agradecimiento porque era la visera, había vuelto a ser lo que era, yo me acuerdo, corregime Juan, cuando estaba Deportivo Roca en Efrará, que es el clásico,
1: Se
2: pero
1: llenaba.
2: años y años, y el año pasado volvió a ser eso, casi 5 o 6 partidos de local, y hoy este año no podemos, y yo creo que no es lo futbolístico, ya, porque vos decís, bueno, si es lo futbolístico, listo, pongamos, es lo futbolístico, pero hoy no es lo futbolístico, hoy la gente, yo lo cuestiono y lo hablo en redes, lo hablo acá, yo estoy a disposición a ver qué podemos hacer para que la gente vuelva. Imagínate, hago una colecta. Yo estoy al borde de hacer una colecta.
0: Dos por uno.
2: Yo me pongo, pago yo un poco. Pero bueno, la idea,
0: Sí.
2: a ver, este finde capaz que no entra en la pelea porque estaba arriba de verano. Se podía jugar otro año, no se podía. Había cuestión económica, no había. Bueno, este finde creo que no lo quiero poner en discusión, capaz. Pero bueno, los fines pasados tampoco viene siendo mucho la diferencia de que la gente es poca. Y la idea es. Bueno, vos lo viviste el año pasado, es otra cosa.
0: No, sí, la verdad que sí. La verdad que no sé cuál sería el, porque por ahí no estoy de lleno por ahí en la cuestión. Sí. Que no es, no es, nos gusta que nosotros jugar a cancha llena, porque para mí un jugador más, el público para nosotros, porque hemos jugado en otra categoría, con otros clubes, con Chaco, por ejemplo, que
1: Sí.
0: por ahí lo emparentesco mucho acá. Tiene una pasión por el jugador, por la entrega, porque va y a veces dice, no, me voy a la cancha porque los jugadores pueden llegar a perder, pero la entrega que le van a dar. Y bueno, eso es lo que tenía el año pasado. Este año estuvimos puntero con San Luis y no hubo tampoco mucha
1: Claro.
0: gente. Entonces, bueno, no sé, te digo que no sé cuál será el problema, pero bueno, yo creo que en todas las canchas me parece que se está viendo eso. Nacional B también.
1: Sí.
2: No hay mucha.
0: No hay mucha gente. En Chaco el año pasado, nosotros, por eso digo, emparentesco mucho, el año que estuvimos en Nacional B, llenábamos la cancha.
1: Sí.
0: Llenábamos, llenábamos. Y el año pasado Chaco estuvo más cerca de la campaña que hicimos nosotros, porque estuvo casi en un momento tercero, primero, ahí peleándola, y no llena. No
1: Claro.
0: había más de 4.000 personas. Y vos
2: Precio,
0: sí. Y
2: precio.
0: puede ser, no,
1: Puede
0: la verdad que
1: ser.
0: no sé.
1: En Las Heras hubo una cancha llena, ¿no? Creo que es la única que hubo un
0: En la
1: poquito.
0: cancha, sí. Y bueno, San Martín es un equipo también que lleva
1: Sí.
0: mucha gente. Mucha gente.
2: Este
0: Así
2: fin de semana va
0: que.
2: a tener si Deportivo va a jugar otra, capaz que con un equipo de la cancha más llena, se puede decir de este año, porque
1: Sí,
2: no
1: sí.
2: recuerdo yo ni te digo una cancha que si Deportivo haya ido. Porque de local no hubo ningún partido todavía, una
1: Hasta ahora no.
2: concurrencia
1: No,
2: todavía.
1: fue justo contra Huracán Las Heras que estuvo picante, decían los jugadores, los
0: Sí,
1: chicos de acá.
0: en todo sentido.
1: Sí.
0: Pero bueno, a nosotros no gusta jugar así. Jugar de fútbol también.
1: Se
0: Le gusta
1: alimenta de
0: jugar,
1: eso.
0: claro. Porque le gusta que le reten, que le griten, entonces se fortalece en eso. Ojalá que a partir de ahora, que la gente acompañe, porque es lo que nosotros necesitamos, el club también necesita de la gente, porque en este año más que importante por su aniversario, necesitamos de todo. Así que pedimos por ahí, por el medio, de que se acerque, que tenga confianza en el equipo, en el grupo, que se armó y seguramente, como digo siempre, van a ir al frente.
2: Lo otro te decía Fabi que lo nombraste vos cuando arrancaste, te tocó dirigir, no sé qué dirigió la liga, bien, yo no fui, no sé, Juan, o estuviste viendo el partido de la liga, porque bueno, Germán no está, no sé quién agarró el mando bien de la liga.
0: Estuvimos nosotros,
2: Ah, de verdad, bueno,
0: sí, estuvimos
2: yo no
0: nosotros.
2: quería decir nombre porque capaz que digo, Fabián lo miró afuera, pero
0: No, estuvimos adentro con Mario, Estaba todo el grupo Nuestro Trabajo, tuvo César, estaba todo.
2: Hay una, porque también hay una ilusión con la liga, hay posibilidades, claro. Obvio que no es la prioridad de Cipolletti, siempre lo decimos, en la liga, pero bueno, te ayuda también un poco a ver, porque hoy la figura en la liga de Cipolletti es Andrés Domínguez, que está como goleador, viene haciendo goles, te ayuda también a ver a Valen Flores, a algunos jugadores que se suman mucho.
1: A Facu Berezovsky, me imagino también.
0: Sí, lo que se dio este año es que por ahí el plantel que está trabajando con el selectivo nuestro, trabajan todo con nosotros en el día a día. Entonces, de lo que queda, seguramente del plantel que no viaja o no tiene competencia el fin de acá de local, compiten en la liga. Entonces, sí, obviamente que nos fortalece a los chicos también, porque nosotros sí. Bajamos a dar información, bajamos a dar una guía para ellos, para que enfrenten la competencia. Y a veces necesitamos también, como esto, cuando llegamos no lo vimos bien a Andrés Domínguez. Uh-huh. Entonces necesitaba yo que juegue la liga, lo fuimos a ver. Y bueno, y es lo que estos últimos partidos tiene que ser Andrés Domínguez para el plantel profesional.
1: Claro.
0: Que la liga le quede
2: chica
0: para poder estar. Llevan dos goles, en dos partidos lleva cinco goles. Claro. Así que bueno, a veces recuperamos jugadores también. Y estamos cerca, sí. La verdad que estamos dando una mano. Justo nos pidió Germán por el problema este que tenía de expulsiones. Así que bueno, competimos bien. Trabado.
2: Hubo 3-2, Huergo. Tampoco fue un partido
0: pero
2: no sobró mucho, Colo.
0: Son ásperos acá. Sí. Son muy ásperos y bueno.
2: ¿Ha ido a ver la liga, Colo? Más o menos.
0: Sí, el año pasado. Sí, me fui un par de noche así, fui a mirar a algunos chicos, pero la verdad que
1: es áspero.
0: Sí.
2: ¿En qué? ¿Parecía o si no? ¿La liga ya tiene otro nivel?
0: No, nuestra liga es muy competitiva.
2: Y acá se nota más.
0: No, y por ahí, yo por ahí no sigo mucho, pero me decían que este año hicieron dos zonas.
2: Sí, ahí ve.
0: Bueno, eso va a jerarquizar seguramente, claro. para bien. Así que, pero bueno, hay buenos equipos. A ver, las canchas acá son mejores que las de Chaco.
2: Allá es tierra.
0: Allá es tierra.
1: Sí.
2: Claro, acá te tocaba una de esas.
0: Acá bien. Así que bueno, ojalá que se jerarquice y que sigan sacando jugadores así como Marfield, que están así.
2: ¿Cómo está? ¿Cómo ganó el gran partido encima?
1: 2-0. Corinthians jugó de titular.
3: Buen partido, lo
2: viste.
3: Sí.
1: ¿Hubo algún otro jugador que te haya sorprendido del plantel que te encontraste este año? Más allá de que conocías el 60%, como ya lo mencionaste.
0: La verdad, ¿en los nuestros?
1: Sí, de los nuestros.
0: La verdad que los chicos, bueno, como habían el año pasado terminado, Flores, Valen, Benja, bueno, estaban ya dentro de ese grupo que este año están para poder competir, ser sí. Una opción más. Nosotros hoy en consideración lo vimos a Facu, 2-3 semanas, y la verdad que nos pareció un jugador interesante.
1: Que llegó en enero.
0: Lo subimos rápidamente porque estaba en el grupo del selectivo, entonces lo subimos ya en el grupo de trabajo nuestro. Y bueno, y ahora los tres que están más cerca de que en cualquier momento tengan la posibilidad de sumar al grupo, al plantel, Loncon,
1: sí.
0: Mateo Piñeiro y Palomeque. Son los tres que ya están en proyección, están entrenando con nosotros el día a día, tienen mucho seguramente para trabajar, para aprender, pero lo tenemos mucha confianza los tres.
2: Colo, bueno, Juan, vos este fin de semana vas a Mendoza también.
1: Sí.
2: Qué lindo que
1: viajo.
2: Qué lindo que vas para allá. Me imagino que lo decía, bueno, lo veníamos hablando. No hace falta. No sirve mirar la tabla. Yo creo que si mirás la tabla y te guías por la tabla es desastroso porque llegás allá y es un par de. ¿Cómo está?
1: Claro.
2: Más o menos, ¿qué se piensa de un San Martín que ya se lo enfrentó? Que hay un ex jugador de Cipolletti que ahora se abrió el arco a Ichara, más o menos qué planteo hay.
0: Sí, lo estuvimos viendo, a ver, un equipo donde se armó para pelear, todos nos armamos a hacer pelear y a veces la circunstancia te lleva a estar en otro lugar, tiene jugadores importantes, cambio técnico, una hinchada muy seguidora, un público, están en elección, entonces están en esa. Bueno, nosotros tenemos que aprovechar esos momentos que nosotros tenemos, pero seguramente va a ser muy difícil porque por ahí tiene un juego de tenencia, de posesión, y bueno, y cuando tengan la pelota de las transiciones por ahí son rápidos, Así que bueno, después tiene un goleador como Ricardo, que no nos vamos a negar de la capacidad que tiene. A veces los goleadores pasan por etapa, por momento, y yo lo vi en Germinal y me parecía un jugador interesante. Después fue a de Nacional, no tuvo la posibilidad. Después nosotros lo trajimos el año pasado para que no pueda cubrir ese puesto que por ahí nos faltaba, que hoy tenemos, que es Fede. Sí. Y hacían los goles los volantes,
2: Almirón, ahí
0: y
2: está.
0: A veces pasa en el fútbol.
2: No, el fútbol es,
0: A veces pasa en el fútbol, entonces hay que estar tranquilo. Hay que estar tranquilo, puede traer el mejor 9 y a veces no puede, no, porque no se adapta. Pero
3: pasan los equipos más grandes, como en River, Martínez Cuarta, Montiel haciendo goles, como
2: sí. Y no tenemos un Sala que no ayer es la verdad que Sala.
0: Vos tenés. Así. Pero bueno, va a ser difícil. Nosotros seguramente con la misma metodología, idea. De ir ser protagonista de local y de visitante, después el partido te va llevando para el lugar donde por ahí te ofrezca, pero seguramente vamos a ir a buscar los 3 puntos, que es lo que la gente quiere, que sea competitivo, que vaya al frente, entonces en eso buscamos.
3: Tengo una pregunta yo, Fabi, para hacerte, que bueno, me imagino que la categoría del Federal A no es muy competitiva en sí, pero bueno, me imagino que la pregunta a lo que se refiere es que cuál vendría a ser el equipo hasta ahora más competitivo, o el que más costó enfrentarlo, o los que más costaron enfrentarlo hasta ahora, lo que dejó el torneo.
0: No, por ahí Atenas me pareció un buen equipo, bien armado, bien trabajado, sabe cuáles son sus limitaciones, sus fortalezas, entonces en base a eso van sacando resultados. Por ahí, para a mí, yo cuando llegué y estuvimos en esa semana, para mí Costa era el equipo que tendría que estar arriba, porque sí. Mantuvo la base, jerarquizó algunos puestos que le faltaba, tiene un goleador que juega bárbaro.
1: Juega bien en la mitad de cancha, aparte.
0: Juega bien, tiene cambio de ritmo, posicional, tiene 2 centrales que son, creo, los mejores casi de la categoría, sí. Porque te la dan al pie. Entonces pensaba en eso y vos mirás la tabla y está en último.
2: Sí, nos sacamos ahora, pero...
0: Claro. Y bueno, a veces pasa en esas cuestiones. Pero en sí, para mí son los 2 mejores equipos que hemos enfrentado y que hemos jugado. Pero bueno, a ver, en esta instancia los que queda, estamos en un grupo muy parejo, sí. Donde los detalles, donde la concentración va a ser un puesto fundamental en esto para sacar resultados, uh-huh. para ir a buscar lo justo. Lo más difícil es hoy es ganar de local. Ustedes, si se ven, nosotros jugamos contra San Luis y perdemos por una jugada desafortunada. Después San Luis tiene 2 partidos locales y no ganó ninguno de los 2.
2: No, es verdad. Y vos decís que es más fácil que ganar de visitante.
1: Claro. Sí, se está viendo mucho 1-0 de visitante.
2: Sí, es verdad.
0: ¿Pero por qué? Porque yo de local tengo que proponer.
1: Claro.
0: Y por eso digo que en el fútbol lo más fácil es defender.
2: Lo espero.
0: Nos vamos a llevar al Federal, vamos a llevar a Boca, Huracán. Entonces, a veces si vos tenés un grupo convencido de que las cosas van a ser así, y se va a hacer el resultado, se va a dar el resultado.
2: Pienso igual.
1: Fadep, ¿qué te parece, digo, teniendo en cuenta que también el puntero cayó 4-0 con Fadep, y es un equipo que también viene último, más allá de los nombres que tiene y que tiene que acostumbrarse a la categoría?
0: Y empezó a levantar, en esta instancia empezó a levantar, agarró su momento, jugadores importantes, jugadores de primera división, con mucha experiencia, sí. Así que yo creo que también va a estar en la pelea, va a estar ahí. Fadep tiene... un equipo, el otro día gana una jugada desafortunada, pero bueno, se abren así los partidos, claro. A veces, por eso digo que los errores hay en esta categoría, hay que, se achica mucho, se trabaja mucho en lo físico, es muy físico, entonces a lo físico vos le traes esos errores, entonces porque vas a presionar una pelota que capaz que no creías que iba a presionar,
1: sí.
0: Entonces, y ahí se genera eso. Pero yo creo que vamos a estar todos ahí, tenemos que estar concentrados, mentalizados, y bueno, seguramente que tenemos que estar más arriba de lo que estamos ahora.
2: La última, Colo, y bueno, le pregunto a la mesa, y lo soltamos a Colo, ¿van a ver Boca? ¿Ustedes
3: sí,
2: van a ver
3: Boca? Vamos a analizar.
1: Es difícil.
2: Va a analizar, sí. Yo no sé si verlo, ponerlo de fondo, Colo, ¿vos vas a ver Boca? ¿Lo pones de fondo? ¿Hay algo para comer, o se come en el partido o en el entretiempo, más o menos?
0: No, mira, yo era fanático de Boca hasta el 2007. Hasta el 2007, porque iba a la cancha, fui a los Libertadores, a todo. Después, cuando me quedé al fútbol ya a trabajar, dije, bueno, estoy parado en otros, en otro lado, entonces claro. no puedo. Y la verdad que la veo muy difícil.
1: Muy difícil, ¿no?
0: Sí, muy difícil, pero bueno, es de fútbol.
2: Medio cero.
0: Sí.
2: Medio cero, Juan.
1: Pero difícil porque depende del plantel, porque vemos a esto de la cabeza.
0: Sí, depende del plantel. Es más.
3: Bastante gente decía lo más complicado que depende de Boca.
0: Claro. Sí. Y, pero bueno, a veces le idolatramos a algún jugador y juega un solo partido bien. Entonces, yo soy muy recto, eso, muy directo. Eso. A mí me gusta un equipo que sea intenso, que vaya para adelante, que. Y a veces no soy, pero bueno.
2: No, a mí, ¿sabes qué me molesta? Los chilenos. Mi respeto, porque ¿sabes qué? A mí, allá empezaba en la previa, joder, ¿viste? Y vos, yo, Boca, o los equipos argentinos hacia Chile, es como que vos decís, no lo gastás. Claro. Pero la Boca Católica está, hoy, nosotros no dependemos, ustedes dependen de esto, del otro. Ah, pero yo me tiene ya. Colo, agradecerte por el tiempo. Deseate un buen viaje, resultado lo mejor posible y bueno, agradecerte el tiempo de haber venido, siempre yo no te pude ver, te vi en la cancha, pero siempre con respeto, felicidad propia de que haya vuelto, para mí sirvió, como te digo, ya conocía el plantel, era una facilidad para todos, realmente, de lo futbolístico y lo no futbolístico, y que hoy esté acá y esté cómodo y que los futbolistas acompañe, bienvenido sea y ojalá dure. Así que de mi parte agradecerte y desearte lo mejor de acá, lo que queda.
0: No, gracias a ustedes, gracias por la invitación y cuando gusten, entonces así me llaman, estamos libres, venimos, charlamos, agradecido a todo, a la ciudad, que siempre el año pasado que me trataron bien, estoy bien y por eso tomé la decisión de volver y estar acá y acompañar el proyecto que se había iniciado, así que también agradecido a la comisión directiva que se puso en contacto conmigo y confió en mi trabajo. Eso es lo más importante.
1: Excelente.
2: Juan, gracias. Vamos a la tanda.
1: Gracias, Cole.
2: Vamos a la tanda y volvemos rápidamente.
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0: 20 y 54 del 28, jueves 28. Gran programa. Pasaba recién el técnico del Club Cipolletti, Enríquez, que va a emprender viaje a Mendoza. Este fin de semana Cipolletti se enfrenta a San Martín de Mendoza. ¿Qué le pareció, Caro? ¿Lo tenía Fabián, más o menos?
1: Lo tenía, pero desde el año pasado, cuando era preparador físico ahí del Club Cipolletti, lo veía desde la tribuna y me parecía una persona muy responsable, muy profesional en su trabajo. Yo creo que una persona que, para tenerlo mucho en cuenta, ¿no? Como entrenador, ya sea como preparador físico y demás, hace todos los roles. Así que yo creo que el Club Cipolletti contento por tenerlo a él, ¿no?
0: Bueno, ahora le voy a dar pie, le voy a presentar bien. Se nos fue Juan Andrés, bueno, tenía un compromiso laboral encima, pero hubo un reemplazo. Yo no sé si ha pasado esto o si ya ha compartido el micrófono. Entonces, yo acabo de hacer algo histórico. Algo histórico sin querer. Usted me va a corregir porque yo le reconozco Benja y tengo a Jorge ahora, pero yo sé que digo mal el apellido. Sí. Recién lo estamos practicando, pero lo tengo que practicar creo que dos veces más porque yo le digo Hefner y no es Hefner. No está tan mal dicho, ¿no?
1: Hefner.
0: Yeah. Así que ahí está, tengo a Jorge Hefner en el piso para charlar con nosotros unos minutos. Acá vamos a charlar un poco la Liga, Boca. Dale. ¿Cómo estás, Jorge?
2: Bien, gracias por la invitación.
0: No, una locura que esté acá. Digo, no había pasado nada esto de haber compartido.
2: Esto es histórico. Hemos compartido o compartimos cancha sacando fotos, porque yo soy fotógrafo, Benja también. Pero esto de radio, yo hice radio, fui operador de radio hace muchísimos años, en la época de cuando uno era
0: pibe,
2: 15, 16, hasta casi 18 años. Pero esto es
0: impagable, casi.
2: Es impagable
0: porque
2: es espectacular, es hermoso. Disfrutar mi hijo en radio es lo más. Ya lo es fotográficamente hablando, y imagínate en radio. Espectacular.
0: Benja, ¿te gusta la radio, Benja?
1: Sí, obvio. Me gusta y me llama la atención. Más que nada dar la información de lo que voy aprendiendo día a día, ¿no? Y de lo que me enseña, lo que me deja la cancha, por así decirlo, el fruto, me gusta transmitirlo a la radio. Ya, por suerte, tengo bastante experiencia en varias radios y demás. Así que, bueno, muy muy contento de poder estar acá, obviamente, una de las mejores radios. Así que, bueno, yo creo que muy contento. Y también tenerte a vos, obviamente, como uno de los referentes de periodistas de la zona y de que ya te conocen en todos lados, es un orgullo, por así decirlo. Así que, nada, muy contento. Y también, bueno, agradecerle a mi papá, que es el que me acompaña siempre en todos lados, a cancha que voy, cancha que él está conmigo. Por ejemplo, cuando no puedo estar, también me pregunta cómo me está yendo, cómo estoy y demás. Así que es prácticamente como un proceso, por así decirlo. Él estuvo desde el primer día, desde que yo empecé a sacar fotos, a hacer entrevistas y grabar los videos y demás. Siempre el que me apoyaba era él, así que súper contento. La primera vez que estamos compartiendo estudio, por así decirlo.
0: Eso va a llegar a casa hoy cuando vea Boca. Ah, yo compartí, ahí por lo menos ya está guardado. Guardado. Ahí está la cámara, está guardado todo. Nada, bueno, para mí un orgullo, siempre lo conocí el año pasado, nos conocimos, bienvenido sea. Yo siempre digo, mientras más seamos mejor es, siempre es así. Tenerlo
2: estamos
0: para sumar, porque no hay mucho, si vos me decís, no sé si llegamos a dos manos con periodistas.
1: Sí, realmente,
0: y yo lo hablo con Juan, que Juan es más grande, y con la gente más grande periodista, y somos pocos. Y recién hablando de eso, ¿sabes? No, ahora vamos a repasar un poco de la liga, pero no vamos a ir de tema. Pero porque te preguntás si a vos te gustaba la radio, porque yo no soy muy fan de la radio.
1: Claro.
0: Yo no soy fan de la radio.
2: Yo por ejemplo sí.
0: ¿La escuchás? Fan.
2: Sí.
0: Escuchar la radio, pero
2: a mí me encanta escuchar radio.
0: Pero ponele, vos en el auto, escuchás, no ponés un Bluetooth, no conectás con el cielo Bluetooth como hace cualquier pendejo. El pibe conecta Bluetooth.
1: Sí.
0: El pibe conecta Bluetooth.
2: Yo conecto Bluetooth. Pero también me gusta escuchar algo, porque uno se cansa a veces de escuchar música y querer escuchar a alguien.
0: Escuchá una voz.
2: Una voz, exacto.
0: Eso
2: me pasa.
0: Yo este año me... Al estar en radio, como este año, me hizo escuchar radio.
1: Claro.
0: Ahora, poner yo tengo prendida esta radio porque siempre que vengo para acá voy escuchando lo que va diciendo Mario y Graciela para por lo menos saber de qué están hablando, y yo llego y ya sé que están hablando.
1: Claro.
0: Pero, y me queda prendida ahora, salgo y seguramente está la radio y capaz que ahora, bueno, se queda partido Boca acá por Radio Splendid, pero me ha fortalecido escuchar radio, pero yo era cero consumido de radio, cero.
1: Claro.
0: Era en la facultad, era full red, full streaming.
2: Bueno, pero vos imaginate que yo vengo de otra época, de otro tipo de radio que sí es esto, y también, bueno, hoy el streaming
0: ¿cómo está?
2: Está full, Nosotros en la época nuestra no había streaming. Imagínate que uno se tenía que imaginar cómo era el locutor. Cómo
0: si era rubio, morocho, alto.
2: Cómo era el operador, cómo era todo.
0: Era incógnito.
2: Hoy lo ves.
0: Hoy estamos ahí, mirá.
2: Ahí estamos. Y antes... La voz, terrible voz, incapaz que...
0: Era chiquitito, sí, chiquitito, sí, flaco. Gordo, flaco.
3: Bueno,
0: o sea, claro, no sé cómo...
2: Exacto, o sea, la voz, vos te imaginabas. Hoy se perdió un poco eso con el streaming. Pero, bueno, la tecnología es la que manda y hay que adaptarse.
0: Hay que cambiar todo el tiempo, exacto. Bueno, Benja sabe más que nada de lo que es Instagram, todo el tiempo te va...
2: Las redes sociales hoy...
0: Capaz que hoy la foto y mañana el video, y después el reel, y después no el reel, era el hashtag. Yo Instagram me tiene cansado, Max Zuckerberg me tiene cansado, no sé, ya me tiene cansado todo junto.
2: Pero hay que adaptarse.
0: Realmente, no, porque si no...
2: Quedamos fuera del sistema.
0: Quedamos fuera, o sea, no existís, no servís.
2: No servís, exacto. Es lamentable.
0: Igual es duro,
2: pero es así.
0: Benja, recién hablamos fuera de cámara. ¿Es campeón Regina?
1: Y hay bastantes posibilidades. Yo creo que nuevamente va a salir campeón Atlético Regina. Ya que, bueno, se viene una disputa este fin de semana, el día domingo. Que, bueno, juega justamente los tres que van allá arriba punteros. Juega, bueno, la amistad con Roca, Roca la amistad. Así que, bueno, si sale... el partido a favor para el club La Amistad, estaría saliendo campeón Regina. Yo creo que otra vez ese duelo, ¿no?
0: La amistad, ¿por qué no lo deja ganar a Roca? Para que, porque claro, o le da el torneo Regina, estamos mal. Que no me escuche la gente de La Amistad. Disculpa, tengo mis colegas, mis amigos jugadores, pero que no me escuche. Pero digo, porque le va el loco, pero La Amistad le puede dar el campeonato a Regina.
1: Otra vez, y encima otra vez, porque justo estuvo esa final del año pasado, que bueno... seguramente lo de La Amistad tuvieron obviamente con esa pica y esa bronca, ¿no? Y existe la posibilidad nuevamente de poder darle un campeonato a un, por así decirlo, clásico rival ya, porque estuvieron todo el año pasado, más todo este año allá arriba peleando. Yo creo que ya es un clásico, por así decirlo. O cuando la gente escucha decir La Amistad, Regina La Amistad,
0: es como decir la punta. Igual La Amistad no
1: este torneo
2: un poquito,
0: un poco, sí, porque no aquella derrota contra Huergo, dijo, bueno, no es La Amistad. O sea, estoy pensando, aquella derrota contra Huergo no es La Amistad. Estamos con uno que no es La Amistad. Y creo que no es La Amistad, pero bueno, tiene con qué para pelear el torneo. Y un Regina que sí sigue siendo Regina. Y un Roca que se fortaleció. Y bueno, recién lo decía Fabián, un Cipolletti que tiene... sí, es uno de los que tiene chance, Cipolletti. Sí. Pero bueno, estamos obvio que dependemos...
2: Vino de abajo, sí. Y se acomodó en la tabla.
0: Increíblemente.
2: Y sin querer... O es fútbol, como decía el técnico de Cipo hace un ratito. Todo puede pasar. Y se acomodó, y se le dieron un par de resultados, y está ahí.
0: Y sirve, porque como esta liga, está bien, hay campeón de apertura, es largo. O sea, claro. Porque Cipolletti hoy le sirve estar segundo.
2: Es la acumulación de puntos.
0: Puede haber puede ser campeón en la segunda, no es lo mismo. Por ejemplo, hoy estamos hablando, yo ya te digo que un oro círculo, no creo que sea campeón en la segunda ronda. Claro, ya están
2: muchas chances.
0: Al borde de descartado, son dos, estamos hablando de los dos más abajo, ¿no? Pero ya sabemos que no son campeones. Pero bueno, estar allá arriba, y recién lo decía, juega Regina, bueno, juega contra Catriel, pero bueno, Roca La Amistad y juega San Martín Simac, cuarto, quinto. Sí, ¿cómo está el León,
1: Sí,
0: ojo que León. ¿Cómo? Estamos quinto con el León.
2: Jorge.